Contra la extorsión, llaman a denunciar al 089. Centros penitenciarios deberían reforzar el bloqueo de señal para combatir extorsión. Megapagón afectó a más de 180 mil familias de 6 municipios en Tabasco. Comisión Federal de Electricidad va a suspender el servicio eléctrico en varias comunidades de centro este 27 de agosto. La interrupción va a tardar aproximadamente entre 8 y 9 horas. Nuevo hospital de Cárdenas está en proceso de contratación de personal, es lo que dice la presidenta Claudia Sheinbaum. Descarta Rodolfo Lehmann haber presentado su renuncia al ICET. Esperan una derrama de más de 100 millones de pesos para el Festival de la Barbacoa en Cunduacán. La secretaria de Educación pues está reportando lista para el regreso a clases de este lunes. El SAS mantiene trabajos de limpieza en infraestructura, esto ante la temporada de lluvias. En temas nacionales, la presidenta Sheinbaum pide que candidatos de Morena no tengan vínculos con la delincuencia. En información internacional, Marco Rubio recibe al canciller de México en medio del diálogo para poder alcanzar acuerdos comerciales. Los Olmecas de Tabasco arrancan aquí, en el Parque Centenario, el 27 de febrero, el juego decisivo para jugar con los Guerreros de Oaxaca. La afición tabasqueña se está dando cita en este momento en el Centenario del 27 de febrero. Con esto arrancamos la tercera emisión de noticias.

0: 6:04 estamos comenzando con la tercera emisión de noticias a través de 91.7. Le agradecemos, pues bueno, estar con nosotros en esta hora de información que tenemos preparado para usted. Recuerde, estaremos acompañándolos hasta las 7 de la noche a través de 91.7. La invitación para que también nos visite a través de nuestro portal xeva.com.mx y en nuestras distintas redes sociales puede encontrarnos como XEVA Tabasco. Y bueno, ¿qué le parece si vamos dando inicio con la información? Antes saludamos al señor Jorge en los controles técnicos. Y bueno, nos vamos con la información local. Fíjese que elementos federales y autoridades de Tabasco detuvieron a Jorge Luis N., alias El Coqui, líder del grupo delictivo Pueblo Unido y objetivo prioritario en Tabasco, junto con dos de sus operadores. Así fue como lo informó el secretario de Seguridad Federal, Omar García Harfuch. El funcionario explicó que Coqui fue operador de Ulises N., alias El Pinto, líder de La Barredora, detenido en julio del 2025. Posteriormente encabezó, pues bueno, esta organización que está relacionada con la quema de vehículos, ataques contra autoridades, así como delitos de extorsión, secuestro, tráfico de personas y distribución de drogas en el centro Inacajuca. El detenido cuenta con una orden de aprehensión de la Fiscalía General del Estado de Tabasco. Harfuch agradeció al gobernador de Tabasco, Javier May Rodríguez, y a las autoridades estatales por su apoyo y coordinación permanente. Tabasco confirma colaboración en la detención del Coqui. La Fiscalía de Tabasco reconoció y agradeció al gobierno de México, particularmente al secretario de Seguridad Federal, Omar García Harfuch, la coordinación y la colaboración que permitió, pues, la detención de El Coqui. Bueno, y el gobernador de Tabasco, Javier May Rodríguez, adelantó que la seguridad en Paraíso fue reforzada para brindar una mayor seguridad en este municipio. Y es que en ese sentido, el mandatario tabasqueño comentó que, aunado a las fuerzas estatales, el municipio de Paraíso también cuenta con el apoyo de la Marina Armada de México y de la Guardia Nacional.
1: Estamos trabajando, ¿no? Se sigue trabajando en todo el estado. Hace unos momentos, en la mañana, tuvimos la reunión de seguridad, como todos los días, ¿no? Pero vamos avanzando bien. La verdad es que ha habido muy buenos resultados en todo el estado. Y vamos a esperar que la Fiscalía General de la República, que es la que lleva estos temas, ¿no?, integre la averiguación y ejecute lo que tenga que llevar a cabo, e informe, ¿no?, hasta donde el debido proceso lo permita, pueda informarle cómo va el asunto. Todos estamos reforzando en todos. Tenemos un, ¿no? Ahí está la Secretaría de Marina, está la Secretaría de la Defensa.
0: Seis de la tarde con 7 minutos. Fíjese que el coordinador municipal de Movimiento Ciudadano en Paraíso, Luis Alberto Gómez Gutiérrez, dio a conocer que el director de Obras Públicas del Ayuntamiento, Edison García Wilson, fue liberado este miércoles, esto luego de permanecer varios días detenido tras un operativo realizado por las fuerzas federales. Dicha liberación ocurrió después de una audiencia ante el Juzgado Federal en Villahermosa, a donde acudieron familiares y amigos del funcionario para respaldarlo y solicitar que el proceso se desarrollara conforme al debido proceso. Con lonas y pancartas, los familiares manifestaron su respaldo a García Wilson y defendieron su inocencia, aunque hasta el momento la liberación, bueno, no ha sido formada oficialmente por las autoridades. García Wilson fue detenido el pasado 19 de agosto durante un operativo de la Fiscalía General de la República relacionado con una investigación por presuntas irregularidades dentro de la Administración Municipal de Paraíso. Y bueno, este miércoles se llevó a cabo la presentación de la Estrategia Nacional contra la Extorsión, una iniciativa en la que participan autoridades de seguridad y representantes del sector privado. El objetivo, fortalecer las acciones para prevenir y combatir este delito. Durante el encuentro, representantes de la Secretaría de Seguridad y Protección Ciudadana, bueno, hicieron un llamado a la ciudadanía para denunciar cualquier caso de extorsión a través de la línea 089, habilitada para recibir denuncias de manera anónima. En su intervención, Agustín Gómez Sánchez, enlace de vinculación con el Centro de Atención a Denuncias por este delito de extorsión, bueno, señaló que entre las modalidades que se presentan con mayor frecuencia se encuentra el esquema conocido como gota a gota y el cobro de derecho de piso. Explicó que como parte de las acciones para atender este delito, se activó una línea de denuncia ciudadana que desde su creación en noviembre del 2025 y hasta la fecha, bueno, permitió recibir más de 6.000 denuncias anónimas. Son las 6 de la tarde con 10 minutos. Recuerde que estamos a través de nuestro portal xeba.com.mx y también en nuestras distintas redes sociales nos puede encontrar como XEBA Tabasco. Es momento de irnos a una pausa y cuando regresemos vamos a continuar con más información local.
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0: Seis de la tarde con 13 minutos y continuando con la información local. Fíjese que las empresas de seguridad privada se sumarán a las acciones emprendidas por las autoridades para evitar que el delito de extorsión gane terreno en Tabasco. Así lo afirmó Manuel Ordóñez Buendía, que es el presidente del Consejo Estatal de Empresas de Seguridad Privada. El representante empresarial señaló que existe una coordinación entre las autoridades federales y estatales para llevar a cabo la implementación de estrategias de seguridad que anunció, pues, el gobierno federal.
15: Estamos nosotros, los empresarios de la seguridad privada, sumados a este esfuerzo de la Secretaría. Me parece algo excepcional este esfuerzo que hace desde la doctora Claudia Sheinbaum, el maestro Omar García Harfuch, la Secretaría de Seguridad y Protección Ciudadana. Están actuando, o sea, se está viendo ahí, hay un problema y lo están atacando, ¿no? Entonces, lo que tenemos que hacer no solamente es señalar el mal, sino sumarnos a las posibles soluciones de este mal. Entonces, por eso es que estamos acá con el maestro Agustín, ayudándolos, y de veras les agradezco muchísimo, porque los medios de comunicación son una herramienta excepcional para cuidar las cosas, y en este caso para difundir esta noticia que estoy seguro que nos va a ayudar a toda la sociedad.
0: Seis de la tarde con 14 minutos. Y bueno, como parte de la estrategia contra la corrupción y el combate al delito de extorsión, los centros penitenciarios de Tabasco y del resto de la República, bueno, deberán contar con mecanismos para inhibir señales de comunicación. Así lo informó Agustín Gómez Sánchez, enlace de vinculación con el Centro de Atención de Denuncias por el Delito de Extorsión.
7: A través de la supervisión y verificación de que estos inhibidores estén funcionando, ¿sí? Ya eso es tarea de cada estado, de cada institución, llevarla a cabo, ¿sí? Bueno, ya eso va dependiendo de la perimetral con que cuente cada instalación. Ya eso es información que es idónea de cada reclusorio. Es correcto, sí, eso forma parte de la supervisión y de la verificación al interior de cada instalación.
0: Seis de la tarde con 15 minutos. Y bueno, el presidente del Consejo Estatal de Empresas de Seguridad Privada, Manuel Felipe Ordóñez Buendía, señaló que el sector registra una disminución en la contratación de personal, esto debido a que cada vez muestran menos interés en incorporarse a este tipo de empleos.
16: Nos dedicamos a esto, hacemos un análisis de riesgo antes de publicar un servicio. Cualquiera nos pueden decir o solicitar un servicio para tal o cual área o empresa, y nosotros determinamos también el grado de riesgo, no solo para ellos, sino también para nuestro personal. Entonces, esto es de vocación. Yo creo que si, así como hay que tiene la vocación para ser bombero, para ser ingeniero, para ser vaquero del rancho, para ser policía, tienes que tener esa vocación.
17: ¿A partir de cuándo se va a hacer?
16: La baja en...
17: ¿En
16: el tesoro? Pues, hemos sentido esto a partir de algunos años.
17: ¿Siete años?
16: No lo sé.

0: y pues estima que 180 mil familias se quedaron sin luz.
1: Fíjate, tuvimos una información, una falla, ¿no? Aquí en una de las plantas de generación de aquí en el municipio del centro, que afectó la parte de la península. Entonces es una planta que opera Pemex, pero ayer mismo ya en el transcurso de horas se empezó a restablecer el servicio. Entonces ya quedó, hoy en la mañana ya está el 100% restablecido todo el servicio. Se afectaron varios municipios de la Chontalpa, Conduacán, Comalcalco, parte de Jalpa, Huimanguillo y parte de Chiapas también se estuvo afectado por esta falla. Y hoy vamos a tener una llamada con el director regional de Comisión Federal para que nos dé detalle.
0: La Comisión Federal de Electricidad realizará trabajos de mantenimiento y modernización de la infraestructura eléctrica, por lo que se va a suspender temporalmente el suministro de energía en diversas comunidades del municipio de Centro. La interrupción está programada para el jueves 27 de agosto a partir de las 8:30 a las 16:30, con una duración estimada de 8 horas. Las zonas que se verán afectadas son la ranchería El Cedro, fraccionamiento Los Bosques, Canté, Cuxal, Quedros, así como el sector El Camarón. De acuerdo con la Comisión Federal de Electricidad, estos trabajos formarán parte del convenio de aportaciones para el fraccionamiento residencial Los Bosques y tienen como finalidad fortalecer y modernizar la red eléctrica para poder mejorar la calidad, continuidad y la confiabilidad del servicio. La empresa explicó que la suspensión es necesaria para garantizar la seguridad de las cuadrillas que van a realizar las labores, ya que los trabajos deben efectuarse con las líneas completamente desenergizadas. 6:19. Tabasco fue uno de los estados con mayor desempleo registrado en el segundo trimestre del 2026. Con una tasa de 4%, así lo informó el Instituto Nacional de Estadística y Geografía, el INEGI. Y es que de acuerdo con la Encuesta Nacional de Ocupación y Empleo, la tasa de ocupación más baja se presentaron en la Ciudad de México con el 95.8%, Tabasco con el 96% y Coahuila con el 96.3%, lo que coloca a la entidad tabasqueña en el segundo lugar a nivel nacional en desocupación. Y bueno, en más información local, fíjese que el gobernador Javier May Rodríguez inauguró la remodelación de las áreas de pediatría y hospitalización, esto en el Centro de Especialidades Médicas ICET del doctor Julián A. Mansur Ocaña. El director del ICET, Rodolfo Lehmann Mendoza, pues explicó que se cuenta con 40 nuevas camas hospitalarias con una inversión menor de 20 millones de pesos.
2: Urgencias ya la teníamos solventada, ¿no? Pero ahora, ¿qué pasaba? Cuando una persona llega a urgencias o regresa a casa con tratamiento y se va a la consulta externa o se queda internado, esas son las dos formas. O se le resuelve o se mete para poder, porque es un proceso más fuerte. Entonces, ¿qué adolecía el instituto? Falta de camas. ¿Qué hicimos? Buscamos las áreas que no estaban usadas o que estaban usadas en otra cosa. Créanme, ya les va a pasar, Paola, las fotos de cómo estaba esto. Y van a ver y me van a explicar, me van a entender más bien por qué les digo que cambió. Porque aquí era para fumar. Imagínense, en un hospital la gente fumaba. Y no nada más eso, sino que adolecíamos un lugar donde tener pacientes. Entonces, y no tenemos recursos, no tenemos ninguna programación, esto no nos dejó deuda, no fue un gasto mayor, nada, fue con el mismo presupuesto. A ver.
0: El gobernador de Tabasco, Javier May Rodríguez, adelantó que posiblemente en un mes se realice la inauguración oficial del Hospital Regional del municipio de Cárdenas.
1: Ya miren, la verdad es que ya entregamos la obra civil, ya está al 100%, ahorita se está comprando ya el equipamiento, todo lo que tiene que ver con los oxígenos, el oxígeno
3: medicinal. Sí, ya empezó a trabajar el
1: todo. Ya entonces, ya yo creo que más tardar un mes, yo creo que ya estamos, ¿no? Pero es equipo de último.

0: generación. Va a estar interesante, es el servicio, y va a ayudar también ese hospital a descongestionar un poco la demanda que tienen los hospitales de tercer nivel aquí en la capital. Seguramente va a estar en la inauguración de ahí, ya se va a empezar a contratar el personal que va a operar ese hospital, ¿no? Enfermeras, camilleros, médicos, especialistas.
1: De la tarde con 23 minutos, y fíjese que el Instituto de Seguridad Social del Estado de Tabasco cuenta con más del 90% de abasto de medicamentos, así lo afirmó su director Rodolfo Lehmann Mendoza. Informó que actualmente los fármacos se entregan en las farmacias del instituto y ya no opera el contrato para entregar de forma externa con farmacias particulares, el cual dejó de estar vigente hace ya un año.
2: Por contrato, yo tengo más del 90% de abasto. La cuestión es muy simple. En algunos pacientes hay algún problema de que no les llega, pero aquí a través de los guías y sets está llegando. ¿Sí me explico? Somos perfectibles de mejora, lo entiendo. 170 mil derechohabientes. ¿Cuánto te gustan que no le hayan llegado? ¿1,000? Ok, vamos a pensar que 1,000. Pues no es ni el 1%, ¿no? Pero tiene que ser el 0, por supuesto. Pero para eso hay que seguir trabajando.
3: ¿Tiene todavía ese contrato con esa farmacia en particular?
2: No, ya no. Ah, es que fue modificando. Resolvimos el problema cuando llegamos y ahorita están en todas las farmacias, pero de la institución. Ya ese contrato que teníamos se llamaba Over the County, que tú ibas a la farmacia y te lo entregaban, ya no lo tenemos. Sí. Ya no está vigente, desde hace un año, de hecho.
3: ¿Todos los medicamentos se entregan en las...
2: ¿En nuestras farmacias? En las farmacias. Sí, claro. Y si no lo hay... Tienen que esperar 24 horas o 48 horas y se les entrega con mucho gusto.
1: Y bueno, fíjese que el gobernador de Tabasco, Javier May Rodríguez, confirmó que por el momento no hay cambios en la estructura directiva del Instituto de Seguridad Social del Estado de Tabasco. Incluso el gobernador Javier May explicó que el doctor Rodolfo Lehmann va a continuar al frente del Instituto de Seguridad Social del Estado de Tabasco.
0: Lehmann nos va a seguir ayudando siempre, ¿no? Es un buen servidor público, una gente humana y comprometida con la transformación que está viviendo nuestro estado y el país. Entonces el doctor es un referente, ¿no? En lo que estamos viviendo, en la transformación que vive el sector salud a nivel federal y a nivel nuestro estado. Ya estamos trabajando se van a instalar 463 consultorios médicos en el estado. Vamos a dar servicio a todos los derechohabientes, no importa dónde estén, si están afiliados a algún sistema, ¿no? de salud.
1: Bueno, continuamos con la información. Fíjese que el director del Instituto de Seguridad Social del Estado de Tabasco, Rodolfo Lehmann Mendoza, sostuvo pues que no ha presentado renuncia al cargo. Cuestionó sobre su posible salida. Manifestó que si el gobernador Javier May Rodríguez lo requiere en otra encomienda, aceptará, ya que son cargos, no cargos.
2: Dicho Alicet, yo estoy enamorado del instituto, ¿sabes? Pero también soy un profesional, yo me dedico precisamente a la ortopedia, pero también me dedico a la función pública, ¿sabes? Si el gobernador me requiere en otra encomienda, en otra necesidad, pues acuérdate que no son cargos, son encargos. Si él me encarga otra cosa, yo voy a decir que sí. Pero hasta el momento yo sigo siendo el director del Alicet. Yo espero en unos días... Me diga si es que puedo, me voy a otro lado que me requiera, o si no, hasta irme a mi casa a dar consulta. Yo no tengo inconveniente. Pues es que el proyecto siempre existe, ¿sabes? Proyecto dentro de la función pública, pues es la que me diga mi señor gobernador, que es mi amigo, mi jefe y pues mi gobernador. Si él me requiere en otro lado, yo estoy dispuesto de acudir a donde él me diga.
1: De la tarde con 27 minutos, vamos a la pausa y regresamos con más información.
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1: Seis de la tarde, 6:31, 6:31, y continuando con toda esta información local que tenemos preparada para usted, fíjese que el maestro Apolinar Arjona Osorio, adscrito al Servicio de Salud Mental del Hospital Regional de Alta Especialidad, doctor Gustavo A. Rovirosa, señaló en entrevista para XBA Noticias, primera emisión, que bueno, el suicidio es un fenómeno complejo y multifactorial relacionado con problemas de salud mental, violencia, desempleo, adicciones y situaciones personales.
17: El suicidio es un fenómeno complejo, es un fenómeno multifactorial que afecta prácticamente a toda la población. Hay hechos, hay situaciones relevantes que van a afectar más a las personas. Estamos saliendo de una, prácticamente, de una pandemia. Tenemos secuelas emocionales de una pandemia. Hay problemas de violencia. Hay problemas también de desempleo. Esto, más las situaciones individuales que cada persona viene, viene enfrentando. Se sabe que el suicidio, en el 75% de los casos, es un problema de salud mental. Lo que más se conoce es la depresión, pero pueden estar otras enfermedades como adicciones, como esquizofrenia, como trastorno afectivo bipolar, etc. Es un conjunto de factores que está afectando a la población.
18: Vemos no solamente temas de depresión, de ansiedad, de problemas económicos, ya lo decía hace un momento. ¿Influyen también las redes sociales en esta nueva era?
17: Yo creo que sí. Las redes sociales han generado ya una especie de adicción, ¿sí? Y donde hay ciertos contenidos que llaman a determinados usuarios a tomar ese tipo de decisiones. Incluso hay como una especie de guías donde invitan a la población a usar cierto tipo de medios y de métodos para quitarse la vida.
1: Bueno, y el coordinador del sistema DIF Tabasco, Víctor de Dios Gómez, informó que en lo que va del año en el estado, pues se han concretado ya 7 procesos de adopción, 6 familias locales y una de destino a una familia de Chiapas. Además, se mantiene un trámite, 5 expedientes más que están próximos a resolverse.
19: Aquí en el estado hemos dado 7 adopciones. Una de ellas fue para compañeros o hermanos de Chiapas. La demás ha sido aquí en Tabasco, no hay ninguna internacional. Mañana sesiona el Consejo Estatal de Adopciones. Vamos a establecer una ruta para poder seguir mejorando el tema de la adopción, para que sea un tiempo más corto, pero que sobre todo que garantice la seguridad y el bienestar de las niñas, de los niños. No, al contrario, vamos muy bien, es un buen ejercicio. Ya tenemos al menos 5 expedientes más que se están trabajando. Obviamente ha habido más solicitudes, pero pues quien no cumple con los requisitos, con las garantías, pues no podemos entregar a nuestras niñas, a nuestros niños. Mande. Hemos tenido más de 20 solicitudes. Hemos tenido, sí, 7. El año pasado hubieron 5 al menos. Sí, estamos bien, vamos bien. Seguramente vamos a rebasar las 10 en este año, muy seguramente. Sí, ellos te van a sesionar 5.
1: Bueno, y la Cámara Nacional de la Industria Electrónica y de Telecomunicaciones y Tecnologías de Información de México presentó la 7ª edición del Foro de Innovación Tecnológica, el cual se va a realizar del 1 al 3 de septiembre de este 2026 en el Hotel Holiday Inn en Villahermosa.
20: Lo que buscamos es que esta plataforma pues apoye al sector tecnológico local y que también desarrolle capacidades, sobre todo en el sector privado, en el sector público y sector educativo. Entonces, sin más, invitados todas y todos a FITEC 1, 2 y 3 de septiembre, una agenda de 3 días enfocada en el desarrollo tecnológico y capacidades.
21: ¿Cuántas empresas prevén que asistan a ese evento durante 3 días?
20: Ah, perfecto. Bueno, lo importante es que el evento no tiene ningún costo. Es muy importante que se acerquen, que ya sea que a través de las redes sociales, de nuestra página web, a través de las redes sociales de Caliente, no tiene ningún costo. Pueden participar personas que estén interesadas en desarrollarse digitalmente, pero estamos invitando principalmente al empresariado que quiera desarrollar capacidades, que quiera conocer la tecnología, cómo la puede implementar en su empresa, empresas medianas, empresas grandes. Aquí tenemos infraestructura que está a día de hoy desarrollando capacidades en muchas empresas que actualmente están en el sector ganadero, en el sector de la palma, y que no queremos solamente sean empresas de fuera, sino que también sean empresas locales que estén desarrollando capacidades de digitalización y de transformación digital al interior de sus empresas. Entonces, si hay alguien más.
1: Bueno, y el presidente del Colegio de Arquitectos Tabasqueños, Francisco Javier Espinosa Gallegos, señaló en una entrevista con XEBA Noticias Primera Emisión que el organismo está trabajando para fortalecer su participación en la planeación urbana de Tabasco y promover proyectos en una visión de largo plazo, así lo destacó, y bueno, que en octubre será el mes del arquitecto, de la arquitectura, con diversas actividades para poder acercarse al gremio, a la sociedad.
0: En este mes, a principios de mes, salió la convocatoria de un concurso que se le llama el concurso de interuniversidades. Es un concurso de proyectos de carácter urbano, principalmente, en donde fueron convocadas todas las universidades que tienen la carrera de arquitectura en el estado. Son 10, en este caso, 10 universidades que cuentan con la carrera. Y bueno, pues ya hemos tenido una buena respuesta a esa convocatoria. Ya tenemos más de 50 proyectos inscritos de las diferentes universidades. Esperamos llegar a los 100 proyectos, ojalá y pudiese ser. Ya todo está preparado para la entrega de los proyectos, que va a ser en el mes de septiembre. Y durante uno de los festejos, precisamente del conmemorativos para el Día del Arquitecto, se va a hacer la premiación de este primer acto. También ya nosotros sacamos ahorita la convocatoria para la carrera atlética, la carrera CAT, le llamamos nosotros, es la tercera versión, la tercera edición de la carrera atlética CAT. Esta se va a llevar a efecto el día 11 de octubre, domingo 11 de octubre a las 7 de la mañana. Pues es una carrera recreativa.
3: ¿Cuántos kilómetros?
0: Con muchísima posición escénica, básicamente son 6.5 kilómetros. Iniciamos a partir de las instalaciones del Colegio de Arquitectos, ahí en Ramón Galguera Noverola 106. Estamos a un lado del Parque La Pólvora, por la Secretaría de Finanzas, efectivamente. Rodeamos por fuera el Parque de La Pólvora, llegamos hasta la zona de Sicom, y de ahí tomamos la ciclovía, todo el malecón prácticamente, hasta llegar al mercado Pino Suárez, damos la vuelta en U en el puente Grijalva 1, ¿sí?, y de regreso. Prácticamente regresamos, entramos al Parque La Pólvora y ahí es la meta. Contamos con una versión atlética, digamos, de carrera de 6.5 kilómetros, y una versión de caminata recreativa de 3 kilómetros. Es un evento netamente familiar, de integración y sobre todo, como te decía yo, de posicionamiento del Colegio de Arquitectos ante la sociedad.
1: Seis de la tarde con 41 minutos, momento de irnos a la última pausa. Cuando regresemos, bueno, vamos a entrar de lleno con los temas nacionales, internacionales y los deportes.
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1: Vamos con la información del ámbito nacional y fíjese que el senador Enrique Insunza anunció este miércoles que va a dejar el grupo parlamentario de Morena debido a la presión interna para que solicite pues licencia por las acusaciones de nexo con el crimen organizado, el cual está enfrentando en Estados Unidos. En una carta dirigida a Ignacio Mier Velasco, coordinador de Morena en el Senado, Insunza Cáceres insistió que las acusaciones en su contra, bueno, son parte de una feroz campaña de calumnias y que aseguró, pues no existen hasta ahora ninguna prueba que lo sustente. En más temas del ámbito nacional, fíjense que la presidenta Claudia Sheinbaum exhortó a que los candidatos de Morena rumbo a las elecciones del 2027 no tengan vínculos con la delincuencia, luego de que el partido dio a conocer pues los coordinadores de la 4T para Campeche, Colima y Aguascalientes. La mandataria destacó que de acuerdo a la ley electoral, Morena puede solicitar al Instituto Nacional Electoral del INE pues revisar si algún candidato tiene vínculos con el crimen organizado. La presidenta Claudia Sheinbaum anticipó este miércoles que México estará presente en la próxima cumbre del G20, la cual se va a celebrar en diciembre en Miami, Estados Unidos. Sheinbaum recordó que el presidente estadounidense, Donald Trump, pues decidió que la reunión se celebrara en Miami y sostuvo que en principio, deberíamos ir para representar a México, aunque precisó que tomará la decisión final cuando se acerque la fecha de la cumbre. Y bueno, la Sala Superior del Tribunal Electoral de Poder Judicial de la Federación confirmó que el partido político nacional Somos México pues deberá modificar su denominación, emblema y colores antes del próximo 31 de agosto.
8: De no haber posteriores intervenciones, interrogantes, secretario, le solicito a usted que tome cuenta de la votación.
9: Sí, presidente. Maestrado Felipe de la Mata Pizaña.
10: De acuerdo.
9: Magistrado Felipe Alfredo Fuentes Barrera.
10: A favor del proyecto.
9: Magistrado Reyes Rodríguez Mondragón.
11: Presentaré un voto particular en contra.
9: Magistrada Claudia Valle Aguilas Ocho.
12: A favor.
9: Usted, magistrado presidente Batis.
13: Es mi consulta.
9: Magistrado presidente, le informo que el asunto de la cuenta ha sido aprobado por mayoría de votos, con la presión de que el magistrado Reyes Rodríguez Mondragón vota en contra y anuncia la emisión de un voto particular.
1: Bueno. Bueno, y fíjese que la presidenta Claudia Sheinbaum Pardo presentará el próximo 1 de septiembre su segundo informe de gobierno en Palacio Nacional. Posteriormente va a iniciar una gira por las 32 entidades del país para poder informar sobre los avances de su administración.
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1: Bueno, el secretario de Estados Unidos, Marco Rubio, recibió este miércoles al secretario de Relaciones Exteriores de México, Roberto Velasco. Esto para tratar asuntos de intereses bilateral en un encuentro que coincide con negociaciones en busca de un acuerdo comercial entre los dos países para poder evitar más aranceles. Bueno, y un sismo de magnitud 5.1 sacudió este miércoles el este y el centro de Colombia, 2 semanas después del terremoto de 7.4, el cual causó una gran devastación en varias zonas del país. El temblor ocurrió a las 11:45 y tuvo como epicentro Los Santos, en el departamento de Santander, a una profundidad de 140 kilómetros, según el Servicio Geológico Colombiano. Hoy Estados Unidos ha pausado temporalmente las citas para solicitar visas de inmigrantes, esto en todo el mundo, por la necesidad de poder entrenar a su personal consular sobre los nuevos procedimientos. Así fue como lo informó este miércoles un portavoz del Departamento del Estado. Y es que el entrenamiento está relacionado con nuevos procedimientos para asegurarse que los receptores de estos visados, bueno, pues no supongan cargos o estén ligados a las arcas públicas. Al menos 160 personas murieron y cientos de ellas permanecen hasta ahora como desaparecidas o sin contacto. Este miércoles, después de que violentas inundaciones repentinas golpearan ambos lados de la frontera entre el Nepal y el Tíbet, arrasando puentes y cortando carreteras y dañando la infraestructura. Y pues bueno, hasta el momento van y se están recuperando. Bueno, en los últimos reportes de la policía se recuperaron 157 cadáveres en la zona afectada, pero por supuesto, pues los trabajos aún continúan.
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5: Lo que más carecemos es de la inseguridad que hay, ya que pues no tenemos vigilancia permanente.
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1: 6:50, nos vamos a la denuncia ciudadana. Habitantes del poblado Gregorio Méndez en Cunduacán piden la construcción de una subestación eléctrica gestionada desde el 2023.
10: La construcción de una subestación que la iniciamos desde el 2023, pero hasta el momento sí bajó al municipio de Cundacán, pero se la mandaron a Marín y nosotros no la habíamos pedido para Marín, la pedimos para el poblado Gregorio Méndez y no nos llegó la subestación. Tenemos problemas estamos pidiendo el cambio de todo el cableado porque los cables que tienen más de 50 años de servicio y muchísimos transformadores que hacen falta. Ya tiene conocimiento la Presidenta de la República, la Comisión de aquí de Tabasco, pero hasta el momento no cierran la puerta, no nos contestan los teléfonos.
12: ¿Y ahorita qué tanta es la faña ahí?
10: Muchísimo, hay mucho corte de la luz, bajones, se han rompido los equipos eléctricos, transformadores.
12: ¿Y por qué se cambió la subestación a otro lugar?
10: No sé.
1: Bueno, la señora Violeta Ordóñez solicitó la reparación de un hueco en la calle El Recreo, con la que colinda con la calle 3, cerca del Hospital Rovirosa. Dice porque poco a poco se ha ido pues deslavando el pavimento y el hundimiento está cada vez más grande.
13: Y la verdad, pues sí hace falta que arreglen las calles, ¿verdad? Sí, de preferencia, aunque es pequeño, pero sí es un poco detalloso. Entonces, para que se den una vuelta, por favor, y al ayuntamiento, pues que nos ayude, ¿verdad? Un poquito a todos los ciudadanos, ya que pues pagamos y nos cobran, no están regalados y luego pues sale del bolsillo, ¿verdad? Pues la economía ahorita no está para tanto, ¿verdad?
1: Bueno, y el señor Israel Calderón hace el llamado para que las autoridades municipales reparen un hundimiento que está en la calle Hidalgo del centro de Villahermosa antes de que el problema sea mayor.
0: Y solamente son dos rocas grandes lo que están cubriendo, pero podemos ver que efectivamente hay una oquedad muy grande aquí al interior. Pues bueno, para evitar accidentes, como esas piedras también, para evitar que algún vehículo se dañe. Y pues piden que a la brevedad posible se resuelva bien este problema porque...
1: Vecinos de la calle Anacleto Canaval, en la colonia Primero de Mayo, solicitaron a las autoridades municipales su apoyo para atender pues las condiciones en las cuales se encuentra la vialidad, la cual presenta múltiples hoyancos y baches.
14: Ya están de abajo y a cada ratito sale un hoyo y está toda parchada. Mira, ya la habían puesto bonita la calle y ya empezó tras. Si se da cuenta, cada rato. Y allá abajo, allá donde hay más problemas, que siempre hay fuga de agua. Muchas gracias a Dios, está bien. Pero al rato, vienen y lo componen. Tarda, pero vienen.
15: ¿Cómo se llama esta calle?
14: Anacleto Carnaval.
15: Esta.
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1: Para despedir esta tercera emisión de Noticias, los deportes en este momento, el Parque Centenario del 27 de febrero, por supuesto que está abarrotado con la afición tabasqueña que se está dando cita. Recuerden, vamos a empezar con la transmisión a través de 91.7, 7:30 de la noche. Estará empezando el juego entre los Olmecas de Tabasco, Guerreros de Oaxaca, en este sexto juego donde los Olmecas se la juegan el todo por el todo. Hoy es todo o nada. Y bueno, nos despedimos de esta tercera emisión de Noticias agradeciendo su compañía y recuerde, los esperamos el día de mañana en punto de las 6 de la tarde a través de 91.7. Se despide Mónica Villegas. Que tenga una excelente tarde-noche.

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4: Buenas noches, secretario.
5: Buenas noches, señor juez. A usted le siguen gustando las gardenias, doctor, ¿verdad?
6: No, señora, ahora me gustan las flores grandes.
5: Girasol.
6: Girasol.
5: No, a mí me siguen gustando las gardenias. Bueno, ¿y cómo sigue usted de la salud, doctor?
6: Ayer me hice un análisis, ¿sí? Y resulta que tengo también azúcar en la sangre.
5: Bueno, pero usted sabe que ahora con la insulina y los demás inventos, eso no es problema, doctor.
6: Cuando es una cantidad razonable, no. Pero es que yo por cada litro de sangre tengo 2 libras de azúcar.
7: ¿Dos libras?
6: Sí. Mire cómo será la cosa que el médico dice que lo que yo tengo en las venas ya no es sangre.
7: Oiga, doctor, ¿y qué cosa es entonces?
6: Guarapo.
7: No, hombre, no. Eso es posible.
6: ¿Cómo lo oye? El análisis de mi sangre no lo pudo hacer el médico solo.
7: Ah, no.
6: ¿Qué va? Lo tuvieron que hacer entre el médico y un químico azucarero.
7: ¡Qué barbaridad, doctor! Bueno, ¿y qué le recetó el médico?
6: Nada, me dijo que lo mío ya no era asunto suyo.
7: ¿Y de quién es entonces
6: la
7: azúcar?
6: Del Instituto Cubano de Estabilización del Azúcar. María. Pero en fin, vamos a ver si hacemos justicia. Que para eso estamos aquí.
7: Sí, yo
6: luego. Póngase, ¿no? Una docena de gardenias.
7: Una docena de gardenias de Multavien, doctor. Sí. La mandaré para allá.
6: No, ¿para dónde?
7: Para el otro lado.
6: No, para ningún lado. Ah, bueno, la trae para acá.
7: Para acá.
6: La trae a mí. A ver qué caso tenemos hoy.
7: Bueno, doctor, una estafa. Un sujeto que se dedica a vender agua de la pila diciendo que es mineral.
6: ¿Y la cobra?
7: ¿Cómo no? ¿La cobra 40 centavos el botellón?
6: No, pues llame entonces a lo complicado en ese botellonicidio.
7: Enseguida, señor juez. Luz María Nananina.
8: Aquí como todos los días.
7: Rudecindo Caldeiro y Escoviña.
9: ¡Gente!
7: José Candelario Tres Patines.
9: ¡A la reja!
6: ¿Quién es el acusado?
10: ¿Quién va a ser, doctor? Ese sinvergüenza de Tres Patines que no hay manera de que haga nada bien hecho en este mundo.
8: Y bien que no, señor juez. Figúrese usted que ahora se está dedicando a vender agua de la pila como si fuera mineral.
11: Yo, señor juez, míreme en la cara y dígame la verdad, chico. ¿Usted me cree a mí capataz de eso, chico?
6: ¿Capataz?
11: Sí.
6: A ver, mírese de perfil. De perfil. De frente no, de perfil. Sí. Lo creo muy capataz de hacerlo.
11: Hombre, oiga, sea usted un hombre honrado, sea usted un hombre trabajador, sea usted una persona decente a carta cabal.
10: ¿Qué cosa, compadre? ¿Eh? ¿Cuándo ha sido usted un hombre honrado y trabajador?
11: Hombre, yo no contra, esa es la verdad, chico.
10: Entonces, ¿qué es lo que se trae con eso de sea usted un hombre honrado, sea usted un hombre trabajador y sea usted una persona decente a carta cabal?
11: No, no, me traigo nada, chico. Eso se lo estoy diciendo yo al juez, chico.
10: ¿Cómo al juez?
11: Sí, yo le estoy diciendo que todo eso lo sea él, no que lo sea yo. Lo que estoy haciendo yo es dándole buenos consejos al señor juez.
6: Me cuenta, Tres Patines. Usted me está dando buenos consejos a mí.
11: No, a mí no, a ti, chico.
6: ¿Eso digo yo, a mí?
11: Sí, pero yo no digo a mí, yo digo a ti, chico.
6: ¿Y cuando usted dice a ti, no se refiere a mí?
11: No, cuando yo digo a ti, me refiero a ti, chico.
6: ¿Y eso no es lo que digo yo?
11: No, tú dices que cuando yo digo a ti, me refiero a mí.
6: Espérese. ¿Qué lío fue el que armó usted ahí, Tres Patines?
11: No, ninguno. Lo que pasa es que cuando yo digo mí, ese mí no soy yo.
6: Ajá.
11: Pero cuando el que dice mí no soy yo, sino tú. ¿Me entiendes? Tú al decir mí te refieres a ti, mientras que yo al decir ti no me refiero a mí. Porque si me refiriera a mí, no diría a ti. ¿Te das cuenta ahora?
6: Sí, ahora sí.
11: Ah, seguro que me entendiste. No me engañes.
6: No lo engaño, Tres Patines. Lo entendí perfectamente.
11: Ora, y explícamelo a mí porque yo no entendí ni media palabra de eso.
6: Usted no fue quien lo dijo, Tres Patines.
11: Sí.
6: ¿Y entonces cómo me va a pedir a mí que se lo explique?
11: Porque tú lo entendiste y yo no, chico.
6: Póngale 5 pesos de multa secreta.
11: Pero oye, mi chico, así me paga tú los buenos consejos que yo te doy, chico.
6: Usted no me puede dar a mí ningún buen consejo, Tres Patines.
11: Vamos, ¿por qué no?
6: Porque yo soy un magistrado decente y usted es un delincuente vulgar.
11: No, tampoco así, chico. Yo habré tenido mi bobería con la justicia, pero un trompiezo lo tiene cualquiera, chico.
8: Uno sí, pero es que usted se pasa la vida tropezando.
10: Exactamente, hombre. Y además, los de usted no son tropiezos, los de usted son caídas.
11: Bueno, chico, una caída la tiene cualquiera también. Ahí está el torero ese que se cayó 2 veces y a pesar de eso, hasta le han sacado ocasiones y todo, chico.
6: ¿A qué torero se refiere usted?
11: Bueno, chico, yo no sé cómo se llama, pero en el relicario cayó en la arena al dar un pase, ¿no? En el escapulario cayó en la arena de una coronada. Hombre, si pasa por el Calvario, pasa por la calle Campanario, seguro que vuelve a caerse en la arena otra vez.
6: Bueno, Tres Patines.
11: Sin embargo, no se ha hecho ningún
6: problema. Sí, bueno, pero ese torero se cayó toreando.
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6: Sí. Y usted se ha caído delinquiendo.
11: ¿Delincuente?
6: Delinquiendo.
11: ¿Qué cosa es eso, nada, chica? ¿No? ¿Qué? ¿Qué cosa es?
6: ¿Cómo que qué cosa es? Sí, se ha caído usted robando, lo único que le falta es matar.
11: ¿Ah, sí?
6: Que no ha matado porque no ha llegado la oportunidad. Porque bueno, dígame una cosa, atiéndame esto. Usted ha llegado hasta meterse en una casa a coger lo que no es suyo.
11: Sí, eso sí.
6: Y usted no ha ido armado, ¿verdad?
11: No, yo no, yo siempre...
6: Bueno, si usted va armado y cuando usted va a salir se encuentra de así a boca de jarro, se encuentra al dueño de la casa, así que se le tira para arriba o le saca un revólver, ¿qué usted hace?
11: Ah, no, si él saca yo corro con lo que tenga.
6: Ah, ¿usted corre?
11: Sí.
6: Bueno, pero...
11: Esa es la táctica mía.
6: Pero si usted lleva un arma arriba.
11: No, para intimidar nada más. Cuidado, pero cuando es el acometimiento gordo de allá para acá.
6: Ajá.
11: A correr.
6: A correr. Bueno. Tres Patines, creo que lo que tengo que hacer con usted es guardarlo una temporada bien larga en el castillo del príncipe.
10: ¿Qué, doctor? Pero no lo guarde usted como lo guarda siempre, querido amigo. Porque sale seguido ese hombre.
6: ¿Y cómo quiere que lo guarde entonces?
10: Guárdelo como un sudario, hágame el favor.
6: Secretario. Bien. Póngale un sudario a Rudecindo.
10: Dito sea Dios, pero ¿cómo me van a poner un sudario a mí si todavía estoy vivo?
6: Yo digo de multa, Rudecindo.
10: Pues ni de multa siquiera, doctor. No me juegue con eso, ¿eh? Si acaso póngame el equivalente, pero en efectivo.
6: ¿Usted lo prefiere?
10: Sí, señor. ¿Cuánto vale un sudario?
11: Bueno, ¿cómo? Eso es según. Hay uno muy bueno que son de cartón piedra. Garantizado para toda la vida.
10: Dito sea Dios, hombre. ¿Cómo va usted a garantizar un sudario por toda la vida, compadre?
11: Ah, no puede ser.
10: Claro que no puede ser. ¿Cuánto vale un sudario baratico de los corrientes, señor juez?
6: 75 centavos.
11: Pues, de copa amarga.
10: Ahí va un peso y quédese con el vuelto.
6: Gracias. A ver, nananina, ¿qué les pasa con Tres Patines a ustedes?
8: Está estafando a toda la gente del barrio, señor juez.
6: ¿Qué es lo que hace?
8: Se ha comprado un carretón y anda por ahí vendiendo unos botellones que dice él que son de agua mineral.
11: No, que digo yo, no, que son de agua mineral.
10: Quita, hombre, quita para allá, quita para allá. ¿Qué va a ser eso de agua mineral, compadre? ¿Sabe usted lo que encontré el otro día dentro de uno de esos botellones, doctor?
6: ¿Qué fue lo que encontró?
10: Una alpargata.
11: No me diga. ¿Eh? ¿De verdad que encontraste una alpargata, chico?
10: Sí, señora, si Dios me salve.
11: Bueno, pues no te ocupes, sígueme comprando botellones que ahorita encuentra la otra, chico.
10: ¿Cómo la otra?
11: Claro, lo que tú quieres no es completar el par.
10: No, señor, lo que yo quiero es que en un botellón de agua mineral que yo compro para beber... No me mande usted una alpargata,
11: ¿y
10: compadre?
11: ¿Y qué quiere que te mande por 40 kilos, chico? Hombre, un par de zapatos de 20 pesos, chico.
8: Oiga, no, señor, lo que le dice Rudecindo es que dentro de un botellón de agua mineral no puede haber una alpargata, ¿no?
11: ¿Y eso por qué está prohibido?
6: ¿Cómo no va a estar prohibido, Tres Patines?
11: ¿Ah, sí?
6: El agua mineral se supone que es un agua pura, limpia y filtrada, que no contiene más que sustancias minerales, ¿no es así?
11: Sí, claro.
6: ¿Y entonces cómo es posible que Rudecindo encontrara una alpargata dentro de un botellón de agua mineral?
11: Bueno, chicos, la alpargata no sería mineral también, chico.
6: Pero ¿cómo va a ser mineral una alpargata, Tres
11: Patines? No puede ser tampoco.
6: No, señor, no puede ser.
11: Bueno, ese es el problema que no puede ser.
6: ¿Y entonces cómo explica usted que esa alpargata estuviera dentro de ese botellón?
11: De ninguna manera, chico, eso no tengo que explicarlo yo, chico.
6: ¿Y quién lo tiene que explicar entonces?
11: La alpargata, chico.
6: No, Tres Patines, eso lo tiene que explicar usted.
11: ¿Y por qué lo voy a explicar yo, chico? Yo era el que estaba dentro del botellón, chico.
6: No, pero usted vendió ese botellón, de manera que tiene que explicar cómo fue a parar a él esa alpargata.
11: Bueno, yo no me imagino, eso debe haber sido que la alpargata le entró y fue a beber agua,
6: ¿no? A beber agua.
11: Sí, pero parece que al ir a beber agua, rebaló, cayó dentro del botellón y se ahogó la pobrecita, ¿no?
6: ¿Cómo que se ahogó?
11: Claro, chico, ¿tú has visto alguna alpargata que sepa nadar?
6: No, Tres Patines.
11: Hombre.
6: Pero usted no se da cuenta de lo grave que es eso, de que un marchante reciba un botellón de agua mineral.
11: Sí.
6: Y al abrir ese botellón se encuentre con que hay una alpargata dentro.
11: ¿Por qué va a ser grave, chico? Yo no puedo tener también un plan de regalo.
6: All right. Vamos a dejar eso así. ¿Cómo se llama el agua que vende Tres Patines, nananina?
8: Agua mineral, mamita. Y los anuncios dice que es bicarbonatada, sulfatada, vitaminada y bofetada.
6: ¿Qué cosa? ¿El agua esa es bofetada también?
11: Sí, bofetada porque para darle sabor, tú sabes, yo le echo siempre su poquito de bofe.
6: ¡No me digas! Entonces usted les da a los marchantes agua bicarbonatada, sulfatada, vitaminada y bofetada.
11: Bueno, no siempre.
6: ¿Cómo que no siempre?
11: No, porque hay veces que la bofetada me la dan los marchantes a mí, ¿no?
6: Ah, vamos. ¿Y de dónde saca usted el agua esa, Tres Patines?
8: ¿Pero de dónde la va a sacar, señor juez? ¿De la pila?
11: No es verdad, señora.
8: Sí, señor.
11: No, usted está ignorando toda la verdad del caso. Yo la saco de un manantial que tengo en casa.
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6: ¿Qué me cuenta? ¿En su casa hay un manantial?
20: Sí, hay un manantial.
6: ¿Dónde está ese manantial? ¿En el patio?
20: No, señor. Está en el techo.
6: ¿Cómo en el techo?
20: Sí, en la habitación de mamita hay un pedazo de techo que está roto, ¿no? Sí. Y por ahí es por donde cae el agua, chico.
8: Hágame el favor, ¿y a eso le llama usted un manantial?
20: Claro que sí, eso no es un manantial.
8: No, señor, eso es una gotera.
20: ¿Qué va a ser gotera?
6: No, no es una gotera,
20: ¿no? No, señor, porque la gotera es cuando el agua cae gota a gota, ¿no? Y ahí no cae gota a gota.
6: ¡Ah, no!
20: No, ahí cae chorro a chorro. Figúrate tú que cuando el manantial está funcionando, mamita tiene que dormir con un capo de agua, chico.
6: ¿Y eso? ¿El manantial no funciona siempre?
20: No, chico, siempre no. Es intermitente, ¿no? Manantial intermitente, ¿te das cuenta?
6: Sí.
20: Un día, por ejemplo, empieza a llover y al medio minuto el manantial empieza a soltar el chorro de agua. Entonces, mamita y yo aprovechamos y empezamos a llenar los botellones. Luego para de llover, pero a pesar de eso el agua sigue cayendo.
6: ¿Hasta cuándo sigue cayendo?
20: Bueno, hasta que se vacía la azotea. Entonces el manantial se seca y ya no da más agua hasta que llueve otra vez.
6: Ah, vamos, hasta que llueve otra vez no da más agua.
20: Sí, pero no hace falta, porque cada aguacero de eso nos da para 150 botellones, que a 40 kilos cada uno son 60 pesos. Así que con 3 o 4 veces que llueva al mes, ya nosotros tenemos para ir viviendo.
10: Entonces lo que yo me he estado tomando era agua de lluvia, ¿no?
20: Sí, hijo, pero filtrada.
10: ¿Cómo filtrada?
20: Sí, porque un amigo mío que es albañil, ¿me entiendes? Fue a ver el manantial y me dijo a mí, eso es que la azotea está rota y el agua cuando llueve se filtra por el techo. De modo que es agua filtrada, chico.
10: ¿Filtrada por el techo?
20: Sí, pero filtrada, chico. El albañil quería arreglar el techo, pero yo le dije, no, no arregle nada, que me va a secar el manantial.
6: Y esa es el agua que vende usted.
20: Sí, no, pero un agua pura, fresca, limpia, que da gusto beberla.
8: ¿Qué va a dar gusto beberla, hombre? Si el otro día la probé y sabía jabón.
20: ¿A jabón?
8: Sí, señora, jabón amarillo.
20: Bueno, pero eso no es culpa mía. Eso es que mamita se pone a lavar la ropa en la azotea.
10: ¿Qué cosa, hombre? Su mamita lava la ropa en la azotea.
20: Y eso que se lo tengo dicho, misma, no lave la ropa en la azotea, que luego el agua del manantial sabe a jabón y los marchantes se quejan.
10: Ay, bendito. Doctor, pido cadena perpetua para la mamita de Tres Patines.
6: ¿Qué es eso, Rudecindo? ¿Cómo va usted a pedir cadena perpetua para una mujer?
10: ¿Cómo la voy a pedir, doctor? Si ahora me doy cuenta de que lo que estaba tomando yo era jugo de camiseta.
6: Aunque así sea. Y en cuanto a usted, Tres Patines, parece mentira que sea tan estafadorcito, que cobre 40 kilos por un botellón de agua de lluvia que no le cuesta a usted nada.
20: Bueno, no, el agua no me cuesta nada, pero yo tengo muchos gastos.
8: ¿Qué gasto tiene usted?
20: Mucho, señora, no discuta eso. Mire, en primer lugar tengo que pagarle un sueldo bastante razonable al hombre que jala del carretón.
8: Si el que tira del carretón es usted mismo.
20: Y yo me voy a poner a trabajar de gratis para mí mismo. ¿Qué va, señora? Yo no puedo consentir una explotación de esa clase.
6: Ya me dice, usted no puede consentir esa explotación.
20: Claro que no, chico. Este mes, precisamente, yo mismo me voy a reunir en asamblea y me voy a pedir aumento de sueldo yo mismo. Y si no me lo concedo porque fallara la asamblea en contra, me declaro huelga, chico.
6: Y bueno, venga acá. ¿Qué más gasto tiene usted?
20: Bueno, los botellones que me rompen los clientes, ¿no?
6: ¿Y usted no se los cobra?
20: ¿Qué va? La mayor parte de las veces no lo puedo cobrar, chico.
6: ¿Por qué?
20: Hombre, porque de cada 10 botellones que me rompen, 9 me los rompen encima del lomo.
1: Ah, vamos. Y esos son todos los gastos, ¿verdad?
20: No, además de eso tengo el impuesto de maternidad,
1: chico. No me diga, usted paga maternidad.
20: ¿Cómo no, chico? Por cada botellón que vendo le tengo que dar 20 centavos a mamita. Mamita no es la mamá mía, esa es la maternidad,
1: chico. Y eso, ella le exige su parte.
20: Sí, chico, dice ella, oye eso,
1: ¿sí?
20: Que el manantial es de ella, chico. Porque está en el techo de su cuarto. Pero eso se va a acabar.
1: ¿Qué piensa usted hacer?
20: Abrir otro manantial en el techo mío. ¿Me entiende? Para no tener que darle nada a ella, chico.
8: Oiga eso, señor juez. Hasta su mamita le quiere dar a la mala el sinvergüenza
20: este. Es que una peseta por dejarme coger el agua nada más es mucho. Eso es un abuso que se trae mamita conmigo porque soy más chiquito que ella,
1: chico. Ah, ¿usted es más chiquito que ella?
20: Sí, cómo no. Cuando yo nací ya ella estaba en casa hace rato. ¿No lo sabía?
1: No, yo no lo sabía. Bueno. En fin, tenemos una infracción sanitaria, una estafa y no sé cuántos delitos más.
20: No, chico, no, ¿qué? Ahí no hay ningún delito.
1: ¿Cómo que no?
20: No, señor, lo que hay ahí es un manantial, chico. Lo que yo tengo es una especie de sucursal de la Cuenca Sur,
1: ¿no? ¿Cómo va a ser eso una sucursal de la Cuenca Sur si el agua suya sale por el techo?
20: Por eso es lo que se llama la Cuenca Techo, ¿no? ¿Me entiendes? Ajá. Y además el agua que yo vendo no sale del techo.
1: ¿Cómo que no sale por el
20: techo? No, señor, cae del techo. Lo que salen por el techo son lo que me compro los botellones a mí.
1: Escriba ahí, secretario.
21: Venga la sentencia.
1: Usted tendrá un manantial para vivir como un rey, pero yo tengo la ley para ponerlo fatal. Y por dar agua de techo metida en un botellón, ya usted sabe lo que le he hecho. 30 días de prisión.
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8: ¿Buscas consentir tu piel de forma natural sin descuidar tu cartera? Llegaste al lugar indicado. Hoy en nuestra tecnología doméstica cuidaremos de ti y de tu bolsillo, enseñándote a preparar unas humectantes barras de jabón con miel.
9: Y así como es importante saber qué le pones a tu piel, también lo es saber qué llevas a tu mesa. ¿Cuál fue el motivo por el que elegiste la leche que tienes hoy en el refrigerador? ¿El precio, la marca o los ingredientes que contiene? En nuestra guía de consumo de leche te compartimos información importante para que tomes la mejor decisión.
8: Acompáñanos en Revista del Consumidor Radio.
7: Revista del Consumidor. Esta tecnología doméstica está validada por el Laboratorio Nacional de Protección al Consumidor. Tome nota de los ingredientes y presten mucha atención. ¡Comenzamos!
8: Los ingredientes que vamos a necesitar son 3 tazas de base de jabón transparente cortado en cubos, media taza de agua purificada caliente, 1.5 cucharadas de miel de abeja, una pizca de colorante vegetal amarillo y 40 gotas de esencia de miel.
9: Los utensilios que utilizaremos son una taza medidora, una cacerola con capacidad de 2.5 litros, un tazón de vidrio con capacidad de 1.5 litros, un plato extendido, un cuchillo, una cuchara sopera, un molde de silicón, un rollo de papel aluminio, un rollo de plástico adherente para alimentos y un atomizador. Vamos al procedimiento.
8: Comenzaremos colocando los cubitos de la base para jabón en el tazón y la llevamos a baño María. Movemos hasta que se hayan derretido por completo. Vertemos en una taza la miel, el colorante y la esencia. Mezclamos y dejamos reposar unos minutos. Después, agregamos el agua caliente.
9: Cuando la base para jabón esté completamente derretida, añadimos la mezcla de miel y revolvemos hasta incorporar todos los ingredientes. Retiramos el fuego y vertemos la preparación en los moldes. Si no cuentas con moldes de silicón, puedes utilizar vasos desechables recubiertos con una capa de aceite mineral para facilitar el desmolde.
8: Si notas que se formaron burbujas en la superficie, puedes eliminarlas rociando alcohol del 96 utilizando un atomizador. Esto ayudará a que el jabón tenga una textura lisa. Dejamos enfriar a temperatura ambiente y posteriormente refrigeramos por 30 minutos para solidificar.
9: Ahora desmoldamos los jabones y los envolvemos en papel aluminio, después en plástico adherente para alimentos. Y así de fácil, en tan solo 40 minutos quedaron listas nuestras barras de jabón con miel. Recuerda almacenarlas en un lugar fresco y seco.
8: ¡Anímate a preparar!

0: prepararlas. Esta receta rinde para 6 barras, tiene una caducidad de 6 meses y un costo promedio de 118 pesos con 34 centavos.
1: Si prefieres seguir el paso a paso en video, recuerda que puedes ver esta tecnología doméstica en nuestro canal de YouTube, Profeco TV. Ahí encontrarás muchísimas recetas para ahorrar y hacer tú mismo los productos en casa, teniendo la certeza de la calidad en los ingredientes que utilizas.
0: Aprende a hacer desde un gel para el cabello o un champú para lavar el auto, hasta jamón artesanal o unos deliciosos enjambres de chocolate.
1: Presúmenos cómo te quedaron tus jabones. Etiquétanos en Instagram con el hashtag Tecnología Doméstica Profeco y menciona a arroba Revista del Consumidor MX. Nos escuchamos en la próxima Tecnología Doméstica.
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1: En el mundo, más de 6 mil millones de personas consumen leche de vaca y sus derivados. Así lo confirman los datos de la Organización de las Naciones Unidas.
0: Es un clásico en nuestro desayuno o cena, pero más allá de la costumbre, ¿qué nos aporta exactamente un vaso de leche?
1: Para empezar, aporta vitaminas A, C y E, que son grandes antioxidantes para tu piel y vista, además de complejo B para tus glóbulos rojos.
0: Por otro lado, el calcio, la vitamina D y el magnesio trabajan juntos para darle fuerza a tus huesos, músculos y cuidar tu corazón.
1: De hecho, incluir tan solo un vaso al día es clave para evitar la disminución de la densidad ósea y prevenir la pérdida de movilidad.
0: Su aporte de calcio protege a todas las edades. Un solo vaso cubre más de la mitad del que necesita una niña o niño en pleno desarrollo.
1: Y casi una tercera parte de lo que requiere un adulto, una mujer embarazada o un adulto mayor. Todo en el mismo vaso.
0: Ahora bien, recuerda que la leche se clasifica principalmente de acuerdo a su procesamiento térmico y su contenido de grasa. Así que podemos dividirla en dos tipos.
1: Por un lado está la leche pasteurizada, que requiere refrigeración y suele comercializarse en envases de plástico flexible o botellas transparentes, además de tener un periodo de vida más corto.
0: En cambio, la leche ultrapasteurizada generalmente se comercializa en envases opacos para proteger vitaminas sensibles a la luz, como la A y la B2. Cuenta con mayor vida útil comercial y no necesita refrigeración antes de abrirse.
1: Ambas las puedes encontrar como entera, descremada si buscas menos porcentaje de grasa, o deslactosada reducida en lactosa o libre de ella.
0: En la Revista del Consumidor incluimos una guía completa de precios de leche en polvo, pasteurizada o ultrapasteurizada de distintas marcas, tamaños y empaques. Esta información se recabó a través del programa ¿Quién es quién en los precios? De la Profeco.
1: Recuerda que existe la leche del bienestar. Es una alternativa de bajo costo para contribuir al bienestar de la población más vulnerable del país. Hay más de 12.000 lecherías en el país. Puedes ubicar la tuya y consultar costos en liconza.gob.mx/padron/puntosdeventa.php.
0: Presta atención a los siguientes tips para que tu compra sea segura y le saques el máximo provecho.
1: Compara precios. Revisa siempre el costo por litro o kilogramo, porque puede variar bastante entre marcas y presentaciones.
0: En el súper o la tiendita, checa la fecha de caducidad para elegir las opciones con mayor vida útil y asegúrate de que el envase no tenga golpes, abolladuras o fugas.
1: En casa, evita el desperdicio comprando el tamaño que realmente consumirás y acuérdate de mantenerla en refrigeración antes de consumirla o después de abrirla.
0: Y para terminar, consulta a un especialista en nutrición para saber qué tipo de leche se adapta mejor a ti.
1: Así que la próxima vez que te sirvas ese vaso de leche, recuerda que no solo estás disfrutando de un gran sabor, sino llenando a tu cuerpo de energía y nutrientes.
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0: Esta en la mano de picheo, el de Miami, Florida, Ronnie Williams, buscando ser el artífice para que los Olmecas se mantengan con vida y lleven esta serie a un juego séptimo, que sería el día de mañana. Ha sido un difícil playoff para Williams, 0 ganados con 0 perdidos, 10-24 de efectividad, 9 entradas con 2 tercios, 9 ponches, 5 bases por bolas, 4 cuadrangulares, son muchos para tan pocos innings, y la oposición le batea para 357. Chelsey Guzmán, se necesita mucho más que eso de hoy de Ronnie Williams para que Olmecas piense en la victoria.
1: Diosco Charlie, bueno, estamos en este sexto juego y vamos a ver primero qué nos espera con Radamés Lins, el veterano dominicano, y el arsenal del picheo que presenta, que era la recta, así como Ronnie Williams, que en un 36% depende de su recta, un slider que lo utiliza en un 26%, el cambio de velocidad en un 17% y el sinker en un 16%, el de Miami, Florida, y vemos el diamante del Parque Centenario, José Godoy en la receptoría, la afición que desde muy temprano Diosco Charlie se dejó venir al parque de pelota, prácticamente desde que abrieron las puertas a las 5:30, vemos máscaras, vemos tambores, matracas, de todo un poco, la afición con el jersey, por supuesto, vemos el jersey blanco, un jersey en verde, el jersey azul. Oscar González, uno de los hombres importantes del quinto juego que nos tienen precisamente en estas instancias, Diosco.
0: Sin duda alguna, sin duda alguna, una serie espectacular la que han ofrecido Olmecas y Guerreros. Tabasco ha logrado llevarla de vuelta a su terruño, pero para avanzar a la serie de campeonato necesita ganar hoy y forzar el juego de mañana y también, por supuesto, ganarlo. Guerreros, con el triunfo hoy, le alcanza para avanzar a esta serie de campeonato. Una derrota sí los tiene con vida, pero los enviaría ya también al límite a un juego 7. Guerreros que viste color rojo, fuerte, fuerte, oscuro, y con las mangas en color negro, pantalón gris de equipo visitante. Los Olmecas, camisola, jersey azul profundo, pantalón blanco y la palabra Olmecas al frente. Play ball, aficionados, con Ronnie Williams, que trabaja de frente en el centro del diamante, enfrentando a Luis Barrera. Viene con el primer picheo, le abre con strike al centro. Barrera con el playoff, siendo el primer bat durante toda esta postemporada por parte de los bélicos. Juega adentro Calvin Estrada por tercera y Seth Beer por la inicial, y el picheo que viene para la goma con un lanzamiento adentro, una bola con un strike. Ha sido completamente diferente lo que ofreció en la temporada regular Ronnie Williams a lo que hemos visto de él en la postemporada, y por eso hoy se necesita a ese Williams que tanto brilló en la campaña regular. Rola Saltarina por segunda, trabajo para Arellano, levanta, tira la inicial con Seth Beer, y en la ruta 43 tenemos el primer out.
1: Está cayendo ese primer tercio de la parte alta del primer episodio. Vemos cómo regresa Luis Barrera a la caseta de los Guerreros. Vamos a ver cómo se completa el line-up por parte de los bélicos. Como segundo en el orden, Jonathan Daza, el venezolano. Como tercero, Alexia Marista por la intermedia. Como cuarto en el orden, el primera base, Juan Santana. Mel Rojas Jr. por el jardín izquierdo. Como sexto, Leonel Valera, que regresa a la alineación y designado. Juniel Querecuto Diosco. Y vemos la jugada ahí en el que fue ya marcado como foul, el contacto por parte de Jonathan Daza.
0: Sí, completando, como decías, con Junior Querecuto en tercera, Ricardo Valenzuela, el catcher, y Jorge Flores en el short. Se alcanzó a machucarse Jonathan Daza, que batea para 294 en la postemporada. Vemos la repetición adentro y sí, alcanzó a pegarse en la protección que trae, afortunadamente para la causa de Daza y de los Guerreros. La serie a favor de los de visitantes, 3-2. Una serie larga, dos buenos equipos de la zona sur que están luchando por ese boleto a la serie de campeonato. Sigue trabajando de frente en el arranque del juego Williams. Foul hacia atrás de Daza y ya lo puso en la cuenta de 0 con 2. Ronnie Williams fue el segundo mejor en efectividad de toda la liga en la campaña regular, con una marca sólida de 7-2. 2 triunfos fueron con los Olmecas en 4 aperturas. Llegó en la parte final de la campaña, proveniente de los Leones de Yucatán. Hay uno fuera, prepara y viene para home. Batazo corto al jardín central y va a picar de hit. Qué bien se ajusta al pichón rompiente Jonathan Daza. Conecta el imparable y Guerreros ya tiene corredor por primera.
1: Y vendrá a tomar turno en esos momentos Alexia Marista, el niño, el venezolano, el que cubre la segunda base por parte de los Guerreros de Oaxaca. Pero antes, la repetición para nuestros amigos de la tele. El contacto de Jonathan Daza, un picheo en la esquina exterior para bateador derecho. Se coloca por la primera base con un out en la pizarra. Y Amarista, que viene ya a tomar su primer turno de la noche ante Ronnie Williams.
0: Sí, bueno, qué buena serie tuvo particularmente en los juegos 3, 4 y 5 Amarista. Y si nos vamos más a detalle, en los juegos 3 y 4 en la Verde Antequera, lanzamiento abierto para el venezolano El Ninja. Hombre en primera con un out. Ya casi está lleno el Parque Centenario. Y prepara el lanzador, viene para con lanzamiento valiente al centro, strike cantado. Una bola con un strike y batea para un alto 408 en los playoffs, amarista. 5 cuadrangulares y con 8 remolcadas. Williams, completamente distinto, insistimos, a lo que hemos visto de él en playoff, pero tiene las herramientas para pensar en hoy dar una apertura como la que necesitan los Olmecas de Tabasco para continuar en la batalla. Batazo elevado en la vereda left center, va para atrás en plena carrera Randy Romero, pero va a ser Oscar González que levanta su guante y dice: no te preocupes, Paloma, aquí te tengo. Ya la captura cerca de la franja de advertencia, González, y así ya cayó el auto número 2.
1: Y ahora vendrá el cuarto en el orden, que es Juan Santana con el número 27 en la espalda. La repetición, el contacto, un pichón a la altura de las rodillas por parte de Alexi Amarista. Le estaba mandando bastante profundo en el gap del center left. Left center, y de esta forma todavía se tiene que quedar quieto por la primera. Ahí Jonathan Daza.
0: Turno al bat para Juan Santana. Nombre de par de cuadrangulares y es remolcadas en lo que va de los playoffs. A Jonathan Daza, swing agresivo y no encuentra nada, le gustó una recta arriba Santana, el primer strike. Se juega lejos, casi besando la franja de advertencia por el left field, Oscar González. Zona de right center está Guti Ruiz y en el central profundo, en su zona normal Randy Romero, así están los jardineros de la tropa tabasqueña. Lanzamiento alto y abierto, una bola con un strike. Se pega la raya por la antesala Calvin Estrada, hacia el callejón de Shawnee. Tercera, el capitán Jason Atondo, y completamos la defensa en segunda con Carlos Arellano, que ante Santana está cargado hacia la colchoneta en segunda. Hay un buen camino entre primera y la intermedia, pues Seth Beer está cuidando por la inicial a Jonathan Daza. Lanzamiento abierto, medio swing, no cruzó el bat, dice el umpire de primera. Dos bolas con un strike. Ya comenzó el juego también en la capital del país, el México contra la pared. Así como están los Olmecas, 0-0 en la alta de la tercera, ya en el Harp entre Pericos y el México. Aquí apenas comienza esto, hay dos outs en la parte alta de la primera. Prepara el pitcher, viene para home, foul. Hacia atrás, Santana. Y continuamos la cuenta. Qué buena campaña en su debut con los Guerreros tuvo este Juan Santana. Localidades completamente agotadas, amigos aficionados, así que quédese en casa a disfrutarlo en la gran cobertura estatal de televisión tabasqueña, de TV Ojati y de XCBA 91.7 de FM en la radio tabasqueña. 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Swing descolgado a la izquierda de afuera y se ponchó Santana. No encuentra nada, ponche tirándole. Y tenemos el primer out. Empieza de manera importante en la loma Ronnie Williams, colgando la argolla en cuatro hombres. Este es el juego número 6 de la serie de zona del centenario. Completamente lleno, el gran coloso de la colonia Tasta. Los Guerreros de Oaxaca tienen 0 carreras. Los Olmecas de Tabasco vendrán a batear.
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0: que es centenario para el cierre del primer episodio. Vendrán los Olmecas por primera ocasión en la noche a enfrentar al veterano Radamés Liz. Este duelo de picheo, Diosco, ya lo vimos entre Ronnie Williams y el de Dominicana Liz, que lo vemos ahí en la pantalla. Los números de Radamés en esta postemporada: 6.14 la efectividad en 7 entradas con un tercio de labor, 4 ponches, 7 bases por bolas. Ha permitido un cuadrangular y la oposición le batea para .296.
1: Randy Romero en la caja de bateo, picheo va, strike cantado. Acuérdense que está la ampalla de robot y hay que esperar hasta el final. Randy fue fundamental en la victoria de los Olmecas hace un par de días allá en el Estadio Yuba. Un doblete productor de dos que finalmente marcaron la diferencia. Con un lanzamiento abierto en la cuenta que se empareja en una bola con un strike para el Cachanilla. Radamés Liz tira recta en un 32%. Ahí va muy de la mano con su slider en un 31%. Medio swing arrepentido y si cruza el bat en Randy Romero. La sexteta de umpires tiene a Gustavo Peña en home plate. En primera, Yair Fernández. Por la intermedia, Gilberto Mayer. Luis Ruiz va a tercera. Manuel Carrillo en el izquierdo. Y Víctor Torres por el jardín de la derecha. De frente trabajando el veterano de 42 años, Radamés Liz. En la loma de picheo, una bola con dos strikes para Randy Romero, que conecta foul hacia atrás y continuamos en lo mismo. Una historia similar, la de Liz, a la de Ronnie Williams en esta postemporada. Un playoff un tanto complejo, pero es un hombre que tiene toda la experiencia del mundo para pensar en una buena noche, maniatar a la ofensiva de Tabasco. Es lo que intenta, y la afición haciendo de las suyas en las gradas del Parque Centenario. Prepara el derecho, viene para Jona. Envío bajo y abierto, dos bolas con dos strikes. El error regular, ganó 6 y perdió 6 con 5.21 de limpias en 17 aperturas. Caminó 76 entradas, una campaña más que los guerreros. Para Radamés Liz, swing le tiró, le jaló el cordón con un pichón un tanto arriba. No encuentra nada Romero, se poncha y tenemos el primer out.
0: Un slider por parte de Radamés Liz, el dominicano, el veterano, y viene a enfrentar a su paisano Marco Hernández. Así se completa el line-up por parte de los Olmecas, como tercero Oscar González, como cuarto Seth Beer, Agustín Ruiz por el jardín derecho, como sexto Calvin Estrada en la antesala, como séptimo en el orden José Godoy el receptor, Carlos Arellano como el octavo, y el noveno Jason Atondo en las paradas cortas.
1: Ese line-up es similar con el cual se jugó el encuentro número 5 de esta serie, aquel que era de vencer o morir para Tabasco. Pichó abierto para Marco Hernández. Ya se logró salvar un juego de eliminación, aquel de hace un par de días. Este también es de eliminación para los Olmecas. Tienen que ganar para forzar un séptimo juego mañana. Guerreros ganando hoy estaría en la siguiente ronda. Cuando conecta Marco, batazo muy elevado dentro del cuadro, luce dominado. La busca el primero, el segundo, el shortstop va a ser finalmente Juan Santana. Cerquita de la loma, el primera base captura la pelota. Y así rapidito, raudo y veloz, ya sacó dos outs Radamés Liz.
0: Y vendrá a tomar turno Oscar González. Un picheo un tanto arriba, como que se le amarra el swing ahí a Marco Hernández Diosco, y eso no permite que la conecte de la mejor manera. Oscar González, el también dominicano, a tomar su primer turno de la noche. Este hombre que también fue parte vital e importante para la victoria de los Olmecas. Vemos la defensa, cómo se comporta por parte de los bélicos. En la primera, Juan Santana. Por la segunda, Alexia Marista. En la tercera base, Juniel Crecuto. En las paradas cortas, Jorge Flores. Del izquierdo al derecho, Rojas, Daza y Barrera.
1: Cuando González ve pasar el primer lanzamiento, ya conectó imparable al jardín derecho. Línea bien atizada hacia el sendero contrario de Oscar. Otro hombre importantísimo del triunfo del pasado lunes en Oaxaca, aquel cuadrangular que devolvió a la vida a los Olmecas en la octava entrada, y aquí le pone interés al asunto. Conecta el imparable al sendero contrario con dos outs, hombre en primera y viene a batear Seth Beer.
0: No esperó absolutamente nada ese pichón en la esquina exterior para bateador derecho. Es el primer lanzamiento que le veía a Oscar González a Radamés Liz y la depositó a banda contraria. Seth Beer viene a tomar turno, el norteamericano, con el número 28 en la espalda por el lado de los zurdos.
1: El hombre que ha tenido un playoff muy sólido y que tuvo una gran campaña de debut en la Liga Mexicana de Béisbol. No abre mucho por primera, Oscar González trabaja de costado Liz y viene para home. Batazo fuerte de Seth Beer, la jaló en de vacía. Final de cuentas se abrió de foul. Fue por el primer picheo y por poco le sale el truco a Beer. Ahí está la gente que tiene ahí las pancartas con los dibujos de Seth Beer. Ahí está la repetición, se apalancó el norteamericano, la jaló demasiado. Ya se llenó el centenario. No cabe un arma en la casa del béisbol tabasqueño. Juega profundo, casi en la grama exterior por tercera. Juniel Querecuto, sin cuidar completamente la raya de la antesala. Prepara el pitcher, viene para Juan con un lanzamiento de strike hacia la esquina de afuera. Ya lo coloca en 0 y 2. Todo el mundo le juega con respeto en los jardines. Avir pegado a la franja de advertencia por el izquierdo. El patrullero de aquel sector, Mel Rojas, lo mismo que por el derecho, Luis Barrera. Lejano, cargado hacia el left center, está el patrullero de en medio, Jonathan Daza. Ahora sí, el lanzamiento que se quedó alto y abierto. Una bola con dos strikes para Seth Beer. En caso de que los Olmecas ganen, insistimos, mañana juego a las 7:30. Si gana Oaxaca, se acabó la historia y estaría consiguiendo su boleto a la serie de campeonato de la zona sur. Corredor en primera con dos outs. Es el hombre en primera, Oscar González. Y Vir la conecta profundo por el rumbo del jardín derecho. La pelota finalmente se abrió de foul. Hasta el final esperó el umpire del jardín derecho. Esta coqueteaba con la raya de Fair, con el poste amarillo, pero se termina abriendo foul y solamente quedó en un susto para los guerreros. Y con la esperanza flor de piel de los Olmecas, allá va Luis Carlos Rivera. Sí, se termina abriendo al final el batazo, sin duda alguna, Chelsea.
0: Sí, era muy difícil. Parecía por un momento que se iba a quedar en zona, pero hay un airecito ahí. Ah, bueno, la van a pedir. Vamos a ver la repetición. Desde aquí parecía por un momento que se abrió.
1: Sí, la
0: óptica. Es la segunda advertencia que da Seth Beer. Vamos a ver si ahorita producción nos regala las tomas que van a seguramente a ver en la capital. Hay que recordarle a los fanáticos de Osco que toda llamada es a la Ciudad de México y en Ciudad de México se decide absolutamente todo.
1: Sí, la óptica inicial de la cámara, de la que vimos así a detalle, muy cerquita, nos parecía foul, pero considera Luis Carlos que hay el argumento para pedir el cuadrangular. Esta toma, insistimos, la óptica de la cámara permite pensar que si pasa del lado del poste, ahí es donde pareciera que, o más bien parece que la pelota se abre a zona de foul. Decide ir por el reto temprano Luis Carlos Rivera. Lo que sí es que han sido par de cañonazos fuerte de servir este. Parecía, Chelsea, que acariciaba el poste amarillo y que ponía al frente a la tropa tabasqueña. Es otra vez.
0: Estamos viendo la repetición. También la tiene la repetición en la pantalla grande del estadio. Todo el mundo en silencio, todo el mundo expectante para ver qué es lo que se va a marcar. Las tomas. Hay una toma que parece que está en zona buena. Hay otra toma que no lo es tanto. Y hay que recordar,
1: es que
0: sobre todo,
1: que por arriba. Sí, por arriba, ahí sí entrar en zona fair, ¿no? Yo creo que ese es el argumento de Luis Carlos, porque esta toma pareciera que nos dice, no, la pelota se abre de foul.
0: Pero está la otra toma, a ver, sí, si producción no las puede poner.
1: Que es la que pasa arriba.
0: Que es la que pasa por arriba. De todas maneras, bueno, estamos en la espera, por supuesto.
1: Ahí es, mira, ahí pasa la bola.
0: Ahí se ve que está en zona buena, ¿eh?
1: Sí, la más cerquita, pues nos da la óptica de que el batazo se abrió. ¿Hay toma contundente o no? Esa es la cuestión. Ser o no ser.
0: Eso es lo principal.
1: Sí, entonces ya sabemos. Tiene que haber una toma realmente contundente para que se cambie esta sentencia de foul a fair ball. Así es. La pelota frente al poste. Pero tendría que haberlo golpeado, tendría que golpearlo, ¿no?
0: Sí, bueno, estamos por eso muy a la espera, pero qué mejor sería para los Olmecas tener este cuadrangular, por supuesto, por parte del norteamericano.
1: Esa es muy engañosa, porque ahí arriba parece que pasa por encima del poste.
0: Lo que sí es que no está tan sencilla como uno hubiera pensado, apenas está terminando la llamada en la Ciudad de México.
1: Ahí está. Vamos a ver qué dicen. Y finalmente va a quedar como foul. Sí, era difícil cambiarla, ¿eh? Se va a quedar como foul y le cuenta que se mantiene en una bola con dos strikes para servir, que le ha visto bien la pelota a Radamés Liz. Pero ambas de foul. Sigue corriendo en primera Oscar González. Es la parte baja de la primera entrada. Nada para nadie. Se fue en blanco en cuatro hombres Oaxaca. Quiere colgar su primer cero Radamés Liz, el del Ceibo en la República Dominicana. Viene para Jorn. Lanzamiento picado, bajito y adentro. Dos bolas con dos strikes. Ya se movió la pizarra de la capital del país, parte baja de la tercera y Pericos ya le va ganando 2-0 Hoy está lanzando Antonio Santos por parte de Puebla, que es su principal arma en el picheo ante Ricardo Pinto, ¿verdad?
0: Correcto.
1: Bueno, allá también está en el alambre esa serie. Se prende la afición en el turno de dos bolas con dos strikes para Beer. Sigue abriendo discretamente por primero Oscar González. Prepara de costado. El veterano viene para la goma, batazo en la vereda, left center, la busca en plena carrera, Jonathan Daza, tiene el guantazo imposible, la pelota picó, se va hasta el fondo del parque, va a venir doblando por tercero Oscar González y va a anotar la primera carrera del juego. Aparece Mr. Beer en el callejón left center, imposible, hizo lo humanamente posible, sí señor, Daza por llegar a la pelota, imposible, no fue la manera entonces para tomar la pelota de Jonathan Daza. Nunca paró de correr Oscar González. Beer produce y ya lo ganan los Olmecas, anotando desde la inicial Oscar González, 1-0.
0: El picheo estaba esperando ya el norteamericano Seth Beer. Qué manera de mandarle en esta zona profunda, en el gap del left center, y lo aprovechan perfectamente, y con la gran zancada por parte de Oscar González para que pueda anotar la primera carrera, hombre en posición de anotar, y el tabasqueño Guti Ruiz Diosco viene a tomar turno.
1: La celebración eufórica de Beer luego de ver que el batazo terminó techando a Daza. Tiró el guantazo, alcanzó a pegarle en el guante al venezolano, pero no fue posible quedarse con la esférica. Ya le cantaron el primer strike al de Villahermosa. El tercer doble en la postemporada para Seth Beer, y ahora Tabasco busca más. En segunda la potencial número 2 de la causa local. Ya rasparon tempranito a Radamés Liz. Un picheo abierto para Guti. Una bola con un strike. Casa llena también en los palcos. La afición explota tempranito porque Tabasco también hace daño tempranero. Buscando darle colchón de inmediato a Ronnie Williams. Otra vez Liz, ahora vigilando un poco a Beer por la intermedia. Faula hacia atrás de Ruiz. Una bola con dos strikes. Tabasco es importante. Tomar el sartén por el mango. Tomar la delantera. Darle esa ventaja a Ronnie Williams. Los Olmecas saben que no hay mañana para ellos. Una derrota y a pensar en la campaña que viene. Para Tabasco es todo o nada hoy. Guerreros, no es que pueda darse el lujo de perder hoy, pero una derrota todavía los mantiene con vida. Estamos en el centenario del juego número 6, en una gran serie entre los Guerreros de Oaxaca y los Olmecas de Tabasco. Ya Tabasco al frente, una carrera contra cero. Una bola con dos strikes, batazo fuerte por primera, foul. Roberto Pérez es el coach por la inicial, en primera Gilberto Sotomayor, la gente que manda las indicaciones por parte de los Olmecas. Allá está el cañonazo, Daza se estira, cuán largo es, imposible. La pelota termina rebotando contra el cercado del left center, y con dos outs Oscar siempre tuvo la luz verde, González. Y así estamos, una carrera contra cero. Una bola con dos strikes para el patrullero derecho de los Olmecas, lanzamiento para Jon, otra vez foul en el rumbo del primer cojín. Ya la zona norte está definida, arranca el viernes la batalla de campeonato de la zona norte. Los Toros de Tijuana estarán recibiendo a los Sultanes de Monterrey, una batalla que ya en corto tiempo se ha tornado épica en la pelota norteña. Aquí Oaxaca y Olmecas en una serie inédita en playoff están dando una batalla fragorosa, impresionante, digna de una postemporada. Vamos de nuevo con Radamés Díaz, una entrada larga, quiere que le salga barato. Pichó para Jon, batazo fuerte, profundo de Guti Ruiz, va para atrás el patrullero. La pelota caminando y se fue del otro lado. Agustín Ruiz con el cuadrangular y la pone a viajar y en serio por toda la parcela izquierda. Orgullosamente tabasqueño de Villahermosa, producto de la Liga Infantil y Juvenil de Villahermosa, Tabasco. Agustín Ruiz conecta el cuadrangular. Se lleva por delante a Seth Beer y los Olmecas ya lo van ganando 3-0.
0: Batazo de 377 pies por parte de Guti Ruiz a una velocidad de salida de 96 millas por hora. Un picheo bajito que le caza perfectamente a Radamés Liz para empujar la banda contraria y con hombre a bordo. Los Olmecas se ponen arriba y todo este año Diosco vino con dos outs en la pizarra.
1: Ahí está el cañonazo, la fuerza que tiene Agustín Ruiz empujando la pelota con fuerza hacia el sendero contrario. Hizo un leve intento de arranque Mel Rojas, después se percata que era imposible. Beer por delante, Guti secundándolo su tercer cuadrangular de la postemporada. Buen ataque tempranero en el comienzo del juego, cuando Calvin Estrada es el que batea y va a pasar el primer lanzamiento adentro. Fueron 10 jonrones en el rol regular para Guti, lleva 3 en la postemporada. Y la afición se pone de pie en el gran coloso de la colonia Tasta. Batazo fuerte por tercera. Pierde la pelota. Quiere Cuto y se va a envasar Estrada. Va a llegar quieto por la inicial Calvin. Ya había llegado hacia la raya a tomar la pelota el antesalista, pero esto va a quedar con hombre en primera. Veremos qué dice la anotación oficial.
0: Como sea, ya Calvin Estrada está corriendo por la primera base. Vemos la repetición del contacto. En ningún momento dejó de correr Calvin Estrada y eso es muy importante para que pueda llegar quieto. Se precipita un poco ahí Juniel Querecuto, sabiendo que era la oportunidad de quizás de conseguir ese tercio. Vemos ya actividad en el bullpen por parte de los bélicos. Se trata de Drew Verhagen, nos había dicho nuestra amiga Lizcar, que está en Oaxaca, en la verdad te queda muy atenta a sus bélicos.
1: Cuando el primer lanzamiento está elevando de foul hacia atrás a las gradas, José Godoy, que es el catcher. Sí.
0: Y perdón, Diosco, ya quedó marcado como error.
1: Ok, sí, pifia. Sí, es que el batazo, aunque se desplaza un poquito hacia el costado derecho que Querecuto, pues tenía, pues de todas, ¿no? Para tomar la pelota aquí jugándole al tercera base. Es difícil, pero en el terreno parecía que tenía la oportunidad. Calvin Estrada significa la carrera número 4 para los Olmecas. Ya lo van ganando 3-0. 0-1 para Godoy. Pichó que viene para la goma. Swing le tiró y no le encontró. 0 bolas con 2 strikes. Y sí, no es descabellado ver temprano al bullpen de los Guerreros. Es un juego donde, si bien es cierto, insistimos, ellos tienen vida mañana. Lo importante es tratar de acabar el asunto hoy. Y Liz, luego de 2 outs, se ha metido en severos predicamentos. Bueno para 3 carreras del lado local. Pichó que viene a la goma con un lanzamiento bajito y abierto. Una bola con 2 strikes. Los Olmecas libraron un duelo de eliminación, decíamos, en el Yubá el lunes. 5-4 ganó la tropa tabasqueña. La del empate quedó corriendo en la intermedia para Oaxaca. Un juego que se cambió por completo su tenor en el último tercio de la contienda respecto a las primeras 6 entradas en el duelazo con Miranda y con Austin Warner. Batazo corto de foul, pero la pelota imposible para el antesalista. Está, de hecho, en la caseta de los Olmecas de Tabasco. Sí, iban 1-0 hasta la séptima entrada, cuando le dio la vuelta Oaxaca 2-1. Pero del octavo en adelante vinieron más carreras. Y los Olmecas finalmente se quedaron con la mejor parte de un juego donde necesitaban ganarlo. No había opción. Vuelve la afición a ponerse de pie en el centenario de Villahermosa. Una bola con 2 strikes. Picheo bajito. 2 bolas y 2 strikes. Ya se llenaron los palcos. Ya todo está lleno. Hay gente de pie. Y hay gente que todavía está pensando en entrar a la casa del béisbol tabasqueño. ¡Qué euforia! Solamente se hablaba de pelota caliente de béisbol hoy. En todos los rincones de nuestra capital y en todo el estado se vive la misma algarabía, con la ilusión de que los Olmecas lleguen a la serie de campeonato de la zona sur. Línea fuerte al derecho y va a picar de head. Estrada se va a estacionar por la intermedia. Responde Godoy. Siguen los problemas para Radamés Liz. Olmecas en primera y en segunda.
0: Fue un contacto un tanto retorcido. Se fue ese batazo por parte del venezolano José Godoy. Y yo creo que ya no va a permitir que vean más bateadores a Radamés Liz, porque ya saltó al diamante el dirigente de los bélicos. La repetición, un picheo bajito que le gusta a José Godoy para mandarle de su banda natural de poder. Creo que va a ser todo, Diosco, entonces, para el veterano, el dominicano. Ya le pidieron la pelota. Vámonos a una pausa. Ahora regresamos para contarles quién viene en el relevo de los Guerreros.

0: ¡Ahí viene la línea! ¡Ahí viene la línea! ¡Ahí viene!
1: Mario, tenemos nuevo lanzador por los Guerreros de Oaxaca y se trata de este hombre que ya veíamos en actividad del bullpen, Drew Barhagen, que tiene un juego ganado, una efectividad de 6 en 6 entradas de labor con 7 ponches, 3 bases por bola. Ha permitido un cuadrangular y la oposición le batea para .238. Es el hombre por el que opta José Valentín en traer de una vez temprano en el juego. Viene a enfrentar entonces al octavo en el orden de Osco, que se trata de Carlos Arellano. Corriendo por la segunda está Calvin Estrada, por la primera está José Godoy. Hay 2 outs en la pizarra.
2: Así es, Drew Barhagen, el bullpen en la llamada temprano, 3-0, 3 carreras, saludos a la leyenda Poli Figueroa, que ya nos mandó a amarrarnos el dedo para que no digamos 3-1, 3-1, saludos, gran Poli Figueroa, de verdad que lo estamos intentando, mi querido y apreciado. Vamos a seguir ahí porque tiene usted toda la razón, Poli Figueroa, así se va a llevar el estadio, ándele pues, allá en el fuerte, un abrazo para él muy merecido. En segunda corriendo ahora mismo Calvin Estrada, por primera lo hace José Godoy, ya lo gana Tabasco 3-0. Explotó tempranito de la contienda Radamés Liz. Picheo bajo y abierto, una bola con un strike para Carlos Arellano y mucha gente conectada. Gracias por que sabemos que están muy pendientes. Un juego que tiene el reflector en gran parte del béisbol mexicano hoy, junto con la batalla, por supuesto, de Pericos de Puebla contra los Diablos Rojos del México en el estadio Alfredo Harp. Los Olmecas buscan más carreras ahora ante Drew Barhagen. Pichó que viene a la goma. Envío abierto, 2-0 Arellano jugando la intermedia. Sigue sin poder jugar por tema de lesión Domingo Leiva, aunque está listo, decía Domingo, para cualquier situación que sea requerido en el transcurso del juego.
1: Sí, también, bueno, estábamos viendo que existe esa profundidad también en la banca. Y Diosco, también los Diablos y los Pericos, bueno, sobre todo más bien el tema de los Diablos, anunciaron hace rato, antes de que iniciara el juego, su solauta allá por la capital.
2: Le acaba de pasar el primer strike a Arellano, sí, se veía venir. 2 bolas con un strike para Arellano. En esa serie también que se ha alargado a 6 cotejos, ahora de vuelta en la capital de la República Mexicana. Barhagen prepara y viene para home, swing descolgado, apenas la machuca de foul. 2 bolas con 2 strikes, pero ya volvió en la contabilidad Drew Barhagen. Saludos a mi hija Jessica, que está viendo el juego en Mérida. Un abrazo. Qué bueno, mijita, que estás apoyando a los Olmecas desde la Blanca Mérida. Y ahí echándole muchas ganas a la escuela. Muy pendientes y muy orgullosos de ti, de tu trabajo. Y ahora apoyando a la tropa tabasqueña. 2 bolas con 2 strikes y con 2 outs y con 2 corredores en las colchonetas. El derecho que viene para home, otra vez batazo foul. Pues no pudo hoy Radamés Liz. Apostaban por lo que te puede ofrecer un pitcher como Radamés Liz, una figura que ha trascendido en la pelota nacional de nuestro país, una figura de los Tigres de Licey en el béisbol invernal, y eso no es cosa menor. Hablamos de la fuerte liga invernal dominicana, la Lidom. Algo sale a platicar con el umpire Luis Carlos Rivera, el manager, ahí secundado por Alberto Carrión, su coach de banca. Alberto Carrión, que se convirtió en el coach de banca de los Olmecas cuando Adán Muñoz, que tenía esa labor con el equipo, aceptó una oferta para irse a dirigir a los Rieleros de Aguascalientes. Los movimientos que hizo los Olmecas sobre la marcha del cuerpo técnico. Y vamos de nuevo en la contabilidad pareja para Arellano, con 12 en las bases y con los Olmecas al frente, 3-0. El tejano Barhagen prepara y viene para home, swing, le tiró un pichón rompiente, se ponchó y cayó el tercer out. Pero luego de un buen ataque tempranero, en una entrada completa en el centenario, en el 6º juego de esta serie de zona, en un atiborrado parque centenario, la pizarra nos dice 3-0. Le van ganando los Olmecas a los Guerreros de Oaxaca. Regresamos.
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0: vendrá la tanda con Mel Rojas Jr., Leonel Valera y Juniel Crecuto, Charlie, a enfrentar a Ronnie Williams.
1: Vamos, fanáticos, entonces, a la apertura del capítulo número 2, aquí está Ronnie Williams, con un buen respaldo por parte de la ofensiva, la artillería de los Olmecas, tres grandes carreras en el fondo del primer capítulo, encarando aquí a Mel Rojas Jr., el hombre que cubre la pradera izquierda. Williams con el envío, picheo que no alcanza a llegar, pica antes de llegar a la registradora, y la cuenta en 2-1. Dos bolas, un strike, no hay out, nadie a bordo, primer bateador de la tanda en la apertura del segundo capítulo a través de IM Sport. Para toda la República Mexicana, rola por la intermedia, se coloca de frente, Arellano la pierde momentáneamente, recupera, tira con tiempo y certeza a la inicial y resuelve por la ruta 43. Potente batazo de Mel Rojas, pero sin embargo logra colocarse de frente el camarero de los Olmecas.
0: Estamos viendo la repetición para nuestros amigos de la televisión. Ahí el contacto de Mel Rojas Jr. Y vemos a Leonel Valera, el designado, de regreso en la alineación para los bélicos. Y habíamos estado viendo, Charlie, la verdad, Antequera, que había estado poniendo de manera consecutiva a Mel Rojas Jr. y al Crecuto, ambos switch hitter, pero ahora mete aquí en medio al venezolano.
1: Vámonos entonces con Valera, que ha tenido actuaciones intermitentes en esta serie. Hay uno fuera en esta apertura del segundo capítulo. Saludos, amigos, en toda la República Mexicana a través de IM Sport. En vivo y en directo desde el Centenario. Le iba a tirar aquí el bateador, aguanta. Strike, se lo cantaron. La cuenta una bola, un strike con un out. Estamos prácticamente a casa llena aquí en el Centenario. Lanzamiento, swing, conecta, batazo de foul. Le damos la vuelta al cuadro en los Olmecas. Seth Beer por la primera. En la intermedia, Arellano, que ya intervino con esta rola de Mel Rojas para el out número uno en esta parte superior del segundo capítulo. En las paradas cortas, ligeramente cargado hacia tercera, tenemos a Jason Atondo. Y en tercera base, Kelvin Estrada, swing, le tira. Dosis de cacao aquí para Valera. Y los Olmecas con la vuelta al cuadro festejan el segundo chocolate, la segunda dosis de cacao del nativo de la Florida.
0: Con un slider atacó a Leonel Valera, que se va engañado al venezolano. Con ello están dos tercios fuera de la parte alta del segundo episodio y vendrá a tomar turno en estos momentos el también venezolano Juniel Crecuto, parado por el lado de los zurdos. Crecuto, que también ha tenido una gran serie de zona, bateando para 390, Charlie.
1: Dejando pasar el Crecuto, el picheo alto y afuera, la primera bola. Bateando para punto 330. Hay dos outs, las bases limpias. El envío hacia el plato, conecta, batazo elevado, la pelota fuera del estadio, en dirección del Estadio Olímpico, aquí en Ciudad Deportiva. La cuenta una bola con un strike, dos out, las bases limpias. En preparación, Ronnie. Decíamos que en tercera base está Kelvin Estrada. El 1-1. Línea por el jardín derecho, la pelota se abre, foul. Buen contacto aquí del venezolano, pero caló demasiado. Bueno, ¿y cómo están las praderas Olmecas? En el izquierdo, Oscar González, el que anotó la carrera de la quiniela con el doblete de Seth Beer. En el bosque central tenemos a El Cachanilla, Randy Romero, pradera central. Y en el derecho, el hombre del cuadrangular, el tabasqueño. Rola por la primera base, la pelota hace contacto con la almohadilla, la toma rápidamente, Seth Beer le pasa en el instante a Ronnie Williams, marcando el out en primera. Sin embargo, me parece que la banca, el cuerpo técnico de los guerreros, va a retar la determinación del árbitro de primera base. Aquí está la repetición, Beer iba por la bola y le pasa ahí en corto a Ronnie Williams en una jugada cerrada, apretada en la inicial.
0: Lo que me parece muy inteligente, Charlie, por parte del norteamericano, de Seth Beer, es que hace la jugada a mano limpia para poder pasar de manera rápida a Ronnie Williams. está haciéndole las señas del umpire aquí a la caseta de los bélicos por el tema del tiempo que tienen para tomar la decisión de si retar o no la jugada. Ahí estamos viendo para nuestros amigos de la televisión, se resbala Seth Beer porque le hace el extraño, pero no la van a pedir.
1: Tomó la pelota a mano limpia, rápidamente Seth Beer le pasó en corto a Ronnie Williams por la ruta de 3 al 1. Se van en orden los de la verde Antequera. Entrada y media de juego. Cuelga la segunda argolla en este encuentro Ronnie Williams, y el score dice ventaja de Tabasco 3-0. Regresamos.
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0: de noveno, primero y segundo en la alineación, Charlie. Y vendrá Jason Atondo, el capitán de los Olmecas, a tomar su primer turno de la noche ante Drew Barhagen, enfrentando al relevo ya por parte de los bélicos.
1: El aplauso del respetable para Jason Atondo cuando se presenta a batear por primera ocasión en esta culminación del segundo episodio. Aquí está Barhagen con ese picheo cayendo en zona buena. La cuenta cero bolas con un strike. Actuación tempranera de Drew Barhagen. El envío hacia el plato le quitó velocidad. El picheo quedó bajo y afuera. La cuenta una bola, un strike, no hay out. Primer bateador de la tanda. Tres grandes carreras para los Olmecas, para de esta forma rasgar el celofán en el mismo primer capítulo. Batazo entre jardín derecho y central. La bola cae, buena de imparable. Queda la deriva, pero rápidamente el patrullero derecho Barrera va por la pelota. Y ahí tenemos a Jason aportando un imparable más para la causa tabasqueña ante el júbilo de los de la clientela tabasqueña que ha abarrotado esta noche el centenario.
0: El primero en la tanda se pone a correr rápidamente ya en las almohadillas. Se abre por segunda ocasión el line-up de la tropa tabasqueña con Randy Romero encabezando el line-up. La primera oportunidad que enfrentó a los serpentineros de los bélicos se ponchó tirándole.
1: Vamos con Randy, que ha tenido una extraordinaria serie a la ofensiva, remolcando carreras, sobre todo allá en el estadio Yubá, en el juego del sábado y luego el batazo determinante en el juego del día lunes por la noche. Se cuadró para tocarla, dejó pasar, no, dice el umpire. Se ponchó tirándole ante Radamés Liz. Fue uno de los dos tercios que logró sacar el dominicano en la culminación del primer capítulo. Hombre por la inicial, se cuadra para tocar, otro picheo hacia afuera. Ahora la cuenta está nivelada, una bola, un strike. Cero carreras, un imparable, un pecado ya para la gente de Oaxaca. Los Olmecas con tres carreras, cinco imparables, incluyendo un cuadrangular de dos de Guti Ruiz, sin pecado. Drew Barhagen buscando la señal. Sin embargo, antes va en viraje inmediato para la primera colchoneta, regresando Jason Atondo. Los Olmecas haciendo lo necesario para forzar un séptimo y definitivo para el día de mañana, jueves. El público haciendo ruido, se cuadra para tocar, el intento es fallido. El contacto salió de foul. Aquí Valenzuela parece que se llevó un fuerte golpe el receptor del equipo guerrero. Uy, a la rodillera, a esa parte baja. El contacto después de el intento fallido por parte del cachanilla Randy Romero. Hombre por la inicial, los Olmecas intentando hacer más carreras en esta parte baja de la segunda entrada. Ya se prepara Barhagen. Aquí le tira, es un contacto por la intermedia, se está haciendo cargo allá el venezolano, el ninja espera y captura. Falla entonces Randy, le tira, es un contacto por la intermedia, se está haciendo cargo allá

0: elevado por la intermedia, uno fuera, aquí está Hernández. Otro viraje para la primera base, regresando rápidamente Jason Atondo, ahí cuidado por Santana. La repetición de cómo regresa Jason de manos hacia el primer saquillo. Ya se prepara Verhagen. Con hombre por la inicial, un out. Lanzamiento, swing, le tiró completamente descolgado. Bueno, rápidamente, saludos ya. El tiempo apremia a Multeo Balancán. Saludos, amigos, en la región de Los Ríos. A esa gran afición beisbolera de Balancán. Hombre, en la inicial, de parte de nuestro amigo, el licenciado Alvarado, apoyando a los Olmecas aquí en el Centenario. Contacto por la intermedia, allá va Marista, se queda con la línea, regresa oportunamente hacia la inicial rápidamente. Jason Atondo, buen contacto por parte de Hernández, tratando de hacer daño, pero rápidamente reacciona el camarero Amarista, movilizándose hacia su mano izquierda y quedándose con la línea.
1: Inclusive el bat roto, un picheo abierto en la esquina, un picheo abierto para bateador zurdo. De esta manera vendrá Oscar González a tomar turno, va de 1-1 con carrera anotada. Jason Atondo no se ha podido mover de la primera base, sigue por allá quieto y custodiado por Juan Santana.
0: Hombre, en la inicial, así comenzó el ataque de los Olmecas en el episodio anterior. Los outs, aquí está González, que ya demostró su tremendo poder. Lanzamiento slider, cayendo en zona buena, strike cantado. Hasta Jalpa de Méndez a nuestro amigo Arturo Castillo. Siguiendo esta transmisión en plena recuperación, nuestro amigo Arturo. Y de una buena vez a su hermano José Dolores, mejor conocido como el Mofles, allá en Jalpa de Méndez. La cuenta, una bola, un strike aquí para González, que tiene imparable hacia el right field en el capítulo número uno. Y después timbró con el doblete de Sedbeer entre jardín izquierdo y central. Lanzamiento, rola por la primera base, la bola le rebota a Santana. Va Marista, recupera, tira, primera, safe en la inicial. Tremendo batazo ahí que rebota en el mascotín del primera base Santana. Parecía que contaba con fortuna el equipo de los Guerreros Chelsea, porque rápidamente Amarista reacciona, toma la pelota, pero ya no le alcanzó el tiempo para nulificar en la primera base a González.
1: Es que la gran zancada de Oscar te pone a pensar, porque sabes que puede acelerar un contacto a banda contraria y le hace el extraño ahí a Juan Santana. No estaba tan lejos Alexia Amarista el niño, pero es que se fue muriendo la pelota Charlie en el camino. Hay dos outs en la pizarra y vendrá a tomar turno Sedbeer, que ya tiene doblete, productor de carrera. El señor cerveza, como le dicen ahora en las redes sociales.
0: Mr. Beer a batear, con hombres en primera y en segunda. Quite fuerza aquí para González. Jason corriendo por la intermedia. Swing, atacó con determinación el primer picheo por parte de Verhagen. Y abalicó su primer strike.
1: Bueno, Charlie, le dieron error. Le dieron error ahí a Juan Santana.
0: Así que error al primera base. Lo que parecía un contacto sólido. Un clásico hit de fuerza para González. Pero el que cobra como anotador es nuestro amigo Sergio. Hombres en primera y en segunda. No hay problema ante tal situación. Aquí está Sedbeer intentando decir una ronda para todos. El picheo de Verhagen, el picheo es adentro y alto. Hombres en primera y en segunda. Hasta la Blanca Mérida, nuestro amigo Esteban Cruz Obando. Aquí está Sedbeer a la defensiva. En esta campaña 2026, en la postemporada, 3-0. Iba a tirar a guante strike, se lo marcaron. Decíamos nuestro amigo Esteban Cruz Obando en la Blanca Mérida, acompañado de su hijo, licenciado en Educación Física, Jesús Cruz Peralta. Abrazo fraterno hasta la capital yucateca. Una gran cantidad de tabasqueños siguiendo el juego en diversas partes de la República Mexicana.

0: ruido es ensordecedor. Le tira a Pugh y conecta batazo por la primera base. La bola se abre, foul. Doblete remolcador y después timbró con el cuadrangular, el estacazo de Guti Ruiz. Para timbrar la segunda carrera, Seth Beer. Aquí Tabasco tratando de no irse con las manos vacías. En la culminación del segundo capítulo. Pitcher hacia el plato, le quitó velocidad. El batazo va de foul hacia atrás. También a nuestro amigo, el veterano narrador Luis Cardeña en la Blanca Mérida. Tremenda voz oficial de los Leones de Yucatán por muchas generaciones. Para nuestro amigo Luis Cardeña. Hombre en primera, hombre en segunda. Amenazan los Olmecas en esta serie trepidante de alarido. 3-2. Contacto de foul hacia atrás. La pelota cayendo prácticamente aquí en el tejado del palco de transmisiones. Pedro Romero Romero, aquí al sur de la capital tabasqueña. Atondo corriendo por la intermedia. Oscar González corre por primera. Seth Beer buscando otro imparable en el encuentro. 3-2, le tira y conecta foul hacia atrás. Prácticamente un swing defensivo ahí de Seth Beer. Fue engañado con ese picheo hacia la tierra. Y logró hacer contacto. Roberto Pérez, el de Mérida, Yucatán, dirigiendo el tráfico por la inicial. Estamos en la culminación del segundo capítulo. En un gran ambiente de playoff en Villahermosa. Hacía rato que en Villahermosa no teníamos un sexto juego de playoff. Y hoy prácticamente no cabe un alma aquí en el 27 de febrero. El famoso centenario. 3-2. Picheo. Es bajo. Amables fanáticos. Entonces la cuenta estaba alterada. Así que finalmente no es base por bolas para Beer. Y ahí viene otra vez Bear Hagen. Rompe el contacto, amaga con deshacerse de la pelota. El público haciendo su juego en las tribunas. Armando la escandalera. Hombre en primera, hombre en segunda. Valentín y los guerreros necesitan bajar la cortina. En este capítulo número 2. Arrancaron los corredores, lanzamiento adentro, y ahora sí, lo perdió, lo dejó ir aquí Verhagen, bola 4 para Mr. Seth Beer, y con esto los Olmecas van a congestionar los senderos.
1: Es el primer pasaporte que pueden negociar los Olmecas, pero antes de que vengan a enfrentar a Guti Ruiz, que ya tiene cuadrangular esta noche, va a haber una plática en el Centro del Diamante con Drew Verhagen y Mike García, el coach de picheo de los Bélicos, que ya va caminando al montículo. Se va a acercar también todo el cuadro, Charlie, y es que no entra un Olmeca más por los senderos, y el tabasqueño vendrá entonces por el lado de los zurdos a tomar turno. El cuadrangular que veíamos hace rato de Guti Ruiz fue el tercero en la postemporada. Ahí en la plática, muy atentos a Mike García, las indicaciones. Valenzuela, Querecuto, Marisa, Santana y Jorge Flores del Flow. Ahí escuchando todas las indicaciones de parte del cuerpo técnico bélico.
0: Fanático, se ha disuelto la charla. Ya sale Mike García, el californiano, pitching coach del equipo de los guerreros, luego de platicar con Drew Verhagen. Y viene a batear Guti Ruiz. Saludos hasta Huimanguillo, hasta el municipio Piñero, José Luis Cárdenas Sánchez, Carlos Balcázar, el médico veterinario Gregorio Pérez, Amane y Vale, que pronto serán papás, de parte del MBZ Nicolás Ramos, hasta el municipio llamado El Gigante de Tabasco. Guti Ruiz con el cuarto repleto, picheo bajo y adentro, la primera bola. cuadrangular de dos carreras en el fondo del primer capítulo. El público se pone de pie en las tribunas. Cuarto repleto, hay dos outs. En un polvorín aquí, el pitcher Bear Hagen. Lanzamiento, swing, le tiró con todo aquí Guti. No encontró nada, la cuenta en una bola con un strike. Oigan, el gran escándalo en el centenario. Cuarto repleto. Lanzamiento, bola la segunda. Guti se fue para la calle, hacia la banda contraria en el episodio anterior. Ante los disparos de Radamés Liz. Aquí está la repetición. Le dio lejos, detrás del cercado, para colocar el pizarrón 3-0. Cuarto repleto, lanzamiento, swing, le tira. Cambio de velocidad y la cuenta en 2-2. Si hay oportunidad, Kelvin Estrada, el antesalista, buscando el contacto necesario aquí el tabasqueño. Patea para punto 200 Guti con el cuarto repleto en esta campaña 2026. Lanzamiento, swing, le tira y apenas alcanzó a hacer contacto de foul. Saludos al profe Ricardo, hasta el ejido Allende, allá en Juárez, Chiapas. También a Jorge Agustín Quevedo, que son amigos tuyos, mi querido Dioscórides, hasta Juárez, de parte de Elmer Hernández en Huimanguillo. Saludos afectuosos. Vean al público, puestos de pie todos, alentando a la causa tabasqueña. 2-2. Línea de frente al primera base. Captura Santana. Y se van las angustias para los guerreros. Se van con las manos vacías. Los de casa dejaron el cuarto repleto en un buen contacto de Guti Ruiz, pero este salió de frente prácticamente a la ubicación de Santana, el inicialista. Dos completas, cero para Guerreros. Tabasco tiene tres. Volvemos.

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0: Rony, estamos de vuelta en el Parque Centenario. Rony Williams, el de Miami, Florida. No sé si está teniendo problemas con el pitch comp, que veo que está con el guante cerca de donde debe tener colocado el aparatito que le indica el tema de los picheos. Viene a enfrentar octavo, noveno y primero en el orden por parte de los guerreros, con Ricardo Valenzuela el fish, Jorge Flores el flow y Luis Barrera. La tanda del momento para los guerreros.
1: Así es, vámonos entonces, van ganando los Olmecas de Tabasco 3-0, batea Valenzuela, lanzamiento de strike el primero de Williams. Dos entradas al momento, ganando Tabasco 3-0, playoff de Valenzuela de un cuadrangular, es remolcadas y bateando 205, y Williams que busca mantener en blanco a la artillería bélica, picheo abierto, una bola con un strike. Vaya momento que vivimos en el béisbol tabasqueño. Como decía Charlie, hacía rato que no se conseguía algo de esta tesitura, de este nivel, de este calibre, y se aspira más, por supuesto. Un equipo diseñado para cosas grandes, los Olmecas, lanzamiento strike, y es un trabajo Chelsea que se empieza a elucubrar, elaborar desde muy temprano. No es sencillo, una labor de la directiva que encabeza Daniel Gómez Arellano, por supuesto bien secundado por el gobierno del estado. Swing de tiro, el fish y se ponchó a la esquina de afuera, cayó el primer out. Y decía Charlie, estamos en un sexto juego, hacía rato que no teníamos esta algarabía. Pues insistimos, es un trabajo que ha llevado una ardua preparación, así que por supuesto tenemos que salir y decir que esta labor de la directiva ha sido de primer nivel, y por supuesto con el primer mandatario estatal, Javier May Rodríguez, con ese entusiasmo que ha demostrado por el béisbol, decíamos, de la mano con Daniel Gómez Arellano, con esta directiva que apenas en su segundo año de gestión, ¿dónde tiene a los Olmecas? Si nadie lo había conseguido en un buen rato, y eso son palabras mayores.
0: Hay que hablar también del tema de la paciencia y el creer en el proyecto que
1: se correcto,
0: armó.
1: Es correcto, esto es correcto, es cabeza fría, sangre fría para tomar decisiones. Cuando batea Jorge Flores y ya atacando la zona de strike, Wheeler 0-2, mucha gente quería cortar cabezas tempranito, pero se elaboró un proyecto con este cuerpo técnico bien elaborado, valga la expresión, bien estructurado, y aquí están los resultados. Pase lo que pase, esos Olmecas creo que se han ganado un lugar importante en la historia de esta franquicia. Swing le tiró Flores y en tres picheos ya lo pasó por la ruta del chocolate Ronnie Williams. Ya son cuatro ponches, y la verdad, con esos dos outs, nos da mucho gusto que sea recíproco este gran trabajo de la directiva con lo que nuestra afición está mostrando desde toda esta postemporada. Y sigue la gente ávida de béisbol, la algarabía se llama béisbol aquí en el estado. Hoy, insisto, no se hablaba de otra cosa que del juego de los Olmecas, mi querida Chelsea.
0: Y no solamente hoy, desde ayer y en días atrás, Diosco, ha sido la verdad una locura y la efervescencia, y creo que eso es lo que más nos gusta, así como en la temporada muchas veces se me rompía el corazón que el equipo iba en segundo lugar y que no había la respuesta por parte de la afición. Ahorita la vemos, y el día de ayer en cuestión de horas fue sold out. El tener el día de hoy este sold out tan importante, y sobre todo algo que decía, no sé, Diosco, si lo escuchaste en el MVP en Oaxaca, como Randy Romero y como Austin Warner hicieron mucho hincapié, claro, de la importancia de volver a casa y tener a la afición con respaldo.
1: Mientras tanto, la cuenta está pareja en una bola con un strike para Luis Barrera, y dos fuera, amables aficionados, juega dentro el tercera Calvin Estrada y el primera Seth Beer. Y el de Miami, Florida, viene para home, batazo elevado, profundo por el izquierdo. Va para atrás Oscar González, va a pegar el Santo González, imposible. La pelota se fue del otro lado. Cuadrangular de Luis Barrera que la pone a viajar. A viajar, y en serio, por toda la pradera izquierda. Despiertan los guerreros porque saben que hoy pueden aspirar a la siguiente ronda. Ya tocaron la serpentina de Williams, 3-1 ganando los Olmecas.
0: Batazo de 340 pies por parte de Luis Barrera, una velocidad de salida de 92 millas por hora, y celebra, por supuesto, con sus compañeros y poniéndose esta máscara como de una calavera por parte de los guerreros. Vemos la repetición, un picheo que se le quedó en el centro a Ronnie Williams y no desaprovecha para nada el dominicano, y de esta forma los bélicos se ponen ya en la pizarra, recortan la distancia. Ahora la diferencia es únicamente de dos carreras, Diosco, y viene a tomar turno Jonathan Daza.
1: Que le hace swing al primer picheo, lanzamiento rompiente, no encuentra nada, el primer strike, sí, vemos la repetición, por más que lo intentó González, imposible. Saludos a los ingenieros Milton, Eric y Francisco, que los ven desde la Ciudad de México. Pues saludos a los tres apoyando a los Olmecas. Picheo bajo y abierto, una bola con un strike. Milton, Eric y Francisco, flamantes ingenieros allá en la capital del país. Nos está viendo Hugo Ríos, un abrazo para ti, mi querido amigo. Lanzamiento para Hong, muy abierto, dos bolas con un strike. ¿Sabes quién nos está viendo? El Tigre Chacho. Saludos, mi querido Gabriel.
0: Muchos
1: y
0: saludos.
1: Ya sabes que se te aprecia mucho al buen Tigre Chacho. Dos bolas con un strike. Trabaja de frente el pitcher. El lanzamiento para Hong, batazo corto por el rumbo del derecho en zona faula. Busca servir, tiene espacio, Beer y tiene la pelota. La captura el norteamericano, el primera base de la tropa tabasqueña y cayó el tercer out. Amables aficionados, se va a la parte alta de la tercera entrada, juego 6 de la serie de zona, con un parque centenario completamente lleno, con una afición tabasqueña desbordada apoyando a sus Olmecas, que al momento le van ganando 3-1 a los guerreros de Oaxaca. Volvemos.
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4: Okay. Se prevé una concentración.
5: Tener ley. Parte alta del cuarto inning. Disparo, batazo, largo, alto allá por el.
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0: parte baja del tercer episodio de Osco. La pizarra se movió y se puso 3-1. Y vendrá a tomar turno Calvin Estrada, José Godoy y Carlos Arellano. Tanda obligada para el nuevo lanzador por parte de los guerreros, que se trata de Daniel Ponce de León.
1: Y quedaba con un picheo abierto para Calvin Estrada. Ha tenido que recurrir temprano a su bullpen hoy José Valentín. Y necesita que su bullpen haga un trabajo importante, que no se despegue más Tabasco. Ya hicieron una carrera los guerreros con el jonrón solitario de Luis Barrera. Con recta al centro, strike cantado. Una bola con un strike, gracias por continuar con nosotros. Saludos a la familia Valladares Rosales que están viendo el juego en casita. Un abrazo, amigos, familia Valladares Rosales, siguiendo a los Olmecas de Tabasco. Y prepara el derecho, viene para Juan con una recta muy arriba. Dos bolas con un strike. El buen amigo Richie Acosta. Un abrazo, Richard. Saludos para ti, siempre seguidor de los Olmecas. Viene seguido al estadio. Además que no alcanzó boletos. Ponce de León, californiano, para la goma, picheo bajo y abierto, 3 bolas con un strike. Cerramos el primer tercio de esta historia beisbolera con la producción de Eric González en IM Sports. En la cobertura de Claro Sports y IM Sports para nivel nacional e internacional para todos ustedes. Lanzamiento pegado adentro y la base por bolas. Calvin Estrada va a ir para la inicial y ahora los Olmecas regresan en el intento Chelsea de incrementar la delantera.
0: Entra a tomar turno José Godoy, que ya conectó imparable en el juego de hoy. Un imparable es el jardín derecho. Vemos en la pantalla la figura de Daniel Ponce de León y también ahorita parte de cómo se ve repleto el Estadio Centenario, los fanáticos con los diversos jerseys en azul, en blanco, en verde. El venezolano Godoy, que va de 1-1, como ya lo comentábamos, se quedó corriendo por la primera en el primer episodio cuando los Olmecas trataban de hacer un ataque muchísimo más grande todavía.
1: Y ya se cuadra para tocar el catcher de los Olmecas de Tabasco, lo hace por la raya de la inicial. Buen toque, baja Ponce de León, se da primera con Juan Santana. Y en la ruta número 13 está cayendo el out. Consigue el cometido rapidito, Godoy mueve por la intermedia a Calvin Estrada. Saludos para los amigos Javier Cano y su primo Gerardo Cano, que están viendo el juego en Teapa y en Tacotalpa, tierra beisbolera de verdad. Y saludos al amigo Lupe Castellanos, que anda por Acayucan. Así que a la familia Cano, a Javier y a Gerardo, un abrazo para ustedes. Viene a batear Carlos Arellano, parte baja de la tercera entrada. Si ganan los Olmecas, mañana tendremos juego a partir de las 7:30 de la noche. Si ganan los guerreros, se acabó la historia y estarían ellos en la serie de zona. Por cierto, veíamos en la pizarra hace un ratito la actualización de cómo va el juego en la capital del país y ya gana Puebla 3-0. El México no se puede dar el lujo de perder esta noche. En segunda, corriendo la potencial número 4 para la tropa local, una recta muy arriba de Ponce de León. El año pasado lanzó para el México este Ponce de León. Y ahora en el trabajo con los guerreros. En la campaña fueron 9 juegos, todos como relevos, 1 ganado, 0 perdidos. Con 4.32 de efectividad en apenas 8 entradas y 1/3 de labor. Aplaudo de la afición, quiere más carreras para la causa que comanda Luis Carlos Rivera. Tabasco lo va ganando 3-1, otra vez arriba. 2 bolas sin strike. Saludos a mi querida amiga Angie Vasconcelos hasta Veracruz. Ah, tabasqueña triunfando del puerto. Influencer tabasqueña.
0: Saludos.
1: Que amenaza con venir a Villahermosa si los Olmecas pasan a la final de zona. Aplaude otra vez la afición. Prepara el derecho, viene a la goma. Aguanta todo el camino. Ya no le cantaron el extra. Pues un abrazo, Angie, para ti también. Saludos. Desde fuera del estado, mucha gente tabasqueña se ha reportado apoyando al equipo. Decíamos, hacía rato que no se conseguía que los Olmecas estuvieran en estas instancias. Y siguen luchando por llegar a la serie de campeonato, la serie por el título de la zona sur. Lanzamiento a media velocidad, strike. Y ya vuelve en el conteo Ponce de León. 2 bolas con 2 strikes. Saludos a todos ustedes. El buen Paco Larte en Reforma Chiapas y en Paraíso. Ya no alcanzó boleto, dice Paco. Siempre viene, pero ahora no le tocó. Abrazos para ustedes hasta Reforma y a Paraíso. Y el derecho que viene para Juan Swing, le jaló el cordón y lo ponchó. Buen picheo, sin duda alguna, de Daniel Ponce de León. Y aquí Arellano le tira con todo, no encuentra nada. Ponche, y así tenemos el out número 2.
0: El picheo en curva por parte de Ponce de León. Cómo fue cayendo hacia el final, Dios, con la altura de las rodillas para engañar por completo a Carlos Arellano. Vendrá a tomar turno Jason Atondo. Jason que ya tiene imparable en este juego. Un batazo a banda contraria, el de Sinaloa.
1: Para 1-1 el capitán de la tropa tabasqueña, que volvió a la titularidad desde el pasado lunes allá en el Yubá. Aquí la colecta Faula, hacia atrás se convierte en el primer strike. Un abrazo a mi querido Alfonso Godínez, futbolista profesional de calidad tabasqueño por muchos años. Un abrazo, Alfonso, para ti, para toda tu familia. Por ahí vi que tu hijo ya andaba jugando fútbol, ¿verdad? Qué bueno. Debe tener el talento del padre, mi querido Alfonso Godínez. En segunda sigue corriendo Calvin Estrada. Todo mundo juega profundo en el infield de los Guerreros. Pichó para home. Muy abierto, pierde la pelota el catcher. Se va a mover a tercera Calvin Estrada. Ahí se va a detener. Ya fue rápido por la esférica Ricardo Valenzuela. Veremos qué dice la anotación oficial. Pareciera que tenía oportunidad. No, yo creo que va a ser wild pitch. Lo que va a ser wild pitch para Ponce de León. No me vayan a colapsar del WhatsApp también, nada más, amigos, porque no me voy a dar abasto, ¿eh? Tenemos que narrar el juego también. Si nos la llevamos con saludos, no vamos a acabar. Un abrazo para todos. Ahí vamos sacando los que podamos, ¿eh? Acuérdense que hay gente de radio que quiere saber lo que está pasando en el terreno. Por tercera, Calvin Estrada. Hay dos outs en la pizarra, de costado Ponce de León. Pitcher que viene para la goma. Swing, le tiró a la recta. Se le escondió hacia la esquina exterior. Atondo no encuentra nada. Por ahí Aurelio Hernández pendiente. Manuel Robles, que fuera gerente de los Plataneros de Tabasco, nos mira desde Aguascalientes. A don Manuel Robles, un abrazo para él. Atondo quiere traer la cuarta carrera de la novena local. Cuando la conecta de foul y seguimos en la cuenta de una bola con dos strikes. Saludos a la familia del Inver Chablé. Un abrazo para ti también, amigos, hasta Palenque y para Macuspana. Saludos, saludos. Atendiendo las indicaciones por tercera, Calvin Estrada, del coach Gilberto Sotomayor, que por cierto es yerno de Poli Figueroa, que está siguiendo el juego. El envío para la goma, batazo corto por el jardín derecho. Estaba jugándole bien Barrera. Se va a quedar con la pelota el patrullero de aquel sector, la captura. Y tenemos el tercer out. Se van tres completas al momento en este sexto juego de la serie de zona en Villahermosa, Tabasco, del Centenario, en la capital tabasqueña. Olmecas 3-1. Le va ganando a los Guerreros de Oaxaca.
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0: de la cuarta entrada, con el turno al bate de los Guerreros de Oaxaca. Sexto juego de la serie de zona. La serie de la ventaja, los Guerreros 3-2. Pero este desafío lo van ganando los Olmecas 3-1. Está buena esta historia, mi querido Charlie Leve. Adelante, Play Ball.
1: En efecto, cuando viene la parte medular del line-up visitante, los Guerreros, el equipo de Oaxaca, aquí está Marista, viendo pasar el primer strike, bateando 400 en esta postemporada, una carrera, dos imparables, dos pecados para el conjunto de la Verde Antequera. Lanzamiento, le quitó velocidad, el picheo quebrado queda totalmente afuera. La cuenta una bola, un strike, no hay out, primero en la tanda, tratando de retirar al primer enemigo en esta apertura del cuarto inning, Ronnie Williams. Batazo, línea por la primera base, la pelota se abre, foul ball. Tres carreras para el equipo de los Olmecas, una para el conjunto de los Guerreros. Cuadrangular de Barrera por toda la banda del jardín izquierdo. Ya puso en el pizarrón a los visitantes. Una bola, dos strikes. Rola, no corta el pitcher. La bola queda a la deriva y esto va a permitir que se envase a Marista en un batazo con mucha fortuna para los visitantes. Un batazo complicado allá a la posición del lanzador. Sin embargo, el batazo llevaba su grado de dificultad y finalmente Ronnie Williams solamente puede meter la manopla y desviar la esférica para que logre envasarse aquí a Marista.
0: Sí, le quita fuerza a Ronnie Williams al batazo, que de por sí ya no iba, o no iba muy fuerte que digamos. Y con la velocidad de Marista, esto emprende la mecha para los Guerreros, que saben que hay mucho juego por delante. Y aquí rapidito el hombre que viene a batear representa la igualada.
1: Así es, luego de ese ataque de tres carreras, madrugador de los Olmecas, han intentado hacer carreras en lo sucesivo, pero se han ido con las manos vacías. Dejaron un corredor en la antesala en el episodio anterior. Aquí está Santana, que abanicó para poncharse en el primer episodio. Aparece por segunda ocasión el picheo en la pulgada 17 para bateador derecho, la dejó pasar. Hombre en primera, gran ambiente en las tribunas. Los Olmecas intentando que las lámparas del centenario se prendan también mañana. Una bola, un strike. Aquí va un batazo peligroso por el jardín izquierdo. La pelota va al rincón de los 325. Fútbol apenas por escaso margen, jalando la pelota hacia su mano de poder Santana. Un batazo incómodo, difícil para González, que para fortuna pica en zona de foul.
0: Y apenitas en zona foul, ya no le iba a llegar nunca la pelota a Oscar González. Recupera el aliento Ronnie Williams, que bueno, luego de las dos primeras entradas en blanco ha empezado a tener algunos problemas en la loma de picheo, ya con la segunda vuelta line up de la visita.
1: Solamente pudo retirar en tres bateadores el segundo episodio el nativo de Miami, en 1-2. Lanzamiento, swing, le tira a este slider que causa estragos, seducido y engañado aquí Santana, para que se lleve su segunda dosis de cacao en este partido.
0: Así es, importante el chocolate por parte de Williams. Ya son 5 en el juego. Saludos hasta la Ciudad de México, a Domingo Acevedo García. Sí, no tiene nombre del pitcher, ¿verdad?
1: Acevedo, sí.
0: Domingo Acevedo, que está viendo el juego desde el fraccionamiento Valle del Jaguar. Saludos, mi querido Emiliano. Bueno, está en Villahermosa, Domingo Acevedo. Le manda saludos a Emiliano Pérez desde la Ciudad de México. Que si cuál es la cámara robótica. Hablábamos, no, es del Umpire Robot que hablábamos, ¿no?
1: Umpire Robot, sí.
0: Es Umpire Robot, amigo, que marca de manera automática los strikes o las bolas, pues con un aditamento especial. Ya le pasaron el primer strike. Adelante, Charlie, a Mel Rojas.
1: Aquí está Mel Rojas Jr. bateando por segunda ocasión, ruta 43, en el episodio anterior, en el primer, segundo episodio, primer turno para él. 0-1. El picheo es hacia afuera, Godoy tratando de evitar que el corredor se movilice. No hay situación complicada. Parece que ahora tenemos un corredor emergente por primera.
0: No, sigue Marista, sigue Marista.
1: ¿Sí?
2: Sí. No, presentamos al coach de primera, Alex González.
1: Alex González, gracias. El coach de primera. Contacto sobre la cabeza del segunda base, la bola pica, buena de imparable. El corredor amenaza con ir a tercera, nada se detiene cuando rápidamente Randy Romero está devolviendo este batazo prácticamente con ojos que acaba de conectar Mel Rojas. Sin mucha fortaleza, pero sí bien colocado a territorio corto, la pelota besando la alfombra verde en el jardín central, y aquí están armando el ataque los visitantes con dos a bordo en esta primera parte del cuarto inning.
0: Sí, le recorta bien el swing Mel Rojas, se ajusta al pichón resbalado rompiente de Williams, coloca la pelota en tierra de nadie y este ataque toma fuerza o intenta tomarla por parte de los guerreros. Un abrazo para Rubén El Chay Miranda, ex pitcher de Liga Mexicana, ex Olmeca, que está viendo el juego allá en Candelaria, Campeche.
1: Hay solamente un out. Saludos a todos los amigos de Campeche, la zona pegada, Tabasco, Palizada, Ciudad del Carmen. Y ahora tenemos a Iván Cervantes, el coach de tercera, dirigiendo el tráfico por la escuadra de la Verde Antequera. Swing le tira aquí Leonel Valera en turno al bat. Segunda aparición para Valera, también absorbió dosis de cacao en el capítulo número 2 cuando Ronnie Williams pudo retirar en orden. Ahora está teniendo complicaciones en esta apertura del cuarto inning. Ventaja de 3-1 en favor de los Olmecas, pero aquí están amenazantes los guerreros. Una bola, un strike. Ronnie checa a los corredores, suelta el plato, línea jalada por el jardín izquierdo, cuidado ese proyectil. Saludos a Macultepec, están viendo el juego en familia, muchas gracias. Zona beisbolera aquí, pegada a Villahermosa, Macultepec. Al señor Bartolo Ramírez, mejor conocido como Tronco, allá en Macultepec, recordando aquellos grandes cardenales de Macultepec en el béisbol de los 60's. Una bola, dos strike, el envío hacia el plato en la zona interior, el picheo es bajo. Saludos a Octavio y a Fernanda Crespo, allá en Guadalajara, seguidores olmecas, de parte de nuestro amigo Luis Hernández. Abrazo hasta la Perla Tapatía. Adentro ese picheo, un cambio que no resulta ser favorable, quedó muy bajo y adentro. Y la cuenta va al límite, 3-2, metiéndose en problemas aquí Ronnie Williams. En la apertura del episodio número 4, amarista corriendo por la intermedia. Rojas Jr. corriendo por la inicial. Representan las potenciales del empate. Williams con el envío, batazo por la intermedia, captura de aire, Ronnie Williams se acerca a la inicial y consuma el doble crimen. La pelota salió en dirección del montículo, captura la bola Williams y ejerce el tremendo doble play. Amables fanáticos, se va entonces la apertura del cuarto inning. Aquí en el Centenario vemos las repeticiones. El picheo iba tratando de causar estragos hacia la zona exterior. El contacto por parte de Valera, captura de aire Ronnie Williams, disfrutando esta toma por parte de IM Sport. Ahí está, reaccionando de forma oportuna el nativo de la Florida. Y por la ruta 13 consuma el doble play, 3 entradas y media. Oaxaca tiene una, los Olmecas 3 carreras. Volvemos.
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1: Desprende el primera base, reacciona de forma oportuna Santana y todavía alcanza a poner fuera ahí en el trayecto de Jon hacia primera base al Cachanilla para que sin asistencia por la ruta 3, Randy Romero está entregando el primero fuera en esta culminación del cuarto capítulo.
0: Bien, gracias por continuar con nosotros. Lo intentó Randy, le andaba saliendo el truco al Cachanilla. Finalmente reacciona de inmediato Santana y corre para tocarlo en el camino. Saludos a Isa, que anda manejando ahí servicios de aplicación de transporte. Saludos para él. Y está escuchando el juego, pues ahí está, pendiente. Y saludos, batea ahora Charlie Marco Hernández.
1: Hernández que no ha podido contribuir hasta el momento, ha sido dominado en par de ocasiones, apareciendo por tercera ocasión en el partido. En el cajón de bateo ahora ante Daniel Ponce de León, el hombre que ahora está relevando por el escuadrón visitante. Daniel Ponce de León es el nuevo pitcher trabajando en esta culminación del cuarto episodio. Aquí está el contacto, no corta el pitcher, va al segunda base, Marista, guante volteado, tiro a la inicial, tremendo lance del camarero de los Guerreros, aportando defensiva y ahora Hernández es víctima por tercera ocasión. Parecía que la pelota se colaba en dirección de la paradera central, sin embargo, Amarista ejecuta aguante volteado, un gran lance, una bella postal del béisbol mexicano, out en primera.
0: Decíamos que ha tenido que recurrir temprano hoy al bullpen José Valentín, pero este bullpen lo está haciendo muy bien, y ahora bien secundado por la defensa, en este caso de Amarista, han logrado ya sacar dos outs de este cierre de la cuarta entrada, y Oaxaca mantiene el juego ahí cerquita.
1: Pensaba Hernández y el cuerpo técnico de los Olmecas la posibilidad de retar la jugada, pero finalmente no se decide el manager Luis Carlos Rivera. Oscar González, que tiene un imparable en dos turnos. Saludos a Remedio Gorrión, que bueno, casi sufre un ataque al corazón el pasado lunes. Saludos de su primo Miguel Sánchez. Bueno, ¿y quién no? Visitó al cardiólogo el martes, luego de ese tremendo juego allá en La Verde, Antequera. Dos bolas, sin strike, dos outs. En preparación, Ponce de León, el picheo viene hacia afuera. Es bola la tercera aquí para González. Y es que Ponce de León no quiere dejar nada sobre la mesa aquí para el poderoso González. Swing, le tira en tres y nada. Tenía la libertad, desde luego, de buscar hacer el contacto aquí el quisqueyano. Tres bolas con un strike en la culminación del episodio número 4. Ponce de León, el disparo, swing, le tiró a toda orquesta y falla. Y ahora la cuenta va al 3-2. José Juan Cámara Pérez, allá en Jalapa, saludos de parte de Javier Cerino. Disparo, swing, le tira y se poncha González. Buena la aparición por parte de Daniel Ponce de León en esta culminación del cuarto episodio. Vinieron tres y se fueron tres por los de casa. Cuatro completas. Guerreros tiene una. Los Olmecas, tres carreras. Volvemos.
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17: Episodio. Ronnie Williams, el de Miami, Florida, dijo que se mantiene en el centro del diamante y viene a enfrentar a Juniel Crecuto, el venezolano que ayer pasó el primer strike. Y por cierto, nos está escuchando Jimena Licea, la jefa de prensa de los Guerreros de Oaxaca. Estuvo muy atenta a nosotros ahora que anduvimos por las tierras oaxaqueñas.
0: Muchas gracias, Jimena, por todas sus atenciones, de verdad, de primerísima categoría. Batazo elevado, corto por el jardín izquierdo. Tan corto que la busca el shortstop es Jason Atondo, que levanta su guante, dice, no te preocupes, paloma. Aquí te tengo ya la captura, el capitán de la tropa tabasqueña. Y con dos picheos, Williams ha sacado el primer out.
17: Vamos a ver la repetición del contacto, un picheo bajito que le gustó a Juniel Crecuto, empujando a la banda contraria, estaba bateando por el lado de los zurdos, recordando que Juniel es, bueno, es switch hitter, y de esta forma cayó el primer tercio. Vendrá entonces ahora Ricardo Valenzuela, el fish, el receptor por parte de los bélicos, bateando para 200, pero ha hecho daño el fish a los olmecas, Diosco.
0: Y ha tenido un par de buenos batazos el fish en esta serie. Batea el que fuera en algún momento prospecto avanzado de los Padres de San Diego, lanzamiento a home, picheo bajo y abierto. Saludos a don Felipe Ramírez y a doña Betty Moja. ¿Ah? Cristianos que están viendo el juego por conocido lugar del centro de la ciudad.
17: Te quedaste.
0: Del cual omito el nombre, que la compañera Dania conoce bien, por cierto. Ahí, saludos a don Felipe y a doña Betty, que la están pasando bien viendo el juego. Dos y nada, la cuenta ahora para el fish picheo bajo y abierto. Saludos. Continuamos en el juego de pelota. Saludos a Regina, que está aquí en el Centenario con sus amigas. Saludos, Rodrigo, para ti también, mi querido amigo. Pichó para home, se quedó adentro, tres y nada. Y es una labor de Williams, donde rebasa los 60 picheos. Tiene 62 al momento. Recuerden que el abridor de los Guerreros, Radamés Lins, explotó temprano, apenas en la primera entrada. Ha tenido que recurrir temprano a su picheo de relevo, pero por lo pronto los Guerreros se mantienen en el juego. Recuerden que si ganan los Guerreros, se acabó la serie. Si Tabasco gana, como está sucediendo, mañana tendremos séptimo y definitivo encuentro. Recta al centro, strike cantado. El primero. Muchas gracias por continuar con nosotros, nuestro muy buen amigo Agustín Camacho. Lanzamiento bajo y abierto y el fish va a recibir la base por bolas. Hombre en primera con un out. Y otra vez, los bélicos diciendo presente, buscando volver en la contienda.
17: Es el primer pasaporte que otorga a la labor de Ronnie Williams. Vendrá a tomar turno Jorge Flores, el flow, por segunda ocasión en la noche. Va de uno nada ante Ronnie y eso fue con un ponche tirándole en el tercer episodio. También mandamos rápidamente un saludo, Diosco, para Luis Ignacio de 7 años.
0: Ándele.
17: Un apasionado por el béisbol apoyando a los olmecas. Es venezolano de nacimiento, pero corazón tabasqueño.
0: Perfecto, gracias por estar pendiente. Todavía no empiezan las clases, ¿verdad?
17: No, yo creo que no.
0: Entonces tiene...
17: Pero es válido, aunque haya clases. Yo creo que es válido.
0: Batea Jorge Flores, va de uno nada. Corredor en primera, no hay mucha velocidad con Valenzuela. Juega adentro Calvin Estrada. Sale batazo elevado al central, había mandado el bateo corrido Valentín. La busca Randy Romero, ya la capturó. Captura la pelota y tenemos el out número 2. Queriendo mover la defensa tabasqueña, el timonel de los bélicos no le sale en esa ocasión, así que tenemos dos fuera. Y viene a batear Luis Barrera, que abre por tercera ocasión el line-up de la visita y que ya hoy dio cuadrangular. Por cierto, hablando de señal internacional, nuestro amigo Ernesto Pérez nos dice que está viendo el juego en Bogotá, Colombia. Pues saludos hasta Bogotá y para Ernesto. allá en tierras colombianas, donde cómo ha crecido el béisbol, ya el béisbol en Colombia. Quizás no a la par del fútbol, pero sí, ya muy de la mano, con muy buenos big leaguers colombianos. Barrera, ya la botó el día de hoy, pichó para home, con velocidad, strike cantado. Detuvo el swing, pero de todas maneras, el umpire robot dijo strike. En primera sigue corriendo el Fish, parte alta de la quinta entrada, amigos aficionados, y los Olmecas van ganando 3-1. Este juego número 6 es importante, no tiene de otra Tabasco para acabar pronto, pues necesitan el triunfo hoy para forzar un juego mañana. Batazo foul con el swing amarrado para Barrera, ya lo puso en 0 bolas con 2 strikes. Saludos a la señora Juanita, ya está calentando Clayton Andrews. Saludos a la señora Juanita, que está escuchando y costurando unos trapitos en la máquina, dice nuestro amigo Aurelio Hernández. Saludos también para ti, para ambos, gracias. Williams batallando un poquito para escuchar el pitch come. En primera, sigue secundando Seth Beer a el Fish Valenzuela. Un poquito cargado hacia la zona de short y tercera. El antesalista Calvin Estrada pide tiempo, el catcher. Los choquitos de Comalcalco, saludos. Y a los artesanos de Villa Aldama, claro que sí. Ah, claro que sí, para los artesanos de Villa Aldama. Esas manos mágicas de nuestro pueblo tabasqueño y de Comalcalco. Se reanuda el juego. Ya hay un derecho en el bullpen de los guerreros Red Birlinger. Prepara Williams, viene para home con una recta arriba. Saludos a Beto Cuevas. Hasta Reforma Chiapas. Saludos, mi estimado amigo Arturo Romero Fragoso. Saludos al doctor Arturo Romero Macías, allá en la Ciudad de México. Y también para usted, mi querido doctor Arturo, y a toda su familia. Vamos de nuevo, una bola con 2 strikes. Lanzamiento bajo y abierto. Una bola con 2 strikes. A nuestro amigo el Borrego, que anda trabajando en el taxi 3205. Bueno, un abrazo. Ahí en la chamba, pendiente. Allá andaba en Oaxaca, sí. El buen Borrego, siempre entusiasta, siempre alegre. La afición le aplaude a Williams, quiere que cuelgue el cero. La machuca apenas de foul Barrera y mantenemos la cuenta en una bola con 2 strikes. Buen amigo Carlos Rosado, también le mandamos un abrazo. Se nos complica mucho, se nos van a quedar muchos saludos, así que no se me vayan a enojar, pero insistimos, estamos colapsando en ese sentido y queremos atender lo primario de este juego, que es la narración. Valenzuela recibió base por bolas, hace rato que corre por la inicial, el envío que viene a la goma, se quedó un tanto arriba, 2 bolas con 2 strikes. Está pendiente del juego nuestro amigo Víctor Peña, ya viene la liga de primera fuerza, por cierto. Pues muchos saludos, Víctor, desde Punta Cana. Ah, mira, saludos. El buen Antonio Celedonio, productor de TVT, sigue el juego también. Pide tiempo el umpire. Otra vez es Godoy. Ya cuando la cuenta se fue al tope, a lo máximo 3-2 para Barrera. Barrera con varios equipos en Liga Mexicana de Béisbol, pero se ha sentado muy bien con los guerreros, que quieren venir de atrás. Saben que la victoria los pondría en la serie de campeonato de la zona sur. ¿Qué sucede? No escucho el pitch common, Ronnie Williams. Es un hecho, Chelsea. Está teniendo apuros para recibir las señales. El lanzador de los Olmecas de Tabasco. Saludos, Jorge Yedra. Locura Deportiva, un abrazo, mi estimado amigo. También para Locura Deportiva. Ese gran proyecto de redes sociales del buen Yedra. Abrazos para ti. En el conteo tope, máximo Barrera. Ya se echó un poquito hacia atrás. En el conteo tope, Seth Beer. Con bateador zurdo y Williams, que viene para con batazo elevado. Se quita la careta Godoy. Vamos a ver si tiene espacio. La busca, imposible. Ya la pelota está en las gradas. Luchó hasta el final Godoy, pero no le llegó a la pelota. Y sigue el turno largo para Barrera. Por supuesto que los guerreros no bajan la guardia. Saludos, Olga Villarreal. Olguita, saludos, prima. Te mando un abrazo. Viendo el juego de pelota. Y continuamos con este hombre para la gente de TV que corre por primera, que es el Fish, Ricardo Valenzuela. Y con Williams, que busca completar la quinta entrada. Busca mantener en una solitaria carrera a los guerreros, que por supuesto es valiosa para ellos. La consiguieron con jorrón del hombre que está en la caja de bateo, Luis Barrera. El lanzamiento que se quedó pegado y Barrera va para la inicial. La base por bolas, sigue el ataque de los guerreros, ahora con corredores en primera y en segunda.
17: Después de que Ronnie Williams no había otorgado pasaporte, otorga dos en el mismo episodio. Y vendrá a tomar turno Jonathan Daza, Jonathan Daza que va de 2-1 el venezolano. Pero antes de enfrentar a este hombre al derecho, va a haber una charla en el centro del diamante. Ya saltó al terreno Héctor Velázquez, el coach de picheo de los Olmecas. Se está acercando también José Godoy y todo el infield a tener esta conversación. Y mientras estamos viendo la charla en el centro del diamante, rápidamente, Diosco, un saludo para Carlos Guzmán, que está viendo el juego desde Guapinol en Parrilla. Muchos saludos para él, que están muy atentos. También por aquí nos menciona Huito Arroyo, que le quiere mandar un saludo a su señor padre, Lauro Arroyo, que es olmeca de corazón y que nunca se pierde ningún juego.
0: Bueno, termina la plática. Saludos a doña Lalita, que cumple 80 años de edad, y sus ricos antojitos allá al lado de la iglesia en Paraíso, Tabasco. Saludos, doña Lalita, está bien. Saludos al Super Gallo. Abrazos para ambos, están siguiendo el juego. Termina la plática, corredores en primera y en segunda. Otra vez amenaza Guerreros de Oaxaca. Es la parte alta de la quinta y va ganando Olmecas 3-1. Picheo para Jon. Strike cantado. Jonathan Daza hoy va de 2-1. Tiene un sencillo en el jardín central y un elevado de foul al primera. El venezolano, ex de los Rockies de Colorado. Completamente lleno el centenario para este juego número 6. Los Olmecas quieren llevarlo a la contienda número 7, que sería mañana, arrancando también a las 7:30 de la noche. Pero el juego está en el alambre. Prepara el derecho, viene para Jon, muy alto, una bola con un strike. Saludos a mi hermana Viri Zurita y a mi cuñado Juan Carreón, que están viendo el juego allá en la Blanca Mérida. Un abrazo, ya saben que se les aprecia, se les quiere. Y están apoyando a los Olmecas desde Mérida, Yucatán. Viri, Juan, Juan y Viri.
17: Muchos saludos para Viri y para Juan.
0: El conteo parejo y repetimos, dos en base. Lanzamiento para Jon, por poco lo golpea, lanzamiento pegado, 2-1. Bueno, Alfredo Rioviejo, le manda saludos a Ricardo García, que está viendo el juego en Emiliano Zapata. Saludos, Alfredo, y a Ricardo, allá está, en la zona de Los Ríos. Con mucho cariño para ustedes. Williams, en el turno largo de esta entrada número 5 para los Guerreros, y que todavía le puede facturar algo a la tropa visitante. Lanzamiento para Jon, batazo por segunda, la va a tomar de aire Arellano. Y acabó este asunto. Lo celebra Ronnie Williams porque vuelve a colgar otro importante cero, lo cual celebra también la afición tabasqueña, que ha llenado por completo este gran coso deportivo de este gran escenario beisbolero en la capital de Tabasco, en Villahermosa. Se va la superior de la quinta entrada, juego 6 de la serie de zona. Olmecas le va ganando 3-1 a Guerreros de Oaxaca.
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18: Ok. 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
19: Tener ley. 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

0: De León, que yo creo que Diosco es quien se mantiene en el centro del diamante. No, tenemos un serpentinero y se trata de Reed Bilderman.
1: Así es, toda la carne al asador por parte de Valentín en lo que a su bullpen se refiere. Y cuando Vir conecta batazo elevado, corto por el izquierdo, la pelota se está abriendo a zona fauna. Buscaba Mel Rojas, bueno, ya ni tan corto. Sí, llevaba lo suyo, el batazo de Vir, que hoy tiene doblete productor de carreras. Saludos a César y a Cesarín, queridos amigos. Le mandamos un abrazo a los dos, a Lupita, ya saben que se les quiere mucho. Y a Cesarín, que ya es ingeniero. Qué gusto, qué gusto. Ya sé que hay un aprecio por ustedes. Birlingmeer, 4.50 de limpias en esta postemporada. En 8 entradas de labor, sin ganado y sin perdido. Faula hacia atrás ahora de Beery, ya lo puso. Conteo de 0 bolas con 2 strikes. Armando Guerrero con su compadre Javier Vázquez desde casa viendo el juego. Saludos. Saludos al equipo de softball Alfa Santander. De parte de Raúl Santander. Y jugaron como nunca, perdieron como siempre, dice Raúl. Bueno, saludos de todas maneras. Ojalá que pronto ganen un juego. Prepara el derecho, viene para home. Machuca de foul hacia atrás Ed Beer. Parte baja de la quinta entrada, 3-1 del juego. En la capital del país, ya van a la octava alta. 3-0 sigue ganando Pericos de Puebla. Antonio Santos tiró 6 entradas de 2 hits y hasta el relevo del equipo poblano intentando maniatar al México. Si lo consiguen, los Pericos estarán en la final del Sol. Veremos a Birlingmeer lanzando más que nada rectas. El envío para Hon, se queda abajo y abierto. Una bola con 2 strikes. 1-2, la contabilidad. Marco Antonio Sánchez Pola, saludos para su hija Regina y Jimena, su esposa Isela y a su mamá Marilena Pola y a su suegro Orlando Acosta. Bueno, a toda la familia de mi querido amigo Marco Pola, Sánchez Pola, un abrazo para ustedes. El derecho que viene para Hon con un lanzamiento bajito. Buena vista de Beer, 2 bonas y 2 strikes. Son los 2 juegos en actividad. Ya les decíamos, en la zona norte arranca el viernes la batalla por el gallardete de esa zona. Toros de Tijuana contra Sultanes, arrancando allá en casa de los Astados. La afición trata de ser factor en las tribunas del Centenario. Envío para la goma, foul. Le está sacando picheos a Birlingmeer, Seth Beer. Una carrera con 4 hits y 2 errores para los guerreros. 3 carreras con 5 hits sin pifia para los Olmecas de Tabasco. Reed Birlingmeer, pitcher de derecho de Normal, Illinois. En primera, Juan Santana, que le juega profundo casi en la grama exterior al zurdo Seth Beer, que intenta hacerle daño al nuevo pitcher del equipo visitante. Swing, le tiró a la recta y se ponchó. Le vino con la velocidad de 95 millas, no encuentra nada. Y por la ruta del chocolate tenemos el primer out.
0: Un buen turno por parte de Seth Beer, Diosco. Y es que, bueno, le sacó varios picheos por ahí al lanzador de los Bélicos. Vemos la repetición de un lanzamiento con el que se fue completamente engañado. Cómo se movió por el final el lanzamiento por parte de Birdman. Vendrán a tomar turno Guti Ruiz.
1: Agustín Ruiz tiene cuadrangular de 2 carreras, las que al momento están marcando la diferencia en el compromiso. Le juega adentro, besando la grama en tercera, Juniel Querecuto. Más profundo en primera, casi cerca de la raya, Juan Santana. Batazo elevado, profundo, de Guti Ruiz en la vereda left center. La busca el patrullero izquierdo y se va a quedar con ella. Mel Rojas en la franja de advertencia. Ha capturado el batazo profundo de Guti Ruiz y ya rapidito Birlingmeer ha sacado el segundo out.
0: Y vendrá en estos momentos Calvin Estrada. En las 2 ocasiones que se ha parado a batear, se ha puesto a correr por los senderos. Esto fue con un error del antesalista de los Bélicos. Ya también negoció un pasaporte. En ambas ocasiones, Calvin Estrada.
1: Reportan el juego en la D Deportiva de Oaxaca. Pues saludos allá hasta Oaxaca de Juárez, en la D Deportiva. Gracias por estar en sintonía con nosotros. Batea Calvin Estrada. Va de uno nada hoy, con una base por bolas. Picheo para Hon, se queda bajito y adentro. Insistimos, el bullpen de los guerreros, luego de las 3 carreras en la primera entrada, le ha colgado después argollas a la ofensiva. Aunque aquí Calvin Estrada intenta hacerle daño a Birlingmeer, el nuevo pitcher de la tropa bélica. Lanzamiento a la goma, swing descolgado, no encuentra nada. Y nos vamos a la cuenta pareja de una bola con uno. Está nuestra compañera amiga Jessica Patricia, viendo el juego con compañeros del trabajo del grupo Seinsur. Bueno, abrazos para todos. Con velocidad, lanzamiento bajo, 2 bolas con un strike.

0: reporta la transmisión desde Progreso, Yucatán, nuestro amigo Rubicel el Zurdo Teapa. Saludos a su madre Yadira y a la tía Marielena que están viendo el juego en Teapa. Pues saludos a Teapa. Dos bolas con un strike. El envío que viene para Hall, swing arrepentido. Sí, cruzó el bat y ya la cuenta está en 2-2.
1: Y Diosco, rápidamente quiero mandar un saludo para Armando y su familia que están desde Gaviotas viendo el juego, ¿eh?
0: Pues saludos a Gaviotas. Mientras que el californiano Calvin Estrada trata de mantener con vida esta parte baja de la quinta entrada a la ofensiva de los Olmecas. El pichó para home, batazo de foul. Cintia Salazar, allá en Oaxaca. Ya la saludamos a ella y a su esposo Francisco. Abrazos, amigos. Ya está Edward Colina en el bullpen de los Guerreros, soltando el brazo. Tiene que usar el bullpen temprano, decíamos. Ha tenido que usarlo Valentín y le está saliendo al momento. Eso sí, Tabasco lo gana, pero este trabajo del picheo de relevo de los Guerreros no ha permitido que los Olmecas se despeguen más en el pizarrón. Trabaja de costado Pierling Mayer. Viene para la goma con un picheo bajo y abierto, 3-2. Así que saludos, Cintia. Saludos, Francisco, hasta Oaxaca de Juárez. Saludos para Carlitos Landero, que apoya a los Olmecas hasta Boston, Massachusetts. Toda la gran afición de Pichucalco, Chiapas, de parte de Mateo Hernández Arias, hasta Boston, Massachusetts, la tierra de la banda de rock and roll más grande del mundo, Aerosmith. Nada más por eso le mando el saludo. Gracias. Y Calvin Estrada en conteo de tres bolas con dos strikes, juega profundo por la raya de primera que le cuto, tirado hacia la zona de primera y segunda, Juan Santana casi besa la franja de advertencia, Mel Rojas Jr. y la línea untada al terreno por tercera, que le cuto de frontera a frontera, tira largo a la inicial, y en la ruta 53 ha caído el tercer out, sigue bueno este juego de pelota, el número 6 de la serie de zona, entre Guerreros y Olmecas, con un parque completamente lleno, el centenario de Villahermosa. Al momento los de casa le van ganando 3-1 a los Guerreros. Volvemos.
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0: Centenario, Charlie. Vendrá la tanda de tercero, cuarto y quinto en el orden. Una tanda interesante para los bélicos ante Ronnie Williams. Y quien abre aquí es Alexi Amarista, el niño, el venezolano.
1: Muchas gracias, Chelsea. El juego avanza. Llegamos al sexto capítulo. Aquí está Ronnie Williams encarando una vez más a Amarista. Ronnie Williams ya sobre los 78 disparos hacia el plato. En zona buena, strike cantado. Un imparable en dos turnos aquí para el famoso ninja. Aquí luciendo la defensiva. Vean ustedes esa tremenda pincelada. Aquí está conectando un elevado. Bota la máscara del catcher. Viene por ella Godoy frente al backstop. El de Venezuela se coloca, captura en estos batazos complicados de foul aquí para el receptor y nulificando. Tremendo tercio, Jesse, el que acaba de conseguir Williams.
0: Sí, ante un bat tan peligroso como él, como es el del zurdo venezolano, vendrán a tomar turno Santana, que tiene par de ponches, va de dos nada al momento, y ambos ponches han sido tirándole.
1: Bueno, pero cuidado con ese bat. Aquí está Juan Santana absorbiendo tremendos chocolates. Batazo profundo, jardín derecho y central. Allá va Romero, no deja de correr. Romero cruzando la frontera con el right field. Engarza el tremendo estacazo conectado por Santana entre right center en una amplia cobertura del Cachanilla.
0: Un gran trance ahí Randy Romero, y es que le partió muy a tiempo junto con el batazo. Ahí veíamos cómo levantaba el guante aplaudiendo Calvin Estrada. Y vendrá entonces Mel Rojas Jr. Mel Rojas, que tiene un imparable al jardín central. Fue puesto out en el cuarto episodio en una doble matanza.
1: Nunca perdiendo de vista la esférica. Randy Romero en la pradera central. Aquí está Mel Rojas Jr. Aquí prácticamente mezclado con la gran afición tabasqueña. Tenemos al gobernador del estado, Javier May Rodríguez, disfrutando cada jugada, cada instante, cada picheada, apoyando a sus olmecas, acompañado por el presidente del club, en este caso Daniel Gómez Arellano, haciendo un fabuloso trabajo en esta campaña 2026. Provocando este tremendo ambiente, esta gran atmósfera de playoff en Villahermosa. Dos y nada aquí para el bateador Rojas. Viene el picheo hacia el plato. Consultan con el umpire de tercera, extiende los brazos. Así que esa gran dupla, esa gran combinación, el gobernador del estado y el presidente de los Olmecas de Tabasco, junto con el cuerpo directivo, desde luego también, en una hazaña colectiva junto con los jugadores que han dado todo en esta campaña 2026. Lanzamiento en la zona exterior, strike cantado. Tres bolas con un strike. Actividad en el bullpen tabasqueño, zurdo y derecho. No quiere problemas el manager Luis Carlos Rivera. 3-1, la deja pasar, cantado, y esto va al límite, 3-2. Saludos a Martín de la Cruz, que está de guardia, de parte de Nacor Moscoso Ramos, allá en Buenavista, primera sección, zona beisbolera. Tres bolas, dos strike, dos out. William, probablemente encarando al último bateador en este partido. Línea brava por el derecho, la pelota se abre, foul. Bueno, saludos a Toño Celedonio, productor de Elite en Televisión Tabasqueña, muchas gracias. A los amigos de Camacho, allá en Jalapa, siempre pendientes de la transmisión. Al profesor Sotero Chávez, de parte de Moy. Profesor Sotero Chávez nos está viendo en Sabina, aquí en esta capital. Tres bolas, dos strike, dos outs. Pitcher hacia el plato, cantar el tercer strike. Se queda petrificado Mel Rojas. Le ha costado caro contemplar ese picheo de Ronnie Williams. La pelota cayendo sobre el plato, el tercer strike. Así que chocolate, dosis de cacao para Mel Rojas Jr. Vinieron tres y se fueron tres. Se fue la parte superior del sexto capítulo. Tabasco tiene ventaja de 3-1 sobre los guerreros. Volvemos.
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5: 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Novena entrada a la estación. Se va, se va.
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0: pasando. Generación
1: en Centenario, en la parte baja del sexto episodio, Charlie Diosco, y tenemos nuevo lanzador por los bélicos. Se trata de Edward Colina, el venezolano. Estábamos platicando un poco de que, si mi memoria no me falla, en la temporada ya no vino con los bélicos en las ocasiones que vinieron a visitar a los Olmecas. Me parece que había firmado para ligas menores y regresó. Sí, durante la campaña, sus números, 4.50 en la postemporada, con 6 entradas, 7 ponches, 5 bastas por bolas y un cuadrangular que admitió, pero los Olmecas no les había lanzado, ¿verdad, Charlie?
2: El efecto, aquí está Colina haciendo su presentación, el primer envío para encarar a séptimo, octavo y noveno por la tanda tabasqueña.
3: Bueno, saludos hasta Connecticut en los Estados Unidos, a la amiga Alondra Márquez, que varios años trabajó ahí en la oficina de prensa de los Guerreros, y también a su papá en Playita Sonora, su papá Alberto Márquez. Saludos, Alondra, un abrazo para ti.
1: Saludos,
3: allá está Connecticut, y a su papá en Playita Sonora.
2: Aquí está Colina con el envío en la zona exterior, strike cantado. Bueno, también saludos para Grand Rapids, Michigan, a Mr. Mello, allá el señor Homero en Grand Rapids, Michigan, y también para Raúl Moreno en Hermosillo, Sonora, de parte de nuestro amigo Homer. Dos bolas con un strike aquí para Godoy. Tiene un imparable, un sacrificio toque para el venezolano, receptor de los Olmecas, en esta culminación de la sexta. En preparación, Edward Colina. Lanzamiento en el hueco de primera y segunda, desprende Santana, toma la pelota, asiste Colina y logran una gran combinación de 3-1, marcando el compás de espera a Chelsea para que llegue oportunamente Colina a cubrir la inicial y nulificar a Godoy por la ruta del 3-1.
1: Y vendrá ahora Carlos Arellano a tomar turno. Carlos Arellano, que tiene par de ponchos la noche de hoy. Rápidamente, Charlie, mandar un saludo a la familia Gutiérrez Cruz en Ciudad de México y Gutiérrez Díaz en Juárez, Chiapas y Yucatán. Siempre muy atentos a los Olmecas, y cuando están los Olmecas por la Ciudad de México, claro que se dan su vuelta por el estadio Alfredo Harpelú apoyando a la tropa tabasqueña. Veíamos para nuestros amigos de la tele de repetición el contacto por parte de José Godoy hacia su banda natural de poder, pero se combinó rápidamente Juan Santana a Edward Colina para el primer tercio en la parte baja del sexto rollo.
2: En la culminación de la sexta, hay uno fuera. Ahí está Pochi colocando la figura de Fátima Bosch, la Miss Universo, nativa de Tabasco. Vean ustedes. Fátima también provocó un tremendo lleno aquí en el Centenario hace algunos meses. El público alentando a la tropa tabasqueña. Batazo corto entre jardín izquierdo y central. Viene hacia adelante el patrullero, y qué gran lance por parte de Mel Rojas. Un batazo incómodo, prácticamente estaba a punto de caer de imparable entre jardín izquierdo y central. Tremendo desplazamiento de Letfield para hacer el lance y evitar el batazo de imparable.
1: Sí, parecía por un momento que podía caer esa pelota, pero hace una muy buena lectura Mel Rojas Jr. para desplazarse a su lado izquierdo. Y de esta forma ya hay dos tercios fuera, y el capitán Jason Atondo, que va de 2-1, en un imparable al jardín derecho, un elevado también hacia esa zona. Y el de Sinaloa viene por tercera ocasión a pararse en la caja de bateo, Charlie.
2: Con las bases limpias hasta el momento, ejerciendo buen relevo aquí Colina. Las bases limpias en la culminación de la sexta. En preparación, Edward. Dos tercios conseguidos, batazo peligroso, jardín derecho y central. Allá va el jardinero. La pelota quedó a la deriva. Va de primera a segunda Jason, y lo están poniendo fuera. Arriesga Jason Atondo pensando que podía llegar a la intermedia. Tremendo tiro por parte de Barrera cuando la pelota quedó a la deriva, y fulminan ahí a el capitán de los Olmecas intentando alargar el batazo. Aquí está la repetición, cómo pierde la pelota Daza en el intento, y después tiro certero hacia el guante del infielder de Flores para nulificar a Jason Atondo. Finalmente un imparable, pero fueron tres los Olmecas, 6 completas en el Centenario de Villahermosa a través de IM Sport. Para toda la República Mexicana, Oaxaca tiene 1, Tabasco tiene 3. Volvemos. ¡Play ball!
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0: parte alta de la séptima entrada. Ahí está el Pochi, alentando a la afición que ha llenado, atiborrado el centenario de Villahermosa para este juego 6 de la serie de zona, con la pizarra de AM Sports ganando los Olmecas de Tabasco 3-1. Ha sido todo para Ronnie Williams con una sólida apertura. Ya debía una así. Ronnie Williams, ¿y en qué momento? Termina lanzando 6 completas de 4 hits. Los números de Blackwood de esos playoffs muy buenos al momento. 2.84 con 1 ganado, 0 perdidos en 6 entradas y 1/3 de labor. Necesita algo importante Blackwood, del de Memphis, Tennessee, enfrentando a la tanda que encabeza Leonel Valera, que conecta rola de foul, el primer strike. Así que Williams deja el juego ganado. Él aspira a la victoria, no lo puede perder, porque podría sería salir sin decisión. Ahí está la labor de Williams, sensacional. 6 completas de 4 hits, de una carrera, de 6 ponches. Otorgó por ahí un par de bases por bolas. Lanzamiento a media velocidad, strike cantado el segundo para Valera, que hoy va de 2-0. Muchos saludos a la gente que se sigue reportando de diversas partes del país. Lanzamiento para Holle, tiró hacia la esquina de afuera y se ponchó Valera. Sale a buscar ese picheo en la esquina exterior, no encuentra nada. Empieza bien el relevo de Blavok, tenemos uno fuera. Saludos a el señor, bueno, a los papás y a la mamá del señor Mateo Angles, que están viendo el juego en Veracruz. Armin Mateo y Conchi Angles, de parte de su hijo Mateo Angles, pues saludos a Veracruz, a Comalcalco. Gracias por continuar con nosotros. Juniel Querecuto viene a batear hoy, tiene par de turnos sin imparar. Le abre con un picheo de strike al centro Blackwood, la segunda campaña de Nolan Blackwood con los Olmecas de Tabasco. El año pasado tuvo un sólido debut y esta campaña también ha sido muy buena para este rubio estadounidense, que recibe rola que él toma mismo. Él mismo toma, es lo correcto. Tira primera. Y por la ruta número 13, raudo, veloz, tenemos el segundo out. Aplauda la afición, está yendo el centenario. Amigos aficionados, saludos al doctor Víctor Reyes, que se encuentra en Herradura, excelente médico, pues felicidades, saludos doctor, un abrazo para usted. Está siguiendo el juego de pelota, vemos la repetición en la caída, qué bien toma el movimiento. Saludos a nuestro amigo René Hernández hasta Los Mochis. En Los Mochis nos siguen bastante gente hoy. Nuestro amigo Javier El Primo, que fue un par de años la voz oficial del sonido local de Los Guerreros, ahora ya de tiempo completo en su tierra natal en Los Mochis y trabajando arduamente en Guasave para RSN Guasave. Saludos Javier, un abrazo para ti. Armando Valdenebro, nuestro compañero de crónica para Cañeros en RCN, también se reporta. Está siguiendo el juego de pelota. Bate el Fish Valenzuela. Strike cantado el primero. A media velocidad en el centro. Blackwood. Decíamos, de Memphis, Tennessee, tierra de mucha música. En Memphis, Tennessee. Ahí nacieron muy buenos artistas. Picheo bajo y abierto. Una bola con un strike. Este año 4 ganados con 1 perdido. 2.09 de limpias en 47 relevos. José Hernández, un ex Olmeca zurdo dominicano, suelta en el bullpen de los bélicos. Swing descolgado, le esconde la pelota a la esquina de afuera al Fish Valenzuela. Y ya lo puso Blackwood en 1-2, resopla un poco el estadounidense. Cuida la raya en tercera, en lo profundo, Calvin Estrada. Hacia el callejón de short y tercera, Jason Atondo. Lanzamiento para Juan abierto. Y dos bolas con 2 strikes. La contabilidad pareja para el hombre que está en la caja de bateo, que es de Hermosillo, Sonora, que es el catcher titular de los Guerreros. Hay dos fuera, insistimos. Lanzamiento para home, batazo elevado. La busca en zona foul, beat imposible. Están los jubilados del almacén de Comalcalco viendo el juego. Le manda saludos Carlos Leida. Bueno, saludos. Vaticina la final Pericos Olmecas. Bueno, pudiera darse. Los Pericos van ganando 3-0, ¿no? Ya está bateando el México en la novena baja.
1: Correcto.
0: Sí, ya está el México en la novena baja. Batazo elevado en zona foul, la busca Godoy. Tiene espacio y se quedó con ella. La captura y se desliza al final para la foto el catcher venezolano. Y Blavuk entra y hace un relevo de categoría, de primer nivel. Y esto lo aplaude grandemente la afición de casa. El centenario completamente lleno. Mientras se va a ir entonces, ¿qué sucede? Vemos el batazo De foul, ah, bueno, por ahí la pelota, pero el out ya cayó. Yo decía, va a pedir reto, ¿de qué, Valentín? No es eso. Ahí está la repetición de IM Sports, de Cadacita asegurando la pelota Godoy. Parte alta de la séptima, juego 6 de la serie de zona en el Centenario de Villahermosa, Tabasco. Olmecas 3-1 a Guerreros.
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6: Parte baja del séptimo episodio, me confundí con la pantalla que nos acaba de poner producción. Muchísimas gracias, Eric. Aquí vemos lo que está sucediendo en la capital del país, que en el juego entre los Pericos de Puebla y los Diablos Rojos del México. Ya cayó el out 25 para los Pericos de Osco. Están buscando el 26 y el 27. Están en conteo de 2 y 2 ante Robinson Cano y están en el relevo Liar Bisbreto.
0: Ahí está. Pues mientras vemos ahí lo que acontece en la capital del país, los Pericos acarician la serie de campeonato de la zona sur. Batea Randy Romero, uno y nada, picheo adentro, relevando José Hernández. El juego sobre la séptima baja en el alambre, ganando Tabasco, pero Oaxaca cerca del pizarrón. Randy hoy va de 3-0, abriendo por cuarta ocasión el line-up de los de casa. Aquí conecta, batazo elevado, profundo, en el callejón, el centro, esa pelota va lejos, va contra la barda. Va a llegar a la intermedia Randy Barrido con los Spikes por delante. Línea de par de estaciones. Y los Olmecas aquí quieren ponerle más carreras al juego de pelota en la parte final de esta contienda.
6: Un gran contacto por parte de Randy Romero. Y qué tan importante es que se ponga en posición de anotar sin out en la pizarra. Es el primero, el que abría la tanda. Vamos a ver la repetición de un picheo bajito en la esquina exterior para bateador derecho. Cómo le empuja hacia el gap en la zona donde duelen esos batazos, y vendrá en estos momentos Marco Hernández, el dominicano. Viene a pararse por cuarta ocasión en la noche. Va de 3-0 al momento Marco, y de esta forma vemos ahí en la pantalla a Randy Romero. Estaba muy contento Randy el otro día, hablando sobre todo de su mamá que está presente aquí en el estadio.
0: Qué gusto nos da de verdad cuando se cuadra para tocar. Marco Hernández falla, strike el primero, amaga con ir a la intermedia Ricardo Valenzuela. Ya acabó el juego, ya hay finalista, ya hay un finalista en la zona sur, son los Pericos de Puebla. No habrá tricampeonato en la Liga Mexicana, se va a quedar en bicampeonato de los Diablos, porque Pericos acaba de ganar 3-0 con este elevado corto de John Singleton. Ganaron los Pericos 3-0 y esa serie es para los emplumados, 4-2. Se vuelve a cuadrar para tocar Marco Hernández, picheo adentro, una bola con un strike. Nuestro buen amigo Checame, un saludo para toda la banda de televisión tabasqueña. Claro que sí. Nuestros queridos amigos de TVT, a la familia Hernández Álvarez, Hernández Camet y Hernández Bautista. Saludos pues, mi querido Checame, también para ti. Camarógrafo de categoría en la televisión tabasqueña. Juega adentro, en tercera Querecuto, por primera Juan Santana, toque de bola por la raya de la antesala, va a tener que apurarse Van Olimpia. Querecuto tiró a primera y ya lo sacó. Estupendo toque de Marco, dibujadito, pegadito a la raya. Aunque lo intentó Querecuto, ya había ganado el buen brinco hacia la inicial Marco Hernández. Todo mundo quieto, pues Randy Romero se mueve a la antesala y regresan los 8,000 espectadores en el Centenario a entonar el duro, duro en el gran coloso tabasqueño.
6: La jugada la hacía a mano limpia el venezolano Querecuto, pero es que también hay mucha velocidad con Marco Hernández, se le da mucho mérito también a cómo corrió ese batazo, nunca dejó de ver lo que estaba pasando allá por la antesala, corredores en las esquinas, no hay out en la pizarra y vendrá Oscar González a tomar turno.
0: Parecido picado de Querecuto, que bien lo levantó Santana, para evitar por ahí un error. En tercera, Randy Romero. En primera, Marco Hernández, bateando Oscar González. Aquí puede ser para los Olmecas, que van ganando 3-1. Pichó para Hall. Lili en el hueco de Shorty. Tercera, y la pelota caminó bonita, alegre de Gil. Esto va a traer al plato la cuarta carrera de los de casa. Anota sin mayor predicamento Randy Romero. No esperó nada Oscar González. Y ya los Olmecas lo van ganando 4-1. Además, se mantienen corredores en primera y en segunda. Segunda ahora, sin outs.
6: Vendrá a tomar turno Seth Beer, y en las dos ocasiones que Oscar González ha pegado de imparable, lo ha hecho al primer picheo que le ha visto a los serpentineros, un picheo en esquina exterior para bateador derecho, y la puede empujar, saca las manos muy rápido Oscar González de Osco, y hay una plática en el centro del diamante con Mike García, el coach de picheo por parte de los guerreros. Ya está todo el cuadro ahí esperando las indicaciones del cuerpo técnico.
0: Vendrá a batear Seth Beer antes de la charla. En el centro del diamante, 4-1 lo ganan los Olmecas de Tabasco. Miren, el buen amigo Canario López, que ahí está presente, aquí cerca del estadio. Saludos para ti, Canario. Y también a la gente beisbolera de Pichucalco, la señora Magnolia Rincón manda saludos. Allá Pichucalco, Chiapas, buenos amigos tenemos por allá. Lolito Castillo, el Mofre, también le dicen, mira. Manuel Hernández, a la familia Rincón, aficionados al béisbol. Saludos, señora Magnolia, un abrazo para usted. Se reanuda el juego de pelota. A batear Seth Beer, en segunda corriendo Marco Hernández, en primera Oscar González, no hay outs. Lanzamiento para la goma, el envío picado, bajo y abierto. Ahora Tabasco lo gana 4-1. Incrementando la delantera, dándole más colchón al bullpen tabasqueño. Ya hizo un gran relevo Blackwood. Más carreras sería fabuloso para la tropa que comanda Luis Carlos Rivera. Hernández pasa puro en su relevo. Batea Mr. Beer. Lanzamiento para Hall. Swing. No le encuentra una bola con un strike. Saludos al buen Carlitos de la Rosa, ex pelotero de Liga Mexicana con los Olmecas de Tabasco. Un abrazo, mi estimado amigo. Siguiendo la transmisión. Duro, duro, dice la gente, se pone de pie la afición. Tabasco quiere más carreras. Y acariciar el séptimo juego de esta serie, batazo de foul. En la cuenta ahora favorable de Hernández, 1-2. Asistimos y los Olmecas ganan, mañana nos vemos aquí a las 7:30. Si gana Oaxaca se acabó todo, pero Tabasco al momento está haciendo lo necesario. Pero este es el mundo mágico del béisbol. Y todo puede suceder, por ello sería trascendental que Seth Beer pueda seguir trayendo carreras en este ataque de una por lo menos al momento. Ya el escuadrón de casa y Hernández que viene para home, faula hacia atrás. Cuidado, cuidado que entra fuerte esos batazos.
6: Vemos a Tirán en el bullpen de los guerreros, está el venezolano Anderson Franco. Por cierto, Diosco, hay una Olmeca que está brillando en la liga de béisbol femenil en Estados Unidos y es Samaria Benítez,
0: Excelente para Samaria, un abrazo para ella. Vamos de nuevo con el turno de Seth Beer y con el zurdo lanzador que viene para la goma. Rola lenta por la intermedia, le da un bote a la lista y la pelota se va al jardín derecho. Hernández va a anotar la carrera número 5 de la tropa tabasqueña. El béisbol dándole a los Olmecas de Tabasco aquí. Ya se había posicionado detrás de la esférica marista. El bote bronco te echó al ninja. Va a continuar la embestida Olmeca. Ahora lo ganan 5-1. En la intermedia corriendo González. En la primera, Mr. Beer.
6: Sonríe Seth Beer junto a Roberto Pérez, el coach de la primera. Es que fue un picheo abierto, pero le hace un brinco excesivamente alto la pelota al ninja marista, que no se puede quedar con ella a pesar de que trató de reaccionar. Y con la velocidad de Marco Hernández, que siempre tuvo la luz verde entonces para irse a home. Y vendrá el tabasqueño Guti Ruiz Diosco a tomar turno.
0: Ya se cuadra para tocar Guti, lo hace por el rumbo de tercera, bien ejecutado. Querecuto se apura, saque el out en la inicial. Ahora sí, Buen toque de Guti, es un poquito más fuerte respecto al de Marco Hernández, pero el cometido está conseguido. Avanzar a los corredores a tercera, Oscar González a segunda, Selvier. En la ruta 5-3, sacrificio toque para el de Villahermosa. Saludos a Gabriel Lastra, nuestro buen amigo en la capital del país.
6: Quiero saber si fueron a ese lugar donde están yendo a comer hot dog de Butifarra. ¿Cómo ahí es
0: está,
6: que se llama?
0: Ahí está mi querido Gabo Lastra. Pregunta a Chelsea si se fueron a los hot dogs de Butifarra hoy. A la familia de toda la gente que nos sigue, hombre. Es increíble, difícil. Algunos se van a enojar, pero no podemos sacar todos los saludos. Es todo para José Hernández. Antes un saludo para Antonio Becerra, que ve el juego. Volvemos. Van ganando los Olmecas 5-1.

0: jugador por parte de los Guerreros de Oaxaca. Se trata del venezolano Anderson Franco, con el número 46 en la espalda. Viene a enfrentar a Calvin Estrada. Hay un out en la pizarra y corredores en posición de anotar, Diosco.
1: Así es, los Olmecas se han despegado del pizarrón, reiteramos, desde el Parque Centenario 27 de febrero, con la producción de IM Sports encabezada por Eric González y todo un gran equipo técnico de trabajo espectacular, encabezando este juego para LMB.tv y la gran cobertura nacional, internacional y local. Se cierra el cuadro de los Guerreros bateando Calvin Estrada. Mire, con el primer picheo, strike Anderson Franco. Bueno, se reporta desde la Ciudad de México Juan Antonio Rodríguez. ¿Qué pasó, mi querido amigo, desde la Ciudad de México? El buen Juan Antonio Rodríguez, Juan Metal. Me acuerdo cuando escuchabas a Motorhead, a todo lo que da por ahí en un conocido diario tabasqueño. Línea trazada de Estrada y va picando Head. Anota González. Van a detener por tercera a Sedvir. Ya tomaron entre primera y segunda Estrada. Pensaba Estrada que el batazo o el tiro más bien había venido a la registradora. Frenaron a Beer y Calvin va a ser out, pero se va a llevar el aplauso de la afición porque acaba de producir una carrera más para los Olmecas, que empiezan a soñar de verdad con el séptimo juego. Produce Calvin la 6, la carrera 6 de la tropa tabasqueña.
0: De repetición, un picheo en esquina exterior para bateador derecho y le manda muy bien para sacar, y saca las manos muy bien ahí Calvin Estrada para empujarla hacia esta zona, hacia los dominios de Luis Barrera, quien está cubriendo ese jardín. Un gran tiro. Entonces, del 9 al 1 al 6 se va Calvin Estrada al momento de querer convertirlo en un doble, pero avanzó a servir la tercera y dos outs ya rápidamente, y vendrá José Godoy a tomar turno, Diosco.
1: Bien, bien a batear. Saludos a Irán Ríos, mi querido amigo, ya está tierras oaxaqueñas. Bien a batear José Godoy. Lanzamiento para la goma, picheo en zona buena, strike cantado, el primero. 6 a 1 el pizarrón. Godoy por cuarta ocasión en la caja de bateo. Sigue todo mundo de pie. Hombre por tercera. Conecta batazo elevado. Corto por el jardín derecho. Viene para adelante Barrera. La localiza la captura y tenemos el tercer out. Pero antes los Olmecas hacen un ataque grande, importante, severo en el fondo de la séptima entrada para incrementar la delantera. Ese es el juego 6 de la serie de zona. De la zona sur, por supuesto, en el Parque Centenario. No cabe un alba en el coloso beisbolero de nuestra entidad. Y los Olmecas ahora le van ganando 6 por 1 a los Guerreros.
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0: del Parque Centenario, el sexto juego de series de zona entre los guerreros de Oaxaca y los Olmecas de Tabasco, Charlie. Tenemos nuevo lanzador por la tropa tabasqueña, se trata del zurdo Clayton Andrews.
1: Haciendo su presentación en este partido, Clayton Andrews, ante Jorge Flores, noveno en el orden. 0 ganados, 1 perdido, 6.48 de efectividad, 8 entradas, 1 tercio, 10 strikeouts, 6 pasaportes en esta postemporada para Clayton. Swing le tira aquí Flores, no encontró nada. Bueno, amables amigos, apelamos a su comprensión, prácticamente ha colapsado el buzón de batacitos de sociales. Tenemos una gran cantidad y bueno, ahí los vamos sacando poco a poco. La cuenta una bola con un strike. Rally de 3 de los Olmecas en el fondo de la séptima. Alto el picheo aquí para Flores. Lo lleva aquí de un par de oportunidades. Bueno, rápidamente saludos para Santiago Méndez, nuestro amigo MBZ. Aquí está el repertorio de Andrews. El cambio, 38%. La rápida en un 31% y 17% de el sinker utilizado por el zurdo, que ya viene hacia el plato en la zona interior. Strike cantado, precioso disparo. Así que saludos al MBZ, Santiago Méndez. Eddie Ruiz Novelo, director del Péndulo Noticias, allá en la heroica Cárdenas. Hasta Balancana, Teresita Aguayo, de parte de Ricardo Arias y familia. Strike cantado, sin tirarle, hablando solo en dirección de la cueva. Del conjunto visitante, absorbe dosis de cacao, la dejó pasar aquí, vamos a ver la repetición. Excelente picheo, Chelsea, para dejar petrificado al campo corto oaxaqueño.
0: Picheo a la altura de las rodillas por parte de Clayton Andrews, y se abre el line-up de los bélicos por cuarta ocasión de la noche. Está Luis Barrera allá en la caja de bateo por el lado de los zurdos.
1: El hombre que tiene cuadrangular solitario en el tercer capítulo ante Ronnie Williams. Clayton con el picheo hacia el plato, cantado ese lanzamiento. Luis Barrera apareciendo por cuarta ocasión, abriendo la tanda en esta apertura de la antesala del infierno. Zurdo en movimiento, picheo cantado el segundo. Felicidades por su aniversario a Juan Abreu, cañonero del equipo Plan de Guadalupe. Dio 4 cuadrangulares en un partido de esta liga municipal, de parte del profesor Luis Enrique Vidal. Saludos hasta Balancán, 0-2. Lanzamiento, swing, le tira y está ponchado Barrera, abanicando ese picheo a la zona exterior. Y de esta forma, segundo strikeout, segunda dosis de cacao de Clayton Andrews.
0: Y vendrá a tomar turno Jonathan Daza, el venezolano. Vemos la repetición primero, que engaña por completo cómo se patinó un tanto ese lanzamiento por parte de Andrews. Y Jonathan Daza, que va de 3-1 al momento, tiene un imparable al jardín central, y esto fue en el primer episodio.
1: Las bases limpias, viene Daza tirándole al primer envío. Un picheo en sinker por parte de Andrews, el sinker causando estragos. Saludos a Balancán, al ingeniero Oscar López Abreu, felicitando a su mamá, la señora Disnarda Abreu. Ayer cumplió 88 años. Patazo de foul hacia atrás. A toda esa gran afición que siempre abarrota ya el 18 de agosto en Balancán. Decíamos al ingeniero Oscar López Abreu y a la señora Disnarda Abreu. La gente pidiendo el strikeout, tratando de armar aquí la cajita de chocolates. Clayton Andrews en contra de los guerreros. En 0-2, en preparación el relevista, en la octava, picheo completamente hacia afuera. Auri Patricia le envía saludos a don Teodoro Aguilar a Torno Largo. Está triste porque no pudo conseguir boleto, pero aquí están los Olmecas haciendo lo necesario para forzar un séptimo encuentro. Saludos a todo Torno Largo. Foul conectado hacia atrás, en especial a don Teodoro Aguilar. Aquí está defendiendo este turno Jonathan Daza. Tremenda campaña para Daza con los guerreros. La cuenta en una bola con dos strikes. Andrews ya viene con el lanzamiento completamente hacia afuera. La cuenta en 2-2. Bueno, saludamos a una gran institución del béisbol allá en el Triunfo Balancán y sus rieleros y rieleras, a nuestro amigo Fernando Mendoza en el Triunfo Balancán. Dos bolas, dos strikes, dos outs. Nadie a bordo, contacto de Daza. La pelota va de foul en dirección de jardín derecho, a zona donde el público abarrota. No hay un solo claro en el estadio, en este gran ambiente, desde luego propiciado por el gran esfuerzo, el gran trabajo, incansable dinamismo en la oficina que encabeza Daniel Gómez Arellano como presidente del club. Regresando las emociones, la ilusión de la postemporada. 2-2. Contacto nuevamente lejano de foul en dirección de jardín derecho, claro, con el gran respaldo, el gran soporte, gran apoyo del Ejecutivo Estatal. El aficionado número uno de los Olmecas, Javier May Rodríguez, presente aquí en el centenario de Villahermosa. 2-2. Andrews le quita velocidad y la conecta de foul hacia atrás aquí, Daza.
2: Bueno, saludos a los amigos que nos siguieron hoy en el live de TikTok, como Samuel Eichon, Lupita de la Cruz, Charlie Gutiérrez, Alejandra S., los donadores del live de TikTok. Gracias, para todos ellos.
0: Como que te estás volviendo influencer en TikTok, influencer.
2: Mañana hacemos otro live de TikTok, Saludos a todos ellos, gracias.
0: Pero me vuelves a saludar, por favor.
1: Dos bolas, dos strikes, le iba a tirar, aguanta, deteniendo oportunamente el swing aquí, Daza, y la cuenta se llenó. Tres bolas, dos strikes. Aguantando oportunamente el swing aquí el venezolano. Y la cuenta está en el límite. Ya se prepara el relevista. Lanzamiento, zona interior, strike cantado el tercero. Cuando Daza sentía que era suya la alfombra roja, en dirección de la inicial le cantaron el tercer strike. Cajita de chocolate de Andrews para el equipo de los guerreros. Vinieron tres y los tres se fueron por la vía del chocolate. Siete entradas y media en un gran ambiente en Villahermosa linda, llena de calor. Aquí está la repetición. Ventaja tabasqueña sobre guerreros, 6-1.

0: Regreso a mi padre. Al Parque Centenario en la parte baja del octavo episodio. Tenemos nuevo lanzador por los Guerreros de Oaxaca y se trata de Connor Green, el lanzador, el derecho, que viene a enfrentar a la tanda de octavo, noveno y primero. Vemos en la pantalla a Daniel Gómez Arellano, el presidente ejecutivo de los Olmecas de Tabasco, al ciudadano Javier May, gobernador del estado, acompañado de parte también de la directiva de los Olmecas, que siempre están pendientes, es una realidad. A veces quizás no los vemos allá afuera, pero están adentro muy pendientes a la transmisión y demás, viendo este emocionante juego.
1: En efecto, checando detalle a detalle y sobre todo disfrutando, aunque bueno, faltan tres outs, que los Guerreros no puedan hacer daño al pitcher. Aquí está Arellano recibiendo a Green con este batazo en dirección del jardín izquierdo. Los Olmecas quieren más carreras aquí en la culminación del octavo capítulo. Arellano saludando al relevista con esa línea buena de imparable hacia jardín izquierdo.
0: Hacia su banda natural de poder por parte de Carlos Arellano. Sacó muy bien las manos, un pitcher que se estaba internando. Jason Atondo, que va de 3-2 al momento, el capitán de los Olmecas. Ambos imparables han sido hacia el jardín derecho por parte de Jason. Fue puesto out en un intento de convertirlo en doble en el sexto episodio. Pero ahí está el de Sinaloa, ya por cuarta ocasión en la noche en la caja de bateo.
1: Aquí está Jason Atondo. Los Olmecas se han colocado a 3 outs del triunfo. Primer envío, contacto corto en dirección de jardín derecho. Es corto que Barrera prácticamente captura en dirección de el infield, cuando también iba por ahí Amarista, pero grita fuerte Barrera y captura el batazo de Jason Atondo.
2: Así es, cae el primer out. Saludos con mucho aprecio, con mucho cariño, mi querida amiga Laura Salazar, que estuvo de cumpleaños hace unos días. Muchas felicidades, amiga, tu esposo, un abrazo para los dos, como siempre, compañera ahí de la secundaria, allá en Reforma Chiapas. Un abrazo para ti. Ya sabes que se te aprecia y se te quiere mucho. También a tu esposo. Saludos para los dos.
1: Hombre, la inicial. Saludos a todos los amigos de Chiapas. Allá hasta Malpaso, a la zona del Mezcalapa. Bueno, una felicitación para la arquitecta Avisac Sánchez Márquez.
2: Ah, me suena ese nombre.
1: Que se acaba de graduar, es hija de nuestro amigo Tony Hernández Sánchez. Contacto de Randy en dirección de jardín derecho. La pelota se va internando con el público cerca de la cueva visitante. Así que felicitaciones por su reciente obtención del título como arquitecta.
2: Saludos para mi querido amigo periodista de categoría de calidad en México, Daniel Castro Jiménez. Cábala, un abrazo, hermano. Gracias por tus comentarios y sabes que se te aprecia y respetamos enormemente tu trabajo periodístico de tantos años.
1: 0-2 en preparación, Green. El disparo le iba a tirar aquí Randy, aguantando oportunamente ante ese picheo, pero el umpire le acaba de avisar que está ponchado. Amables amigos, bueno, no sabemos si se lo marcó el umpire de bases o si fue el radar, el robot que lo alcanzó a marcar. No consultaron con el umpire, sin embargo, el de home plate lo describe, lo marca como haber pasado en zona buena. Hombre en la inicial, ya hay 2 outs. Aquí está Hernández, amenaza con tirar hacia primera base. El Fish Valenzuela se queda con la bola. Los Guerreros, les quedan 3 outs de vida. Vendrán tercero, cuarto y quinto. Lanzamiento de Green, no, dice el umpire, la cuenta en 1-1. Si esto termina con ventaja de los Olmecas, nos vemos mañana. Las lámparas del centenario se vuelven a instalar, a encender. Hombre en la inicial, aquí está, swing, le tira, no encontró nada. Marco Hernández, quien batea para punto 282. Gracias por acompañarnos. Hemos enviado la mayor cantidad de batacitos de sociales que hemos podido. Y bueno, apelamos a su comprensión. Estamos en el fondo de la octava. en la antesala del infierno, rally de tres de Olmecas, en la primera entrada, rally de tres, en el fondo de la séptima, contacto hacia el lado izquierdo, la pelota abandonando el Estadio Centenario. La cuenta una bola, dos strikes para Hernández, el bateador designado, segundo en la tanda. Abriendo ligeramente el corredor, aquí está, conectando batazo de foul hacia atrás. Muchas gracias a los Mendoza Reyes allá en Uxapotlán. Nos envían saludos y desean lo mejor para los Olmecas en esta postemporada. El equipo con su talento, destreza, dinamismo, encarando la adversidad y tratando de empatar la serie. Rola lenta por el short. Flores toma la pelota, tira la inicial, demasiado tarde. Llegó el tiro, infield hit. Amables fanáticos aquí por parte de Hernández para colocar corredores en primera y en segunda con dos outs. Y ahora viene a batear Oscar González en este partido. González ha estado activo con el bat, bateando de 4-2.
0: Tiene imparable al derecho, imparable al izquierdo, carrera producida, par de carreras anotadas. Ya también se basó en un error por parte del primera base Juan Santana. Corredores en primera y en segunda con dos outs en la pizarra, Charlie.
1: Veremos qué puede hacer aquí en la parte baja del octavo González en un turno más. Patazo violento, fue gol por tercera. La pelota pasa, vuela el imparable. Va al rincón de los 325. Ya vienen dos carreras a la registradora. Y González sentenciando el partido con este doble remolcador ante Green. Doblete sobre la línea de cal de tercera base. Y de esta forma los Olmecas suman dos rayitas más.
0: Y de nueva cuenta Charlie Diosco, el primer lanzamiento que le dio al relevista por parte de los guerreros, hace daño Oscar González, un picheo un tanto pegado y jala muy Diosco, el primer lanzamiento que le dio al relevista por parte de los guerreros.

0: Los Olmecas abren la nevera y colocan ahí el score. Vamos a ver. Dos carreras más y esto se coloca 8-1. En la culminación del octavo capítulo, corriendo González por la intermedia, Buehr deja pasar el envío pegado. La segunda bola aquí para Seth Buehr, reportando un vigoroso .390 con dos vuelas cercas en la postemporada para Mr. Buehr. Patazo jalado violento por la primera base, la pelota se abre, foul.
1: Saludos a la señora Sholi, que le manda saludos a sus hijos y nietos. Saludos, señora Sholi, muy pendiente. Y también al buen amigo Canario López, siempre pendiente. Y señora Sholi, un abrazo con mucho cariño para usted.
0: Saludos a todos, muchas gracias. Haciendo lo imposible para estar comentando sus saludos, sus reportes. Y sobre todo la buena vibra que le envían al equipo tabasqueño. Aquí está Seth Buehr. El disparo alto y lo perdió. Pasaporte. Va cabalgando hacia primera base Seth Buehr. Saludos a la Blanca Mérida, allá a las Américas. En especial a la tía Elida. Está disfrutando este emocionante encuentro. Saludos a toda la comunidad, a toda la comunidad tabasqueña. En la Blanca Mérida, nuestro amigo Fernando Mendoza Esteban también. Gracias por estar reportando esta transmisión. Viene a batear Seth Buehr. Quiero decir, Guti Ruiz. Seth Buehr acaba de negociar el boleto gratis. Ya lo tenemos en primera base. González corriendo por la intermedia. Seth Buehr con pasaporte corre por primera. Aquí está Guti, que tiene dos remolcadas. Producto de cuadrangular, línea brava, la pelota de foul hacia la zona de right field. La cuenta para el nativo de esta capital tabasqueña, una bola, un strike, dos outs, dos corredores en el tráfico. Conecta, batazo de foul fuera del estadio. Ahí la gente hace aparecer la toallita que obsequiaron con la fotografía, con el emblema, el número 32. Y la esfinge, la figura de Guti Ruiz. Hombre en primera, hombre en segunda. Green con el picheo alto y afuera. La cuenta en 2-2. Ya es una detonación de 14 imparables en la primera entrada. Guti Ruiz hizo así, en dirección de la banda contraria. Lanzamiento, swing, le tira y se poncha Guti Ruiz. Se quedaron dos en el tráfico, 8 completas, fanáticos. Los Olmecas se colocan a 3 out de poder empatar esta dramática serie y forzar un séptimo y definitivo juego para el día de mañana jueves. Agregaron 2 más, 8 completas. Guerreros tiene una, Tabasco 8 carreras.
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5: Ok. 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

0: por los Olmecas en esta parte alta del noveno episodio. Viene a enfrentar tanda de tercero, cuarto y quinto en el orden por parte de los bélicos.
1: Bueno, los Olmecas a 3 outs de mandar esto al juego 7, que sería mañana. Alfredo López, el que está bateando ya en lugar de Alexia Marista. Empieza a pensar en el juego de mañana José Valentín. Y Alex Tobalín relevando, viene para home. Faula hacia atrás. Pues, con mucha pena, se nos van a quedar muchos saludos, pero el juego agoniza Memo García, llena producción en Ciudad de México, con Nayem Sport, saludos. Ahí está Tobalín, 386 en esta postemporada. Mi querido compadrito Abraham, te mando un abrazo, ya sabes que se te quiere, se te aprecia y se te estima. Por toda parte de la familia también, un abrazo Abraham, está pendiente del juego. Picheo para Jon, rola lenta por la raya de primera, baja Tobalín, lo toma con calma, le cede suavecito en la inicial a Seth Beer y en la ruta número 13. Ya tenemos el primer out. Saludos a la familia Alcalá García. Saludos para ustedes. Ya saben también que se les aprecia mucho. Y toda la gente, Sheila de la Cruz en Cárdenas, siguiendo el juego. Bueno, es dificilísimo, ¿eh? Gabriel Ruiz, amigo, hasta los Mochis también. Saludos. Es correcto. El turno al bate es de Juan Santana, pero también viene un emergente, ¿eh? Así que hay uno fuera, es Pedro Castellano Jr., él fue el último out del juego número 5, aquel dramático del lunes pasado con la del empate corriendo en segunda. Él elevó una buena línea tendida a la izquierda, pero de out. El hijo del legendario pelotero venezolano es el que toma turno al bat, hay uno fuera. Tabasco acaricia el séptimo juego. Lanzamiento para home, batazo elevado por el jardín derecho, corto, aprieta el paso para adelante, Guti Ruiz levanta su guante, dice, no te preocupes Paloma, aquí te tengo ya la captura y tenemos el segundo out. Un out, un tercio separa a los Olmecas de que mañana tengamos juego de pelota aquí mismo, en la catedral del béisbol tabasqueño. Viene a batear Mel Rojas Jr. El sonido local le pide a toda la afición que se ponga de pie al momento. Saludos a Nelo, que está pendiente del juego, un abrazo para él. Por favor, los del palco, que nos den un poquito de chance. Lanzamiento bajito y adentro, una bola sin strike. También las huellas de la fragorosa batalla con la cuenta en una bola sin strike. Muchas gracias. Cuando Rojas ve pasar el lanzamiento que se queda alto, Pepe Jiménez Cardosa, saludos. Se nos complica mucho, mi estimado. Ya es la novena entrada. Parte baja, parte alta de la novena. Ahí está el cuadrangular de Rojas en el juego número 4. A punto de emparejarse la serie a 3 juegos por bando y que todo se defina el día de mañana. Lanzamiento en la esquina de afuera, strike cantado. El primero. 2 bolas con un strike para Rojas Jr. Cuida la raya por primera Seth Beer. Los Olmecas a punto de llevar el juego al límite a esta serie, buscando el campeonato de la zona sur. Ya los pericos están adentro. Eliminaron hoy al México. Picheo a media velocidad. Strike cantado el segundo. Nos vamos a la cuenta pareja de 2 bolas con 2 strikes. La afición aplaude. Quiere ese último out. Que lo consiga Alex Tobalín. Mañana a punto de haber juego, saca el pie de la placa Tobalín, pide tiempo Mel Rojas. 7,000 espectadores, un poco más, todos de pie, apoyando desde las gradas a los Olmecas, que están regresando de un 3-1 y están cerca de ponerlo 3-3, y que todo se defina mañana. Línea fuerte al derecho de Rojas, la pelota buena de Gil, hacia el jardín de la derecha, así que se mantiene con vida Guerreros. Con 2 fuera, mantiene la esperanza. Recuerden que este es el mundo mágico del béisbol. Y con 2 fuera, vendrá a batear Leonel Valera. Ahí vemos la repetición del batazo. Nadie se mueve de su butaca. Toda la afición tabasqueña pendiente en todos los rincones del estado. Y aquí en Villahermosa siguiendo este paso al momento de los Olmecas, que los tiene de vuelta en la serie. Strike cantado el primero para Valera. Leonel Valera, que llegó en la recta final de la temporada para los Guerreros y ha sido importante. En primera, Mel Rojas no significa mucho al momento, porque Tobalín se concentra en el bateador. Picheo bajo y abierto, una bola con un strike. Sí, con la diferencia que han incrementado los Olmecas, ese rally de tres en la séptima y otras más, dos más en la octava para poner más carreraje de por medio. Lo vuelve a intentar Tobalín, que regresa de bajar ligeramente de la loma. Alex Tobalín, su primera campaña con los Olmecas. Regresa el ruido ensordecedor al centenario de Villahermosa con la afición que continúa de pie. Picheo a la goma, foul hacia atrás, se convierte en el segundo strike. Mañana, cerca de que haya un séptimo juego, decíamos, la final del sur ya tiene un invitado, que son los Pericos de Puebla. Hay una pausa en el terreno porque este machucón de Faust de Valera alcanzó a golpear al umpire. Las huellas de la batalla están detrás de este tipo de lanzamientos cuando salen de foul. Termina golpeando al umpire detrás de la goma. El norte arranca el viernes su final de zona. Toros de Tijuana contra Sultanes de Monterrey. Equipos que han dominado esa división por muchos años. Pericos ya está en la antesala de la Serie del Rey. Están esperando rival, que saldrá de entre Tabasco y Oaxaca. Los Olmecas ganando 8-1. Hombre en primera y dos outs. Una bola con dos strikes para Valera. Acaricia Tabasco el séptimo juego. Se carga hacia la esquina de afuera Godoy. Prepara Tobalín, viene para la goma. Medio swing, que dice el umpire de primera. No cruzó el bat. Sigue la espera. Sigue la espera dramática. Eso sí, el colchón de los últimos innings tiene un tanto más relajado a la tropa tabasqueña. Pero decíamos, aquí hasta que no quede el out 27, no se puede dar nada por bien servido. Lo intenta de nuevo Tobalín, con el cobijo de la afición. Prepara, viene para la goma. Batazo de foul. Y continuamos en la contabilidad de dos bolas, con dos strikes y dos outs. Esta serie, que empezó con un triunfo de los Bélicos, al día siguiente los Olmecas ganaron una batalla extraordinaria de 10 entradas. Nos movimos al Yubá de Oaxaca y los guerreros ganaron los desafíos 3 y 4. Y contra la lona Tabasco sacó un emocionante juego número 5. Y están sacando el número 6 al momento, ganando 8 carreras contra 1. Ahí viene Tobalín. 2, 2 y 2. El lanzamiento a la goma. Rola lenta por la intermedia. Pinta para acabar el juego. Pinta para juego 7. Y va a haber juego 7, señores. En la ruta 43 de Arellano a Sedbeer termina la contienda. Y mañana se va a escribir el capítulo que pondrá al siguiente finalista de la zona sur. Una gran reacción de los Olmecas. 3-1 abajo en la serie y ahora están 3-3. Todavía no se puede cantar victoria, pues queda el juego de mañana. Pero lo de hoy y lo de los juegos 5 y 6 ha sido fabuloso para el escuadrón tabasqueño. Han regresado los Olmecas y mañana ni guerreros ni Olmecas. Ahora sí, Charlie, que no tienen mañana. El que gane estará en la final de la zona sur. El que caiga derrotado estará pensando en la siguiente campaña, pero Tabasco ha logrado venir de atrás y de estar contra las cuerdas. Ahora empareja todo y mañana será un día de gran algarabía beisbolera en la capital tabasqueña.
2: A las 22:33, tiempo central del país, rolling por la intermedia. Amables amigos, y ahí agoniza, expira el juego en favor de los Olmecas. 8-1. La oscuridad de la noche tabasqueña se llena de fuegos artificiales, celebrando esta victoria para empatar dramática serie. Esta serie a 3 victorias por bando y mañana se decide todo. Hacía mucho tiempo que este escenario, y bueno, considerando inclusive el viejo centenario 27 de febrero, no vivía la atmósfera de un séptimo dramático y definitivo encuentro. Y mañana, anoten la fecha, mañana 27 de agosto, día jueves, tendremos la escenificación de ese partido que puede enviar nuevamente a los Olmecas de Tabasco a vivir la intensidad de una serie sureña, algo que no ocurre desde el año amables amigos, 1993, cuando encararon al equipo de los Diablos Rojos. Pero bueno, no hubo séptimo partido en esa serie. Fue, a final de cuentas, una serie que terminó en 5 encuentros. La que sí se vivió intensamente fue la primera confrontación de los Olmecas en aquel 1993, mi querido Dioscórides, cuando los Tigres sí complicaron la situación en el camino al gallardete para el equipo de los Olmecas, cuando provocaron un séptimo y definitivo partido aquí en este escenario, con una gran actuación de Ricardo Osuna. A final de cuentas lograron el pase a disputar la serie por el título sureño en aquel 1993.
1: Sí, tenemos que remontarnos a ese juego, aquel duelazo contra Ismael Rocket Valdés, previo a ir a hacer una carrera de más de 100 triunfos en el mejor béisbol del mundo, el tamaulipeco. Sí, 3-0 con una gema, con una joya de Ricardo Osuna. Y así necesita mañana los Olmecas un picheo de campanillas. Jeremy Rhodes será el abridor por la tropa tabasqueña, y todo indica que James Caprielian sería el abridor de los Guerreros. Veremos si aparece disponible de último momento William Cuevas, que estaba lesionado. Por lo pronto, Oaxaca a estas horas no había anunciado su lanzador de séptimo juego, porque evidentemente ellos pensaban que hoy podían terminar las hostilidades. Se vive una gran fiesta. Estos Olmecas están demostrando por qué fueron el segundo lugar de la zona sur, por qué fueron el tercer mejor equipo en ganados y perdidos en todo el circuito, y lo están haciendo valer aquí en la postemporada. Todavía queda mañana y los Guerreros son un gran equipo. Tienen con qué, por supuesto, vencer en patio ajeno a la tropa tabasqueña, pero para los Olmecas creo que el momento anímico también vuelve en gran medida. Luego del juego 4, parecía Oaxaca tener todo el sartén por el mango. Ventaja de 3-1, un quinto juego en casa. No pudieron ganar ese quinto juego. Hoy le gana Tabasco 8-1. Ya veremos mañana, pero los Olmecas, de estar contra las cuerdas, insisto, ahora han revivido y ponen esto al parejo. A ver quién se lleva el triunfo mañana.
2: Con el factor anímico del lado de la caseta tabasqueña, por el lado de tercera, en breves vamos a ir al terreno de juego para escuchar a Chessy Guzmán platicando con los jugadores más valiosos en esta confrontación que termina en favor de los Olmecas. 8-1, y de esta forma se empata dramáticamente la serie. Gracias por acompañarnos, amables amigos. Todavía nadie se mueve de sus lugares, gracias a la gente amable que ha estado a través de XBA 91.7 FM, TV UJAP, y desde luego Televisión Tabasqueña y la plataforma digital LMB TV para toda la República Mexicana. Muchas gracias, amables fanáticos. Verdaderamente es un momento extraordinario. Los Guerreros ya llevan 2 partidos en donde han podido definir la serie a su favor. Sin embargo, no ocurrió en el quinto partido, el lunes por la noche, allá en el Yubá. No ha ocurrido esta noche de miércoles aquí en el Parque Centenario. Y bueno, vámonos rápidamente con Chessy Guzmán platicando con los más valiosos del encuentro.
0: 6 episodios, 6 ponches. Cuéntame cómo te sientes y qué tan importante es esta victoria para lo que los Olmecas piensan para seguir en la postemporada. Ronnie, what a start for you. 16 innings, 6 strikeouts. Tell me, how do you feel tonight? And how important is this victory for the team and the dream that is still with the playoff?
3: Pero yo muy cansado, pero vamos Olmecas, en Olmecas ganamos. Gracias por todo, fanática, bien vibres, te amo mucho.
0: Oscar, una gran noche a la ofensiva, produciendo 3 carreras, aportando, también dando ese respaldo para los pitchers, para el bullpen. Dime, ¿qué se siente estar en estas instancias y seguir peleando juego a juego de lo que están buscando los Olmecas?
3: No, en primer lugar, gracias a Dios, agradecerle a Ronnie y a todos los muchachos que se fajaron ahí, los piches, haciendo el deber ahí, poniendo ese juego en cero, solo una carrera permitimos. Gracias a todos los fanáticos por venir, seguir apoyando, que sigan apoyando, que todavía queda mucho Olmeca.
0: Dime, Ronnie, ¿qué sientes de ver el estadio lleno? ¿Cómo eso te ayuda y te motiva a ti a lanzar? Y si tienes algunas palabras para los fans que siguen aquí, how do you feel with the ballpark full and of course the support that the fans give to you?
3: Ah, fanáticas aquí mejor. Gracias por todo.
0: Oscar, ¿tienes algunas palabras para los fanáticos de los Olmecas que los vemos de pie y en todo momento apoyándoles y que hicieron pesar el centenario el día de hoy?
3: Lo que siempre les digo, ellos son la potencia, que nosotros que salgamos ahí a dar lo mejor de nosotros, porque en este pueblo lo estamos dando todo para que los Olmecas sean campeones.
0: Ahí tenemos las palabras de los MVP del día de hoy, de Ronnie Williams y de Oscar González. El Pochi le da entrega de cheque de nuestros patrocinadores, también de Rock Motorsports en las gorras. Y recuerden, el día de mañana tenemos una cita muy importante aquí en el infierno verde, 7:30 de la noche, de la mano de Jeremy Rhodes, buscando que los Olmecas avancen a la serie del campeonato de la zona sur. 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
1: Pues ahí está Oscar González y Ronnie Williams. ¿Qué apertura de Williams hoy, Charlie? Dejando en claro esa categoría que lo llevó a ser el segundo mejor pitcher en efectividad de la liga. Hoy, a la hora cero, cuando se requería una actuación de este nivel, de esta tesitura, lo hace con palabras mayúsculas. Y bueno, temprano empezó el gran recital de pitcheo del estadounidense, sacando sin mayor predicamento la primera entrada. Y temprano también, Charlie, atacaron los Olmecas.
2: Por este batazo de Seth Beer entre jardín central e izquierdo, metiendo desde la primera base a González con la carrera de la quiniela ante el júbilo de los aficionados. Y después Guti Ruiz hace así en dirección de jardín izquierdo, llevándose a Seth Beer por delante, y ahí los Olmecas se colocaban en el pizarrón 3-0. Después, amables fanáticos, aquí está el ponche para Arellano. Y en el tercer capítulo ante Williams, este batazo atrasado detrás del cercado por parte de Barrera movía el pizarrón.
1: Sí, realmente fue...

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1: ¿Qué tal, amigos? Buenas noches. Como todos los días, saludándoles a través de los micrófonos de XEDA Radio Hogar en sus estudios, en Paseo Sumacinta y Ayuntamiento en Villahermosa, capital de Tabasco, República Mexicana. Para Tabasco, para el sureste, para Centroamérica, el Caribe y el Golfo de México. ¿Qué tal? ¿Todo bien? ¿Qué les parece si iniciamos el programa de hoy como todos los días? ¿Les parece bien? Bueno, después de este corte comercial, regresamos con Patrulla de Medianoche.
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0: mucho saludarles, sobre todo en esta noche de pre-festejo, porque se logró la hazaña por parte de los Olmecas de estar en el siguiente juego, en el séptimo, y ahorita, como dicen, nadie para nadie. 3-3, mañana se define quién es el campeón en este aspecto. Ya los Pericos le derrotaron a los Diablos, entonces mañana sabremos quién se lleva el campeonato por este lado. Bueno, Jorge Alberto Suárez en Control Master, le agradecemos mucho, como siempre, tan profesional, Jorge Alberto Suárez, llevando también esas incidencias de alguna manera en la forma operativa. Adriana Urbina como locutora en turno, le saludamos también y agradecemos que por ahí nos esté acompañando en cabina. Está también Rodrigo Ferrer del Río, que es el productor, el director general de la patrulla de medianoche, agradeciendo las facilidades y el arropamiento que nos tiene la XEBA 91.7 de FM desde hace más de 36 años, vamos para 37, de estar al aire gracias a su preferencia. También muchas gracias. XEBA transmite desde Villahermosa, Tabasco, México, en Paseo Sumacinta, esquina con Ayuntamiento, edificio del Canal 13, donde están los estudios, las instalaciones de esta popular emisora. Mañana, el séptimo, pues, de la serie, ya sabe, el 917-118-7954 y el 917-106-4529. ¡Qué gusto! Por aquí nos dice que nos están escuchando ahí en Huimanguillo, Mariluz Velázquez Jiménez. Muchas gracias. Hoy fue un día pesadito, de gran trabajo. Estamos siempre pendientes de lo que realiza, dice que nos están escuchando y me imagino que manda saludos para toda la afición, que también es beisbolera, le gusta el deporte bastante, le gusta todo tipo de deportes, pero uno de ellos es el béisbol, le gusta el ciclismo, bueno, ya le conozco más o menos. Bueno, gracias por escucharnos, gracias, está ahí en el centenario. Por cierto, por ahí escuchamos a Charlie Levy, que estuvo con Boca Negra, y fíjate ahora lo bonito de las mujeres que están ocupando esos espacios, que antes era raro escuchar a las mujeres dar una crónica. Ahorita también a nivel internacional, a nivel nacional, se escuchan las mujeres estar acompañando a los hombres en esa crónica, y se escucha bonito, hace un buen juego. Bueno, gracias. ¿Qué nos mandan a decir? ¿Qué nos mandan a decir? A ver. Ah, mira. Muchas gracias. Gracias por estarnos escuchando. Nos mandaron la sirena. Gracias a la presidenta de Huimanguillo, Mariluz Velázquez Jiménez. Un abrazo cordial y que tenga buen trayecto a casa, de regreso a casa. En informaciones importantes, fíjense, después de la captura de este señor, de Fernando Cerimedo, que es una información a nivel internacional que estuvo circulando el fin de semana, que el lunes le dábamos un seguimiento y que sigue dando de qué hablar, porque por la cantidad, por la gran una. Porque yo les hablaba aquí en Patrulla de Medianoche de lo que eran las granjas de bots, ¿sí? Y otros imaginaban que será una granja. Ya ves que la única granja que conocemos a veces es la de gallinitas, la de gallinas, pero ahí están poniendo cada quien su huevo. Pues por eso es granja, porque ahí están apilados el mundo de celulares, de qué sea, de qué otra. Bueno, todo lo que son móviles, ahí están. Y cada uno de ellos, pues, estar programado para replicar, para decir, y si es una información falsa, que es a lo que se dedicaba este señor, o se dedica este señor, que está en la cárcel, no ha muerto, y junto con este Negre, que es otro también de los que viven de la información falsa, de la divulgación falsa de información. Desde ese entonces, aquellos que les gusta seguir la información o la noticia, se han visto que bajaron, sobre todo los informadores, los que son informadores falsos, o que les gusta tener información falsa, y sobre todo en X, o sea, en X. Entonces, se ha visto eso. Y raro también, como un columnista de nombre Carlos Fernández Vega, de La Jornada, que es raro que se metan en eso, pues dice, Ahora todos los beneficiarios de sus servicios, de la mano de Javier Negre, que es el otro, que es un español que está en Argentina, que está apoyando a Milei y que ganaron gracias a estas, a estos bots, a estos perfiles falsos, se refiere a él, dice: ahora todos los beneficiarios de sus servicios, que por cierto son servicios que cobran en millones de pesos, de la mano de Javier Negre, comenzaron infructuosamente a limpiar su imagen, a desaparecer pruebas y negar una y otra vez la ayuda del hoy preso en Bolivia, tras su intento de asesinar a su pareja, para lo cual utilizó a dos sicarios y a los servicios de inteligencia de ese país. Por ejemplo, el delirante Milei dice que desde, que por cierto, algunos partidos de oposición aquí en nuestro país dicen que es uno de los mejores presidentes. Bueno, pues ya ustedes sabrán. Bueno, el caso que dice, por ejemplo, el delirante Milei dice que desde el 10 de diciembre del 2023, cuando tomó posesión, no tengo más relación con el agente. Sin embargo, pasa lo mismo que el señor acá del norte, Donald Trump, que niega después de las relaciones que tuvo con Epstein. Es lo mismito, ya saben que son, es el mero papá de la mentira. Entonces dice, sin embargo, se ha documentado que a lo largo del 2024, el personaje en cuestión visitó en 12 ocasiones la sede del Poder Ejecutivo de la Nación Sudamericana. Entonces, destapada toda esta cloaca por el caso del tenebroso Fernando Cerimedo, permitió seguir la hebra y sin mucho trabajo encontrar al dueño de la madeja. ¿Saben quién es el dueño de toda esa madeja? Donald Trump y sus halcones, Marco Rubio y la CIA. Ese hilo comenzó con Jair Bolsonaro y se embobinó con Javier Milei, José Antonio Kast, Nasri Asfura, Rodrigo Paz, Abelardo de la Espriella, el actual presidente de Colombia, y los que se acumulen, todos títeres de la ultraderecha al servicio de la Casa Blanca e instalados mediante guerra sucia, campañas de odio y noticias falsas, que es lo peor. Y es lo que escribe este señor de nombre Carlos Fernández Vega de La Jornada, que le vuelvo a repetir, raro que La Jornada se de repente maneje esos temas, porque bueno, ya sabemos cómo están las cosas. Pero sí, se sigue dando información con respecto a este hecho, que pues ha dado mucho de aquí hablar. Y sobre todo, pues en lo que respecta a este servidor, pues ya más o menos las patrulleras, los patrulleros me van entendiendo a qué me refería desde el año pasado, cuando también les decía de los bots, de los perfiles falsos, de lo que eran las granjas de bots, sí, que tal vez no me entendían, pero ahora sí está más que entendido todo lo que ha sucedido con estos señores que se dedican, y así también algunas páginas páginas locales que también se dedican a lo mismo, a la coacción, a la extorsión, a la mentira, al vituperio, a la difamación, a engañar a los seguidores. Interesante pues todo esto que se desarrolla en nuestro país con respecto, y que bueno, con respecto a esto que ha dado de qué hablar. Y ya ven también lo que hemos dicho de algunos medios de comunicación mexicanos, y también acá ya de Tabasco, ya también ya ni la friegan, hombre. Están prostituyendo lo que es el periodismo, están desvirtuando lo que es esta noble profesión y están cayendo en lo más bajo, ¿eh? Ya de plano se nota la chayoteada, se nota el medio que es chayotero 100%, se nota, ¿eh? Bueno, vamos a ir a un repaso después de esto que con lo que entramos. Muchas gracias. Ya va de regreso ya el amigo Pepe Pelayo. Saludos cordiales. Ahí en carretera también. Que tenga feliz regreso a casa. Cuídate mucho. A los amigos que nos están escuchando en Veracruz, también nuestro agradecimiento. Allá en Chiapas también mucha gente que nos está escuchando, y sobre todo la audiencia que queda, decía Jorgito hace rato, no es que estamos con esto hasta que termine. Dale pues. Bueno, cerrará un carril de Paseo Tabasco por estudios de Villahermosa 2030 o 2030. La Fiscalía General de la República localiza bodegas con documentos de presunta red de huachicol vinculada a Ernesto Rufo Appel. Sí, esto también está interesante, no hay que perder ese hilo, no hay que perder a dónde va a llegar, a quiénes va a llegar esa investigación del huachicol. Sí, el huachicol, pongan muchísima atención. Sheinbaum propone prohibir doble nacionalidad para aspirantes a la presidencia y gobernaturas. También Sheinbaum recorrerá los 32 estados por su segundo informe de gobierno. Ya liberaron a Edison García Wilson, director de Obras Públicas de Paraíso. ¿Será que también vayan a liberar a la vaca? Digo, al vaca. O al expresidente, porque ahorita hay una edil ocupando el cargo allá en Paraíso. Comisión de Hacienda desecha solicitudes de adelanto de participantes a Jalapa, Macuspana y Paraíso. En otras informaciones, presenta PRD nuevas sumas, descartan actos anticipados. Letapé, Tabasco, provocará cierres viales en Villahermosa y municipios de la sierra. Se va a llevar a cabo esto del ciclismo también. En una de estas sedes será Jalapa. Cerrará un carril, ya les habíamos dicho, de Paseo Tabasco por estudios de Villahermosa 2030. El SAS mantiene trabajos de limpieza en infraestructura ante temporada de lluvias. Estados Unidos acusa a el R1 por narcotráfico. Es señalado por los asesinatos de Carlos Manso y de Valeria Márquez. El Anaya acusa a Morena de proteger a Rocha Moya y advierte posibles investigaciones contra Andrés Manuel López Obrador. Ecuador detiene a dos mexicanos presuntamente vinculados al cártel Jalisco Nueva Generación. La ONG exige a Venezuela un registro público y actualizado de desaparecidos tras los terremotos. Ya desde hace, ¿qué sería? Desde la semana pasada no pasa esa información de cuántos fue en total el número de personas que fallecieron y cuántas están desaparecidas después del terremoto. Estados Unidos desmantela red china de ciberataques que apuntó al Senado, la NASA y la FED. Ándele, pues, y cuando dan este tipo de información, sobre todo, será verdad. Bueno, ahí lo vamos a dejar. Sí, hay que investigarle bien, porque luego al rato te vas, por cierto, no escuché hoy la información de que nos envían desde Francia, que afortunadamente tenemos esos enlaces y pues ya sabemos y ya cerramos toda esa información. Cae el dron. El dron, uno de los asesinos del influencer César Gastelum en Puebla. Abaten a criminal e hieren a otro, es lo que dice Harfuch. El funcionario federal señala que uno de los agresores perdió la vida y dos fueron detenidos, entre ellos Jesús Alberto. La Fiscalía General de la República asegura documentos ligados a red de huachicol, de esta red de huachicol fiscal vinculada a Ernesto Rufo Appel. Los hallan tras cateo a bodegas en la Ciudad de México. Según Ernestina Godoy, la documentación da cuenta de la simulación ejecutada por los presuntos integrantes de esta red. Hay que extirpar el crimen de política en Sinaloa. Periodistas analizan vaivén de Rocha en este caso. Muere Yokoi Kusama a los 97 años. El arte despide a la icónica artista japonesa de los lunares. La japonesa fue figura clave de la psicodelia. Jóvenes irrumpen en conferencia de Angela Davis en UNAM. Nuestro espacio, les gritan asistentes. La escritora se presentó esta tarde como parte de las actividades del FINULI 2026. Bien, los jóvenes de esa manera manifestándose, bueno, en este evento. Aplazan vinculación a proceso de Fernando Farías Laguna, jueza decreta de receso. Alejandra Ramírez de la Vega citó a la Fiscalía General de la República y a la defensa del exmarino a las 8 horas. Mónica Gámez, esposa de Fernando Farías, asegura haber sido seguida por un vehículo en Hermosillo. No ha presentado ni denuncia, dice la Fiscalía de Sonora. A través de un video, la mujer pidió protección al gobernador Alfonso Durazo tras asegurar que una camioneta blanca la siguió desde su domicilio hasta la carretera internacional rumbo a Nogales. Es la esposa de este otro personaje que está en la mira. Queríamos que pidiera licencia. Morena se deslinda de Insunza. Ahora sus acciones serán su responsabilidad, dice Ariadna Montiel, lo mismo que pasó con Rocha. En conferencia de prensa, la dirigente nacional comentó que el senador no avisó al partido político acerca de su decisión. La CIR, Cámara de la Industria de la Radio y la Televisión, celebra aprobación de nuevos lineamientos para las audiencias. Hay balance entre lo que es la libertad de expresión y también la regulación. A través de un comunicado agradeció a los casi 9 mil participantes. Bueno, es interesante todo esto, que haya ese tipo de acuerdos entre esta Cámara y también lo que se está realizando con respecto a los lineamientos para las audiencias. Yanine Otalora ve fraude a la ley de elección de coordinadores de Morena, acusa al Tribunal Electoral del Poder Judicial de la Federación de validar procesos adelantados. La magistrada en retiro consideró que existe una apatía total en autoridades electorales para frenar irregularidades. Estados Unidos acusa al R1 y al R2 por tráfico de drogas y posesión de armas. Son señalados como comandantes del cártel Jalisco en Michoacán. Ramón y Rafael Álvarez Ayala enfrentan cargos por conspirar para importar cocaína y metanfetaminas a territorio estadounidense y por posesión de armas. Velasco y embajador Lasseri sostienen encuentro con Johnson en Estados Unidos, revisan agenda bilateral. Ambos funcionarios también dialogaron sobre la colaboración bilateral para atender los flujos migratorios. INE debe modificar lineamientos para monitoreo de medios, dice el Tribunal Electoral del Poder Judicial de la Federación. Buscaba clasificar sarcasmo o ironía sin parámetros específicos. La magistrada Claudia Valle puso énfasis en la variable 14 debido a que limita el debate y la formación de opinión acerca de la elección del 2027. Estamos ya más próximos cada día de esas elecciones. Morena da estocada a Rocha Moya, nombra a Imelda Castro, coordinadora en Sinaloa. La senadora morenista con licencia fue regidora de Culiacán del 2016 al 2018. Imelda Castro, un perfil purista de Morena que llega a desterrar a Rocha, comenzó en el PRD. La elegida para representar a Morena en Sinaloa llevó una larga trayectoria dentro de partidos de izquierda en el estado. Así las cosas con lo que sucede a nivel nacional, internacional, en nuestro país. Inundaciones repentinas dejaron 558 desaparecidos en el Tíbet. Nepal eleva a 162 la cifra de muertos, esas inundaciones repentinas, todo por este cambio climático. Verde descarta alianza con partido ajeno a la 4T, dice que mantienen relación de respeto con distintas fuerzas políticas. Diferencia del PAN definirá si hay o no alianzas en 2027, dice Jorge Romero. Van a tomar en cuenta comités estatales. Pues algo de la información que tenemos para todos ustedes aquí en esta patrulla de medianoche. Son a las 11 con 10 minutos. Vamos a ir a la información meteorológica que también es importante. Hoy, de ferias, de fiesta. Muy pronto, hablando de Huimanguillo, estará la Feria Huimanguillo 2026. A partir del primero de septiembre se abre todo esos eventos que van a estar ligados a lo que es la fiesta de los huimanguillenses a partir del primero. Ya les estaremos dando información con respecto a ello. Vamos pues con esta información que también es importante, que nos proporciona el licenciado Nicolás Mena Ledesma, información meteorológica, cómo se va a comportar el tiempo, aunque ya por ahí tenemos un avance por parte de él para jueves, para viernes, para sábado, que vamos a tener la probabilidad de lluvia. Escuchamos al amante del tiempo, así lo encuentran en YouTube. Como el amante del tiempo, este canal donde da importantes también temas acerca de la meteorología. Licenciado Nicolás Mena Ledesma, adelante, lo escuchamos.
1: Hola, amables radioescuchas de Patrulla de Medianoche. Este es el servicio meteorológico para hoy miércoles 26 de agosto de 2026. Pronóstico para mañana jueves. Sinopsis meteorológica. Débil sistema lluvioso cruza el sur de la península de Yucatán y Guatemala, incrementando el potencial de nublados con lluvias y tormentas eléctricas en la región por la tarde y noche. En Tabasco persiste cielo soleado medio nublado, ambiente bochornoso, altas temperaturas, vientos moderados del este y probabilidad de chubascos y tormentas, especialmente nocturnas en la región de los ríos, mismas que se generalizarán mañana jueves en toda la región. En Villahermosa, mañana jueves, máximas de 36 grados Celsius entre 3 y 4 de la tarde, mínimas de 25 entre 6 y 7 de la mañana. A protegerse de la radiación solar del mediodía. Hasta mañana.
0: Ahí está el pronóstico del tiempo del licenciado Nicolás Mena Ledesma. Atiéndalo, haga sus planes. Espero que no se perturbe con respecto a esta información que les acabamos de dar. ¿Quieres concluir tu carrera, tus proyectos estudiantiles? Aquí está esta información interesante.
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0: Ahora sí, vamos a la pausa comercial, Jorgito. Regresamos.

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5: La vida. Queremos amar como tú, que das la vida y te comunicas con todo lo que eres. Quisiéramos decir como San Pablo: mi vida es Cristo. Nuestra vida no tiene sentido sin ti. Juan Pablo II.

0: noche, 15 minutos en la patrulla de medianoche. Saludos cordiales a Romy, el peluquero, allá en Zapotalito. Hasta allá le mandamos el saludo a Romy. Romy, hasta Zapotalito, muchas gracias. Pero que nos, tiene una antena, ¿eh? Una antena que para escucharnos allá en Zapotalito, y un radio viejísimo. Bueno, gracias a Romy, el peluquero. Saludos también para Pepe Herrera, gran amigo Pepe. Saludos, mi mete aquí de regreso en familia, viendo a los poderosísimos Olmecas, dice que de Tabasco. Felices porque ganaron. Me imagino que mañana van a regresar. Estuvo buenísimo el partido, buenísimo. Hoy sí nos dimos tiempo de verlo. Saludos Pepe Herrera Pelayo y a toda tu hermosa familia, Dios los bendiga, que lleguen con bien a casa. Saludos para Fernando Alvarado, hasta el norte, allá en Monterrey. Saludos a todos los patrulleros, patrulleras de la ala Z en especial. Es que nos dice cosas bonitas. A mi estimado locutorazo de la patrulla. Ahora sí es de medianoche, después del partido de mis queridísimos Olmecas, mi estimado Alberto. Le mando una felicitación, dice, le mando una felicitación a la hija de Abarrotes Marcelo, que hoy está de cumpleaños, 18 años, nuestra amiga Lisette, que nos sintoniza en Casas Geo, al buen Marcelo, que es su papá, a la señora Daisy, que es su mamá, felicidades para su hermosa hija y su hijo Tilo, que nos sintonizan en Casas Geo, al igual que su padrino, compadre Ricardo Linares, primo del psicólogo. Saludos desde Apodaca, Monterrey, Nuevo León. Muchas gracias, mi querido Fernando Alvarado. Gracias por estarnos escuchando a esta hora ahí junto con la familia. ¿Dónde está Joshua? Saludos a Joshua, el pequeño Joshua. A ver, ¿qué nos dice acá el Fernando, el Jaguar, que por ahí está pendiente? Jaguar, buenas noches.
1: Alberto, muy buenas noches, Jaguar, patrullando aquí en la zona platanera de Teapa, Tabasco. Y ganaron los Olmecas. Ganaron los Olmecas 8-1. Y mañana es el juego decisivo. Y espero que ganen los Olmecas mañana para enfrentarse a los Pericos de Puebla, que derrotaron 3-0 a los Diablos en su propia casa. Va a estar bueno mañana, va a estar bueno mañana los Olmecas. Y también saludos aquí a los patrulleros y patrulleras, al Gatito Bermúdez, a Capitán América, también a Nacho Cano de Huacán, Tabasco, la tienda de la Chontalpa, a la maestra Eso allá en Ciudad del Carmen, Campeche, a la maestra Yuri allá en Saludos a Chiapas, a la maestra Nati allá en Imandillo, Tabasco, y también para los hermanos Chavín Morales allá en San Carlos Macupana, Tabasco, y para Rigo, si nos está escuchando allá en Medellín, Itigua, y también para María Chávez en Medellín, Itigua, para Alexo de Compuerta, para, y más, Carlitos Gallegos en Villahermosa, Tabasco, y para allá, para Martín de la Torre, Veracruz, para la, ¿qué se llama?
0: ¿De dónde?
1: Martín de la Torre de Veracruz.
0: Ah, Vicky Mota.
1: Vicky Mota, se me está olvidando su nombre de la Vicky.
0: Ahí está escuchándonos Vicky Mota y está pendientísima.
1: Pendientísima, saludos Vicky Mota, un fuerte abrazo a la distancia de parte de Jaguar. También saludos para Doris de Mérida, Yucatán, para Ainarú, para Marina. Y también para el Gatito del Mure, y más, para todos los compañeros de nuestro Dios Padre, Dios Hijo, Dios Espíritu Santo. Amén. Anoche me quedé con la

0: la península de Yucatán y varias comunidades de aquí de Tabasco.
1: Sí, de Chiapas también,
0: De Chiapas también, exactamente, de Chiapas. Y saludos para todos los patrulleros y patrulleras allá para el... donde fue la fiesta de la quinceañera en Tacotalpa, aunque no fuimos, pero pues... oramos por la quinceañera y que les den muchas bendiciones, mucha salud. Y este, mañana vamos a esperar que ganen los Olmecas.
1: Ay, aquí lo estaremos comentando.
0: Estaremos comentando mañana, si Dios lo permite, primeramente Dios, porque ya en el norte ya va a comenzar la final allá entre los Toros de Tijuana y los Sultanes de Monterrey.
1: A ver.
0: Aquí espero que sea el Olmeca con los Pericos de Puebla.
1: Esperemos también.
0: Buenas noches, bendiciones, fuerte abrazo de distancia. Y hay que seguir
1: Así
0: acuérdense
1: es.
0: Acuérdense que la terminación 1 del celular, el plazo vence el lunes 31 de agosto. Así que hay que darle de alta celular, porque si no, se van a suspender la línea. Aviso. Ojo, papel uso. Buenas noches.
1: Buenas noches. Sí, es que... gracias, Jaguar. Es que algunos...
0: corte llamada.
1: Ándale, algunos se molestan por eso que les digo, porque eso ya pasó, ya sucedió una vez cuando estaban los otros partidos, hicieron lo mismo. Y ahí no dijeron, ya les puse la prueba de que en esa ocasión los medios no decían nada. No, ahorita sí, no lo hagan, que no lo hagan, que no. Una serie de para que vean nada más el ejemplo que les doy de cómo se manejan los medios de comunicación a conveniencia y al mejor postor, ¿sí? A conveniencia y al mejor postor, los medios de comunicación. Bueno, vamos a seguir saludando. Juan José Ribón dice que nos está escuchando, Patrulla Medianoche, amigo Beto Wiman, y ya Don Fías Tosca, ganaron los Olmecas. Y vamos por más mañana, y primero Dios, recordar aquella hazaña que vivimos en el año 1993. Saludos a todos los radioescuchas de Patrulla de Medianoche, dice el JJ Ribón, desde Huimanguillo, Tabasco, ahí en el ejido Huimanguillo. Muchas gracias, JJ. JJ Ribón, gracias por estarnos escuchando. Saludos a tu esposa, a tus nietos, a la nietada, a toda la familia. Un abrazo cordial para todos ellos y bendiciones extensas. El saludo para Carmito Díaz Correa, saludos, vamos a escuchar el programa, dice, muchas gracias, Carmito, gracias, te mandamos un fuerte abrazo, gracias por estarnos escuchando. A Carlitos Gallego, hola Betito, dice, buenas noches, ya me estoy durmiendo, dice, te mando saludos, muchas bendiciones, pues ya no me aguanto, que termine el Olmeca, que me estoy volviendo muy dormilón. No, está bien, Carlitos. Saludos para todos nuestros patrulleros y patrulleras, especialmente para Doris, para José Manuel de la Cruz. Sale, bendiciones para todos. Muchas gracias, Carlitos Gallegos, que también es de los asiduos radioescuchas de la Patrulla de Medianoche. Muchas gracias. ¿Qué pasó? Buenas tardes. Sí, ¿verdad? Juan Silva, ¿qué tal, Juan Silva? Dice, me gustaría ver si puedes promocionar un evento de la iglesia ahí en tu programa. Sí, nomás que te va a salir cariñoso, Juanito. Sí, ya te voy a llamar para pasarte la factura. Sí, nos manda por aquí una, me imagino, de algo que se va a realizar en su iglesia. ¿Qué es?
2: Festival del Mole, Parroquia Señor de Tila. 30 de agosto, hora 9 de la mañana a 7 de la noche. Kilómetro 9, Francisco J. Santa María. Presentación, señorita, señor de Tila. Juegos mecánicos, culturales y degustación del mejor mole. Ven y disfruta. Contaremos con la presencia de distinguidas personalidades como jurado calificador. Nuestro jurado, Felipe Garduza, La Cabaña de la Birria. Arsenio Sánchez, Restaurante El Pato Ciego. Nancy Félix, Restaurante La Cazuela. Párroco Santana Magaña López les invita. Ven y disfruta.
3: También te...
1: ¿Qué pasó? Una rifa.
3: El costo de boleto será solo de 100 pesitos y será con causa para ayudar a la parroquia. Así que no te lo pierdas. Te esperamos.
1: Festival del Mole en la parroquia del Señor de Tila, allá en el kilómetro 9, parece que es. Que mándame la información, aparte, mi querido Juan Silva.

0: Sí, man, ya te pasé el video, mándame la información por separado para que sepa bien, para que te entere bien a la gente y que los invite. Es en el kilómetro 9, o dime dónde es y cómo se llama la parroquia, para que lo tenga yo a la mano. Muchas gracias por estarnos escuchando. Sí nos escucha hasta ahora, el amigo Juan Silva. Son las 11 de la noche, 11, es que estamos acostumbrados a otros horarios, 11 de la noche con 25 minutos aquí de la patrulla de medianoche. Jalisco, no te rajes, Jalisco, allá en Comalcalco, Tabasco, ¿cómo estás, Jalisco?
1: Buenas noches, Beto, buenas noches, aquí estamos noches. Para escuchar tu programa. Bendiciones, un cordial abrazo para ti, toda tu compañera de trabajo, tu familia.
0: Gracias.
1: Que Dios me lo bendiga. Aquí seguimos hasta que termine tu programa.
0: Y muchas gracias, estaba sonando el señor de Tila, muchas gracias. A Sabino, que es taxista, le enviamos saludos cordiales, muchas gracias. Sabino, un abrazo cordial, gracias por estarnos escuchando también, ahí por las calles de Villahermosa. Gracias, Sabino, gracias por el saludo. ¿Para qué más? Estoy checando nada más que no me quede ninguno en esta línea, porque sí. Ya viene el 28, van a celebrar también allá en Huimanguillo el Día de los Abuelos, el Día de los Abuelos, próximo 28, para que usted se enterado. Para los abuelitos que quieran ir, van a haber sorpresas, regalos, rifas, bueno, van a pasarla bien. Ya le vamos a dar también esa información bien precisa. Martín Ruiz, ¿cómo estás, Martín Ruiz? Saludos. Sí, malísimo, Martín Ruiz. Saludos, Martín Ruiz, un abrazo cordial, mi querido Martín, saludos cordiales para ti, para toda tu familia. El saludo también para Victoria Mota, ya, para Vicky Mota ya en Veracruz, en Martínez de la Torre, ahí precisamente nos está escuchando y le agradecemos muchísimo el que se mantenga durante mucho tiempo aquí con esta patrulla y sobre todo el horario, no importa que la hora que sea. Bueno, muchas gracias, Vicky Mota, que nos está escuchando allá. Y algo que también queríamos decirles es el protocolo ALBA para localizar a Genoveva de la Cruz Pérez. Sí. Vamos a extender un poquito más, dice el protocolo ALBA, porque desapareció el día lunes 24 del 2000 de este año. 24 de agosto, el lunes 24, Genoveva de la Cruz Pérez salió de su domicilio sin decir a dónde se dirigía. Se teme por su integridad física, ya que puede ser víctima de un delito. Si alguien tiene alguna información, comunicarse al teléfono o correo siguiente, porque aquí nos mandan, el teléfono es el 313-6550, extensión 4210. 313-6550, es 9933-136550 con las extensiones 4210 o 4074. Ella tiene 76 años, es sexo femenino, de 1 metro con 49 centímetros aproximadamente, pesa con 41 kilos, cabello lacio, corto, canoso, ojos aceitunados. Como seña particular, le falta la dentadura superior, dos cicatrices en su cabeza, cicatriz por cirugía debajo de su abdomen. Vestía falda larga negra, blusa azul, zapatos mocasines cafés. Esto fue allá en Jalapa, Tabasco, de allá están reportando que se encuentra desaparecida Genoveva de la Cruz Pérez, o perdida. Hasta el momento no saben nada de ella. Bueno, ahí está la información que nos proporcionan y con mucho gusto la damos a conocer. Hoy iba a estar Eugenio Flores, allá en el Centenario, parece que iba a estar. También hizo bulla Chicoche Chico. Estaba alegre, Chicoche Chico. Oigan, esto de la Vuelta Ciclista, ojalá que también nos proporcionara información, va a ser allá por Jalapa, Tabasco. Si nos pueden mandar información, con todo gusto la mencionamos, pero qué interesante esto, ¿Qué será que, de veras? Ahorita nada más voy al corte, escucho este mensaje que nos está mandando mi querido amigo. Martín Ruiz y regresamos. Ah, aquí está Tevio, a ver si lo tiene aquí. Dice Jalapa. Jalapa será parte de la ruta Tour de Francia, donde participan más de 1,000 ciclistas. La Tour de Francia es una de las competencias ciclistas reconocidas. Este 6 de septiembre se vivirá en Tabasco la emoción de la etapa Tabasco Bay Tour de Francia, y Jalapa será parte de esa ruta. 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Está interesante esto, pero sobre todo para los que hacen deporte. Ahí está la presidenta de Huimanguillo. 50% de descuento en la inscripción. El 6 de septiembre, parte de la ruta de Jalapa. Ahí está, pues, el tour ciclista. Vamos a la última pausa, Jorge Alberto. Regresamos ya para concluir este programa de Patrulla de Medianoche. A ver qué nos dice por acá Blanquita. Gracias a Blanquita Alipi, Flo Maroni, que ya no aguantaba el sueño. Ya pronto vamos a entrar en nuestro horario normal de las 9 de la noche. Vámonos a la pausa, regresamos aquí a la patrulla ya para concluir. Jorge, adelante con el corte. No tardamos.

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0: semana, rancherita de Topo Chico, oh gran Dios.
1: Ay, cuánto diera yo.
0: Hasta Carlos Grima, Cuspana, para Ramón Domínguez de Teapa. Saludos cordiales, Ramón, ¿cómo estás? ¿Cómo estás? Buenas noches. Saludos a todos allá en Macuspana.

0: amigo Tino Rodríguez Pérez, ¿cómo estás? Buenas noches a Tino, saludos cordiales, bueno, ¿estás bien? Aquí ya me mandan la información también de los abuelos, el 28 de agosto. Que quería la hora, 9 de la mañana en el Casino de Puebla de allá de Huimanguillo. Van a haber desayuno, pláticas, va a haber rifas, va a haber también una brigada de corte de cabello, consultas médicas, va a estar el módulo de salud, bueno, todo eso y mucho más el próximo 28 de agosto. Van a celebrar así a los abuelos, a las 9 de la mañana en el Casino del Pueblo, para los abuelitos allá de Huimanguillo. Bueno, ya casi nos estamos despidiendo. ¿Qué nos faltan así? Estamos por acá y también, ay, se me hizo el otro. Se me ha extraviado, acá está el otro celular. Bueno, saludos para todos. Nos queda algo pendiente, nada más, creo que ya no. Francisco Bravata, por ahí anda Francisco Bravata. El Capitán América, buenas noches, Capitán, ¿cómo estás?
1: Betito, buenas noches, Betito, Dios me la bendiga a usted y a toda su familia. Gran saludo de lado de la Z para todos mis amigos. Aquí andamos buscando el pan de cada día, Beto, para mi cristal. Sale pues, Beto, ganaron los Olmecas. No, los Olmecas. Dale, Betito. ¡Fuego! El que sigue, un gran saludo para mi amigo el Jaguar.
0: Eres un gato bellísimo, mi querido Capitán América, saludos cordiales, gracias. Tararara. Yeah.

0: Ah, Jorge. Ah, jodido el Furcio. Mira, al menos, pásale pa' frente, Furcio. Pa' frente, Furcio. Dale, no más, hombre. Vete pa' acá, pa' frente.
1: Saludos a Robby, dice que buenas noches, gracias. Vamos por la final de zona contra Pericos de Puebla. Bueno, todos están así contra Pericos de Puebla. O sea que estamos dando por hecho de que mañana van a ganar los Olmecas de Tabasco. A los ¿qué? Ahí, a los Guerreros de Oaxaca.

hasta el meritito Guadalajara, Jalisco. Saludos para Javier Cadenas de Arduza. Gracias, Javier Cadenas. Qué bonito, Javier Cadenas. Muchas gracias.

Aquí va a estar Nelson Cancela ya en la feria de Huimanguillo, me están informando. Oh, qué bien, Nelson Cancela por primera vez, ¿será? En Huimanguillo. Va a ver un grupo norteño a propósito acá de Valentín.

Pues ya casi estacionaron la patrulla, le echamos su lavadita y todo esto, hombre. Claro, claro. ¿Quién es? Bueno, ahorita nos dicen. Árale, pues. Gracias, gracias. Adelante, Jorge. No, acá adelante. Esto, eso. Sobre el bandado.

0: Jorge Alberto Suárez, como siempre, nos acompaña ahí en el Control Master.
1: Muchas gracias, Jorgito. Rodrigo Ferrer, como titular de este espacio radiofónico, es el director general de la Patrulla de Medianoche, fundada hace más de 30 y tantos años por el licenciado José Rubén Ferrer Galguera, jefazo, patrullero mayor. Y todavía hasta el día de hoy, gracias a la preferencia de todos ustedes, muchísimas gracias. Gracias por dejarse acompañar de este medio que es la XBA 91.7 de FM, donde transmitimos para todos ustedes. Muchísimas gracias. Ya nos dio tiempo de pasarles algo de un poco de historia, porque es necesario muchas veces repasar la historia y también las formas de cómo se van sucediendo las cosas desde lo internacional a lo nacional, que es donde nos está afectando, cómo han venido sucediendo todo ello. Así, eso está bueno, ¿eh? Gracias. Por ahí tenemos a Carmito. ¿Dónde estás, Carmito? Oye, estamos esperando a Carmito que escriba. También pues agradecer a Adriana Urbina, que está como locutor en turno. Ya la vamos a escuchar muy próximamente. Tenemos los partidos de béisbol. Todavía los partidos de béisbol. Terminamos hasta septiembre. Así que todavía esto no se acaba hasta que se acaba, ¿sí? Ahora ya llegó. Recuerdo que una vez estábamos, dice Carlito Díaz Correa, recuerdo que una vez estábamos tomando pozole en una jícara. Por un descuido un caballo le puso la rompió a la jícara. Así, jícara, bueno, la jícara es lo que nos dice Martín, digo, Carlito Díaz Correa.

profesor Jaime Frías, allá de Cuauhtémoc Centla, Tabasco, muchas gracias por estarnos escuchando. Al amigo también Julio Avión, de la sección 40 de Cárdenas, Tabasco, saludos cordiales, dice acá es de la sección 40, Julio Avión. Gracias pues por estar ahí pendiente también de la transmisión de la Patrulla Medianoche de nosotros. Nos estamos durmiendo. Gracias pues, nos vamos. Muchas gracias. No olviden también ya al término de este día, pues hacer nuestras oraciones, sobre todo por los gobiernos, para que nos gobiernen bien, por nuestro país, para que no sufra de alguna atrocidad que quiera hacerle algún mal gobernante externo, que ya saben que los están y estamos en la mira, desde que las amenazas también del loco emperador de los Estados Unidos, el más grande narco del mundo. Sí, pues si dicen, pues también hay que decirle, ¿no? Pues hay que seguir haciendo nuestras oraciones, ¿eh? Para que nos protejan nuestras familias, a nuestros niños, porque cómo come niño, es un pederasta, que nos proteja a nuestros niños, nuestros adolescentes, y bueno, para estar en paz, para vivir en paz. Y bueno, gracias, que la sigan pasando excelente. Por ahí recibimos otro mensaje, a ver dónde está, lo escuché, acá está, ahorita vamos a checar nada más para ya concluir con este programa. Allá en Pichucalco, Chiapas, saludos cordiales, muchas gracias a Libra que nos está sintonizando, le agradecemos muchísimo, ¿eh? Gracias al amigo Gabriel López Falcónica, allá de Comalcalco, Tabasco, también muchas gracias por escucharnos. Ahora sí nos vamos, muchas gracias, buenas noches, Dios nos bendiga y que nos libre de toda esa maldad imperante, que nos libre de las páginas que son también a la mecha. Esas eran antes, como les decía ayer, eran redes sociales, ahorita son antisociales. Bueno, nos vamos, muchas gracias, buenas noches.

El árbol dice: cuídame, cultívame, pódame para que yo me vea guapo, como cuando tú te cortas el cabello. En diciembre me alegro mucho, porque me arreglas con foquitos de colores. Y yo alegro a chicos y grandes en todo el mundo. Te doy flores, te doy frutas, sombra, y te protejo de los rayos del sol. Te doy madera para tus muebles, la silla donde descansas, la cama donde duermes, y te daré madera para la caja cuando te despidas de este mundo, y así.

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Les voy a contar la historia de dos muchachos que en su juventud solían llevar serenata a la misma chica. El tiempo los separó y fue también el tiempo el que se encargó de reunirlos otra vez. Y esto fue lo que sucedió al reencuentro.

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1: Buenos días, mi ñoñita.
2: ¿Cómo está, doncito? Buenos días, buenos días.
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buenos días, ¿cómo les amanece? Buenos días, les de Dios, oyes, juevesito, casi viernes, casi fin de semana, casi, pero todavía, ¿no? Casi se acaba el mes, pero todavía. Entonces aquí seguimos con la bendición, con el favor de Dios, echándole los kilos y las pilas, como dice Vicente, porque llueve, truene o relampagué, pues este programa aquí sigue después de 40 años de transmisión ininterrumpida, de que pues su fundador Carlos César Gil, el jinete de la pradera, haya fundado este programa, el más madrugador de la radio, como usted y como yo. Y pues vamos a saludar, vamos a presentar al elenco, vamos a darle gracias a Dios ante todo, porque si usted y yo hoy estamos respirando, es porque Él nos despertó y nos regresó la vida al cuerpo. Oigan, y después de tantas cosas feas que están pasando en el mundo, los terremotos, los temblores, ¿ya vio usted ese, pues cómo se le llama? Ese alud de agua, ese alud de lodo que mató muchísima gente allá en Asia, ¿no? En la frontera de China. Es China con, con Nepal, ¿verdad? Donde llega mucha gente, mucho turismo, y de repente vino ese alud, vino esa agua que no saben ni por dónde les llegó y que todavía no saben bien por qué pasó, donde mucha gente fue enterrada viva, con lodo, con muchas cosas. Están pasando cosas muy feas, pero sabe una cosa, la palabra de Dios lo dice todo, ahí está todo. Entonces Dios, la palabra, la Biblia, dice que Jesús ya vino una vez a hacer un sacrificio por usted y por mí, pero que va a regresar por su iglesia, porque pues de este mundo no va a quedar nada. Y a los que sean hijos de Dios, pues a ellos les va a dar vida eterna y los va a llevar a vivir eternamente en un lugar. Parece fantasía, pero no lo es. Y están pasando cosas terribles en el mundo. Usted lo está viendo. Pero hay una promesa de que Jesús va a regresar, ¿verdad? Entonces, mucha gente, eso nos han dicho desde hace mucho tiempo, desde hace muchos años, desde que la iglesia en Cristo, la iglesia cristiana es iglesia en Cristo, ¿verdad? Y no, pues que viene ahora, que viene mañana. Jesús dijo que ni el Padre sabe cuándo va a venir Jesús, pero mire lo que dice la palabra. Hay una promesa que Jesús va a regresar por su iglesia, por los que verdaderamente se arrepintieron y creyeron en Él y le siguieron. Y dice 2 de Pedro 3:9, el Señor no retarda su promesa. Según algunos la tienen por tardanza, porque uno dice, ay, ni ha venido. Hay gente que ya está predicando lo que no dice la Biblia, que Jesús no va a regresar. Y Jesús lo dijo. Cuando Él ascendió, le dijo, los ángeles se quedaron viendo, los discípulos se quedaron viendo al cielo. Y entonces dice que unos ángeles estaban al lado de ellos y dice que hacen mirando allá al cielo. Ese mismo Jesús va a regresar, pero va a regresar en las nubes por su iglesia. Entonces dice que el Señor no retarda su promesa, según algunos la tienen por tardanza, sino que es paciente para con nosotros, no queriendo que ninguno perezca, sino que todos procedan al arrepentimiento. Eso es lo que está esperando el Señor, Él quisiera que toda la humanidad se salvara, ¿verdad? Pero eso depende de usted y de mí y de una decisión que tomemos aquí en la tierra. Y bueno, después de este preámbulo, después de esta palabra, pues le recomiendo que lea su Biblia. Si es que tiene, si no, hasta la puede bajar por internet. Les saludamos el día de hoy sus amigos Vicente Silva Gómez, Elvira Gil en los micrófonos. Al ratito nos va a saludar aquí en el micrófono Vicente. Pero vamos a arrancarnos con la música bonita, con la buena música, con la música mexicana. Como es costumbre, usted está escuchando mi rancho El Porvenir. La tradición continúa. Aviéntame el mariachi, mi gente.

0: de la mañana, 21 minutos, es la hora del cafecito. Ay, del Coyomito. Buenos días, Coyomá. Buenos días, saludos al público, Coyomá. 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
0: Y toca el turno a la música tabasqueña. ¿Y qué más tabasqueño que el Chemaney? Que estuvo de aniversario, 50 años, ¿no? El próximo año cumple 50, se ve más viejón, ¿no? 50 años de artista. Ah, qué cosa. Y vamos a hacerle este pequeño homenaje, porque él nos trae la música tabasqueña. Es Chemaney que nos interpreta Mi Barquito Marinero. Adelante, Chemaney. Oh, ¿no? 50 años de artista. Ah, qué cosa. Y vamos.

emborrachado usted con Matalí? Yo tampoco. Ah, qué bonito, ¿verdad? Debe ser emborracharse con Matalí. Bueno, vamos a lo que sigue. 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

0: 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Viene la hora con nuestro querido jinete, esa que la canta rete bonito, porque además de cantar la hora, nos va a cantar una canción, ya sabe. Entonces, pues mi jinete, jinete, ¿qué hora es, jinete?
1: Son las 4 de la mañana con 30.

doncitos, mis doñitas, mis chavas, muy buenos días tengan todos ustedes. Ha llegado el momento, como todos los días, de darle gracias a nuestro Dios por tenernos aquí sobre la faz de la tierra. Y desde luego a brindar con el coffee, con el chocolatito, con el atolito, con el tascalate. Salud por la alegría de un nuevo amanecer.

0: verdad buenita, interpretada por Carlos César Gil, el jinete de la pradera. Son las 4:33, 4:33, que no se le haga tarde, usted está en mi rancho El Porvenir, la tradición continúa.
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10: Ay, siempre me toca dar la hora de Juan Luis Guerra. Las 4:40. Oigan, vamos a... ¡Ay! ¿Qué cosa? ¡Uy, si son las 4:40! ¿Qué te pasa, calabaza? Ay, pavo, váyase a su corral. 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Son las 4 de la mañana, 43 minutos. ¿Qué es eso? ¿Qué es eso? ¡Abre el portón, peludo, que ya llegó y nos tira el portón y todo lo que pueda para darnos el pronóstico del tiempo, para decirnos qué calor tengo! ¡Ay, sí, oigan, cómo ha hecho calor, ¿verdad? Bueno, pues vamos a ver qué nos comenta, qué nos platica el profe, el que sí sabe del clima. Así que, ¡abre el portón, peludo, y que pase el profesor Nicolás Mena Ledesma con el pronóstico del tiempo! ¡Adelante, profe!
11: Hola, amables radioescuchas, madrugadores de mi rancho El Porvenir. Este es el servicio meteorológico para hoy jueves, 27 de agosto de 2026, sinopsis meteorológica. Débil sistema lluvioso, cruzando el Golfo de Tehuantepec, incrementa el potencial de nublados con lluvias y tormentas eléctricas sobre península de Yucatán, Tabasco y Veracruz, así como algunas turbonadas frescas aisladas, especialmente por la tarde o noche. Las temperaturas continuarán altas con cielo soleado a medio nublado durante el día, vientos moderados del este, ambiente bochornoso. En Villahermosa, hoy jueves, máximas de 36 grados Celsius entre 2 y 3 de la tarde, mínimas de 25 entre 6 y 7 de la mañana, con alta probabilidad de chubascos tempestuosos al finalizar la tarde o en horas de la noche. Hasta mañana.

0: Estamos de regreso cuando son las 4 de la mañana, 49 minutos. Oigan, ganaron los Olmecas. ¡Qué cosa tan maravillosa! Estuvo a reventar el... No, los barrajaron.
1: Por poquito y no ven nada los
0: pero guerreros. Nosotros también los han barrajado. Los guerreros son buenos.
1: ¡Arriba los Olmecas de Tabasco!
0: Y además la XCB es la estación oficial de los Olmecas de Tabasco. ¿Cuándo vuelven a jugar?
1: ¡Hoy!
0: ¡Oh! O sea que hoy tampoco veo a mi marido.
1: Hoy no lo vas a ver.
0: ¡Ay, qué bonito! Y la verdad, a reventar el centenario,
1: ¿eh? No me lo vas a creer, pero de allá vengo todavía de la Fuente del Chorro.
0: Hola, Lalo Gutiérrez, ¿eres tú?
1: No, vengo desvelado.
0: Esto es Pitiru.
1: Es Pitiru.
0: Bueno.
1: Malioso.
0: Oigan, de verdad, qué bonito y qué bueno, y ojalá que hoy ganen. Imagínate si ganaran diría no. Manuel Andrade, me pierden. Si ganan el campeonato, ¿no? Me pierden. Ay, no, pues, ¿y si sí?
1: Y si sí, claro.
0: Pues con el favor de Dios, ojalá.
1: Qué bueno que le estén dando.
0: Y la verdad que es una entrada de recursos al Estado, ¿no? Es una entrada de recurso a los empresarios que pues invirtieron allí en el centenario para tener sus negocios de comida, de bebida, y bueno, ganan ellos y ganan todos, porque el aficionado tabasqueño es apasionado. Así que vivan los Olmecas de Tabasco.
1: Arriba.
0: Y vamos a lo que sigue. ¿Y qué es lo que sigue? Bueno, pues vamos a la siguiente recomendación. Hoy es juevesito, vaya a desayunar. Hoy no hay promoción, pero en la estación ganadera, ¿no?
1: Sí, qué rico se desayuna. Los mejores desayunos buffet de Villahermosa, ¿dónde?
0: En la estación ganadera.
1: Pero ya te vi el otro día ahí, ya estás ahí en una estuve. Fotografía con
0: 40
1: personas
0: ocupadas. Ahí estoy, ahí es 20 mesas por gordo solamente. No es cierto, no, sí estuvimos allí con los amigos de nuestra generación de la universidad y con dos grandes personalidades, con la maestra Lupita Cano, que fue es la única que ha sido magistrada presidenta del Tribunal Superior de Justicia en Tabasco. Y también estuvo nuestra querida maestra, la licenciada Felicitas Suárez, que, oigan, estoy sorprendida de la vitalidad que tiene. Ella es, pues, dice que ya no da clases, acaba apenas este semestre, ha sido catedrática, ha sido magistrada, ha tenido muchos cargos también en la administración pública, una mujer muy talentosa. De 83 años, la edad de mi mamá.
1: No me digas.
0: Pero está al 100. Y luego le dijimos, maestra, la llevamos, ¿cómo se va? No, yo traigo mi carro y yo manejo. Jesús bendito, de verdad que yo quiero llegar con esa vitalidad. Si Dios me permite llegar a esa edad.
1: ¿Y manejando?
0: Manejando.
1: ¿Y tú ya no puedes?
0: Y además, no, yo sí puedo todavía. ¿Y sabes qué me dijo? ¿Y sabes qué nos dijo? Pues la invitamos como fue la maestra de nosotros. Me acuerdo de ti, de todos los que estábamos perfectamente.
1: Fíjate.
0: Me dijo, yo fue mi vecina cuando viví en la colonia, también me acuerdo que ahí nacieron tus dos hijos. O sea, una elocuencia y una mentalidad que de verdad mis respetos y mi admiración.
1: Y te voy a hacer una pregunta.
0: A ver.
1: A ti se te olvidan a veces las cosas. ¿No te sientes mal que ella esté así tan?
0: Sí, ilusada? Yo sí me sentí un poco gacha, pero no importa. No importa. Cuando tenga su edad voy a estar como ella.
1: Okay.
0: Oiga, vamos a nuestra siguiente recomendación. Recuerde que si usted tiene que hacerse un estudio de ultrasonido, pues. No, vamos con la ganadera, ya me fui con
1: hombre, que estábamos hablando de los ricos
0: del restaurante. Ya viste que no soy como la maestra Felicita. Ay, Dios mío. Bueno, la verdad es que.
1: ¿Cómo la ves, mi querido gallo?
0: Qué cosa, la estación ganadera es puro, son desayunos buffet, pero espectón tabasqueño, no es cocina tabasqueña, la chanfaina, que es las
1: está
0: menudencias.
1: ¿No?
0: Eso es un platillo 100% tabasqueño que no lo encuentra en muchos lugares y no lo encuentra bien guisado, allí lo va a encontrar, pero también el pernil al horno, ¿no?
1: Sí.
0: Las costillitas a la sal, ese plátano, ¿cómo se llama?
1: La lasaña
0: de plátano, qué cosa, los bistecitos, ese día tenían también el despeinada, te incluye postres, te incluye tu agüita fresca y y la verdad es que a 250 le bajaron.
1: 250 pesos.
0: Estaba en 300, ahorita está en 250.
1: Pero los martes de
0: los martes de chicas.
1: La viejada, ¿eh?
0: Oye, se fueron con un buen sabor de boca, las maestras ya pidieron datos porque dice que todavía ya se reúnen con sus amistades y eso es lo que las tiene bien.
1: No
0: se van a cafetear. No, pues yo también de repente es que pasa, a veces no tengo tiempo, pero dice que ellas sí ya pidieron datos y todo y la verdad es que bien recomendado. Dice que no habían estado antes ahí, pero que les gustó mucho. Otros me dijeron que ya les habían recomendado, pero pues que no habían tenido la oportunidad. Entonces, ¿dónde están ubicados, mi Lalo?
1: Ellos están...
0: No vengas a comer, ven a anunciar.
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0: 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Oigan, tenemos pues hoy las maravillas de Tabasco y vamos a platicar al ratito con el delegado municipal de esta pues tan conglomerada, icónica, visitada, saturada, llena de harta gente, ¿verdad? Y llena de abejas. ¡Ah! Ya nos va a platicar de las abejas. ¿Sabes de qué estoy hablando? Pues nada más y nada menos que del delegado municipal de la colonia Tamulte. Ahorita vamos a platicar, el delegado es Adrián Gamboa Carrera, y vamos a ver qué se siente ser autoridad en esa delegación. ¡Ah, qué cosa!
1: No. Oye, pero tenemos mensajitos, mi querida Vila. Ajá. Dice por ahí, muy buenos días, amigos, saludos, señorita Elvira Gil. Ya empezamos con ofensas.
0: Gracias.
1: Elvira, al muy gallito, amable. Al pollito y Lalo de las Maravillas de Tabasco, de parte de Ricardo Moreno. Gracias.
0: Al de las hojaldras, ahorita viene también a platicar y a leernos mensajes y a saludar. Mi querido Vicente anda con su patita mala. Va a venir. Vicente.
1: Dice, sí. Dice, buenos días a mi rancho, el porvenir, la tradición continúa. Aquí reportándome, me pueden complacer con la montaña. Bendiciones para su equipo del programa. Saludos a los de la vieja escuela del 57. ¿No es tuya?
0: No.
1: Ah, bueno, Bota Indio, que escucha en la radio mi rancho, el porvenir.
0: Saludos,
1: a
0: Bota.
1: A mí
0: Bota.
1: La vida es bella y bonita. Si está el licenciado Lalo, ajá, ahí quedo de mandarme el número de WhatsApp. Del amanecer de mi tierra. Ah, sí, ya lo tengo. Ya lo tengo, Denny Vázquez. Aquí te lo voy a mandar en este preciso momento. Ahorita te lo mando.
0: Gente no se olvida de lo que prometemos.
1: No. Otro dice, hola, buenos días, amigos de mi rancho, el porvenir, la tradición continúa. Por favor, si pueden poner la canción de México en la piel con Luis Miguel para saludar a la familia García Hernández.
0: Ay, viene la fiesta patria. Viene la fiesta patria.
1: En Tenango Hidalgo, saludos.
0: Saludos.
1: Saludos, Milita.
0: Hola.
1: A Chente desde Pachuca Hidalgo, que tengan un bendecido día. Es Angelita. Angelita de Pachuca.
0: Saludos, Angelita, que siempre nos escucha.
1: Se fue de aquí de Playas del Rosario, de Playas del Rosario, ¿verdad?
0: Sí, pero ella es de allá, dice. Ella es de allá.
1: Ah, ok, entonces era.
0: Regresó a su terruño. Ya es la hora, jinete, por favor, antes de continuar. Ya hay Chente si nos programas mágico. Vámonos a la hora con el jinete de la pradera.
2: Son las 5:00 de la mañana. 5:00 de la mañana.

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0: 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Y bueno, ahora sí, nos puede mirar a través de nuestra fanpage. Estamos en el Facebook Live a través de Mi Rancho El Porvenir. Así nos encuentra en el Facebook. Usted nos encuentra porque yo no me encuentro. Pero no sé si ya lo activaste, Vicente.
1: Ya estamos en vivo.
0: Ay, pues yo no me veo. No, ¿me ve? ¿Me siente? Ah, bueno, ahí está, ya me encontré.
1: ¡Qué bárbara!
0: Y ya está con nosotros, pues ya lo escuchó usted, Lalo Gutiérrez, que nos presenta su sección Las Maravillas de Tabasco. Y les decía hace un ratito que el delegado municipal de la colonia Tamulté, Adrián Gamboa Carrera, también está con nosotros. Bienvenido, delegado.
1: Bienvenido.
0: Y bienvenido, Lalo, que eres parte de este programa. Adelante, Lalo. Porque
1: gracias.
0: Yo nada más estoy de metiche.
1: Sí, tú síguele otro. No,
0: si no,
1: Oye, gracias. Primero, gracias y agradecerle a Dios por este nuevo amanecer y que nos permita precisamente disfrutar de estas maravillas de Tabasco. Y bueno, usted está escuchando 91.7 de su FM en la XCBA, aquí en Mi Rancho El Porvenir, la tradición continúa. Y hoy tenemos un invitadazo porque, bueno, mi querida Vila, mi querido delegado y usted, amable auditorio, sabe que ya en la próxima semana, ya es septiembre. Bueno, sí. Pues fíjense que precisamente como ya es septiembre.
0: Qué cosa tan bonita.
1: Tan hermosa para nosotros.
0: ¿Ya tienes tu traje de charro?
1: Ya. Ahí está la bolsa, y precisamente.
0: Oye, tengo la bolsa de charro.
1: Precisamente mi querido Adrián Gamboa Carrera, que es el delegado municipal de la colonia, decía mi querida Vila, una de las colonias más. No de las. Es de la más importante del municipio de Centro.
0: Las más populosas.
1: La más populosa, la más llena de negocios, pero además la distinguen tres cosas, que es el mercado, es famoso el mercado de Tamulté, la iglesia del Gran Poder,
0: la iglesia católica y
1: los mariachis.
0: También es la zona del mariachi, ¿verdad?
1: Es la zona del corazón del mariachi. Y hoy, platicando hace algunos días con mi querido Adrián, que es el delegado municipal, le platicábamos de que en Mi Rancho El Porvenir vamos a vivir las fiestas patrias a lo grande, a lo mexicano. Mi rancho El Porvenir, mexicanísimo.
0: Mexicanísimo.
1: Y me dijo algo. Pero bueno, bienvenido, mi querido delegado.
0: ¿Qué le dijiste, Adrián?
1: No, bueno, que lo suelte, ¿no?
0: Que lo
2: suelte. Gracias, antes que nada, agradecerle la invitación, el espacio.
0: Al contrario, bienvenido.
2: Buenos días a todas las personas que nos ven por Facebook, que nos sintonizan en la radio. Y bueno, una de las tareas de la delegación municipal o el delegado municipal fue enaltecer la colonia, ¿no? Como ustedes bien nos han dicho, Tamulte de las Barracas es una colonia muy emblemática de nuestro municipio, del estado, incluso un referente. Ahí transitan muchas personas de las villas, de las rancherías aledañas. Y bueno, yo escuchaba la idea.
0: Yo viví en Tamulte, ¿tras qué? En la colonia Libertad.
2: En la calle
0: Libertad. Pero la calle Libertad, sí, colonia, claro, Tamulte.
2: Una de las tantas entradas que tiene
0: sí.
2: a la colonia, es la calle Libertad precisamente. Y bueno, yo platicando aquí con Lalo le hice la invitación para que nos pudiéramos organizar y hacer una transmisión en vivo en este mes de septiembre, donde pudiéramos hacernos acompañar de algunos vecinos, incluido obviamente los mariachis, con este concepto que,
1: claro,
2: que traen de septiembre muy mexicanísimo. Porque bueno, nuestra colonia está sufriendo ahí algunos cambios para bien, para bien, ya era hora de que se hicieran algunas cosas ahí, y en el parque, que es el corazón
0: emblemático,
2: al lado izquierdo o derecho, dependiendo de dónde nos paremos, tenemos el mercado y al otro nuestra iglesia, ¿no? Que es nuestro referente. Incluso muchos mencionan que como en las villas, las delegaciones municipales tuvieran que estar ahí. En su momento, cuentan los que llevan más tiempo en la colonia, hubo una delegación municipal cerca. Pero bueno, eso es lo de menos. La delegación municipal anda donde anda el delegado, decía Benito Juárez, la presidencia anda donde ando yo. Entonces, nosotros tenemos que hacer esa parte de activar no solamente la colonia, sino también los comercios, los vecinos, que vean que la colonia Tamulte, a través de los medios de comunicación, como ustedes, que ya llevan un poquito de tiempo, que son conocidos. Hicimos un video por ahí, la reacción fue muy buena, la participación ahí está. Va a ser una experiencia, creo que única, no recuerdo, ya estuve checando ahí con algunos vecinos, oiga, ¿y cuándo ha venido alguien a transmitir en vivo? Digo, ahorita todo el mundo transmite en vivo, ¿no?
1: Claro.
2: Sacan celular y van y hacen una...
1: Pero un programa. Actividad,
2: pero por lo regular es denuncia.
0: Un programa de tradición, programa de 40 años de tradición.
2: Pero nadie va y se toma el tiempo. Y también aprovechar para agradecerles por habernos agendado, considerado, platicado, para que Tamulte de las Barrancas en próximos días pueda tener este programa.
0: Al contrario, gracias a ustedes por abrirnos las puertas. Y la verdad que es un honor poder convivir personalmente con tanta gente bonita, con tanta gente amable, con gente bullanguera, con la que los tabasqueños somos de sangre tropical, bullangueros y muy mexicanos. Entonces, ¿qué más mexicanísimo que iniciar
1: desde ahí?
0: Oye, pero no nos ha dicho, no lo ha soltado.
1: No lo ha soltado. O sea, ahorita va por partes, dice que ya nos invitó. Ahora correcto. Falta que nos diga.
0: ¿A qué nos invitó?
1: ¿Cuándo? ¿Cómo?
0: ¿Y a qué?
1: ¿Ya qué vamos?
2: Va a ser el primero de septiembre.
1: Primero de septiembre.
2: Ahí en el parque estamos invitando ahí a algunos vecinos, mariachis que ya están confirmados. Estamos en pláticas. Hoy me voy a sentar para armar algo un poquito más armado con todos los sectores. Hay un concurso de la señorita San Román en el marco de lo de la iglesia. Esto se trata de incluir, si llega un programa como ustedes,
0: pues
2: aprovecharlo, ¿no?
0: Claro.
1: Por supuesto.
2: Son creo 8 o 7 jovencitas, a lo mejor por la hora se les complica, pero
0: nada, levántese temprano a fiestear.
1: ¿Quiere ganar la elección? Levántese.
2: Pero esto es de esfuerzo, ¿no? Yo siempre le he dicho a los vecinos, a ver, como autoridad podemos hacer nuestra parte, los que ejercen los recursos hacen su parte, y nosotros como vecinos tenemos que hacer nuestra parte. Y si se trata de hablar de la colonia, de promocionar nuestra colonia, en este caso las actividades que realiza la parroquia, y en estos espacios, en estos micrófonos, pues bueno, pues tienen mucho alcance. Nosotros estamos en esa mejor disposición. Va a ser el primero de septiembre, si aquí
1: Darlo no me
2: cambia la fecha por algo que vaya a pasar en el parque La Colonia Tamulte. Ahí vamos a estar primeramente Dios transmitiendo. No sé cuántas horas vayan a transmitir.
0: Dos horas.
1: Claro, obviamente por radio a través del 91.7 de su FM será de 4 a 6 el programa. Y bueno, pues aceptada la invitación. Gracias. Y agradecidos con esa invitación, mi querido delegado. Por supuesto, pues ya tenemos confirmados mariachis.
2: Sí,
1: va también el trío Madrigal.
0: Ajá.
1: Han estado aquí tres jóvenes y su papá, que son un trío que está causando sensación
0: para en la Tabasco, serenata.
1: Para la serenata. Y también va a estar el Toro Desviado.
0: Ajá.
1: Es Jorge Notario, el cantante, que fue parte también de la historia con tu papá en mi rancho El Porvenir. Lo acompañaba a las giras y él también va a estar,
0: los encuentros música, con el campo.
1: Y obviamente los mariachis, acompañado de lo que bien dice el delegado, vamos a encontrar gastronomía, también parte de gastronomía.
2: Se reportaron con tamalitos, hay algunas vecinas, yo voy, ahí llevo los tamalitos.
0: Oigan, directo. Nosotros vamos con harta hambre, los integrantes de mi rancho El Porvenir, Gina, por supuesto que es
1: la directora.
0: Es la directora de este programa, es Lalo Gutiérrez. ¿Va el Chente?
1: Normita.
0: No sé si va el Chente, Normita. Su servidor Elvira Gil.
1: Todo el equipazo.
0: El elenco, dirían por ahí. Allá vamos a estar iniciando las fiestas patrias con nuestros amigos los de Tamulté. Oiga, delegado, yo traigo atorada una pregunta. ¿Los delegados son representantes del ayuntamiento en la colonia o son representantes de los pobladores ante el ayuntamiento?
2: Técnicamente, por la ley orgánica de los municipios del estado de Tabasco, traemos una denominación de auxiliares del ayuntamiento.
0: Ah, ok.
2: Eso es en términos jurídicos.
0: Ajá.
2: En términos reales,
0: representan a su colonia.
2: Somos casi el presidente municipal o la presidenta municipal. Porque muchos vecinos.
0: Los que están más cerca de la población.
2: Somos la primer puerta de choque del ayuntamiento de centro.
1: Sí, es correcto.
2: En este caso, el ayuntamiento de centro, en los demás. Recordarán que hace el trienio pasado apenas hubo designaciones de delegados municipales. Ahí no hubo participación ciudadana, no hubo votación.
0: Ajá.
2: El cabildo designaba a los delegados municipales. Después viene este nuevo gobierno.
0: Cuando yo fui regidora en el ayuntamiento de centro hace algunos ayeres, con Chucholi.
2: Ah, ok.
0: La colonia designaba la colonia elegía a su delegado. Ahorita ya cambió,
2: se modificó.
0: Ajá.
2: Y vuelve a haber elección.
1: Sí.
0: Ah, bueno, después me enteré de que el ayuntamiento los asignaba, pero creo que se enojó la gente. Yo no sé qué hubo ahí.
1: No fue la mejor decisión.
0: Quiero que yo, que yo conozca, claro, a mi representante, porque como tienen razón, ¿qué va a saber el ayuntamiento? ¿Quién es el que yo conozco o el correcto, que sé cómo trabaja o que sé su trayectoria? O que sé cómo es la persona, sino la misma persona del lugar, ¿no?
2: Entonces, la ciudadanía
0: se vuelve a cambiar.
2: Es correcto.
0: Okay.
2: Se cambia y viene la elección. Y ahí, por ejemplo, Tamulté trae 55, 60 mil habitantes.
0: Ahí
2: a veces las colonias como Tamulté, pues no participan todos, ¿no?
0: Uh-huh,
2: o sea,
0: uh-huh.
2: Es algo complicado. Creo que llegamos como a 1,000 votos entre los tres participantes. Yo gano casi por 500 votos. Pero eso no está pues para atender a todos, ¿no?
1: Yo, claro,
2: en la delegación municipal, lo que no se imaginan,
0: sí,
2: ¿no?
0: Por
2: y una de las
0: constancia
2: tareas,
0: de

0: pero sí, claro. Eso los vecinos, pues los que conocen, digamos que traen un poquito de conocimiento administrativo, uh-huh. lo entienden. La mayoría te llegan a reclamar por todo.
1: Claro.
0: Te llegan a platicar de todo. Ellos no saben que, por ejemplo, con CFE nosotros no tenemos mayor injerencia.
1: Es la puerta de golpe. Es la puerta de golpe.
0: Y la tarea del delegado, pues no es solo moverse con el municipio, sino tienes que empezar ya a la gestoría, que esa, en fin,
2: es otra parte.
1: Ir a otras áreas que no son del municipio.
0: Con el Estado, con la Federación, he logrado hacer actividades.
1: Que no es tu función propia.
0: No es mi función propiamente, pero cuando.
1: Lo hace de buena fe.
0: Claro. Y sabe a qué se mete. Yo sí sabía a
1: Pues que la gente sepa también cuál es la función real de un delegado. Porque sí, a veces confundimos cosas y exigimos cosas pues que ni siquiera está en la posibilidad. Sí. Del delegado. Claro. Lo hace de buena fe y les hace la gestoría, ¿no?
2: Es
1: cuando tienes la camiseta puesta por tu.
0: Cuando uno sabe a qué se mete, pues se te facilitan las cosas. Porque,
1: claro.
0: Por ejemplo, las personas que llegan a reclamarme sobre los carros chatarras, ¿no?
1: Pero le puedes hablarle y entender explico, cómo es la cosa.
0: El 911, yo ya hice mi reporte general ante la PEC, a la PEC, y se levanta 2-3, que por cierto aquí la otra vez sacaron una nota sobre un vehículo, una denuncia ciudadana de las que maneja la XCBA en uno de sus programas, y después llegó la PEC y se lo retiró. ¿Por qué? Porque de repente también pues piensan que el delegado es el que trae todo en contra de todos los vecinos. Yo siempre digo, ustedes tienen que hacer su denuncia. Yo hago de parte general un barrido.
1: Ajá.
0: Y después la autoridad tiene que ver que no es nada personal del delegado contra un taller, contra un vecino, contra un carro chatarra. Los vecinos tienen que hacer siempre su parte. A nosotros nos toca hacer la gestoría general. Por ejemplo, tengo 20 fugas. 20 fugas de reporto. Pero me dicen a veces, oye, pues espérate, llega la 21, ¿no?
2: Sí, claro.
0: Y el vecino no sabe de que tienen que mandar una brigada, no mandan una brigada por uno.
2: Sí.
0: Por una o dos fugas, tienen que mandar. Lo ideal es que fueran reparando todas.
1: Es un tema todo, que las luminarias, que se fundió, que acá se.
2: Pero fíjate que el tema de Tamulté, amable auditorio, de verdad, Tamulté es prácticamente una de las colonias más grandes del municipio de Centro y con serias complicaciones por la misma densidad poblacional.
0: Claro.
2: Pero bueno, efectivamente, qué bueno que se hace una aclaración sobre el tema.
1: Y que el delegado esté dando la cara,
2: claro,
1: ¿no? Que reciba y que, claro.
2: Pero sí, el delegado es un brazo administrativo
1: del ayuntamiento, sí.
2: Pero se convierte uno en todo. Y eso.
1: ¿Ya fuiste delegado?
2: Yo.
1: Pero tu mujer sí, ¿no?
2: Mi esposa sí ya fue delegada municipal. ¿Sí?
1: Martita ya fue delegada. Y le gusta la garulla porque quería otra vez. Le gusta.
2: Oye, pero vamos a leer mensaje rapidito. Oye, el delegado por municipal ya está aquí en cabina. Gerlin de la Cruz, saludos para la gente preciosa de mi rancho, el porvenir, que Dios les bendiga.
1: Gracias,
2: grande
1: igual.
2: Y poderosamente. Gracias, mi querido Gerlin. Dice José Juan García López, buenos días, licenciada Elvira.
1: Hola, y José Juan.
2: Lalo Gutiérrez, delegado Adrián Gamboy, amigos de mi rancho, el porvenir, que tengan un bendecido jueves. Gracias, mi querido José Juan. Lupita Castro, muy buenos días, aquí escuchando desde la colonia Sabina, bendiciones para el delegado de la colonia Tamulté, dice.
1: Casi vecinos.
2: Y por este medio le pido que mande a desborrar el árbol que está en el vaso regulador que está.
1: Él no es tu delegado, Lupita, ¿verdad que no?
2: Dice el árbol que está.
0: Atendemos hasta los de Villalafuente. Digo, se acercan todos.
2: Vamos a leer la petición.
1: Atiendas,
2: dice,
1: a todo el que se acerca.
2: Bendiciones. Y para el delegado de la colonia, por este medio le pido que mande a desborrar el árbol que está en el vaso regulador que está en Comonfort. Porque hay unos gajos muy peligrosos. Soy una de sus seguidoras de su página.
0: Sí, ahí cómo están. No. Sí.
2: La Potra del Sur. Felicidades al delegado por gran iniciativa. Saludos y muchas bendiciones.
1: Saludos.
2: Natanael Espinosa, buenos días, bendiciones. Lupita Casa, saludos y bendiciones para la señora Elvira Gil, Lalo Gutiérrez y Vicente.
1: Saludos,
2: y Dani
1: Lupita.
2: Silva. Felipe Zapata, dice mi querido Felipe Zapata. Hoy muy buenos días, saludos desde Santa Teresa Primera de Juárez, Chiapas. Bendiciones para todos en camina, que Dios los bendiga. Siempre saludos para don Lalo Gutiérrez y su chalán, que está descansando. Sí, hoy la verdad que hoy.
1: Todos los tres desveladísimo.
2: Hoy cayó, estuvimos en el béisbol hasta hace un rato y él ya lo aguantó.
1: Desvelado.
2: Yo aquí me pasé de largo. Dice, saludos para doña Elvira Gil y Vicente Silva, su invitado de hoy. Que Dios los bendiga. Aquí
1: gracias.
2: Los estamos escuchando y arriba Juárez.
1: Arriba.
2: A nosotros, ¿eh?
1: Arriba Juárez, Chiapas.
2: Y arriba los Olmecas de
1: también
2: Tabasco.
1: También los Olmecas ganadores. Los
2: por
1: Olmecas.
2: Sí, Manuel Acosta, feliz día, maestro Lalo Gutiérrez, al delegado y a la licenciada Elvira. Un motivo más para decir que Tabasco y su pueblo feliz.

0: felices.
1: Sí.
0: Ganaron nuestros Olmecas. Saludos desde Centla, la capital de la felicidad. Oye, Centla, maravilloso. Además, el pueblo mágico de frontera. Leonel Irineo Correa, buenos días, saludos hasta Escárcega, Campeche.
1: Ay, la familia, saludos. Irineo Correa,
0: allá les escuchan, bendecido día.
1: Saludos.
0: Yo les escucho en el ejido Rovirosa de Centla.
1: Ay, qué bonito. Dice, saludos Lupita a Campeche, Castro,
0: no
1: tengo familia.
0: A Tamonté, pero ahí es mi área de trabajo.
1: Ah, bueno, entonces tienes derecho, Lupita, si trabajas allí.
0: Qué bien.
1: Recuerden, te va a ayudar el delegado.
0: Recuerden que a través de 91.7 nos escuchan en la parte de Veracruz, parte de Campeche, de Chiapas y, por supuesto, Tabasco. Y a través de las redes sociales, de la magia de las redes sociales, pues nos escuchan en mucha parte de los Estados Unidos, Europa y Centroamérica. Oye, pues, retomando el tema, pues oficialmente, mi querida Vila,
1: inauguramos las fiestas patrias en Tamulté.
0: Mi rancho El Porvenir arranca mexicanísimo, en el mero, mero corazón de Villahermosa, donde el mariachi manda. Entonces, vamos a arrancar con gran fiesta, muy mexicanos. De verdad, va a ser un honor, pues, estar transmitiendo el programa desde el Parque de Tamulté. Quienes gusten acompañarnos, vayan vestidos de algo mexicano.
1: De 4 a 6 de la mañana empieza la fiesta.
2: Ya me metí el predicamento, la vestimenta.
0: Ya, el delegado y yo ya tenemos nuestro traje de mariachi.
1: Ya, muy bien.
0: Ya, sí, claro, pues imagínate ir y no.
1: Muy bien, se lo pidieron prestado a Alejandro Fernández. Sí.
0: yo creo que no se lo entra.
2: Y ahorita ya se puede llenar ese traje.
1: Ya se puede. Él usa esos trajes de cuero.
0: Y dice Juan José Ribón Mena. Muy buenos días, hermanita Elvira.
1: Hola,
0: JJ. Elvira Gila, nombre maravilloso, Lalo Gutiérrez, maravilloso de Tabasco, y al invitado, al delegado. Una función importante, ver por su comunidad. Saludos a Felipe Zapata hasta Juárez, Chiapas. Arriba, Juárez, y
1: arriba.
0: A los radioescuchas madrugadores de JJ Ribón desde Huimanguillo, Enrique Galicia, buenos días.
1: Ciudad
0: Bendiciones
1: Juárez,
0: al programa. ¿Sí? Les veo desde Cárdenas.
1: Saludos a Cárdenas.
0: Luis Enrique Galicia, una bendición escucharles. Gracias, la bendición es para nosotros.
1: Sí, así es.
0: Y Juan José Ribón Mena, saludos a mi Mateo del taxi 31, a Efraín del 02 y Quique Alcudi hasta Comalcalco,
1: Tabasco. A todos los taxistas queridos.
0: Oye, pues
1: amigos,
0: qué gran noticia, mi querido Adrián. Gracias por la invitación y por supuesto, en nombre, pues, de todo el
1: gracias.
0: Equipo, de Gina Gil, de Vila, de Vicente, del Gallo Silva.
1: Es que ¿quién es Vila? Bueno, a mí me dicen Vila de cariño, me llamo Elvira. Es que no todos saben qué cosa es Vila.
0: Ya.
1: Y a veces me dicen Gina.
0: Gina,
1: también.
0: Sí.
1: No sé por qué me dicen el nombre de mi hermana, pero no soy Gina.
0: Oye, pues,
2: pasar
0: la cuestión es que va a ser un programa muy bonito, muy
1: claro,
0: musical, pero sobre todo darle la importancia y el reconocimiento a la colonia Tamulté, porque después de Villahermosa, Tamulté es la colonia más grande.
2: Sí, un referente totalmente.
1: Del municipio de Centro, la capital de Tabasco, ¿no? Entonces, muchas gracias, delegado, por haberse desvelado, y más que se va a desvelar allá en el evento, porque
2: una experiencia nueva.
0: Religiosa, una experiencia religiosa.
1: Se diría, Enrique Esternes. Bueno, allá los esperamos este próximo
2: primero de septiembre.
1: Martes primero de septiembre vamos a arrancar las fiestas patrias mexicanísimamente con mi rancho El Porvenir, con la colonia Tamulté, y agradecemos de verdad pues todo el apoyo de la delegación a través del delegado Adrián Gamboa, y pues ahí los vemos, ¿no, Lalo? Ahí
0: sí.
1: Nos vemos, delegado.
0: Sí, por supuesto.
1: Oiga, ¿dónde está la delegación? Eso,
2: la delegación está en la calle Revolución y Melchor Ocampo, y ahorita los que no conozcan la delegación.
1: ¿Es oficina o es su casa? Porque ellos la tienen en su casa.
2: Tamulté tiene una delegación ahí.
1: Ahí sí tiene delegación.
2: Casi que se cae, pero...
1: Métale billete a la delegación, ayuntamiento.
2: Casi que se cae, pero ahí está. Y recordarle a los vecinos, si me permite rápidamente,
0: claro,
2: que esto se da en el marco de rescatar los espacios públicos, ¿no?
1: Claro.
2: Precisamente en el Parque Tamulté se puede limpiar, se puede despejar, porque hubo un reordenamiento hace poco por el Ayuntamiento de Vendedores Ambulantes, se pueden hacer actividades, se puede poner luminarias, que ya hay nuevas luminarias.
0: Sí.
2: Y la gente siempre te menciona, y seguramente lo van a mencionar. Y el Escuadrón de la Muerte. ¿Y qué vas a hacer con los borrachitos? Eso, esos señores que padecen una enfermedad, y yo se los dije cuando recorrí la colonia, no es un tema que le compete al municipio, no es un tema que le compete a
1: alguien directamente. Es de salud pública.
2: Es de salud pública, sí, y sí, nadie le entra directamente.
1: Sí, sí. Entonces, vamos a mandarles a la patrulla espiritual.
2: Ellos llegaron a ese parque muy fácil, muy sencillo, porque nosotros dejamos de
0: que
2: llegar.
0: Que lleguen así, que se...
2: El día de mañana.
1: Lo que no lo ocupa alguien, lo correcto. Ocupa otro. Nos espacios
2: llueva,
1: nunca pueden truene, estar vacíos. Llueva,
2: truene, caiga nieve, se vengan las avispas, hagan las abejas. Ellos están ahí.
1: ¿Eran abejas del legado?
2: Abejas mieleras, me dicen.
1: Decían que eran africanas. No, no. La gente dice, ay, una avispa, dice que es una abeja.
0: Hay abejas que eso nada tiene que ver.
1: Oigan, pero en realidad no hubo muertes, ni hubo nada.
2: Hasta el momento que yo tenga...
1: Yo vi un viejito sentado ahí, todas las tenía encima.
2: Qué bueno que comentan eso. Hubo medios de comunicación que decían que ese abuelito, quienes vivimos ahí lo conocemos, él siempre pasaba caminando, ahora pasa en una bicicleta, bueno, no lo he visto, voy a preguntar por él, llega a concentrarse a una de sus iglesias, y hubo medios de comunicación que manejaron que la persona era del Escuadrón de la Muerte, precisamente.
0: Sí, pues lo pasó a perjudicar.
1: Pobrecito, le dieron mala fama.
2: El señor llega a predicar la palabra ahí en el parque.
1: Sí. Y le picaron las abejas.
2: Entonces, hablando de lo que yo estaba
1: diciendo,
2: parece que todo el que llega ahí,
1: si hablaron mal de Jesús, no van a hablar mal de un simple mortal.
2: Pareciera que todo el que llega ahí del Escuadrón de la Muerte, así que ven a Lalo, a nosotros ahí van.
1: No somos del Escuadrón de la Muerte, el Escuadrón de la Vida. Somos del Escuadrón de la Vida.
2: Ahí tuvo su experiencia Lalo.
1: Sí, el Escuadrón de la Muerte de
2: todos los que padecen de alcoholismo.
0: El Escuadrón de la Muerte, porque pues están rondando precisamente desafiando la muerte.
2: No sabía,
1: somos el Escuadrón de la Vida nosotros, ¿no?
0: Mita Ricardo,
1: aunque tenga cara Lalo.
0: Oye, Mita Ricardo, buen día, saludos a todos ustedes, saludos. Bonito día, gracias mi querida Mita. Dice Felipe Zapata, hola, buenos días, saludos, Jo para JJ Ribón de Huimanguillo, Tabasco, que Dios los bendiga siempre, que tengan bonito día y que la tradición continúe. Claro.
1: Gracias.
0: Oye, pues la verdad, mira cuánta gente, agradecerle a la gente que nos está amablemente, nos escribe y nos manda mensajitos a través del Rancho Cel, a través del Gallo Cel, a través de la página oficial.
1: Así
0: de verdad es sorprendente.
1: Muchas
0: de la
1: gracias.
0: Cuánta gente desde
1: el
0: temprano.
1: Sí, se madruga la
2: pues
1: gente.
2: Traemos ahí algo de personas que están pendientes, ¿no? Yo siempre he dicho que más vale estar pendiente, ser participativo, activo, integrarnos a las actividades, porque pues críticas hay muchas.
1: Claro.
2: Necesidades.
1: ¿Sabes a quién no critican? Al que no hace nada.
2: Es correcto.
0: Claro.
1: No está expuesto a que le critiquen porque no haces nada.
2: Cuando nos involucramos, ahí vamos poco a poco, y cuando la gente ve resultados.
1: Claro.
2: Lo poco mínimo que podamos hacer en nuestro entorno, en frente de nuestra casa, al lado del vecino. Lo poco.
1: Y el que critica es el que no hace nada, precisamente.
0: Oye, antes de que se me olvide, quiero decirle a las personas, a todo mundo que nos está escuchando y nos está viendo, que hablaba el delegado precisamente del parque donde va a ser la transmisión. El parque está limpio. El parque fue recientemente remodelado, alumbrado.
1: Reubicado los ambulantes.
0: Y precisamente es algo de lo que el delegado quiere presumir, de lo que se está haciendo. Y de verdad vale la pena que eso la gente lo sepa, porque a lo mejor hay personas que no transitan muy seguido y van a decir, ¿y qué te vas a ir a meter allá?
1: Y va a haber seguridad,
0: hay seguridad, claro. Está convocada ya la seguridad para que, bueno, pues la gente que nos pueda acompañar. Están todos invitados, ¿eh?
1: Todos, no nada más los de Tamulte, de
0: no, todos quienes quieran acompañar a esa transmisión que va a ser histórica.
2: Es correcto.
0: Va a ser histórica, de verdad. Es una transmisión histórica desde el Parque de Tamulté, desde el corazón del Parque de Tamulté. Pues de verdad nos va a dar mucho gusto. Seguramente vamos a saludar a muchas personas. Y es bonito encontrar cuando alguien te dice, oh, ya vine a conocer, la verdad, se nos pasó hace poco.
1: Qué padre, hay gente
0: lleva
1: que...
0: Lleva tu lapicero Vila para firmar autógrafos.
1: Muy bien, favor. Yo sí. Te los voy a vender. Es cierto.
0: Pues entonces amenazamos, ¿no?
1: Así es, para el próximo iniciar las fiestas patrias allí en día primero, martes primero de septiembre, en el parque de la colonia Tamulté de las...
0: Barrancas. Es correcto.
1: Ahí los esperamos. Gracias, delegado. No, ¿algo más que quiera agregar?
2: Pues por último, recordarles, insistirles, los espacios públicos son de nosotros, hay que dejar un poquito el clima, hay que dejar un poquito el sofá, hay que dejar un poquito la
1: el
2: televisión,
1: celular, el internet, celular, la pantalla.
2: Cuando nosotros empecemos a llegar a los espacios públicos, los vamos a volver a recuperar.
1: Llegue con su familia, con sus hijos.
2: Y cuando tengamos aliados como ustedes, como los medios de comunicación, sí, que claro. se prestan para este tipo de actividades diversas. Siempre he dicho, ahí están las canchas, ahí está el parque. Uh-huh. Vamos a olvidarnos de las personas que están ahí un ratito. Ellos ahí están, ¿no? Es una parte de una problemática social de años, desde que yo tengo su razón. Yo ahí nací, ahí crecí, ahí estoy viviendo. Y se me hacía injusto no poder aportar un poco de mi conocimiento, experiencia, disposición, tiempo y amor por la colonia dentro de mis facultades, indistintamente que antes de ser delegado yo ya hacía ahí algunas cosas. Y bueno, todo el que se diga buen tamulteco o bien nacido, tenemos que empezar a recuperar su espacio,
0: claro,
2: público.
0: Claro, claro.
2: Así ese es el llamado insistente. En ese marco es que yo me atreví a hacer la invitación. Y seguramente vamos a venir realizando más actividades. El gobierno federal, claro, nos apoya, a veces el gobierno del estado con algunas cosas.
1: Claro.
2: El municipio con la alcaldesa, creo que vamos a empezar a hacer otras actividades ahí. Es necesario.
1: Una suma de voluntades.
2: Todo se puede hacer en la colonia siempre y cuando en el marco del orden, de la ley. Y el, claro, respeto de las mayorías. Y en este, claro, caso, la mayoría son los vecinos y vecinas de la colonia de Tamulte y todos los que llegan de Villa, Luis Gil Pérez, de Itacomitán, de Buenavista, de Lobo,
0: Río
2: Viejo, sí, todos los que llegan ahí.
0: Dijeran de la Ribera. De, sí, la Ribera, ¿no? Así que así se llamaba antes, ¿no? Les decían la parte de.
1: Está el
0: de
1: río, los
0: Viejos,
1: el
0: Lineos, río Tintos, atrás, ¿no? Itacomitanes,
2: Boquerones,
0: ¿no? Pablo Elecidar, Luis Gil Pérez,
1: ajá,
0: y toda esa zona. De verdad, era
1: ahí el río que pasa atrás es el río
0: Mezcalapa. Fíjense, sí, que eso es un tema que un día vamos a platicar.
1: Algo de historia, ¿no?
0: Porque
1: algo
0: es un poquito historia. De historia, es cómo se comercializaba antes. Se llegaba en cayuco, se llegaba en caballo.
1: Sí, sí,
0: y
1: sí.
0: El comercio se concentraba precisamente en Tamulte. Sí, ahí es una parte histórica. Hoy dice Chicame Torres, muy buenos días, saludos para todos en mi rancho El Porvenir. Porfa. ¿Qué día van a estar en el parque de Tamulte? ¿A partir de qué hora? Me gustaría saludar a mi linda gente de mi rancho El Porvenir. ¿Qué día, delegado?
2: Martes 1 de septiembre, de las 3 de la mañana, porque mientras que arman todo.
0: Sí, claro.
2: Pero realmente la transmisión va a ser de 4
1: de
2: a 6.
1: 4 a 6, la hora normal.
2: Ahí
1: les
2: esperamos.
0: Y como va a haber mariachi, si por alguna razón, obviamente, radio estamos de 4 a 6... podemos acompañar un ratito ahí, un ratito más y convivir con las personas.
2: Claro.
0: Como el doctor Juan Miguel Echen, ahí no se desesperen, nosotros seguimos atendiendo hasta el último que se vaya, ¿no?
1: Así es. Pues muchas gracias, Lalo, gracias, delegado. Ahí, con el favor de Dios, vamos a estar. Gracias. Invitarlos, recordarles, día primero, martes primero, se va a hacer la transmisión en vivo desde el Parque de Tamulte, allá los esperamos. La transmisión es el horario normal del programa, de 4 a 6 de la mañana.
2: Perfecto.
1: Ahí usted se puede quedar echando el tamalito, claro, ahí va a haber, sí, va a haber una
2: ver
1: fiesta.
2: ¿Cómo se lucen?
1: Una fiesta.
2: Tamulte.
0: O sea, vamos a ver cómo nos recibe Tamulte. Ya después le diremos. Jorge Salomón llegó barriéndose. Como los olmecas ayer. Buenos días a todos, pasando la hermosa ciudad de La Esperanza, Villahermosa, Tabasco, rumbo a la Blanca Mérida. Bendiciones.
1: Ay, saludos.
0: Que tengas buen camino, mi querido Jorge. Buen viaje, maneja con mucho cuidado. Y si tú no vas manejando, pues ve despierto ahí con el...
1: Con mi rancho El Porvenir. Con la transmisión. Nos despedimos, gracias. Y nos despedimos de la transmisión del Facebook Live, pero seguimos a través del 91.7 en las ondas gercianas de la XCBA, la estación oficial de los Olmecas de Tabasco y de mi rancho El Porvenir. La tradición continúa. Y vámonos, mi gente, con la musicoa. Adelante.

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6: A 5 de la mañana, 52 minutos. 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Saludos a la güera de las tortillas, que ahí mi marido llega, mira, sí, traje una tortilla de cabeza de pollo. Ah, no, de puerco.
7: No, de cerdo.
6: De pico de pollo. ¡Ah! Bien. Oye, güera, ¿ya hiciste la tortilla de pico de pollo? No, deliciosa.
7: Oye, por cierto, le queremos mandar saludos a Luisito, Luisito, hijo de mi querida güera. Ajá. Que el lunes en el partido
6: ya
7: de
6: estuvo los acá.
7: ¿Qué crees que hizo?
6: ¿Qué hizo?
7: Que si ganaba los Olmecas, ofrecía 20 tortillas de camarón. ¡Qué bárbaro!
6: Ya le acabó el negocio.
7: ¿Ayer no llegaste? Es que estás en deuda con 20 tortillas de camarón.
6: Muy bien, pues saludos allí. 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
7: Oye, fíjate que nos mandan un mensajito muy bonito, mi querida Vila.
6: A ver.
7: De Nacajuca, Luis de Jesús, y nos manda, les vamos a compartir un ratito más en la página.
6: Ajá.
7: La imagen de Nacajuca. Buen día, Nacajuca, despierta. Escuchamos su agradable programa. Saludos.
6: Qué lindo, gracias. Y mira, gracias. Nada más nos
7: mandan esta imagen desde una parte de arriba de...
6: ¡Ah, qué padre!
7: De la Cajuca. La vamos a compartir.
6: Qué bonito, claro que sí. En la fanpage nos escribe, muy bendecido jueves, nos dice M. Cecilia León García, muchas gracias. Lila Sánchez, muy buenos días para todos los de mi rancho El Porvenir, que pasen un excelente día jueves, que Dios me los bendiga. Igualmente, Lila, Ana Margarita, saludos y buenos días, buenos días. Miguel Sánchez nos manda una taza de coffee, buenos días, Miguel. José Luis García Arévalo, buenos días, corazón, saludos y bendiciones para todos. Igual, José Luis. Y bueno, pues es la hora de la serenata, el momento romántico cuchicuchichinguenguenchón, presentado por la voz no menos romántica, pero sí muy varonil, de Carlos César Gil. Vámonos, jinete, con la serenata.
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0: se nos gastó, se fine. ¿A qué jóvenes nos vemos en mi foto, Lalo?
1: Oye, sí.
0: Como que increíble. Te dieron un buen restirón junto conmigo.
1: Fíjate que fui con la doctora Mari Carmen Vázquez.
0: Sí, vea cómo te deja Mari Carmen.
1: Ya ves, te dije.
0: Véanos ahí en la página de Facebook. Oiga, nos despedimos. Muchas gracias por haber estado con nosotros. De parte de Vicente Silva, que ya ni pudo venir a saludarlos. Gracias, Lalo.
1: Sofianita, gracias, mi querida Vila. Bendiciones a todos.
0: Así es, mañana ya viernes con doña Gina Gil. Los esperamos a las 4 de la mañana. Ay, todavía me falta un día. Pensé que ya me iba a Lisa.
1: Vila.
0: Sí, el sábado me toca sobre y el domingo con Lalo Gutiérrez. Así que nos despedimos. Hasta mañana. Que Dios los bendiga. Adiós.
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3: Buenas noches, secretario.
2: Buenas noches, señor juez. ¿Cómo se siente usted hoy?
3: Mal, porque en estos días está lloviendo mucho y a mí la lluvia me hace daño.
2: ¿Para el reuma?
3: Para todo. Mientras hace sol me siento muy bien, pero en cuanto caen cuatro gotas me siento agotado.
2: No me diga, las gotas le producen agotamiento.
3: Claro que sí.
2: Bueno, pues mire, en estos días han caído más de cuatro gotas, ¿eh? Uh-huh. En estos días está lloviendo a mares.
3: Peor todavía.
2: ¿Por qué?
3: Porque cuando llueve a mares me dan mareos.
2: Pues entonces se ha puesto fatal, señor juez, porque va a seguir lloviendo.
3: ¿Quién dice eso?
2: El observatorio.
3: Póngale un peso de multa al observatorio. Y a ver qué caso tenemos hoy.
2: Una estafa.
3: ¿A quién estafaron?
2: A unos tenderos.
3: Pues llámalos complicados en ese tendericidio.
2: Enseguida, señor juez. Luz María Nananina.
4: Así como todos los días.
2: Bonifacio Batilongo.
5: Servidor.
2: José Candelario Tres Patines.
5: ¡A la reja!
2: Ya, señor juez.
3: Ya, ¿no vio usted cómo me pone el agua a mí?
2: Óigame, ¿cómo patina el agua?
3: No, patina. ¿Cómo que ya? ¿Dónde está Rudecindo?
2: No pudo venir hoy.
3: ¿Por qué?
2: Porque estaba citado ahí con una muchacha en el Casino de la Alegría.
3: Bueno, pues póngale un peso de multa a él, otro a la muchacha, otro al casino y otro a la alegría. Y dígame, Nananina, ¿qué le pasa a ustedes hoy?
4: Pues ante todo, señor juez, permítame presentarle a Bonifacio Batilongo, primo segundo mío por parte de padre.
3: Tanto gusto.
5: El gusto es mío.
3: Muchas gracias.
5: No hay pan qué.
3: ¿Cómo fue que dijo él?
5: Que no hay pan qué.
3: ¿Dónde no hay pan qué?
5: En mi casa. Yo quería comer panqué, pero mi hermana Maripepa me dijo que no lo había.
3: Ah, usted tiene una hermana que se llama Maripepa.
5: No, señor, yo tengo cuatro hermanas y las cuatro se llaman Maripepa.
3: Las cuatro. ¿Y cómo las distinguen?
5: Ah, porque de mis otras tres hermanas, una siempre está fumando, la otra tiene una botella en el gobierno y la otra está casada con un marino. Y a la mayor, esta es la única que le decimos Maripepa.
3: ¿Y entonces cómo le dicen a la que siempre está fumando?
5: Maripipa.
3: ¿Y a la que tiene la botella en el gobierno?
5: Maripapa.
3: ¿Y a la que está casada con el marino?
5: Maripopa.
3: Ah, bueno. ¿De dónde sacó usted ese primo segundo, Nananina?
6: Bueno, yo creo que se lo sacó en la charla de campanario, porque yo...
4: No, ningún
6: no
4: campanario, ¿no?
6: No,
4: este primo mío me lo respeta usted, o se forma aquí la tángana ahora.
3: No, Nananina, no me forme tánganas aquí,
4: ¿tengo
3: por
4: el día
3: favor
4: hoy?
3: Sí, ya lo sé.
4: Bueno.
3: No, lo tenemos.
6: Bueno, no, el día está bien, sí, para que está destrozada usted, que tiene la...
4: Yo no hablo con usted.
3: Ahora. Está hablando conmigo.
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3: Bueno, y acabe de decirme qué le pasa a ustedes hoy.
4: Pues lo que nos pasa a nosotros, señor juez, es que mi primo Bonifacio y yo tenemos una tienda mixta ahí en el reparto Pedro Solo.
3: ¿Pedro Solo?
4: Pedrolo.
3: ¿Cómo?
4: Pedrolo.
3: Ah, Pedrolo, no es Pedro Solo, es Pedrolo. ¿Y hay algún reparto que se llame Pedrolo?
6: ¿Por qué no lo va a ver, chico? ¿No hay uno que se llama Juanelo, chico?
3: Yo no le pregunto.
6: Pues puede haber otro que se llama... ladrón lo de mí, chico.
3: Le he preguntado a Nananina.
6: No importa, chico, no importa. Yo estoy ilustrando a la sala.
3: La sala no necesita que usted la ilustre.
6: A lo mejor sí.
3: No necesita. Bueno.
4: Es que cree que es verdad eso de que no hay tres patines sin Nananina. Si no hay Nananina sin tres patines, ¿cree que es verdad?
3: Siga, Nananina.
4: Lo dijo Núñez Rodríguez y él se cree que es verdad.
3: Nananina, siga, ¿qué ocurre en ese reparto?
4: Pues que está lleno de moscas y de mosquitos, señor juez. Es una plaga terrible la que hay allí.
3: Marica, hay muchos mosquitos.
4: Muchísimos, señor juez. Pero menos mal que yo leí en el periódico que Sanidad les va a dar una batida.
6: ¿Usted está segura que lo que le van a dar a esos mosquitos es una batida?
4: ¿Cómo que sí estoy seguro de que es una batida?
6: ¿No será un batido para que engorden más de lo que están, caballero?
3: Óyame, tres patines.
6: Oye, hay mosquitos de esos que tiene una ponzoña de esas, que lo que te da es una puñalada para sacar petróleo, chico. Para sacar petróleo.
3: Para sacar petróleo.
4: ¿Quién el vedado no sabe que es terrible esto? ¿Para quién el vedado no sabe que es terrible esto?
3: Dígame, yo no le he dicho más de 20 veces ya que no interrumpa.
6: No, yo estoy aclarando un problema.
3: No aclare nada, le he dicho. Fíjate cómo se lo estoy diciendo.
6: Sí, verdad.
3: Yo con usted hasta cierto punto soy benévolo.
6: Sí.
3: ¿Usted me entiende? Y le digo las cosas como se las digo.
6: Sí, yo sé, y entonces dije, pues déjame ponerle ahí, y ahí,
3: la... Pero ya le he dicho que no interrumpa.
6: No interrumpa, no.
3: Vale. Continúe, Nananina. Decía usted que este reparto está lleno de moscas y de mosquitos, ¿no es eso?
4: Sí, señor, sobre todo de moscas. Uh-huh. Porque hay días que reparto y se pone que no sé dónde, ¿de dónde vendrán tantas moscas? Yo no sé dónde vienen.
6: Pero ¿será posible que usted no sepa de dónde vienen las moscas?
4: No, ¿de dónde vienen las moscas?
6: Las moscas vienen de Moscú,
3: ¿Eh? ¿Qué tiene que ver Moscú con las moscas, Tres Patines?
6: Vamos, viejo, las moscas no se crían en Moscú.
3: No, señor, las...
6: Vamos, viejo, no me diga eso.
3: No, señor, las moscas...
6: ¿Qué hace el vino moscatel?
3: No, señor.
6: Vamos.
3: Las moscas se crían en los detritus.
6: Bueno, en el mismo distrito de Moscú.
3: No, distrito no, en los detritus.
6: Yo no conozco ese pueblo.
3: Secretario.
6: Pues, dígame.
3: Ya le llegó el momento de ponerle una multa por analfabeto.
6: ¿Cuánto debe meter
3: por peso?
6: Peso.
4: Está bien.
3: Un peso por analfabeto y otro por no saber que las moscas se crían en los detritus.
6: Bien.
3: Un peso.
6: ¿Está bien?
3: ¿Te gustó?
6: Está bien, está equitativo. Yo creí que me iba a costar más caro.
3: Prosiga, Nananina. ¿Qué pasó con esas moscas?
4: Pues figúrese usted, señor juez, que la tienda que Bonifacio y yo tenemos en este reparto está siempre llena de moscas.
3: Ajá.
4: Y entonces yo le dije a Bonifacio que tenía que dejarse de bobería y empezar a combatir las moscas.
3: ¿Y eso, Bonifacio, usted no las combatía?
8: No, porque me da lástima matarlas, usted
6: mira,
8: sabe.
6: Mira, sí.
8: Yo pertenezco a la Sociedad Protectora de Animales.
3: Bueno, pero es que la Sociedad Protectora de Animales no puede proteger a las moscas.
8: ¿Por qué? ¿Las moscas no son animales también?
3: Sí, pero son unos animales muy molestos. Hay veces que uno se sienta a comer en una fonda y las moscas no lo dejan ni comer a uno.
8: No, señor juez, no. ¿No? Mire, yo le suplico que sea usted justo y que no tergiverse la verdad de las cosas.
3: ¿Por qué me dice eso? Yo tergiverso la verdad de las cosas.
8: Claro que sí. Cuando usted está comiendo en una fonda y las moscas tratan de posarse sobre su plato, ¿qué es lo que hace usted?
3: ¿Qué voy a hacer? ¿Las espanto?
8: Entonces, no son las moscas las que no lo dejan comer a usted.
3: ¿Cómo que no?
8: No, señor, no. Es usted el que no deja comer a las moscas.
3: Hágame usted, por favor. ¿Quién lo metió aquí?
6: ¡Cállese!
3: ¡Póngale 100 pesos de multa! Eso es lo que usted quería, ¿verdad? Lo he estado tratando, pero bien, ¿eh? Poniéndole un pesito. Usted lo que quería eran 100 pesos.
6: No, ¿qué? Ahí lo estaba tiene. Era cogiendo impulso para meterme en la parada esa que me ha disparado ahora. ¿Vale?
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3: Venga acá usted, ¿cómo se llama usted, Bonifacio?
5: Diga, señor juez.
3: Bonifacio.
5: Bonifacio Batilón.
3: Batilón. ¿Y por qué las moscas no piden su plato aparte y lo pagan lo mismo que lo pago yo?
5: Porque no tienen dinero, señor juez. Son unos animalitos muy pobres que carecen de recursos económicos.
3: Bueno, pues que trabajen como trabajo yo, señor.
6: Claro que sí, es que el beneficio motilón no...
5: Bonifacio.
6: Sí, es que además los insectos, caballero, todos los insectos de cualquier marca que sea.
3: Dígame.
6: De cualquier marca que sea el inserto. Resulta que es un animalito descarado, chico.
3: Sí.
6: Porque yo hubiera querido que tú hubieras visto.
3: Yo quisiera que tú hubieras visto.
6: ¿Qué te pasó a ti?
3: ¡Nada! ¿Qué te dice tú?
6: Que tú hubieras visto lo que me pasó a mí el otro día en una fonda.
3: A ver, ¿qué le pasó?
6: Nada, que pedí un vaso de agua.
3: ¿De qué?
6: De agua, un vaso de agua.
3: ¿Agua la grande?
6: No, vaso de agua para beber. Chico.
3: ¿De agua?
6: Ok. El camarero me lo trajo y cuando voy a ver a óyeme, una amiga dentro del
3: agua. ¿Una amiga suya?
6: Nadando, ¿eh?
3: Una amiga.
6: Una amiga, chico.
3: Hormiga.
6: ¿Tú la viste, no?
3: No la vi, pero es una hormiga.
6: Bueno, entonces
3: rápido.
6: Yo llamé al camarero y le pongo la bronca por traerme un vaso de agua que tenía una amiga dentro. Yo no estoy en ese parásito navegando ahí.
3: ¿En qué paró la cosa?
6: Nada, pues que en eso la hormiga se puso a gritar. Caballero, no discuta más y sáqueme de aquí que me estoy ahogando.
3: ¿Pero cómo iba a gritar eso una hormiga, compadre?
6: Bueno, yo no estoy muy seguro de que fuera la hormiga la que gritaba, ¿no? Porque el camarero me dijo que en la mesa del lado.
3: Ajá.
6: Había sentado una tita de eso, que era ventrílogo ese.
3: Ventrílogo.
6: Que hablan con el tórax.
3: Ah, sí. Entonces seguro que fue una broma de ese cliente.
6: Podría ser. Por eso encontrar así hormiga en la comida es una cosa, caballero, que nos está pasando a mamita y a mí todos los días, chico.
3: ¿Todos los días?
6: Mira, antes de ayer, sin ir más para atrás.
3: Ajá.
6: Entramos en una fonda, nos sentamos y comimos sopa.
3: Ajá.
6: Carne asada.
3: Sí.
6: Huevo frito.
3: Sí.
6: Pero al llegar a postre, chico, en el plato de los caquitos de guayaba, había nada menos que tres hormigas.
3: ¿Tres?
6: A la gila. Agarrar por la mano, sí,
3: ¿Qué hicieron ustedes?
6: Figúrate, viejo, llamamos al dueño, le enseñamos eso y el hombre se puso de lo más apenado.
3: Ajá.
6: Nos dio 40 disculpas, sí. 79 implicaciones, nos pidió que lo perdonáramos y bueno, no quiso ni cobrarnos lo que habíamos comido.
3: ¿Comieron gratis entonces?
6: Sí, dijo que eso iba por la casa.
3: Ajá.
6: ¿Y tú puedes creer que ayer nos volvió a pasar lo mismo?
3: ¿Otra vez?
6: Sí, entramos en otra fonda, nos sentamos, comimos potaje de gambazo, viste filete, Por cierto que estaba duro el filete, parece que el animal murió contraído, ¿tú sabes? Pedimos una tortilla de camarones y al llegar al postre en los cacos de naranja había 5 hormigas.
5: Sí.
6: Debajo de una sola pared de cacos de naranja, mirarlo para verlo con el pedazo de queso prema. Ahí.
5: Cinco.
6: Tú la contaste, ¿no?
3: No, señor, usted me lo acaba de decir.
6: Llamamos al dueño, le dimos la queja y empezó a relampaguear como para llover y dije, déjame a probar este asunto. Óyeme, y el dueño, que era un caballero también, nos dijo que estaba penadísimo, que no se implicaba cómo había sido eso, de ninguna manera, que no consentía que pagara.
3: No me diga, entonces ayer también comieron gratis.
6: También, chico.
3: ¿Y hoy?
6: Bueno, no, hoy no, ya hoy tuvimos que pagar.
3: Ah, hoy no había hormiga en el postre.
6: No, porque hoy entramos en otra fonda y comimos de lo mejor, pero al llegar al postre mamita empezó a buscar la cartera, resultó que se había dejado el pomo en casa.
3: ¿Qué pomo?
6: El pomo donde llevábamos las hormigas nosotros, chico.
3: Pero usted le lleva la hormiga dentro de un pomo.
6: Claro, chicos, suelta no podemos llevarla porque se va.
3: Secretario.
6: Dígame.
3: Tome nota de eso para avisar a todas las fondas que tengan cuidado.
6: Pero ¿por qué?
3: ¡Cállese la boca!
6: Si tú ni eres fondero ni nada.
3: ¡Cállese! En fin, Bonifacio, ¿es posible que a usted le den lástima los mosquitos y las hormigas y todos esos insectos?
5: Sí, sí, sí, señor juez, porque ellos no tienen la culpa de ser molestos. Tenga usted en cuenta que a los mosquitos, por ejemplo,
3: ajá,
5: fue la naturaleza quien les puso un piquito para que ellos puedan picar y atracarse de vitamina.
3: Ah, vamos, los mosquitos pican para atracarse de vitamina.
5: Claro que sí.
3: ¿Y usted a qué vino aquí, a atracarse de vitamina también?
4: No, señor. Él vino aquí porque este sinvergüenza de Tres Patines nos estafó 10 pesos.
6: ¿Eh? No es verdad eso, Nananina.
4: Sí, es verdad. Usted nos estafó 10 pesos.
6: ¿Tú has visto qué manera de calumniar a un hombre honrado, chico?
3: ¿Quién es ese hombre honrado, Tres Patines?
6: No debía decirlo por modestia, pero ese hombre honrado soy yo.
3: ¿Qué me cuenta? Entonces usted no estafó nada, ¿verdad?
6: No, chico, ¿qué pregunta? Yo tengo cara de estafador, chico.
3: Sí.
6: ¿De verdad que tengo cara de tapar?
3: Sí, señor.
6: Voy a tener que hacerme la cirugía plástica, porque, oye, no me conviene tener cara de eso.
3: No, ¿verdad? A ver, Nananina, ¿cómo fue la estafa?
4: Pues nada, señor juez, que yo convencí a Bonifacio de que había que hacer algo para combatir las moscas y que se metían en nuestras tiendas.
3: Ajá.
4: En ese momento se apareció Tres Patines en la tienda diciendo que él se dedicaba a vender papel para matar moscas.
3: ¿Y eso, Tres Patines, usted se dedica a vender papel para matar moscas?
6: Sí.
3: ¿De ese que pega?
6: Sí, de ese que pega, sí.
3: Bueno, ¿y qué, Nananina?
4: Pues que Tres Patines nos dijo que por 10 pesos nada más no mandaba una roba de papel para matar las moscas.
3: Ajá.
4: Entonces le hicimos el pedido, le pagamos los 10 pesos. ¿Y sabe usted lo que nos mandó Tres Patines?
3: ¿Qué les mandó?
4: Una tonga de periódicos viejos.
3: ¡Marida! ¿Eso es verdad, Tres Patines?
6: Pero si eso es lo mejor que hay para matar las moscas, chicos.
4: Sí, será muy bueno. Pero yo puse el periódico sobre el mostrador para probar y no hubo una sola mosca que se quedara payaso ver.
6: Pero ese papel no se usa así, señora.
4: ¿Y cómo se usa entonces?
6: No, yo no le mandé un papelito aparte con todas las instrucciones.
4: No, usted no me mandó nada a mí.
6: Ah, cabrón.
4: No se pegó ni una mosca.
6: Ya me extrañaba a mí que ustedes se quejaran. Porque lo que yo le mandé es el mejor papel para matar mosca que insiste en la vida.
3: Pero lo que usted le mandó no fue una tonga de periódico viejo.
6: Sí, chico, lo único que se me olvidó fue decirle cómo se usan.
3: ¿Y cómo se usan?
6: Lo más fácil, chico.
3: A ver.
6: Es lo más fácil.
3: Sí.
6: Tú coges un periódico viejo,
3: ajá,
6: y lo enrollas bien enrollado.
3: Ajá.
6: Y entonces lo amarra por la parte del centro con un cordelito para que quede seguro, ¿no?
3: Ay,
6: apretadito, duro.
3: Sí, ¿qué se hace después?
6: Después tú agarras el rollo por una punta.
3: Ajá.
6: ¿Oíste?
3: Sí.
6: Y a la mosca que se te pose sobre la cabeza.
3: Sí.
6: Le suena el periodicazo con la otra, ¿oíste?
3: Y a eso le llama usted papel para matar mosca, Tres Patines.
6: No lo voy a llamar, viejo. Si tú le aciertas bien a la mosca, la mata seguro.
3: Pero el papel para matar mosca es un papel que pega.
6: Y este también pega, chico. Cuanto más duro tú des, más fuerte pega, chico.
3: ¿Así, no?
6: Claro.
3: Escriba ahí, secretario.
6: Venga la sentencia.
3: Usted se pasó de rosca, puesto que de esa manera, con un objeto cualquiera, se mata igual a una mosca. Por lo tanto, usted verá, o devuelve los 10 pesos de los periódicos esos, o...
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3: Detienen a Coqui, líder de Pueblo Unido y ligado a la barredora en el estado de Tabasco. Fueron capturados 6 presuntos generadores de violencia, entre ellos un supuesto jefe de plaza. Fue liberado, liberan a Edison García Wilson, director de obras públicas del municipio de Paraíso. La seguridad en el municipio de Paraíso fue reforzada tras el operativo Enjambre, es lo que destaca el gobernador Javier May Rodríguez. Reporta sector hotelero recuperación de ocupación en Paraíso pese a situación que vive en ese municipio. Presentan estrategia nacional contra la extorsión, llaman a denunciar al 089. Mega apagón afectó a más de 180 mil familias de 6 municipios de Tabasco. La Comisión Federal de Electricidad suspenderá el servicio eléctrico en varias comunidades de centro este día, jueves 27 de agosto. La interrupción tardará aproximadamente 8 horas. Tabasco es segundo lugar nacional en desempleo en el segundo trimestre del 2026, reporta el Instituto Nacional de Estadística y Geografía. Fue inaugurada remodelación de áreas de pediatría y hospitalización en el Instituto de Seguridad Social del Estado de Tabasco. Nuevo hospital de Cárdenas está en proceso de contratación de personal. La presidenta Claudia Sheinbaum estaría en su inauguración, es lo que adelanta el gobernador Javier May Rodríguez. También el mandatario descarta cambios en la dirección general del ICET. Especialista en entrevista con la primera emisión de XEBA Noticias llama a reforzar la detección y atención ante riesgo de muerte autoinfligida. Tabasco registra 7 adopciones en lo que va de este 2026, reporta el DIF Tabasco. Cerrarán un carril de Paseo Tabasco por estudios del proyecto Villahermosa 2030. El Colegio de Arquitectos busca fortalecer la planeación urbana en el estado. Presenta la Canacar propuesta para instalar letreros en accesos a la ciudad de Villahermosa. La Comisión de Hacienda desecha solicitudes de adelanto de participaciones a los municipios de Jalapa, Macuspana y Paraíso. No descarta el PRD ir con el Partido Verde Ecologista de México en elecciones locales. El SAS, el Sistema de Agua y Saneamiento, mantiene trabajos de limpieza en infraestructura ante la temporada de lluvias. Localizan sin vida a un hombre en el centro de Frontera Centla y asesinan a un hombre a balazos en pleno centro del municipio de Paraíso. En información nacional, la Secretaría de Marina destituye definitivamente a Fernando Farías Laguna. La Comisión Reguladora aprueba lineamientos de derechos de las audiencias pese a críticas por parte de organizaciones por posible censura. Baja California confirma amenazas con explosivos contra edificios y policía de Mexicali. Enrique Insunza deja la bancada de Morena en el Senado de la República y se declara senador independiente. Fiscalía de Michoacán indagará vínculo entre Grecia Quirós y su presunto implicado en el asesinato de Carlos Manso. La presidenta Claudia Sheinbaum recorrerá los 32 estados por su segundo informe de gobierno. El Tribunal Electoral del Poder Judicial de la Federación ordena a Somos México cambiar de nombre, emblema y colores antes del día lunes 31 de agosto. En información internacional, Ecuador detiene a 2 mexicanos presuntamente vinculados al cártel Jalisco Nueva Generación. Estados Unidos prohíbe equipos extranjeros en la red eléctrica que aumenta la seguridad nacional. Y suben a 359 los muertos tras repentina inundación en Nepal y en China. Y en los deportes, Olmecas de Tabasco gana a Guerreros de Oaxaca y obliga a un séptimo y definitivo partido de playoff. Además, se acabó el sueño del tricampeón Pericos de Puebla. Elimina a Diablos Rojos del México. Y en otro titular de deportes más, América se impone al Columbus Crew y avanza a semifinales de la Liga Cup, al igual que Toluca. Esto y más en la primera emisión de XCBA Noticias, en este día jueves 27 de agosto del año 2026. Comenzamos.

0: Muy buenos días, ¿cómo le va? Bienvenido a la primera emisión de XCBA Noticias, jueves 27 de agosto del año 2026. Como siempre, agradeciendo el favor de su atención, su sintonía y preferencia. La invitación, como todas las mañanas, como todos los días, es de que usted nos acompañe a partir de estos momentos hasta las 9:30 de la mañana. Le estaremos compartiendo información importante que se ha generado en las últimas horas, tanto en el ámbito local, nacional e internacional. Bueno, yo se escuchaba un adelanto de lo que le estaremos presentando en este programa, en esta primera emisión de XCBA Noticias. Obviamente los detalles de este sexto partido entre Olmecas de Tabasco y Guerreros de Oaxaca, y pues ya están 3-3, es lo que se está informando. Los detalles pues más adelante con nuestro compañero Rosalino Ramírez, que bueno, le está dando seguimiento obviamente a esta serie entre Guerreros de Oaxaca y Olmecas de Tabasco. Estalló el centenario el día de ayer, le estaremos compartiendo imágenes y también declaraciones de algunos de los jugadores, como por ejemplo Agustín Guti Ruiz, pues ahí dar sus declaraciones en torno a esta temporada y bueno, también a los playoffs de la Liga Mexicana de Béisbol. Así que esté pendiente de esta transmisión. Recuerde que aparte del 91.7, donde usted nos está escuchando en estos momentos, también nos puede sintonizar en el 94.3 de frecuencia modulada en Radio Río, con sede en el municipio de Jonuta, y también ZX, la voz de Luzumacinta, 89.3 de frecuencia modulada, a quien agradecemos a todo el equipo, el equipo tanto de Radio Río como también de ZX por este esfuerzo, por esa entrega y también por este compromiso que tienen con sus auditorios. Gracias de verdad. Y recordarle nuestro portal www.xcba.com.mx. Recuerde que toda la información que compartimos, tanto en la primera, segunda y tercera emisión, usted la puede leer al detalle. Más adelante le estaremos compartiendo también el sondeo BEAM y mucho más. Vamos a los titulares de la prensa nacional. Ya está por acá nuestro compañero Carlos García, que nos presenta precisamente la información más relevante. Adelante, Carlos, con el reporte. Muy buenos días.
1: Así es, Elena, muy buenos días, un gusto, como siempre, saludarte a ti y a todos quienes nos ven y nos escuchan en esta mañana. Así que a continuación los titulares nacionales de este jueves 27 de agosto, y arrancamos con el diario El Economista. El Banxico elevó su pronóstico del PIB para el cierre de este año a 1.5%. En el diario Milenio, Enrique Insunza sale de Morena, pero se aferra al fuero por congruencia. El legislador sinaloense notificó a Ignacio Mier su salida de la bancada del partido Guinda y atribuyó la decisión a una serie de señalamientos que, asegura, buscan afectarlo políticamente. En el diario El Universal, pierde Mexicana de Aviación 2.5 millones de pesos diarios, se mantiene con subsidios del gobierno. En el diario Reforma, condena a la presidenta Claudia Sheinbaum vuelos, pero no los de Mara. En 2025, la presidenta emitió decálogo para Morena, donde ordenó no viajar en aviones privados, pero los vuelos de Mara Lezama pues no recibieron reprimenda. En el diario Excelsior, pasan de apoyo a aspirantes a red de fraude. Usaban lentes con cámaras ocultas. La cofundadora de Más Preparación reveló a Excelsior, a este medio, cómo un proyecto de asesorías derivó de una investigación por trampas en el examen de la UNAM. Finalmente, nuestro portal de XCBA Noticias. Olmecas gana el juego 6 y pone la serie 3-3 para forzar el juego 7. Cerrarán un carril de Paseo Tabasco por estudios del proyecto Villahermosa 2030. Además, Fiscalía General de la República localiza bodegas con documentos de presunta red de huachicol vinculada a Ernesto Rufo. La presidenta Claudia Sheinbaum propone prohibir doble nacionalidad para aspirantes a la presidencia y gubernaturas. Y en cuanto al pronóstico del día de hoy en nuestro estado, atención porque prevén lluvias fuertes a muy fuertes en Tabasco este jueves por onda tropical número 32. Así que estos detalles de esta información y mucho más los pueden encontrar en nuestro portal de noticias que está viendo en estos momentos en su pantalla. Para ello puede ingresar a la página www.xcba.com.mx. Ahí podrá encontrar toda la información, tanto del ámbito local, nacional, internacional y mucho más. También puede participar en el sondeo BA y consultar muchas secciones más. Y por último, presentarles nuestra portada digital, la portada que publicamos el día de ayer. Cae Coqui, líder criminal ligado a La Barredora. El objetivo prioritario de aquí de Tabasco fue detenido en el estado de Hidalgo con dos operadores más. Esta portada y también más información la puede encontrar en nuestras redes sociales, tanto en Facebook, X, antes Twitter, y también en WhatsApp. Y si usted todavía no nos sigue en nuestro canal de noticias de WhatsApp, nos puede solicitar el enlace de dicho canal a través de nuestro número de denuncia que tenemos habilitado para ustedes. Es el 9933-829202. Ahí nos puede mandar un mensaje justo por esta app de mensajería. Y nosotros, al enviarle este link, usted le da ingresar, le da clic en ese enlace y después le da en la opción de seguir. Ya de esa forma, lo que sucede es que a partir de ese momento podrá recibir notificaciones sobre las noticias más importantes y también las últimas horas que acontezcan minuto a minuto. Y bueno, Selene, estos fueron los titulares nacionales de este jueves.
0: Muchas gracias, Carlos. Nos escuchamos más adelante. Muy buenos días.
1: Claro que sí. Muy buenos días a todos.
0: 6:48. Antes de ir con la información que se destaca en este día, en esta mañana, recordarle este aviso, sobre todo para algunas zonas del municipio de Centro, que se verán afectadas con la suspensión del servicio eléctrico. Y es que la CFE realizará trabajos de mantenimiento y modernización de la infraestructura eléctrica, por lo que suspenderá temporalmente el suministro de energía en diversas comunidades del municipio de Centro. La suspensión o interrupción será de 8:30 de la mañana a 16:30 horas, 4:30 de la tarde, con una duración estimada de 8 horas. Las zonas que se verán afectadas son la ranchería El Cedro, los fraccionamientos Los Bosques, Canté, Cuxal, Quedros, así como el sector El Camarón. De acuerdo con la CFE, estos trabajos forman parte del convenio de aportaciones para el fraccionamiento residencial Los Bosques y tienen como finalidad fortalecer y modernizar la red eléctrica para mejorar la calidad y continuidad, además de la confiabilidad del servicio. Es lo que da a conocer la Comisión Federal de Electricidad. Y cualquier duda, pues la empresa está poniendo a disposición de la población el número 071 para hacer cualquier reporte, es lo que da a conocer la CFE. Y también dentro de los avisos es importante que tome en cuenta que habrán cierres parciales, uno por una justa deportiva, una competencia de ciclismo y otra más por estos trabajos o estudios que están haciendo en Paseo Tabasco por Villahermosa 2030. Y ahí también usted puede apreciar que se han estado dando a conocer estos avisos, estos informes, sobre todo por parte de la SOTOP, donde se está dando a conocer a la población en general sobre los cierres parciales de alguna de las vialidades de la ciudad capital. Bueno, con motivo de la realización de L'Étape Tabasco by Tour de Francia, la Secretaría de Turismo y Desarrollo Económico informó que el domingo 6 de septiembre se estarán implementando cierres parciales y circulación vehicular controlada en distintos tramos de la ruta que comprende Villahermosa, Teapa, Tacotalpa y Jalapa. Abarca también municipios de la sierra. Y es que las autoridades exhortaron a la población a tomar previsiones, salir con anticipación y atender las indicaciones del personal operativo, debido a que las vialidades serán habilitadas de manera progresiva conforme avance la competencia. Es para que lo tenga en cuenta. ¿Cuáles son los horarios contemplados para el control de la circulación? De hecho, la nota, pues ahí la puede usted consultar en nuestra portada, en nuestro portal www.xcba.com.mx. Ahí está la nota completa. ¿Cuáles serán los cierres, los horarios, qué día? Entonces, sobre todo si usted transita o es su ruta diaria, estas rutas que les voy a compartir. Bueno, los horarios contemplados para el control de la circulación: Malecón, Carlos A. Madrazo, Playas del Rosario, de 6 de la mañana a 7:30 de la mañana. Playas del Rosario, Malecón, Carlos A. Madrazo, de 7 de la mañana a 1 de la tarde. Cacao, Playas del Rosario, 7 de la mañana a 12 del día. Jalapa, Cacao, 8:30 a 12:30 del día. Tacotalpa, Jalapa, 8:15 de la mañana a 12:15 del día. Teapa, Tacotalpa, 7:45 de la mañana a 11 de la mañana. Playas del Rosario, Teapa, de 7 de la mañana a 10 de la mañana. En el tramo con dirección a Villahermosa, desde Playas del Rosario hacia el Malecón Carlos A. Madrazo, se mantendrá la circulación vehicular controlada. La dependencia estatal pidió a los automovilistas y habitantes de las zonas involucradas planear sus recorridos con anticipación y respetar las disposiciones implementadas para garantizar precisamente la seguridad de los participantes, el personal operativo y la ciudadanía durante el desarrollo de esta competencia, que, repito, al menos lo que han dado a conocer es de que se realizará el domingo 6 de septiembre, y por eso estos cierres parciales que abarcan pues la ciudad de Villahermosa y algunos municipios de la sierra. Pero también para que tenga en cuenta esta información, y es la SOTOP que está dando a conocer que, como parte de los estudios técnicos para la integración del proyecto Villahermosa 2030, se estarán realizando trabajos para obtener información necesaria para la planeación de futuras acciones de desarrollo urbano. Por este motivo, se estará llevando a cabo el cierre de un carril de la avenida Paseo Tabasco en sentido hacia el bulevar Adolfo Ruiz Cortines, en el tramo comprendido entre la calle Regidores y dicho bulevar. El cierre vial se mantendrá del 28, o sea, a partir del día de mañana, viernes 28 de agosto, al 16 de septiembre del año en curso, por lo que la dependencia exhortó a los automovilistas a transitar con precaución, respetar los señalamientos y considerar las rutas alternas para evitar afectaciones en sus recorridos. Pues ahí lo que da a conocer la SOTOP sobre estos cierres en avenida Paseo Tabasco, con sentido hacia el bulevar Adolfo Ruiz Cortines, entre calle Regidores y dicho bulevar, del 28 de agosto al 16 de septiembre. Pues es información importante que debe tener en consideración, también por si usted transita mucho por esa ruta. Oiga, vamos con estas imágenes antes de ir a nuestra pausa, a nuestra primera pausa comercial. De verdad que son impresionantes las imágenes devastadoras de estas inundaciones en Nepal. Tony, a ver si puedes correr las imágenes. Y es que de verdad que es una verdadera tragedia lo que están viviendo allá en Nepal y China. Estas imágenes impactantes del momento en que pues prácticamente el agua arrasa con todo. Y es que hay cientos de desaparecidos, es lo que ha estado informando los medios mundiales, los medios del mundo, la prensa. Más de 1,300 personas están desaparecidas. No, impresionante. Si usted nos está siguiendo a través de la transmisión de Facebook, de X o también de YouTube, ahí están estas imágenes de cómo el agua pues arrasó. Un torrente de agua golpeó pues la región montañosa, sumergió aldeas y pues destruyó todo a su paso. El Servicio Geológico de Estados Unidos indicó que el desastre fue provocado por el colapso de un glaciar, cuando una gran sección del hielo se desprende de la masa glaciar y cae por la ladera. La zona sigue expuesta al riesgo de deslizamientos de tierra, aludes de lodo e inundaciones repentinas. Los medios, tanto de China, de Nepal y bueno, de todo el mundo, se han informado que se prevén también varios días de lluvias y que la tierra acumulada por los derrumbes está formando presas inestables. Se habla de cerca de 1,300 personas desaparecidas, 359 muertos. Hay cerca de 700 extranjeros que están dentro de estas personas desaparecidas tras estas catastróficas inundaciones repentinas que afectaron a China y Nepal apenas el día de ayer miércoles, y se ha confirmado pues esa cifra de muertos. Obviamente pues esta cifra se está actualizando conforme avancen las operaciones de búsqueda y rescate de las personas, pero impresionante las imágenes que están circulando y que han sido tendencia en redes sociales de cómo el agua pues arrasa con todo lo que encuentra enfrente, aldeas, pues ahí vemos una especie de puente y todo se lo lleva el agua. Lamentable la situación, y bueno, también lamentable lo que vive Colombia, también Venezuela con estos terremotos. Y es tremendo lo que está pasando también en el mundo. Nos vamos a la pausa, son las 6:57. Usted escucha y ve la primera emisión de XCBA Noticias. Regresamos con el pronóstico del tiempo y también con toda la información local, esta importante detención que informó el secretario de Seguridad y Protección Ciudadana, Omar García Harfuch, el día de ayer. A través de sus redes sociales le estaremos compartiendo los detalles al respecto.
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1: Este miércoles, canales de baja presión en el interior de la República Mexicana, aunados a circulaciones ciclónicas en niveles altos de la atmósfera y el desplazamiento de la onda tropical número 32 sobre el sureste y el sur del país, estarán originando chubascos y lluvias fuertes a muy fuertes, acompañadas de descargas eléctricas en gran parte del territorio nacional. Se pronostican lluvias puntuales muy fuertes en Veracruz, Tabasco, Campeche y Yucatán. Durante la tarde del día viernes, la onda tropical número 32 se desplazará hacia el suroeste de Jalisco y dejará de afectar a la República Mexicana. A su vez, se prevé la aproximación de una nueva onda tropical hacia la península de Yucatán, incrementando la probabilidad de lluvias en dicha región. La temperatura actual en la ciudad de Villahermosa es de 25 grados Celsius.

0: Y bueno, hablando de pronóstico, también le comparto esta información del Instituto de Protección Civil, que, bueno, el pronóstico se ha extendido hasta el día sábado. Y de acuerdo con este pronóstico, para el día de mañana viernes, de acuerdo a este reporte, se esperan lluvias moderadas de hasta 25 milímetros en Chontalpa y Ríos y ligeras en el resto del estado, ligeras de hasta 5 milímetros. Posibles efectos es rachas de viento de hasta 40 kilómetros por hora en las subregiones Pantanos y Centla y posibilidad de actividad eléctrica. Para el día sábado, de acuerdo a este pronóstico extendido, moderadas de hasta 25 milímetros en Chontalpa y Ríos y ligeras en la zona de la sierra. De 5 milímetros es el pronóstico que comparte el Instituto de Protección Civil del Estado de Tabasco. Y bueno, recordarle también nuestro sondeo VEA que está vigente en, lo publicamos tanto en el portal www.xcba.com.mx, también en Facebook y en X. Ahí usted tiene la oportunidad de participar. La pregunta es la siguiente y es relacionada a los procesos de adopción en el Estado de Tabasco. Ante el aumento de adopciones en Tabasco, ¿usted estaría dispuesto o dispuesta a adoptar a una niña, niño o adolescente si tuviera las condiciones para hacerlo? Hay tres opciones de respuesta: sí, no, me gustaría. Son esas tres opciones de respuesta y para que usted, si gusta participar y opinar en este sondeo VEA, pues adelante. Ahí está, todavía está vigente. Y recordarle nuestra línea de mensajes 9933-829202. Recuerde que recibimos comentarios, críticas, sugerencias, denuncias ciudadanas, servicios sociales, lo que usted guste y mande, pero es importante que se identifique con este equipo de noticias. Por acá agradecemos y enviamos saludos a los que ya se han conectado con nosotros y están siguiendo la transmisión. Don Arquímedes Orozco, muchas gracias, don Arquímedes. También Laila, que dice buenos días desde Balancán, Tabasco, mis bendiciones, muchas gracias. También Moy dice saludos desde Paraíso, Tabasco, muchas gracias también por el comentario. Y también a Julián Villalobos, que ya se reporta con nosotros desde Monterrey, Nuevo León. Vamos con esta información, lo que dio a conocer Omar García Harfuch el día de ayer en sus redes sociales, el secretario de Seguridad y Protección Ciudadana del Gobierno Federal. Y es que elementos y autoridades de Tabasco detuvieron a Jorge Luis N., alias Coqui, líder del grupo delictivo Pueblo Unido y objetivo prioritario en Tabasco, junto con dos de sus operadores. Esto lo informó Omar García Harfuch. El funcionario explicó que Coqui fue operador de Ulises N., alias Pinto, líder de La Barredora, detenido en julio de 2025. Posteriormente, encabezó una separación de esta organización y está relacionado con la quema de vehículos y ataques contra autoridades, así como con delitos de extorsión, secuestro, tráfico de personas y distribución de estupefacientes y en Centro y Nacajuca, en estos dos municipios tabasqueños. El detenido cuenta con una orden de aprehensión de la Fiscalía General del Estado. Harfuch agradeció al gobernador Javier May Rodríguez y a las autoridades estatales por su apoyo y coordinación permanente. Hay que decirlo que este objetivo prioritario fue detenido en el estado de Hidalgo. Y bueno, también aquí en el estado... La propia Fiscalía, después de que se compartiera esta información, pues la Fiscalía General del Estado reconoció y agradeció al Gobierno de México, particularmente al Secretario de Seguridad Federal, García Harfuch, la coordinación y colaboración que permitió la detención de este sujeto. En un comunicado, la institución confirmó que el detenido contaba con una orden de aprehensión vigente emitida a su solicitud. Pues ahí lo que se comparte por parte de las autoridades de seguridad, tanto federal como estatal, la detención de este objetivo prioritario, que bueno, pues era líder de un grupo delincuencial y también estaba vinculado o tenía nexos con este grupo denominado La Barredora aquí en el estado de Tabasco. Y también ayer mismo se compartía pues esta información relacionada a la detención también de 6 generadores de violencia. 6 generadores de violencia, señalados como presuntos generadores de violencia, fueron detenidas durante un operativo en el que también fueron aseguradas armas de fuego y diversas sustancias presuntamente ilícitas. Entre los detenidos se encuentran Cristian N., ahí usted puede ver las imágenes, Cristian N., alias El Diablo, identificado de manera preliminar como presunto jefe y supuesto operador principal de esta persona conocida como El Coqui, y que bueno, pues compartíamos también la información hace unos momentos. De acuerdo con la información difundida, las aportaciones obtenidas durante las investigaciones relacionadas con Cristian N. habrían permitido establecer el paradero de su presunto jefe, quien fue detenido horas antes. Junto con Cristian N. también fueron detenidos Carlos N., Rodolfo, Celia, Giger y Raúl N. Durante este operativo, las autoridades aseguraron armas largas y cortas, además de múltiples sustancias que serían de carácter ilegal. Las personas detenidas y los objetivos asegurados quedaron a disposición de las autoridades correspondientes, quienes deberán determinar su situación jurídica y continuar con las investigaciones para esclarecer su posible participación en estos, bueno, los hechos delictivos a los que se les ha señalado. Pues así las cosas. El día de ayer se dio a conocer pues esta información sobre la detención de 6 presuntos generadores de violencia, entre ellos un supuesto jefe. Y hablando sobre el caso Paraíso, vamos al caso Paraíso, ya han sido liberados tres funcionarios de ese ayuntamiento, de ese municipio, que tras un operativo, el operativo Enjambre, fueron detenidos. El día de ayer se reportaba la liberación de Edison García Wilson, director de obras públicas de esa demarcación. Y es que el coordinador municipal de Movimiento Ciudadano en Paraíso, Luis Alberto Gómez Gutiérrez, que ha estado informando también sobre las otras liberaciones, dio a conocer que el director de obras públicas del ayuntamiento, Edison García Wilson, fue liberado ayer miércoles, luego de permanecer varios días detenido tras este operativo realizado por fuerzas federales que encabeza la Fiscalía General de la República. Esta liberación ocurrió después de una audiencia ante un juzgado federal en Villahermosa, hasta donde acudieron familiares y amigos del funcionario para respaldarlo y solicitar que el proceso se desarrollara conforme al debido proceso. Colonas y pancartas, los familiares manifestaron su respaldo a García Wilson y defendieron su inocencia. Aunque hasta el momento la liberación no ha sido informada oficialmente por las autoridades, pero sí circulan imágenes en torno a esto. García Wilson fue detenido el pasado 19 de agosto durante un operativo de la Fiscalía General de la República relacionado con una investigación por presuntas irregularidades dentro de la Administración Municipal de Paraíso. Y bueno, pues sí, lo hemos dicho aquí, no se ha informado de manera oficial sobre este operativo que encabeza la Fiscalía General de la República. Desde los señalamientos o las acusaciones que pesan contra funcionarios de este municipio, así como, bueno, las liberaciones que se han dado, al menos las que se han contabilizado y que ha estado informando pues este partido, el coordinador o la coordinación de Movimiento Ciudadano, es de que van tres personas liberadas tras el operativo Enjambre en el municipio de Paraíso. 7:12, vamos a la pausa, regresamos con el avance deportivo y usted verá las imágenes sobre esta locura que se vivió el día de ayer en el centenario 27 de febrero, también declaraciones de algunos de los peloteros, así que esté pendiente. Regresamos con eso.
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0: Con el enlace más esperado de esta primera emisión de XBA Noticias, con nuestro compañero Rosalino Ramírez. Lino, muy buenos días, adelante con el reporte.
14: Hola, ¿qué tal, Selene? Un placer saludarte en información deportiva. Bueno, pues ayer fue una locura nuevamente en el Parque Centenario del 27 de febrero. Ayer los Olmecas de Tabasco lograron ganar el sexto partido y mantienen viva la esperanza. Mantienen viva la llamita para poder calificar a la gran final de la liga de la zona sur. Ayer le ganaron 8-1 a los Guerreros de Oaxaca. Una gran actuación del pitcher de los Olmecas, Ronnie Williams, que lanzó por espacio de 6 entradas, permitiendo solamente una carrera, 3 remolques de Oscar González, un cuadrangular de Guti Ruiz. Y bueno, vamos para que nuestro amable auditorio pueda percibir de lo que se vivió con ese tremendo batazo de 4 esquinas de Guti Ruiz, el tabasqueño. Vamos a escuchar la narración de este gran momento.

0: Oye, Lino, para los que estamos viendo las imágenes, bueno, a los que están siguiendo la transmisión, pues obviamente el centenario llenísimo, no cabe ni un alfiler, y pues la gente enloqueció en esta primera entrada del juego, del sexto juego, entre Guerreros de Oaxaca y Olmecas de Tabasco, Lino.
1: Sí, definitivamente, Selene, ha sido una gran actuación del equipo de los Olmeca de Tabasco. Tenían que ganar el día de ayer para mantenerse con vida en esta etapa de playoff. Y bueno, también ahí vamos a ver imágenes de la narración del 5-1, cuando los Olmeca de Tabasco ofensivamente se habían desatado, y vamos a escuchar parte también de la narración del 5-1, cuando los Olmeca de Tabasco tomaban ventaja sobre los Guerreros de Oaxaca.

0: Pues ahí las imágenes, Lino, de verdad que impresionante el día de ayer. Y bueno, como bien dices tú, pues sigue viva la esperanza y hoy es el partido definitivo.
1: Sí, hoy definitivamente, Selene, hoy no hay mañana, o todo o nada, tanto para los Olmecas como para Guerrero de Oaxaca. Hoy se va a definir, pero ¿qué te parece si escuchamos las palabras de Guti Ruiz, un pelotero que realmente se hizo aquí en Tabasco, en la Liga Infantil y Juvenil de Villahermosa, que viajó a los Padres de San Diego para formar parte del equipo estadounidense en las Grandes Ligas y que ahora retorna al béisbol mexicano con los Olmecas de Tabasco, atravesando por buena actuación y ayer lo demostró con ese tremendo batazo de cuadrangular? Vamos a escuchar al Guti Ruiz que nos dice respecto del triunfo de los Olmecas de Tabasco.
2: La mayoría vio que pues desde pequeño tuve la oportunidad de firmar aquí. No pude, se puede decir, debutar en el corto tiempo que estuve aquí con la organización. Y la verdad, estando de regreso, pues muy feliz. Te puedo decir, feliz desde la temporada pasada, pero más esta que pude estar jugando. Pues emocionado, ¿qué te puedo decir? Como toda la gente. Toda la temporada que se ha vivido, altas, bajas, y ahorita pues con toda la adrenalina ahora sí y la emoción de jugarlo. Fue un mal primer empiezo, la verdad, siempre nos mantuvimos positivos más que nada, pero pues jugamos duro y todo y desgraciadamente no se nos daban las cosas. Fuimos cambiando pues el enfoque en las pequeñas cositas que íbamos batallando y gracias a Dios pues se nos dio y mira, ya estamos por aquí y la verdad con la mentalidad del 100 para lo que viene, para el juego 6, ganarlo y terminar mañana. ¿Algún mensaje?
1: Pues, está el Guti Ruiz con las declaraciones previo a este sexto partido. Ahora yo creo que el ánimo de los Olmecas de Tabasco está por las nubes, motivados, y sobre todo el apoyo de la afición va a ser fundamental el día de hoy en el séptimo. Repito, hoy o nunca el equipo Olmeca de Tabasco de hacer historia nuevamente después de 33 años, cuando se logró el título en 1993, cuando los Olmecas derrotaron a los Tecolotes de los Dos Laredos. Hoy no hay mañana, hoy los Olmecas buscando cambiar la historia en el béisbol de la Liga Mexicana. Y fíjate que por otra parte el equipo, dice por ahí un refrán, Selene, que nada está escrito en el béisbol, realmente en este deporte, porque los Diablos Rojos del México, que terminaron en primer lugar durante toda la temporada, fue el mejor equipo, bien reforzado. Ahora no sé qué pasó, pero el equipo Pericos de Puebla, que había sido un equipo irregular, pues ayer le ganó 3-0 al equipo de los Diablos. Ayer el abridor Antonio Santos, las 12 entradas, 2 imparables, y de esta manera eliminaron a los Diablos Rojos del México. Así que el equipo favorito quedó fuera, y bueno, pues ahora los Guerreros, también propiedad de el magnate Alfredo Garelú, pues quedó fuera, y también los Guerreros podrían quedar fuera de la postemporada. Pues el día de hoy, 19:30, no se lo puede perder a través del 91.7 FM, XCBA, la estación oficial de la Liga Mexicana de Béisbol y de los Olmecas de Tabasco, para que siga la sintonía, sí, siga las emociones de estos playoffs. Y bueno, mañana la gran final de la zona norte de béisbol y de los Olmecas de Tabasco, para que siga la sintonía, sí, siga las emociones.

0: Es en la historia de la Liga League, perdón, de la League, cuatro equipos mexicanos llegan a semifinales. El Columbus Crew perdió 2-0 ante el América y el Austin cayó 2-0 ante el Toluca. ¿Cómo se van a jugar las semifinales? América va contra Rayado del Monterrey y Toluca va contra el equipo de León. Se habla que podría ser entre el 2 y 3 de la próxima semana, 3 de septiembre, y el 6 sería la gran final. Pero todavía la organización de la LICO no ha dado a conocer los horarios oficiales. Pero ahí está parte de la información deportiva, viviendo todavía la alegría, el entusiasmo, Selene.
1: La de emoción, lo que vivía, no, la sé, emoción.
0: La emoción, y seguramente claro. Hoy va a ser una locura.
1: Se va a repetir la dosis, Lino.
0: Esperemos que sí, Selene, que esperemos que sí, y que los Olmecas avancen a la gran final para verse la cara contra los Pericos de Puebla.
1: Ya tiene rival el Olmecas de Tabasco y será Pericos de Puebla. Así va a ser. Así va a ser, Lino.
0: No, claro, por supuesto, esperemos que así sea. Solamente falta superar este último escollo, este último obstáculo que significa el séptimo partido. Pero recuerde, hoy 19:30, todo mundo al Parque Centenario. Y fíjate que terminando el partido, mucha gente se quedó ya a dormir en el Parque Centenario para conseguir un boleto para el día de hoy en el último partido de la serie, Selena.
1: Pues muy bien, Lino, te escuchamos más adelante de 9:30 a 10 de la mañana y de 4 a 5 de la tarde junto a todo tu equipo, Arad Roche y Mónica Villegas. Muchas gracias y buenos días, Lino.
0: Buenos días, Selena, a celebrar.
1: A celebrar, así sea. 7:27, vamos a la pausa.
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1: Lo que más carecemos es de la inseguridad que hay, ya que pues no tenemos vigilancia permanente.
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2: Habitantes del poblado Gregorio Méndez en Cunduacán están pidiendo la construcción de una subestación eléctrica gestionada desde el 2023.
3: La construcción de una subestación que la iniciamos desde el 2023, pero hasta el momento sí bajó al municipio de Cundacán, pero se la mandaron a Marín y nosotros no la habíamos pedido para Marín, la pedimos para el poblado Gregorio Méndez y no nos llegó la subestación. Tenemos problemas estamos pidiendo el cambio de todo el cableado porque los cables que tienen más de 50 años de servicio y muchísimos transformadores que hacen falta. Ya tiene conocimiento la Presidenta de la República, la Comisión de aquí de Tabasco, pero hasta el momento no cierran la puerta, no nos contestan los teléfonos.
4: ¿Y ahorita qué tanta es la falla ahí?
3: Muchísimo, hay mucho corte de la luz, bajones, se han rompido los equipos eléctricos, transformadores.
4: ¿Y por qué se cambió la subestación a otro lugar?
3: No sé.
2: Escuchamos al señor Ramón Gómez, habitante de este poblado Gregorio Méndez Magaña en Cunduacán, y dicen que en la zona padecen constantes apagones, bajones de voltaje y falta de transformadores. En otra denuncia más, están solicitando reparar un bache en la calle El Recreo, con la calle 3, cerca del Hospital Rovirosa.
5: Y la verdad, pues sí hace falta que arreglen las calles, ¿verdad? Sí, de preferencia, aunque es pequeño, pero sí es un poco detalloso. Entonces, para que se den una vuelta, por favor, y al ayuntamiento, pues que nos ayude, ¿verdad? Un poquito a todos los ciudadanos, ya que pues pagamos y nos cobran, no están regalados, y luego pues sale del bolsillo, ¿verdad? Pues la economía ahorita no está para tanto, ¿verdad?
2: Escuchamos a la señora Violeta Ordóñez, que está pidiendo precisamente el apoyo de la autoridad del Ayuntamiento de Centro para que sea reparado este bache. También están pidiendo o solicitando la reparación de un hundimiento en la calle Hidalgo, en el mero centro de la ciudad de Villahermosa, es lo que dice el señor Israel Calderón.
6: Y solamente son dos rocas grandes lo que están cubriendo, pero podemos ver que efectivamente hay una oquedad muy grande aquí al interior. Pues bueno, para evitar accidentes, como esas piedras también, para evitar que algún vehículo se dañe. Y pues piden que a la brevedad posible se resuelva bien este problema porque...
2: Y vecinos de la calle Anacleto Canaval, en la colonia Primero de Mayo, solicitaron a las autoridades municipales su apoyo para atender las condiciones en que se encuentra la vialidad, la cual presenta múltiples hoyancos y baches.
7: Ya están de abajo y a cada ratito sale un hoyo y está toda parchada. Mira, ya la habían puesto bonita la calle y ya empezó atrás. Si se da cuenta, cada rato. Y ahí abajo, ahí es donde hay más problemas. Que siempre
8: más para abajo.
7: Siempre hay de fuga de agua. Por estas gracias a Dios también. Pero al rato, vienen y lo componen. Tarda, pero viene.
8: ¿Cómo se llama esta calle?
7: Anacleto Carnaval.
8: Esta.
2: Siete de la mañana con 37 minutos. Le recuerdo el sondeo BA para que usted participe. La pregunta es la siguiente. Ante el aumento de adopciones en el estado de Tabasco, ¿usted estaría dispuesto a adoptar a una niña, niño o adolescente si tuviera las condiciones para hacerlo? Son tres opciones de respuesta: sí, no o me gustaría. Recuerde que lo publicamos tanto en el portal www.xba.com.mx como también en Facebook y en X. MX. Y vamos a la línea telefónica. Saludo con mucho gusto a mi compañero Armando de la Rosa. Se reporta el atropellamiento de una persona. Esto en la colonia Tamulté de las Barrancas. Adelante con la información, Armando. Muy buenos días.
8: Así es, muy buenos días, te saludo con mucho gusto y te comento que pues efectivamente, pues esta mañana se reporta precisamente un accidente en el cruce de la calle Miguel Hidalgo y la zona de la calle Iturbide, ahí en la colonia Tamulté de las Barrancas, donde pues bueno, pues una van del transporte público pues habría atropellado a una persona que se encontraba justamente en el cruce de estas calles. Por ello, pues bueno, pues ya en la zona se encuentra una patrulla de la policía estatal y varios vecinos, pues bueno, pues están atendiendo a la persona que fue golpeada por esta unidad del transporte público. La unidad implicada justamente en este accidente es una van del transporte público de la ruta Tamulté con dirección a Las Delicias, marcada con el número 138, es de la ruta 60, la que se vio implicada esta mañana en este percance. Por ello, pues también se reporta tráfico pesado en el sitio, en este cruce de la calle Miguel Hidalgo e Iturbide, ahí en la colonia Tamulté de las Barrancas.
2: Armando de la Rosa, bueno, estamos hablando con él mientras recuperamos la comunicación. Él nos está compartiendo precisamente sobre este accidente en la calle Iturbide, casi esquina con Miguel Hidalgo, en la colonia Tamulté de las Barrancas. En unos momentos más va a poder ver las imágenes en las redes sociales XBA Tabasco. Y pues efectivamente la combi o la unidad involucrada en este percance es de la ruta Tamulté Sicom Delicias con el número económico 138. Y pues ahí pues obviamente ahí está la gente aglomerada asuntando pues este accidente. Vamos con nuestro compañero Armando de la Rosa. Nos decías, Armando, adelante con la información.
8: Sí, efectivamente, pues bueno, pues este percance se reportó esta mañana. Ya se reporta también que en la zona llegó una patrulla de la policía estatal a atender la situación y pues bueno, pues esto está provocando tráfico pesado en este punto que es bastante concurrido, como lo decíamos, ahí está cerca del mercado de Tamulté, también pues bueno, pues hay varias escuelas y pues también es un punto obligado de la parada del transporte público. Por ello, pues bueno, pues se reporta una carga vehicular bastante, bastante intensa en este sitio, aunque como lo mencionábamos, ya la policía estatal ya se encuentra en el lugar luego de este percance y pues bueno, pues vamos a estar al pendiente de la información que pueda trascender sobre este accidente. Este es el reporte.
2: Muchas gracias, Armando de la Rosa. Nos escuchamos más adelante. Muy buenos días.
8: Gracias, vamos al pendiente con la información.
2: Igual para ti, buenos días, Armando, y antes de ir a la pausa, gracias de verdad a todas las personas que se comunican a la línea de WhatsApp 9933-829202. Por acá nos dicen, Selene, excelente mañana, escuchando la primera emisión de XBA Noticias. Saludos extensivos a todo el personal que hace posible la primera emisión. José Salomé, muchas gracias. También por acá nos dice Fernando Ramírez, buenos días, excelente jueves, bendiciones, saludos, y sí, somos campeones olmecas de Tabasco, es lo que dice Fernando Ramírez. Muchas gracias, Fernando, también por ese mensaje. Lázaro Hernández, que nos comenta en la transmisión en YouTube, dice, esto apunta para seguir adelante, los olmecas tienen mucho que dar aún, y coincido contigo, Lázaro, efectivamente. Y pues el día de hoy, recuerde que pues el día de hoy a través del 91.7 usted debe seguir pues la frecuencia de la estación oficial de los Olmecas de Tabasco. También acá muchas gracias a los que se comunican con nosotros. Raúl López Cruz, que dice, felicito al programa, muy completo, y que sigan los éxitos. La jurisdicción sanitaria de Tenosique, doctor Raúl López, jefe jurisdiccional, pues enviamos un fuerte abrazo y también nuestro cariño a todos los radioescuchas y también a ese bellísimo municipio de Tenosique. También José Juan García dice, buenos días, que tengan excelente jueves. Saludos, Selene, Vicente, Silva, Carlos García y amigos de la primera emisión de XBA Noticias. Pues muchas gracias a todos, de verdad, que se toman el tiempo de comentarnos, escribirnos y también de seguir la transmisión en todas nuestras plataformas. Nos vamos a la pausa.
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9: 27 de agosto, 2004. Fallece Enrique Alonso Tlh Cachirulo, actor, director y productor teatral mexicano. Personaje central de su programa infantil de televisión, Teatro Fantástico, transmitido en la televisión mexicana de 1955
0: a 1969. 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

0: 7:48 en la primera emisión de XCB Noticias. El gobernador Javier May Rodríguez, en unas declaraciones que dio el día de ayer, pues afirmó que la seguridad en Paraíso fue reforzada tras este operativo enjambre.
1: El gobernador de Tabasco, Javier May Rodríguez, adelantó que la seguridad en Paraíso fue reforzada para brindar mayor beneficio a la comunidad y mayor tranquilidad a los pobladores. En ese sentido, el mandatario tabasqueño comentó que aunado de las fuerzas estatales, el municipio de Paraíso también cuenta con apoyo de la Marina Armada de México y de la Guardia Nacional.
2: Estamos trabajando, ¿no? Se sigue trabajando en todo el estado. Hace unos momentos, en la mañana, tuvimos la reunión de seguridad, como todos los días, ¿no? Pero vamos avanzando bien. La verdad es que ha habido muy buenos resultados en todo el estado. Y vamos a esperar que la Fiscalía General de la República, que es la que lleva estos temas, ¿no?, integre la averiguación y ejecute lo que tenga que llevar a cabo, informe, ¿no? Hasta donde el debido proceso lo permita, puede informarle cómo va el asunto. Todos estamos reforzando en todos. Ahí está la Secretaría de Marina, está la Secretaría de la Defensa, está la Guardia, estamos nosotros, está la Fiscalía General del Estado, está la Fiscalía General de la República. Estamos todos, hemos estado trabajando todos de manera coordinada para garantizar la seguridad en el estado.
1: Respecto a los resultados del operativo Enjambre, el mandatario sostuvo que será la Fiscalía General de la República quien explique los avances de la investigación y la situación actual del caso del exalcalde Alfonso Vaca Sevilla. No obstante, el gobernador de Tabasco también destacó que la seguridad en los demás municipios también se reforzó. Informó para XCB Noticias Armando de la Rosa.
0: Que menciona el gobernador Javier May Rodríguez, que adelantó que la seguridad en esa demarcación pues fue reforzada, y además también pues obviamente en los demás municipios del estado. Ahí también mencionó sobre los resultados de este operativo Enjambre y mencionó también que será la Fiscalía General de la República quien dé detalles al respecto. Repito, desde el 19 de agosto que se dio ese operativo, bueno, la Fiscalía pues no ha informado nada al respecto, y pues lo que sí dábamos a conocer es de que hay ya 3 personas liberadas que en su momento fueron detenidas. Y pues vamos a esperar a ver cómo se desarrolla este caso. Continuamos con más información, y es el sector hotelero. El presidente del sector hotelero en Tabasco, que se le preguntó sobre el tema Paraíso, sobre todo si tiene algún impacto o afectaciones ese sector tras el operativo Enjambre. Y es el presidente de la Asociación Mexicana de Hoteles y Moteles de Tabasco, Alberto Zurita del Rivero, que informó que los hoteles afiliados a la asociación no han tenido problemas a raíz de este operativo por parte de la Fiscalía General de la República, donde se detuvieron a diferentes funcionarios de la administración municipal. Escuchemos.
3: Mira, con el tema de Paraíso, ahorita, de manera directa, en estos días, no tenemos el dato que nos haya impactado. La ocupación en Paraíso ha mejorado, igual, a comparación del mes de enero, ha mejorado. La ocupación anda en el 48, el 50% en el mes de Paraíso. En los hoteles que tenemos nosotros la afiliación, que son alrededor de 6 hoteles de los más grandes. Entonces, pues bueno, ellos nos reportan que sí hay un repunte en la ocupación, y que bueno, la idea es mantener y seguir manteniendo esta ocupación.

0: El líder del sector destacó que la ocupación de Paraíso ha mejorado según las últimas cifras que tienen respecto al mes de enero y se encuentra entre el 48 y el 50% en los hoteles que tienen afiliados, que son 6 de los más grandes que hay en el municipio. Zurita del Rivera externó que la idea es seguir impulsando el destino para que en la época de fin de año siga repuntando la ocupación hotelera en ese municipio y bueno, pues también en todo el estado. Ese es el objetivo, fue lo que mencionó también el presidente de este sector. Y también en otra declaración más, Alberto Zurita del Rivero informó que mantienen vigilancia y coordinación permanente con las autoridades de seguridad ante el problema que significa las extorsiones, aunque pues los hoteleros, dice el presidente, no registran incidentes de inseguridad ni dentro ni fuera de sus instalaciones. Vamos a escuchar.
1: Ya ha bajado los índices, es una muy buena noticia. Además que, bueno, está firmado el convenio con Fiscalía, el cual nosotros consideramos para el mes de octubre ya tener las capacitaciones.
2: Oye, y en otro tema, precisamente en el tema de extorsiones, la vigilancia en todos los hoteles y moteles de la ciudad o del estado, ¿ha sido constante? ¿Ya ha estado la policía ahí revisando?
1: Sí, sí, tenemos dentro de la mesa de seguridad, tenemos alrededor de 3 hoteleros, los cuales pujamos con los cuadrantes, pues para tratar de reducir lo más que se pueda los incidentes, tanto dentro como fuera de los hoteles, ¿no? O sea, no hemos tenido ningún incidente dentro de los hoteles, al menos los agremiados, la tasa es 0 de incidentes, y pues bueno, una de nuestras peticiones.
0: El líder del sector explicó que alrededor de 3 representantes de ese organismo participan en la mesa de seguridad del gobierno del estado y mantienen comunicación con los cuadrantes policiales para contribuir a reducir los incidentes dentro y fuera de estos negocios o establecimientos. Afirmó que hasta el momento los hoteles agremiados no han registrado incidentes de este tipo al interior de sus instalaciones, por lo que la tasa reportada por la asociación, dijo, se mantiene en ceros. 7:55 a.m. Antes de ir a nuestra siguiente pausa comercial, agradecemos a los que se comunican con nosotros a la línea de WhatsApp 9933-829202. Por acá el profesor Eric Álvarez dice, desde la Villa Luis Gil Pérez, dice que esa comunidad estuvo sin luz, pero escuchando por la radio el partido de los Olmecas, es lo que nos comparte el profesor. También la familia Moreno Ugalde, que estarán próximamente celebrando el cumpleaños de su primogénita Luz Abril, pues dicen que el día de ayer casi se quedan sin uñas por el partido entre los Olmecas y Guerreros de Oaxaca, esperando el séptimo partido desde Bosques de Saloya. Muchas gracias también por el comentario. Otro mensaje más que nos envían por acá. Nos dicen buenos días, Selene y a todo el auditorio. Solo para preguntar con el problema de la luz en Ciudad Industrial Lagunas y Vicente Guerrero, así como la Pancho Villa, si se puede demandar a la Comisión Federal por los daños que causan las fallas en las noches. Se echan a perder los alimentos y se descomponen los aparatos eléctricos con los bajones a cada rato. Y eso lleva años, cortes de agua, igualmente dicen en Villahermosa 2030, pero no le meten a las plantas eléctricas, es lo que nos dice Miguel Hernández en esta mañana. Y bueno, sí es importante pues llevar esta queja a la Comisión Federal de Electricidad, sobre todo cuando hay afectaciones importantes como pues cuando se queman los electrodomésticos o se echa a perder la comida o los medicamentos que luego a veces se ponen a enfriar. Y sí es importante ahí que tome nota también la empresa, porque ¿quién repone eso? Esa es la pregunta. También por acá dice, buenos días, aunque el tema musical de los Olmecas es ahora del músico Chemaney, creo que debe revivirse aquella melodía que interpretó Salvador Manrique en los 90s. Creo que en la temporada de campeonato, si la tienen disponible, creo que se llama Duro, mis Olmecas. Saludos a todo el equipo de XBA Noticias. Desde Tierra Amarilla, dice, soy Lázaro Hernández, quien hace rato comenté en YouTube. Muchas gracias, don Lázaro. Y bueno, vamos a revisar igual si está esa ese tema musical. Y también don Arquímedes, que dice que ahí la llevan los olmecas. Excelente, pues muchas gracias. Y la invitación de verdad es de que esté pendiente de la transmisión del 91. Digo, si usted encontró boletos, pues igual puede verlo en vivo y a todo color, pero si no, dése la oportunidad de seguir la transmisión a través del 91.7. Ahí nuestros compañeros Dioscórides y también Charlie Levy estarán pues haciendo la transmisión, la narración de este séptimo partido de los Olmecas de Tabasco contra Guerreros de Oaxaca. Dioscórides. 7:58 a.m.
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0: 8:04 en la primera emisión de XCBA Noticias. Vamos de nueva cuenta con nuestro compañero Armando de la Rosa. Se está reportando pues el hallazgo de restos humanos el día de hoy en en algunas zonas de la ciudad de Villahermosa. Adelante con la información, Armando, muy buenos días.
1: Así es, muy buenos días, Ana, te saludo con mucho gusto, y bueno, pues comentarte que efectivamente se reportó anoche un operativo en la carretera federal Villahermosa con dirección a frontera, esto debido justamente al hallazgo de un cuerpo al interior de una bolsa, esto cerca de la villa Macultepec, allá en la carretera federal Villahermosa frontera. El cuerpo pues estaba tirado junto a un costado de la carretera federal Villahermosa con dirección a frontera, y fueron los propios residentes de la zona quienes hallaron justamente el cuerpo, y por ello desplegaron un operativo en la zona. Como lo mencionábamos, el cadáver tenía justamente estaba dentro de una bolsa, también tenía una cartulina con un mensaje amenazador justamente a un costado de este mismo cuerpo, ahí en la carretera Villahermosa frontera, y cuando llegaron las autoridades, acordonaron la escena del crimen y trasladaron posteriormente el cuerpo al servicio médico forense. Es importante comentar que los primeros reportes que se señalan es que este cuerpo estaba sin cabeza, es decir, las autoridades localizaron la bolsa, pero no hallaron la cabeza en el cuerpo, dentro de esta misma bolsa. Por ello, después de esta situación, las autoridades desplegaron un operativo en la zona de la colonia Indeco, esto justamente para reforzar la seguridad, ya que algunos reportes señalan que las autoridades estarían al pendiente de localizar la cabeza de este cuerpo que fue localizado anoche en la carretera federal Villahermosa frontera. Por eso, se reportó una movilización policiaca esta mañana en la zona y en algunos alrededores de la carretera Villahermosa a frontera. Sin embargo, anoche, justamente luego de este operativo, el cuerpo y estos restos humanos fueron trasladados al servicio médico forense. Como lo decíamos, fue encontrada una bolsa junto con una cartulina con un mensaje amenazador. Esto es el reporte.
0: Muchas gracias, Armando de la Rosa, por la información. Muy buenos días.
1: Gracias, y dos al pendiente con la información.
0: 8:07 en la primera emisión de XCBA Noticias, y continuamos con más información. Fue presentada Estrategia Nacional contra la Extorsión, llaman a denunciar al 089.
2: Este miércoles se llevó a cabo la presentación de la Estrategia Nacional contra la Extorsión, iniciativa en la que participan autoridades de seguridad y representantes del sector privado, con el objetivo de fortalecer las acciones para prevenir y combatir este delito. En su intervención, Agustín Gómez Sánchez, enlace de vinculación con el Centro de Atención de Denuncia por el Delito de Extorsión, señaló que entre las modalidades que se presentan con mayor frecuencia se encuentran el esquema conocido como gota a gota y el cobro de derecho de piso.
3: Directas. Extorsión, lo que es extorsión, secuestro virtual, ¿sí? Montachoques, entre otros.
4: ¿Cuál es el
3: que mayormente se da? Estamos aquí en el estado de Tabasco, lo que es gota a gota, lo que es la extorsión directa, ¿sí? Y lo que es el gota a gota, ¿no? Y bueno, también la extorsión indirecta a través de mensajes de texto, ¿no? En el celular, también es otro tipo de extorsión.
2: Explicó que como parte de las acciones para atender este delito se activó una denuncia ciudadana que desde su creación en noviembre de 2025 y hasta la fecha ha permitido recibir más de 6,000 denuncias anónimas. Por su parte, el presidente del Consejo Estatal de Empresas de Seguridad Privada, Manuel Ordóñez Buendía, destacó que las empresas de seguridad privada se suman a esta estrategia nacional al considerar necesario reforzar la colaboración entre autoridades, iniciativa privada y sociedad civil para evitar que la extorsión continúe ganando terreno.
5: Estamos nosotros, los empresarios de la seguridad privada, sumados a este esfuerzo de la Secretaría. Me parece algo excepcional este esfuerzo que hace desde la doctora Claudia Sheinbaum, el maestro Omar García Harfuch, la Secretaría de Seguridad y Protección Ciudadana. Están actuando, o sea, se está viendo ahí, hay un problema y lo están atacando, ¿no? Entonces, lo que tenemos que hacer no solamente es señalar el mal, sino sumarnos a las posibles soluciones de este mal. Entonces, por eso es que estamos acá con el maestro Agustín, ayudándolos, y de veras les agradezco muchísimo, porque los medios de comunicación son una herramienta excepcional para cuidar las cosas, y en este caso para difundir esta noticia que estoy seguro que nos va a ayudar a toda la sociedad.
2: Las autoridades y representantes empresariales reiteraron el llamado a la población a no ceder ante las amenazas y reportar cualquier intento de extorsión a través del 089 a fin de contribuir a la prevención y combate de este delito. Para XBA Noticias, Yasmín Espinosa.

0: Hay que recordar que esta estrategia fue pues lanzada desde el año pasado y bueno, pues en su momento, dentro de la justificación, pues el secretario de Seguridad y Protección Ciudadana, Omar García Harfuch, precisó que la estrategia pues es posible gracias a la nueva ley del Sistema Nacional de Investigación e Inteligencia, que permite precisamente robustecer las investigaciones, además de ampliar las capacidades para desmantelar redes criminales y detener a generadores de violencia. Está basada en 5 ejes, es lo que dan a conocer las autoridades, en 5 ejes, y bueno, pues aparte de que se busca generar detenciones mediante investigación e inteligencia, también fomentar la creación de unidades anti-extorsión locales, aplicar el protocolo de atención a las víctimas, capacitar a operadores de este número 089 en el manejo de crisis y negociación e implementar una campaña de prevención nacional contra este delito, que de verdad que es terrible y que bueno, pues lo que se busca es precisamente de que ya no haya este delito de la extorsión. Nos vamos a la pausa, son las 8 de la mañana con 11 minutos. Usted escucha y ve la primera emisión de XCBA Noticias.
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2: Los flamencos nacen grises, pero se vuelven rosados por los pigmentos de su dieta rica en camarones.
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0: 8 de la mañana con 17 minutos en la primera emisión de XBA Noticias y continuamos con más información. Y son las empresas de seguridad privada que se suman a esta estrategia contra la extorsión. Las empresas se sumarán a estas acciones emprendidas por las autoridades para evitar que el delito de extorsión gane terreno en Tabasco. Así lo afirmó Manuel Ordóñez Buendía, presidente del Consejo Estatal de Empresas de Seguridad Privada. El representante empresarial señaló que existe pues una coordinación entre las autoridades federales y estatales para llevar a cabo la implementación de esta estrategia de manera de seguridad que anunció el gobierno federal.
1: Estamos nosotros, los empresarios de la seguridad privada, sumados a este esfuerzo de la Secretaría. Me parece algo excepcional este esfuerzo que hace desde la doctora Claudia Sheinbaum, el maestro Omar García Harfuch, la Secretaría de Seguridad y Protección Ciudadana. Están actuando, o sea, se está viendo ahí, hay un problema y lo están atacando, ¿no? Entonces, lo que tenemos que hacer no solamente es señalar el mal, sino sumarnos a las posibles soluciones de este mal. Entonces, por eso es que estamos acá con el maestro Agustín, ayudándolos, y de veras les agradezco muchísimo, porque los medios de comunicación son una herramienta excepcional para cuidar las cosas, y en este caso para difundir esta noticia que está... que estoy seguro que nos va a ayudar a toda la sociedad.
0: Ordóñez Buendía manifestó su confianza en que las acciones emprendidas por la Federación y el gobierno del Estado permitan obtener resultados positivos en el combate a la extorsión y otros delitos que afectan a la población. El dirigente reiteró que el sector privado está dispuesto a colaborar con las autoridades, pues dentro de sus atribuciones, con el propósito de fortalecer las acciones de prevención y evitar que la extorsión continúe avanzando en el estado de Tabasco. Y continuamos con más información, 8 de la mañana con 19 minutos, y es que también como parte de la estrategia contra la corrupción y el combate a la extorsión, los centros penitenciarios de Tabasco y del resto de la República, pues deberán contar con mecanismos para inhibir señales de comunicación. Esto lo informó Agustín Gómez Sánchez, enlace de vinculación con el Centro de Atención a Denuncias por el Delito de Extorsión.
2: A través de la supervisión y verificación de que estos inhibidores estén funcionando, ¿sí? Ya eso es tarea de cada estado, de cada institución, llevarla a cabo, ¿sí? Bueno, ya eso va dependiendo de la perimetral con que cuente cada instalación. Ya eso es información que es idónea de cada reclusorio. Es correcto, sí, eso forma parte de la supervisión y de la verificación al interior de cada instalación.
0: El funcionario explicó que tras la publicación de la nueva ley contra la extorsión y la estrategia implementada desde noviembre de 2025, se estableció un plazo de 180 días para que las entidades federativas armonizaran la legislación y comenzaran a su aplicación, incluyendo la instalación y operación de inhibidores de señales en los penales o reclusorios. Gómez Sánchez pues también señaló que actualmente la normativa pues ya se encuentra armonizada y se trabaja en su implementación, por lo que la siguiente etapa consiste en supervisar y verificar que los inhibidores de señales funcionen correctamente en los centros penitenciarios. Indicó que esta tarea corresponde a cada estado y a las instituciones responsables de los centros de reclusión mediante acciones de supervisión y verificación al interior de las instalaciones. El enlace de vinculación con el CADE destacó además la importancia de mantener una coordinación entre las autoridades de seguridad y las instituciones penitenciarias con el objetivo de fortalecer las acciones contra la extorsión. Y vamos con esta nota. Y son las empresas de seguridad que reportan baja en contratación de personal.
3: El presidente del Consejo Estatal de Empresas de Seguridad Privada, Manuel Felipe Ordóñez Buendía, Señaló que el sector registra una disminución en la contratación de personal debido a que cada vez muestran menos interés por incorporarse a este tipo de empleos.
4: Ahora, como que la gente se ha, echado un poquito, ¿no? En el deseo de...
5: ¿Les ha costado trabajo conseguir acuerdos?
4: Sí. Y yo creo que no es privativo del sector de la seguridad privada, creo que todos los sectores a donde voltees a ver, el restaurantero, los ranchos, el fin, todo.
5: ¿A qué se deberá esto? ¿Los diversos programas donde dan recursos y a tener en cuenta?
4: Pues, no lo sé, no sé a qué se puede
5: ver.
4: Sí, nosotros siempre vemos mínimo bachillerato, ¿verdad? Pero no creo que no sea la causa. Desde luego, tu comentario es muy acertado, toma la puerta de golpe de la empresa común, pero todos los empresarios que nos dedicamos a esto hacemos un análisis de ver cuánto es el servicio. Cualquiera nos pueden decir o solicitar un servicio para tal o cual área o empresa, y nosotros determinamos también el grado de riesgo, no solo para ellos, sino también para nuestro personal. Entonces, esto es de vocación. Yo creo que si, así como hay alguien que tiene la vocación para ser bombero, para ser ingeniero, para ser vaquero del rancho, para ser policía, tienes que tener esa vocación.
3: Ordóñez Buendía destacó que ante el panorama, las empresas del sector mantienen procesos de evaluación y prevención antes de asumir un servicio, esto con el fin de identificar riesgos. Explicó que previo a prestar un servicio de seguridad privada, se realiza un análisis de riesgo para determinar las condiciones del lugar y establecer las medidas necesarias para proteger tanto a los clientes como a personal que participa en las labores de vigilancia. Para XBA Noticias, Yasmín Espinosa.
0: De la mañana con 24 minutos, recordarle todas nuestras plataformas, estamos en redes sociales como XCBA Tabasco, así le ponen el buscador, XCBA Tabasco, nos empieza a seguir, ahí estamos compartiendo información, notas también, últimas horas, también estamos con las infografías, las efemérides, de verdad que son redes sociales muy completas, esa es la sugerencia, la invitación para que sigan nuestras redes sociales, pero también para que visite diariamente nuestro portal www.xcba.com.mx. Recordarle que toda la información que compartimos en las tres emisiones, la primera, segunda y tercera emisión, usted la puede leer al detalle. Son diferentes secciones: local, nacional, internacional, tecnociencias, denuncia ciudadana, también espectáculos, deportes, la sección de opinión, donde tenemos a varios personajes que escriben sobre temas de interés público. Esa es la invitación también. Y nuestra línea de mensajes 9933-829202, esa es la línea, así regístrelo como denuncia VEA en su WhatsApp, y ahí nos puede mandar comentarios, críticas, sugerencias, pero también es importante, si tiene alguna queja de su colonia, comunidad, villa, es importante también que refuerce la denuncia ciudadana con fotografías, imágenes, por ejemplo.

0: y nosotros con gusto pues hacemos el enlace con la autoridad correspondiente y también la publicamos en nuestras redes sociales. Nos vamos a la pausa, son las 8 de la mañana con 26 minutos. Usted escucha y ve la primera emisión de XCBA Noticias.
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0: 8:33 en la primera emisión de XCBA Noticias. Vamos hasta la mesa de redacción con nuestro compañero Carlos García, quien nos presenta pues un avance o una actualización de la información. Adelante, Carlos. Buenos días.
1: Así es, Selene. Muy buenos días. Les saludo de nuevo cuenta para informar sobre lo más relevante que ha surgido al momento. Y bueno, como ya la presidenta lo había estado anunciando pues en días previos, ya hoy pues se presentó la iniciativa de reforma para evitar que personas con doble nacionalidad puedan ser, buscar una candidatura para la presidencia o gobernatura, o incluso también para los jefes de gobierno de la Ciudad de México. Luisa María Alcalde, consejera jurídica de la presidencia, pues dio detalles de esta iniciativa, y bueno, que contempla los cambios que se concentran en los artículos 86, 116 y 122 de la Constitución para que la persona candidata no pueda tener doble nacionalidad o, en caso de contender, de intentar contender, tenga que renunciar a la otra antes de su registro. Una vez en el cargo, tampoco podrá solicitar otra nacionalidad. El objetivo de esto es garantizar que toda persona mexicana que desee ser presidenta, presidente, gobernadora, gobernador o jefe o jefa de Estado, de gobierno, deba ser solo mexicana, no tener ninguna otra nacionalidad, fue lo que explicó la presidenta Claudia Sheinbaum. Y bueno, también ha dicho que pues el objetivo también es evitar un intento de injerencia extranjera. Y bueno, en otros temas, la presidenta Sheinbaum Pardo criticó que Javier Cabeza de Vaca revelara que busca ser candidato a la presidencia de la República, cuando el exgobernador de Tamaulipas permanece exiliado en Estados Unidos de hace años. Dijo que está muy difícil ser candidata o candidato y lanzar tu candidatura desde otro país. Sin embargo, Arturo Saldívar, coordinador general de Política y Gobierno, explicó que pese a la orden de aprehensión contra Cabeza de Vaca por parte de la Fiscalía General de la República, no existe un impedimento para que sea candidato. Pero dijo, eso tendría que resolverlo el Tribunal Electoral del Poder Judicial de la Federación. Cabeza de Vaca únicamente podría perder su derecho a ser candidato si es vinculado a proceso y se le dicta una medida cautelar de prisión preventiva, fue lo que pues agregó Saldívar. Así que así las cosas. En temas nacionales, invitamos a la audiencia a que visite nuestro portal www.xcba.com.mx para que conozca los detalles de esta información y más. Y de igual forma que nos sigan en nuestras redes sociales, ahí nos encuentran como XCBA Tabasco. Es la información desde redacción, Selene.
0: Muchas gracias, Carlos García. Nos escuchamos mañana. Buen día.
1: Hasta mañana, muy buenos días.
0: 8:36. También se está compartiendo por varios medios nacionales e internacionales. Bueno, se está dando a conocer la muerte de la artista japonesa Yayoi Kusama, que falleció el 14 de agosto, pero bueno, apenas desde el día de ayer se dio a conocer un comunicado. A los 97 años de edad, Kusama nació en 1929 en la ciudad de Matsumoto. Desde niña experimentó visiones y alucinaciones que dieron origen a sus primeros dibujos con motivos de lunares y redes, utilizando acuarelas, pasteles y óleos. Desarrolló su propia forma de expresión desde temprana edad. Se mudó a los Estados Unidos en 1957 y al año siguiente ya radicaba en Nueva York. Comenzó a exhibir obras innovadoras en rápida sucesión, incluyendo pinturas de redes, esculturas blandas e instalaciones con espejos y luces. Formuló una filosofía del arte que denominó autodestrucción, basada en motivos simples de repetición y proliferación obsesivas. El alcance de sus actividades se amplió para incluir eventos de pintura corporal, desfiles de moda, también películas y boletines informativos, lo que contribuyó a consolidar su estatus como un artista vanguardista destacada. Y bueno, pues usted recordará o verá que esta artista japonesa que se hizo famosa y que pues uno de sus obras más reconocidas, pues usted puede ver, son los lunares, y también los lunares, hizo de los lunares pues prácticamente parte de su obra y también demostró que el arte puede salvar vidas. Pues ahí se está informando sobre el fallecimiento de esta artista japonesa, Yayoi Kusama. 8:38, nosotros continuamos con más información. El día de ayer, pues el gobernador Javier May Rodríguez informó sobre este mega apagón que se registró pues en esta misma semana y que afectó a cerca de 180,000 familias de 6 municipios del estado. El servicio, pues ya lo que se informa es que ya se restableció en su totalidad. Vamos a escuchar la nota.
2: El gobernador de Tabasco, Javier May Rodríguez, confirmó que el mega apagón reportado este martes por la noche afectó a al menos 6 municipios de Tabasco y gran parte de Chiapas y la península de Yucatán. El gobernador explicó que en el caso de Tabasco, los municipios de Centro, Comalcalco, Jalpa de Méndez, Cunduacán, Huimanguillo y Nacajuca fueron los que sufrieron una mayor afectación y se estima que 180,000 familias se quedaron sin energía eléctrica.
3: Los apagones que se registraron el día de ayer, sí. Noche, gobernador.
4: Fíjate, tuvimos una información, una falla, ¿no? Aquí en una de las plantas de generación de aquí en el municipio del centro, que afectó la parte de la península. Entonces es una planta que opera Pemex, pero ayer mismo ya en el transcurso de horas se empezó a restablecer el servicio. Entonces ya quedó, hoy en la mañana ya está el 100% restablecido todo el servicio. Se afectaron varios municipios de la Chontalpa, Cunduacán, Comalcalco, parte de Calpa, Huimanguillo y parte de Chiapas también se estuvo afectado por esta falla. Y hoy vamos a tener una llamada con el director regional de Comisión Federal para que nos dé a detalle qué fue lo que sucedió en esta planta, ¿no? Hablamos más de un apagón en la ciudad, se apagó Mérida, la península, más de 200,000 familias, y aquí en Tabasco casi 180,000 afectados, ¿no? No, más allá en la península, pero se restauró, fue muy rápido, ¿no? Los trabajadores de Comisión Federal entraron, ¿no?, en la operación y pudieron restablecer el servicio. No, es una falla que provocó, y vamos a esperar que la Comisión Federal nos informe qué fue lo que ocasionó esta falla, ¿no? Que se saliera de servicio.
2: De igual forma, el gobernador de Tabasco comentó que la falla se originó en una planta operada por Pemex. Sin embargo, los técnicos de la Comisión Federal de Electricidad lograron en cuestión de horas reparar el suministro eléctrico. No obstante, el gobernador adelantó que esta mañana el servicio ya está al 100% y sostendrá en el transcurso del día una llamada telefónica con el director nacional de CFE. Informó para XCBA Noticias, Armando de la Rosa.
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6: En Corea del Sur se celebra una fecha romántica el día 14 de cada mes, como el Día del Beso o del Diario.
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0: 8:47 en la primera emisión de XCBA Noticias. Continuamos con más información local y son cifras que da a conocer el Instituto Nacional de Estadística y Geografía, el INEGI, y es precisamente sobre la tasa de desocupación en el país, que bueno, pues lo que menciona es de que la tasa creció, hay un número significativo, pero bueno, después se desglosa por cada entidad federativa. Y en el caso de Tabasco, Tabasco aparece en el segundo lugar nacional en desempleo en el segundo trimestre de este 2026. Y es que la entidad fue uno de los que obtuvo mayor porcentaje de desempleo registrado en el segundo trimestre del 2026, con una tasa de 4%. Es lo que detalla el INEGI. De acuerdo con la Encuesta Nacional de Ocupación y Empleo, las tasas de ocupación más bajas se presentaron en Ciudad de México con 95.8%, Tabasco 96% y Coahuila con 96.3%, lo que coloca a la entidad tabasqueña en el segundo lugar o la segunda posición a nivel nacional en desocupación. Tabasco tuvo una población desocupada de 45.640 personas, una ocupada de 1.085.768. Y es que de acuerdo con la Encuesta Nacional de Ocupación y Empleo de este segundo trimestre del 2026, la población económicamente activa fue de 61.7 millones. Por su parte, algunas tasas de indicadores seleccionadas de la población económicamente activa, pues fueron algunas como las que se comparten por parte del INEGI. Además, durante el periodo abril-junio de este año tuvo una tasa de subocupación del 15%, así como una tasa de informalidad laboral del 66.2%. El INEGI también puntualizó sobre las zonas metropolitanas, revelando que la capital Villahermosa, Tabasco, se encuentra entre las ciudades con mayor porcentaje de población ocupada, que declaró tener necesidad y disponibilidad para trabajar más horas, la tasa de subocupación. Y en esta misma semana, la Coparmex, la Confederación Patronal de la República Mexicana, renglón Tabasco, pues daba a conocer precisamente estas cifras de informalidad que han superado el 60%, es lo que daba a conocer la Coparmex. Y que bueno, pues ellos mencionan que es una grave crisis o es un cáncer la informalidad que afecta obviamente al comercio establecido. Hay una competencia desleal, entonces pues ellos siempre han pedido y han solicitado principalmente a las autoridades o a los encargados de la toma de decisiones que bueno, pues se haga algo en torno a la informalidad que pues cada vez más va con tendencia a la alza. Así las cosas, Tabasco, segundo lugar nacional en desempleo en este segundo trimestre del 2026. Y continuamos con más información. Local. Vamos con esto que tiene que ver con la inauguración de unidades, de nuevas unidades de atención médica en el Instituto de Seguridad Social del Estado de Tabasco. Fueron inauguradas y remodeladas áreas de pediatría y hospitalización en el ISSSTE. Los detalles con nuestra compañera Cintia Pérez. Cintia, muy buenos días. Adelante con la información.
1: Buenos días también al auditorio que nos acompaña esta mañana. El gobernador Javier Margarines inauguró la remodelación de las áreas de pediatría y hospitalización en el Centro de Especialidades Médicas del ISSSTE. Doctor Julián A. Manchiro Caña, al respecto, el director de este instituto, Rodolfo Lima Mendoza, explicó que con esta ampliación se cuenta con 40 nuevas camas hospitalarias y la inversión fue menor a los 20 millones de pesos. Señaló que una de las principales carencias es en el que se tiene en el ISSSTE es justamente la área de hospitalización. Detalló que esta obra se realizó con presupuesto propio y mano de obra de trabajadores del instituto. Se redujo el costo de los trabajos que se realizaron. Vamos a escuchar lo que señala el director del ISSSTE, Rodolfo Lemán, con respecto a esta remodelación y ampliación de áreas de pediatría y hospitalización en el Centro de Especialidades Médicas del ISSSTE.
2: Urgencias ya la teníamos solventada, ¿no? Pero ahora, ¿qué pasaba? cuando una persona llega a urgencias o regresa a casa con tratamiento y se va a la consulta externa o se queda internado. Esas son las dos formas. O se le resuelve o se mete para poder, porque es un proceso más fuerte. Entonces, ¿qué adolecía el instituto? Falta de camas. ¿Qué hicimos? Buscamos las áreas que no estaban usadas o que estaban usadas en otra cosa. Créanme, ya les va a pasar, Paola, las fotos de cómo estaba esto. Y van a ver y me van a explicar, me van a entender más bien por qué les digo que cambió. Porque aquí era para fumar. Imagínense, en un hospital la gente fumaba. Y no nada más eso, sino que adolecíamos un lugar donde tener pacientes. Entonces, y no tenemos recursos, no tenemos ninguna programación. Esto no nos dejó deuda, no fue un gasto mayor, nada. Fue con el mismo presupuesto. A ver, lo voy a...
1: Espacio 11 de 24 camas para hospitalización de mujeres con diferentes patologías y 16 camas pediátricas que son pensables de acuerdo con el director del DICER. Estos acabados que estaban en el área de pediatría están desavalados por la Administración Federal de Protección contra Riesgos Sanitarios para evitar la acumulación de bacterias. También se cuentan con las camas y los resonados con voluntarios. Es la información.
0: Muchas gracias, Cintia, por el reporte. Muy buenos días. Pues ahí veíamos las imágenes de estas nuevas unidades de atención de áreas como pediatría y hospitalización del Instituto de Seguridad Social del Estado de Tabasco. Muy bonitas las instalaciones. Esperemos que no nada más quede en un caparazón, sino que realmente la atención a los pacientes y derechohabientes pues sea total. Que no haya falta ni de estudios, ni tampoco de cuestiones como los medicamentos. Entonces, debe de ser total. Es lo que, por lo que se pide el servicio. 8:54 y continuamos con más información local. Y es el nuevo hospital de Cárdenas, que ya lleva pues avanzado un proceso ahí. Primero, pues obviamente, la obra en sí, luego el equipamiento y lo que menciona el gobernador Javier May Rodríguez en una declaración el día de ayer es de que ya se está en proceso de contratación del personal de este hospital que próximamente podría ser inaugurado y pues contaría con la presencia de la presidenta Claudia Sheinbaum. Vamos a escuchar lo que declaró el gobernador.
3: Ya miren, la verdad es que ya entregamos la obra civil, ya está al 100%, ahorita se está comprando ya el equipamiento, todo lo que tiene que ver con los oxígenos, el oxígeno
4: medicinal. Sí, ya empezó a trabajar el
3: proveedor. Ya entonces, ya yo creo que más tardar un mes, yo creo que ya estamos, ¿no? Pero es equipo de última generación, va a estar interesante, es el servicio y va a ayudar también ese hospital a descongestionar un poco la demanda que tienen los hospitales de tercer nivel aquí en la capital. Seguramente va a estar en la inauguración de ahí, ya se va a empezar a contratar el personal que va a operar ese hospital, ¿no? Enfermeras, camilleros, médicos, especialistas, ya va a salir la convocatoria para la contratación del personal que va a operar el hospital de la capital.

0: El mandatario tabasqueño sostuvo que posiblemente la presidenta, y escuchaba usted, la presidenta Claudia Sheinbaum podría estar presente en la inauguración del hospital de Cárdenas. También informó que actualmente se está realizando el trabajo de contratación de personal para el hospital y la designación de los espacios. Dijo que se está llevando a cabo también la compra de medicamentos para la farmacia de este nuevo hospital del municipio de Cárdenas. Antes de ir a la pausa, envío un afectuoso saludo con todo mi cariño al Team Lagunas, Clarita o Claris, Sony y también Mar. Un abrazo fuerte y pues sí, el día de mañana a los taquitos. Nos vamos a la pausa, son las 8:56.
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0: 9:03 en la primera emisión de XCBA Noticias. El ISET reporta abasto de medicamentos al 90%.
1: El ISET cuenta con más del 90% de abasto de medicamentos, afirmó su director Rodolfo Alemán Mendoza. Informó que actualmente los fármacos se entregan en las farmacias del instituto y ya no opera el convenio de entrega externa con farmacias particulares que dejó de ser vigente hace un año.
2: Hubo un problema de que no les llega, pero aquí a través de los guías y sets está llegando. ¿Sí me explico? Somos perfectibles de mejora, lo entiendo. 170 mil derechohabientes. ¿Cuánto te gustan que no le hayan llegado? ¿1,000? Ok, vamos a pensar que 1,000. Pues no es ni el 1%, ¿no? Pero tiene que ser el 0, por supuesto. Pero para eso hay que seguir trabajando.
3: ¿Tiene todavía ese contrato con esa farmacia en particular?
2: No, ya no. Fue modificando. Resolvimos el problema cuando llegamos y ahorita están en todas las farmacias, pero de la institución. Ya ese contrato que teníamos se llamaba Over the County, que tú ibas a la farmacia y te lo entregaban, ya no lo tenemos. Ya no está vigente. Desde hace un año, de hecho.
3: ¿Todos los medicamentos se entregan en las...
2: en nuestras farmacias? En la farmacia. Sí, claro. Y si no lo hay... tienen que esperar 24 horas o 48 horas y se les entrega con mucho gusto.
1: Sobre los medicamentos para diabéticos, aseguró que hay abasto suficiente y que los cambios de fármaco obedecen a criterio médico para evitar resistencia. El director del ISET informó que se ha contratado a más de 140 médicos, pero aún hay especialidades con mucha demanda y escasez de personal.
2: No, problemas con algunos, es normal. Somos 170 mil derechohabientes. Si 10, 20, 100 tienen ese problema, bueno, es muy poco porcentaje, pero hay que trabajar para resolver, es el 100%. No, nos hace falta más. Sí, claro.
4: ¿Cuánto les hace falta de...?
2: Es que esto es algo muy cambiante, ¿sabes? ¿Qué nos harían falta? Especialidades más específicas, tener más angiólogos, tener más oncólogos clínicos. Nada más tenemos un oncólogo clínico. No hay especialistas, está trabajando ahí. Vamos, los cachamos, los agarramos, aquí los contratamos y después les damos base.
1: Sobre el tiempo de espera para consultas, indicó que la primera cita ya se puede agendar de forma electrónica y la atención con especialistas la genera el médico general. Aceptó que persisten casos aislados, se demora, pero aseguró que se trabaja para resolverlos al 100%. Informó para XCBA Noticias, Cintia Pérez.

0: Y el gobernador Javier May Rodríguez descarta cambios en la dirección del Instituto de Seguridad Social del Estado de Tabasco. Adelante, Armando de la Rosa, con la información. Muy buenos días.
1: Así es, muy buenos días, Elena, te saludo con mucho gusto y te comento que efectivamente el día de ayer, justamente en la visita a las instalaciones del ICET, el gobernador de Tabasco, Javier May Rodríguez, pues confirmó que no se esperan o que no habrán cambios justamente en la dirección del ICET y que el doctor Rodolfo Lehmann pues seguirá al frente de esta dependencia. El gobernador, pues bueno, pues sostuvo que seguirá apoyando el doctor Rodolfo Lehmann al frente de ICER y confirmó que, pues bueno, pues que ya hay inversiones importantes para mejorar las condiciones de los hospitales del ICET y la atención de derechohabientes, y aseguró que, pues bueno, pues anteriormente en otras administraciones eran deprimentes las instalaciones de el ICET, pero ahora, pues bueno, pues ya están mejorando, así lo mencionó el gobernador. Vamos a escucharlo.
2: Lehmann nos va a seguir ayudando siempre, ¿no? Es un buen servidor público, una gente humana, comprometida con la transformación que está viviendo nuestro estado y el país. Entonces el doctor es un referente, ¿no? En lo que estamos viviendo, en la transformación que vive el sector salud a nivel federal y a nivel en nuestro estado. Ya estamos trabajando en se van a instalar 463 consultorios médicos en el estado. Vamos a dar servicio a todos los derechohabientes, no importa dónde estén, si están afiliados a algún sistema, ¿no? de salud, es general para todos, va a ser gratuito. Va a haber atención médica los 7 días de la semana y van a poder, con su credencial, ¿no? de salud, de afiliación al sector salud, van a poder recibir ese servicio en todo el estado.
1: Y bueno, pues así lo sostuvo el mandatario tabasqueño sobre esta situación, las inversiones en el ICET y la permanencia de Rodolfo Lehmann al frente de esta del Instituto de Seguridad Social del Estado de Tabasco. Este es el reporte.
0: Muy bien, Armando de la Rosa, con la información. Muy buenos días.
1: Gracias, de un saliente con la información.
0: Igual para ti. Y también tenemos las declaraciones de Rodolfo Lehmann Mendoza, que es precisamente director general del Instituto de Seguridad Social del Estado de Tabasco. Él también descarta, pues, que haber presentado su renuncia al ICET. Lo que mencionó fue de que, cuestionado sobre su posible salida, manifestó que si el gobernador Javier May Rodríguez lo requiere en otra encomienda, aceptará, ya que son encargos, no cargos.
3: Al ICET, yo estoy enamorado del instituto, ¿sabes? Pero también soy un profesional, yo me dedico precisamente a la ortopedia, pero también me dedico a la función pública, ¿sabes? Si el gobernador me requiere en otra encomienda, en otra necesidad, pues acuérdate que no son cargos, son encargos. Si él me encarga otra cosa, yo voy a decir que sí. Pero hasta el momento yo sigo siendo el director del ICET. Yo espero en unos días me diga si es que puedo, me voy a otro lado que me requiera, o si no, hasta irme a mi casa a dar consulta. Yo no tengo inconveniente.
4: ¿Y otro proyecto más dentro?
3: Pues es que el proyecto siempre existe, ¿sabes? Proyecto dentro de la función pública, pues es la que me diga mi señor gobernador, que es mi amigo, mi jefe y pues mi gobernador. Si él me requiere en otro lado, yo estoy dispuesto de acudir a donde él me diga.
5: Sí, le ha dado.
0: El día de ayer tuvimos en entrevista al especialista, al maestro Apolinar Arjona Osorio, adscrito al Servicio de Salud Mental del Hospital Regional de Alta Especialidad, doctor Gustavo A. Rovirosa. Le recomiendo la entrevista completa en YouTube, en el canal de YouTube XCBA Tabasco. Ahí habla precisamente sobre la importancia de reforzar la detección y la atención ante riesgos de muerte autoinfligida o el suicidio. Y es que también hay que ponerle foco a esta situación, ¿no? Ya la Secretaría de Salud también reconoce que hay un número importante en lo que va del 2026 de suicidio. Lo que dice el especialista en esta entrevista es de que es un fenómeno complejo y multifactorial relacionado con problemas de salud mental, violencia, desempleo, adicciones y situaciones personales.
6: Bueno, el suicidio es un fenómeno
4: complejo, es un fenómeno multifactorial que afecta prácticamente a toda la población. Hay hechos, hay situaciones relevantes que van a afectar más a las personas. Estamos saliendo de una, prácticamente de una pandemia, tenemos secuelas emocionales de una pandemia, hay problemas de violencia, hay problemas también de desempleo. Esto más las situaciones individuales que cada persona viene viene enfrentando. Se sabe que el suicidio en el 75% de los casos es un problema de salud mental. Lo que más se conoce es la depresión, pero pueden estar en otras enfermedades como adicciones, como esquizofrenia, como trastorno afectivo bipolar, etcétera. Es un conjunto de factores que está afectando a la población.
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0: Nueve de la mañana con 18 minutos, ya tenemos los resultados del sondeo BA que le cuestionaba lo siguiente: ante el aumento de adopciones en Tabasco, ¿usted estaría dispuesto a adoptar a una niña o niño o adolescente si tuviera las condiciones para hacerlo? En Facebook, el 87.8% dice que sí. En X, el 50% también dice que sí le gustaría. Y en el portal www.xcba.com.mx, el 64.7% dice que también le gustaría, pues, estar en este proceso de adopción. 9 de la mañana con 19 minutos. Y a propósito de ese tema, pues aquí le presentamos las declaraciones del DIF Tabasco sobre que la entidad registra 7 adopciones en lo que va de este 2026.
21: El coordinador del sistema DIF Tabasco, Víctor de Dios Gómez, informó que en lo que va del año en el estado se han concretado 7 procesos de adopción, 6 a familias locales y uno destinado a una familia de Chiapas. Además, se mantiene en trámite 5 expedientes más que están próximos a resolverse. Señaló que la cifra actual ya supera las 5 adopciones autorizadas durante todo el año anterior, por lo que estiman que este 2026 se rebase la decena de integraciones familiares, aunque no todas las solicitudes son aprobadas por la revisión que se hace.
22: Aquí en el estado hemos dado 7 adopciones. Una de ellas fue para compañeros o hermanos de Chiapas. La demás ha sido aquí en Tabasco. No hay ninguna internacional. Mañana sesiona el Consejo Estatal de Adopciones. Vamos a establecer una ruta para poder seguir mejorando el tema de la adopción, para que sea un tiempo más corto, pero que sobre todo que garantice la seguridad y el bienestar de las niñas, de los niños. No, no, al contrario, vamos muy bien, es un buen ejercicio. Ya tenemos al menos 5 expedientes más que se están trabajando. Obviamente ha habido más solicitudes, pero pues quien no cumple con los requisitos, con las garantías, pues no podemos entregar a nuestras niñas, a nuestros niños. Mande. Hemos tenido más de 20 solicitudes. Hemos tenido, sí, 7. El año pasado hubieron 5 al menos. Sí, estamos bien, vamos bien. Seguramente vamos a rebasar las 10 en este año, muy seguramente.
21: El funcionario refirió que van a establecer una ruta para poder seguir mejorando el tema de la adopción, para que sea un tiempo más corto, pero sobre todo que se garantice la seguridad y el bienestar de las niñas y los niños. Asimismo, reveló que se están realizando gestiones de vinculación con las representaciones diplomáticas de Canadá y la Unión Europea para explorar futuras alianzas estratégicas en esta materia, manteniéndose hasta la fecha solo adopciones de carácter nacional. Finalmente, el titular del DIF Tabasco precisó que aunque la gran mayoría de los menores adoptados son de 5 años, el año pasado se dio una adopción de un adolescente de 17 años. Para XEBA Noticias, Jaime del Valle.
0: Minutos, gracias a todas las personas que se comunican con nosotros a la línea de WhatsApp, pero también en esta transmisión que están siguiendo a través de Facebook, de X y de YouTube. Jorge Arrevillaga dice, hay una megafuga en Cárdenas y Libertad. Tiene años y no se ocupan de ellos porque yo avisé y no me hagan caso, no hacen caso. Les agradezco si me echan la mano ahora. Que Dios les bendiga, muchas gracias. Bueno, pues publicamos su comentario, su denuncia ciudadana. También Julián de la Cruz Magaña, que nos dice buenos días, muchas gracias, Julián. También pues envío un saludo afectuoso a Maru Morales y también a Clarita Yulis, amigas, y sí, mañana tenemos esta cita. Vamos, continuamos con más información, 9:22 a.m. El día de ayer en entrevista, el presidente del Colegio de Arquitectos Tabasqueños pues habló sobre el INPLAN y subrayó la necesidad de fortalecer estos institutos municipales de planeación.
1: Y vemos que la gran mayoría de los municipios no tienen INPLAN.
2: Pues precisamente, eso
1: no
2: es lo que estamos.
1: No hay manera de planear obra.
2: Justamente, eso es lo que estamos empujando.
1: ¿Eso no es un objetivo principal del presidente de los arquitectos?
2: Por supuesto que sí.
1: ¿Platicarán con los próximos candidatos?
2: Con
1: alcaldes
2: los candidatos.
1: Para que creen
2: con los candidatos. INPLAN. Antes que nada, yo creo que lo importante es la figura del INPLAN ya existe. Y existe desde hace varios años, ¿no? Ya tiene
1: no
2: prácticamente lo que va
1: entonces?
2: Del siglo. Pero lo que importa también es que el INPLAN de alguna manera sea considerado realmente autónomo, tanto financiera como en las decisiones y en los planteamientos que toma. Es decir,
1: que
2: no dependa directamente de una autoridad en este caso, sino que de alguna manera haya mucho más participación de la sociedad civil y de los colegios, precisamente que tienen más injerencia justamente en esa toma de decisiones.
1: ¿Cómo,
2: es
1: presidente?
2: Decir, zapatero a tus zapatos. Si nosotros, por ejemplo, como Colegio de Arquitectos, somos, digamos, los especialistas más cercanos a quien realmente nos toca y nos corresponde las cuestiones de urbanismo y de diseño urbano y de la ciudad, pues realmente somos los que debemos tener mayor participación. No digo que no se tenga, pero somos una silla dentro de una mesa donde la decisión pues realmente queda muy diluida. Y lo que se busca en un momento dado en un INPLAN es que los planes de desarrollo urbano que se generen dentro de todos los INPLANes de alguna manera tengan una visión mucho más allá. Estamos hablando de visiones a largo plazo que no puedan ser cambiadas cada cambio de gobierno. Claro.
0: Oiga, ¿y qué planes tiene este fin de semana? Bueno, pues se acerca el día de mañana ya, 28, 29 y 30, se realizará pues este Festival de la Barbacoa en el municipio de Cunduacán, muy cerca de la ciudad capital. Y bueno, pues las autoridades municipales esperan una derrama económica de más de 100 millones de pesos en este festival que, bueno, pues ha sido un éxito. El del año pasado pues alcanzaron los objetivos y precisamente pues este fin de semana, repito, del 28 al 30 de agosto es el segundo festival de la barbacoa, será inaugurado el día de mañana viernes a las 10 de la mañana y bueno, también ya han dado a conocer a los que estarán participando, a todos los barbacoeros, podríamos decirlo así, del municipio de Balancán. De verdad que si tienen una oportunidad, pues dese la vuelta.
20: Nacional.

0: que ostentaba las prerrogativas asociadas a su condición militar. Y la Comisión Reguladora de Telecomunicaciones aprobó los nuevos lineamientos sobre los derechos de las audiencias, pese a las críticas de organizaciones que advierten sobre un posible riesgo de censura a los medios de comunicación. El pleno de esta comisión dio luz verde a las disposiciones luego de concluir la consulta pública el pasado 21 de agosto, proceso en el que participaron alrededor de 8.000 personas. Las organizaciones críticas de la medida impulsada por el gobierno federal señalan que los lineamientos podrían otorgar a las autoridades facultades para establecer límites al discurso público bajo el argumento de proteger los derechos de las audiencias. Y Baja California confirma amenazas con explosivos contra edificios y la Policía de México después de que Estados Unidos y Canadá pues emitieran estas órdenes de viaje o alertas de viaje para sus ciudadanos si tenían pensado viajar a Mexicali. Enrique Insunza deja la bancada de Morena en el Senado de la República, se declara independiente. Esto lo hizo a través de una carta firmada y fechada con el día de ayer. Y bueno, pues este senador, que ha sido señalado por presuntos vínculos con el crimen organizado, de acuerdo a información de Estados Unidos, pues retomará sus actividades como legislador, se reincorporará a los trabajos legislativos, pero deja la bancada de Morena en el Senado de la República. Y bueno, antes de irnos, vamos a dejarlo con estas imágenes para inspirarlos. Tony, si puedes ahí repetir estas imágenes rápidamente, son muy breves, pues para inspirarlos en este séptimo juego de los Olmecas de Tabasco contra Guerreros de Oaxaca. Y bueno, así es como despedimos la primera emisión de XEBA Noticias, con este ánimo, con esta buena vibra de parte de la afición tabasqueña en el juego de ayer, en el sexto juego entre Olmecas de Tabasco y también los Guerreros de Oaxaca. Hoy se define, diría nuestro compañero Rosalino Ramírez, matar o morir es para el día de hoy. Gracias a nuestros compañeros Vicente Silva, también Tony Solís. Yo me despido, soy Selene Shirma, y también agradezco a Radio Río y ZX, la voz de Luzumacinta, en este enlace que se hace diariamente en la primera emisión de XEBA Noticias. Nos vamos. A continuación, nuestro compañero Rosalino Ramírez. Muy buenos días.
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Hola, ¿qué tal? Muy buenos días, bienvenidos a los deportes de la XCBA. Me da mucho gusto saludarle la mañana de este jueves 26 de agosto del 2026. Y bueno, 26-26, estamos celebrando el día de hoy. Bueno, pues hay algarabía, hay entusiasmo en la afición tabasqueña a raíz de que los Olmecas de Tabasco ya cumplieron el primer objetivo de empatar la serie a tres tiempos por bando ante los Guerreros de Oaxaca. Hoy no hay mañana ni para Guerreros ni para Olmecas. Hoy será el séptimo y definitivo partido, el partido que va a definir quién va a la gran final del béisbol de la zona sur. Y bueno, yo le comento que habrá nuevo campeón. Nuevo campeón porque los Diablos Rojos del México quedaron eliminados por unos sorprendentes Pericos de Puebla que cerraron con todo y que parecía que el equipo Escarlata iba a reaccionar después de haber ganado dos y la serie estaba 3-2, pero ayer perdieron los Diablos y habrá nuevo campeón en el béisbol de la Liga Mexicana. Pericos de Puebla ya espera al ganador de la serie entre Guerreros y Olmecas. Y bueno, pues hoy yo creo que hoy muy temprano, mucha gente desde muy temprano, 2 de la mañana, estaban haciendo fila ya para comprar sus boletos. Se vendieron, sí, algunos, pero ya la venta se va a disponer a partir de las 10 de la mañana. En la League Cup hay carro completo, en la League Cup, 4 equipos mexicanos por primera vez están en semifinales. Vamos a platicar de qué equipos fueron los que ganaron el día de ayer. Y bueno, también platicar acerca de todo el acontecer del deporte internacional. Pero ¿qué le parece si arrancamos ya con lo mejor de la información deportiva?

0: Bueno, ya estamos de regreso, ya son las 9:39, 9:39, momento de saludar a Vicente Silva Gómez en la parte técnica, a usted amable de escucha, muchas gracias por seguir la frecuencia 91.7 FM. ¿Y qué le parece si arrancamos ya con el ambiente del béisbol? Locura en el Parque Centenario ayer por la noche.
1: Amigos aficionados al béisbol.

0: Bueno, ya estamos de regreso cuando ya son las 9 de la mañana con 40 minutos y está estipulado, está contemplado que en el béisbol nada, absolutamente nada está escrito. Y hay otro refrán que también manejo mucho y que esto me lo dio un pelotero dominicano que me dice: la pelota es redonda y se guarda en cajita cuadrada. Y efectivamente, el béisbol es un misterio, es una incógnita, nadie sabe, nadie supo. Y ayer los Olmecas de Tabasco, nadie daba por hecho de que los Olmecas tuvieran una reacción importante. Guerrero de Oaxaca estaba 3-1 en la serie y parecía que Olmecas pues ya hasta ahí iba a terminar su historia en esa temporada, pero vaya, ganó en Oaxaca, partido dramático. Pues a muchos nos comentaron un partido que estaba a punto de darnos el infarto, y ayer pues realmente pues estuvo excelente el trabajo monticular de Ronnie Williams durante 6 entradas y solamente permitió una carrera. Los 3 remolques, la 3 carrera fue de Oscar González, este pelotero que llegó con Luis González en la recta final de la temporada. Bueno, por ahí con los de Agustín Guti Ruiz, el tabasqueño, que está cerrando de manera sensacional la campaña. Seguramente ya en la Liga Mexicana del Pacífico ya tendrá ofertas importantes para poder firmar una temporada más en la Liga Mexicana del Pacífico. Y no descarte de que posiblemente un equipo de grandes ligas ya lo empiece a visorear para poder retornar a la gran carpa. Y bien me lo decía nuestro amigo Juan Luis Agduk, mientras Guti Ruiz no esté de titular en un equipo de Liga Mexicana, no va a llamar la atención de grandes ligas. Ahora, con Olmeca de Tabasco, ha cerrado una muy buena temporada regular y está cerrando fuerte realmente pues en esta postemporada, una actuación sensacional, líder indiscutible, bateador con experiencia, bien maduro, y ahora pues Guti Ruiz atravesando por buen momento. Bueno, hoy los Olmecas de Tabasco pues no tendrán mañana, hoy el séptimo partido se va a efectuar a partir de las 19:30 horas. Obviamente que la transmisión en vivo a través de 91.7 FM XBA, la estación oficial de la Liga Mexicana de Béisbol y de los Olmecas de Tabasco, una estación con mucha tradición en la pelota mexicana, y bueno, desde muchos años ya transmitiendo el béisbol de los Olmecas de Tabasco y de la Liga Mexicana. Hoy está anunciado para lanzar Jeremy Roth por parte de los Olmecas de Tabasco, y por parte de los Guerreros de Oaxaca estará Jenny Capelian, es el pitcher anunciado por los Guerreros de Oaxaca. Jenny Capelian es el pitcher anunciado contra Jeremy Roth. Hoy los Olmecas de Tabasco hoy tienen que ganar para buscar su boleto a la gran final, porque Perico de Puebla ya está esperando a los rivales. Y bueno, pues recuerde, anoche pues terminando el partido, mucha gente empezó a hacer filas para poder adquirir un boleto para el partido de hoy. Se abrieron las taquillas al filo de las 11 de la noche y al filo de las 2 de la tarde se hizo una pausa para retornar hoy a las 10 de la mañana nuevamente la venta de boletos para el día de hoy. Así que pues seguramente ya en este momento en el Parque Centenario del 27 de febrero habrá gente ya metida o haciendo fila para conseguir un boleto para el día de hoy. Y bueno, por otra parte, en los partidos de los Diablos, ayer el equipo favorito, el equipo que terminó de líder en toda la temporada regular, el favorito que iba por el tricampeonato, pues ahora se quedó a la orilla. Ayer cayeron 3-0. Y me parece muy raro la actuación de los Diablos después de esa discordia que hubo con el manager de los Diablos, donde pues él le dice: yo me voy, yo me quedo, y algunos solamente no están de acuerdo en mi forma de dirigir, pues yo me voy. Pero don Alfredo Jarelú, presidente del equipo, ya dijo: vamos a negociar, vamos a platicar. Y fue que el manager de los Diablos realmente pues aceptó nuevamente dirigir al equipo de Escarlata. Pero sí se me hace muy raro, porque ayer realmente el equipo de los Diablos pues simple y sencillamente no batió absolutamente nada. Robinson Cano no estuvo a la altura y muchos más, una constelación de estrellas que no, que estuvieron apagadas, que no brillaron el día de ayer. Bueno, pues el abridor Antonio Santos las 12 entradas, solamente permitió dos imparables, eliminando a los Diablos Rojos del México, líder de la toda la temporada. Habrá nuevo campeón. Antonio Santos propinó una blanqueada, no permitió carrera, solo regaló un pasaporte y ponchó a tres rivales. Pericos espera ahora al ganador de la serie Oaxaca contra Olmecas en la final de la zona sur, de la zona sur. Y bueno, en la zona norte, mañana arranca la gran final. Sultanes de Monterrey estará enfrentando a Toros de Tijuana a partir de las 20 horas con 35 minutos tiempo del centro de México, y la serie va a continuar el sábado a las 20 horas con 33 minutos. Sultanes contra Toros, el segundo juego allá en el Toros Mobile Park de Tijuana. Vamos a hacer la pausa, regresamos con más aquí en los deportes de la XEBA.
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Ya son las 9:50 a.m, 9:50 a.m. Bueno, pues en un momento más se estará llevando a cabo, ya en unos minutos, a las 10:00 a.m, tiempo del Centro de México, los 36 mejores clubes de Europa van a conocer sus grupos para la nueva temporada de la Champions League. Pues esto va a ser a las 10:00 a.m, allá en el Foro Grimaldi de Mónaco, a partir de las 10:00 a.m, sorteo de la UEFA Champions League 2026-2027, donde, repito, los 36 mejores clubes del viejo continente van a conocer a sus rivales para arrancar con la fase de liga. Va a ser interesante, ya hoy por la tarde estaremos dando a conocer cómo quedaron los grupos de la Champions League. Oiga, pues vámonos con las Águilas del América. Ayer, vaya, cuatro equipos, carro completo en la League Cup, cuatro equipos mexicanos avanzan en las semifinales.

0: Oiga, pues estamos ya de regreso, hoy son las 9 de la mañana con 52 minutos. Pues hay tiempo para comentar acerca de la América allá en Carson, California. La América se vio mejor, contundente sobre el Columbus Crew, un equipo que era campeón de la League Cup, y bueno, parecía que era el favorito, pero ayer el América se impuso 2-0 sobre el Columbus Crew y avanza de esa manera a las semifinales de la League Cup en la temporada 2026. Y el Austin también, que se vio mermado en su cuadro ofensivo después de que fue expulsado un jugador, un elemento por una mala entrada sobre un jugador del Toluca. Bueno, pues, y aparte, bueno, también le comento que en el América, Cota falló para un penal, y eso fue parte fundamental para que el equipo Olmeca de Tabasco saliera con todo para lograr el triunfo. Mientras tanto, Toluca le gana 2-0 al Austin, allá en Nueva Jersey. Y de esta manera, por primera vez en la historia de la Lico, cuatro equipos mexicanos están en las semifinales, van por el título, así que ya una final garantizada, 100% mexicana. Todavía la Lico no ha dado a conocer los horarios, la fecha de los partidos de las semifinales, puede ser el 3, el 2 o el 3 de septiembre, la próxima semana, porque la gran final es el 6 de septiembre. Y bueno, la semifinal de League Cup, América contra Rayados. Esto va a ser el partido, no sé cuál es su favorito, pero Rayados ha jugado muy bien, está ahí una generación de jugadores muy interesante, que han dado potencialidad, sobre todo con Matías Almeida. Y América con Guillermo Almada, bueno, pues a pesar de que Guillermo Almada solamente ha pedido refuerzos, por ahí el día de ayer declaró de que el América necesita urgentemente reajustar su cuadro defensiva. Está muy mal el equipo del América en la parte baja, en la parte defensiva. Y el Toluca ayer se vio contundente después de, bueno, Toluca va contra León, que también ha estado muy bien en la Liga MX, y Toluca realmente dos rivales que va a estar sensacional. Los dos partidos hay que esperar, si hoy al mediodía Rico da a conocer ya los horarios de los partidos de las semifinales de fútbol mexicano, porque el próximo 6 de agosto, el domingo, estará llevando a cabo la gran final. Y bueno, le comento ya para cerrar, Tigres logra el fichaje del jugador Ricardo Monreal, proveniente de los Rayos del Necaxa. Monreal ocupará una posición por las bandas, y ahora la directiva buscará contratar a un centro delantero extranjero. De 25 años, Ricardo Monreal ha jugado en los últimos torneos como extremo en los Rayos del Necaxa. Por tal motivo, los Tigres ya amarraron su contratación. Y bueno, de esta manera llegamos ya a la parte final de los deportes. Gracias a Vicente Silva Gómez en la parte técnica, usted amable radio escucha, muchas gracias por seguir en la frecuencia 91.7 FM. Recuerde que hoy de 4 a 5 todo el equipo completo, Mónica Villegas, Alan Roche y un servidor, estaremos compartiendo toda la información deportiva. Hoy un tema importante, Olmecas gana o pierde hoy, no hay mañana para el equipo Olmecas en el séptimo y definitivo partido, pero les estaremos analizando hoy de 4 a 5. Y bueno, pues agradecer a Vicente Silva Gómez, repito, en la parte técnica y producción, y lo invito para que siga disfrutando de la programación del 91.7 FM. Hoy estará seguramente muy contenta nuestra compañera Berenice Gómez Cara, la voz alegre y dinámica de Club Radio Hogar. Pero antes, avance informativo de XBA Noticias. Que tenga un excelente jueves. Muy buenos días.
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14: Nueve de la mañana con 59 minutos, la temperatura actual en la ciudad de Villahermosa es de 31 grados Celsius. Muy buenos días, soy Carlos García y este es un corte informativo.
1: Local.
15: Local.
14: Juan Enoc Alvarado Ribón, dirigente de Somos México en Tabasco, presentó ante la Junta Distrital 6 del Instituto Nacional Electoral una queja contra Andy López Beltrán. Además, solicitó medidas cautelares y dar vista a la Unidad Técnica de Fiscalización del INE por presuntos actos anticipados de precampaña y campaña.
1: Nacional.
15: Nacional.
14: El ex contralmirante Fernando N., señalado por presuntamente encabezar una red de huachicol fiscal, fue vinculado a proceso por los delitos de delincuencia organizada, operaciones con recursos de procedencia ilícita y delitos en materia de hidrocarburos.
1: Internacional.
15: Internacional.
14: Las autoridades de Nepal elevaron en su última actualización a 359 los fallecidos por la repentina inundación que impactó el distrito de Rasuwa, al norte del país, en la frontera con la región autónoma del Tíbet, en China.
1: Espectáculos.
14: Peter Cullen, actor de doblaje canadiense conocido por dar voz a Optimus Prime, el líder de los Autobots en la película Transformers, falleció a los 85 años, confirmó Kevin Motley, su representante.
1: Deportes.
14: Los Olmecas de Tabasco se quedaron con el sexto juego de la serie ante Guerreros de Oaxaca al terminar con una pizarra de 8-1 desde el Parque Bicentenario 27 de febrero y así forzar el juego 7 de la serie. Más información en www.xcba.com.mx y en redes sociales estamos como XCBA Tabasco. A su disposición nuestra línea para mensajes de WhatsApp 9933-829202.
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0: Uno. Muy buenos días. Pero pasado el tiempo yo también te amé. Si no supiste amar, ahora te puedes marchar. Pero no nos marchamos, continuamos aquí en Club Radio Hogar, por supuesto, continuamos en la XEBA. Yo le invito cordialmente a que se quede con nosotros, vamos a disfrutar juntos de esta hora y media de Club Radio Hogar en el 91.7 de frecuencia modulada y en nuestro portal www.xeba.com.mx. Ya estamos en esta antesala de fin de semana. Jueves 27 de agosto del 2026. Contigo yo perdí, ya tengo con quién ganar. Ay, ay, ay. Y bueno, pues como estamos contentos aquí en Club Radio Hogar, por supuesto, invitándole cordialmente que usted se quede con nosotros, que usted se la esté pasando muy bien. Tenemos una mañana en Villahermosa, al menos, muy soleada, bastante soleada. Así que, pues, disfrútelo, cuídese mucho y a seguir disfrutando, pues, no solamente de este día, sino también de la programación de la XEBA. Y es un gusto saludarle a usted que se encuentra aquí en Villahermosa, pero también a usted que amablemente nos acompaña en los municipios, rancherías, comunidades, villas, poblados, estados vecinos, a lo largo y ancho de la República Mexicana o en el extranjero. Pues muchísimas gracias. La invitación cordial es que se quede con nosotros y juntos disfrutemos de este Club Radio Hogar. Y bueno, pues a nombre del gran equipo que hace posible esta programación, pues es un gusto saludarle. Pero antes, gracias a Dios por el regalo de vida y pues por supuesto agradeciendo el apoyo que nos brinda día con día todo el gran equipo de la XEBA. Y precisamente a nombre de este gran equipo es un gusto saludar en controles técnicos al máster de la consola, Julio Solís. Muy buenos días, Julio, gusto en saludarte, amigo. Y también ante este micrófono, bueno, su amiga y servidora Berenice Gómez Jara. Bueno, pues así estamos arrancando este Club Radio Hogar. Y oiga usted, pues le comparto que pues vamos a tener pues un programa muy rico, muy, muy interesante, como siempre. Por supuesto, no puede faltar el pronóstico del tiempo para el día de hoy. Los jueves son jueves de nutrición, así que vamos a tener un tema ad hoc para este día. No pueden faltar los espectáculos, lo que se está moviendo en redes sociales, esto y mucho más aquí en su Club Radio Hogar. Así que, pues la invitación es para que pues juntos disfrutemos de este programa. La verdad, nos las pasamos de maravilla, me la paso de maravilla, lo disfruto muchísimo. Y pues qué gusto saber que usted también, donde se encuentre, ya sea trabajando en casita o fuera de casita, o aquellos que ya empezaron sus actividades de las escuelas, chavos y chavas, por supuesto, todavía los niños hasta la próxima semana ya arrancan con todo, diga usted, qué bárbaro. Ya imagino que muchos ahí comprando que el uniforme, que los útiles escolares, bueno, es todo un show, ¿verdad? Pero pues bueno, es parte de todo este asunto. Lo importante es de que los pequeños, desde los más pequeñitos hasta los jóvenes, pues aprovechen la oportunidad de seguirse preparando. Así que muy, muy bien por ellos. Y bueno, pues también todo el entusiasmo a los papás, ¿verdad? Claro que sí. Y que les rinde el dinerito, que lo administren bastante bien. Y bueno, pues así estamos arrancando este Club Radio Hogar. ¿Y qué les parece si precisamente nos vamos con el pronóstico del tiempo para el día de hoy?
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0: Pues muy bien, chicos y chicas, en Villahermosa tenemos una temperatura en esta mañana de 32 grados centígrados. Se pronostica para este jueves una máxima de 34 grados y una mínima de 25 grados centígrados. Les menciono, esta mañana es de 32 grados, tenemos esta temperatura, la sensación térmica es de 37 y esto se debe a la humedad que hay en el ambiente. Esa humedad es de un 62%. Y en cuanto al pronóstico meteorológico general, este día el monzón mexicano e inestabilidad atmosférica sobre el noroeste del territorio nacional originarán lluvias muy fuertes en Sinaloa, lluvias fuertes en Sonora y Nayarit, así como lluvias e intervalos de chubascos en la península de Baja California, Chihuahua y Durango. Todas las lluvias acompañadas con descargas eléctricas y rachas de viento. Simultáneamente, canales de baja presión en el interior de la República Mexicana, una circulación ciclónica en niveles altos de la atmósfera, la onda tropical número 32 sobre el sureste y sur del país, además de la aproximación de una nueva onda tropical a la península de Yucatán, propiciarán chubascos y lluvias fuertes a muy fuertes acompañadas con descargas eléctricas en el occidente, centro, oriente, sur y sureste de México, incluida dicha península. Por otra parte, la aproximación de un sistema frontal a la frontera norte de México y un canal de baja presión sobre el noreste de la nación ocasionarán lluvias y chubascos con descargas eléctricas en dichas regiones. Finalmente, una circulación anticiclónica en niveles medios de la atmósfera mantendrá el ambiente caluroso a muy caluroso en el norte del territorio mexicano, así como en estados del litoral del Pacífico, del Golfo de México y de la península de Yucatán, prevaleciendo la onda de calor en Baja California, en la parte noreste, Baja California Sur, centro y sureste, Sonora, noroeste y oeste, Chihuahua, noreste, Coahuila, norte y sur, Nuevo León, centro, sur y este, y Tamaulipas, oeste. Si nos vamos al pronóstico por región, en el Golfo de México, bueno, durante la mañana se pronostica cielo medio nublado, un ambiente cálido en la región y templado a fresco, con bancos de niebla en zonas serranas. Por la tarde, un ambiente caluroso, muy caluroso, persistiendo la onda de calor en el oeste de Tamaulipas. Cielo nublado con lluvias puntuales muy fuertes en Veracruz, en la zona sur, y Tabasco, en la zona oeste, las cuales podrían incrementar los niveles de ríos y arroyos, generar deslaves, inundaciones, encharcamientos y visibilidad reducida, y lluvias con intervalos de chubascos en Tamaulipas. Todas las lluvias con descargas eléctricas, viento del sureste de 20 a 30 kilómetros por hora, con rachas de 40 a 60 kilómetros por hora en Tamaulipas, viento de componente oeste de 10 a 20 kilómetros por hora, con rachas de 30 a 50 kilómetros por hora en Veracruz, y viento de componente norte con la misma intensidad en Tabasco. Del clima estamos enterados, la actualización en los diversos programas de la XEBA, en nuestro portal que es www.xeba.com.mx y en las redes sociales, ahí nos encuentra como XEBA Tabasco. Es momento de que nos vayamos a una pausa comercial y regresamos con mucho más aquí en su club Radio Hogar.
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la canción lleva por nombre De Pies a Cabeza, amigos y amigas. Usted dirá, ¿cómo es que se llamaba? ¿O cómo se llama? Pues es De Pies a Cabeza, en efecto, de pues Maná. Y fíjese usted que este tema musical se desprende de la producción ¿Dónde jugarán los niños? Una excelente producción, por supuesto, ¿eh? Bueno, yo tenía yo el cassette en aquel momento y me acuerdo que cuando sacabas precisamente donde viene la carátula de pues los temas musicales, donde viene pues el nombre del grupo y demás, ya lo desplegabas bien y venían la letra de todas las canciones, estaba padrísimo. Entonces ahí te ponías a cantar cuando pues no conocías muy bien la canción y ahí te la ibas aprendiendo. Entonces me encantó, la verdad. Pero bueno, ahí está este tema de 1992. Esta canción es uno de los sencillos más exitosos del álbum. Así que ahí estamos recordando a Maná con ese tema De Pies a Cabeza. Muy bien, pues bien, con ese tema De Pies a Cabeza también les comparto, amigos y amigas, que hoy es el Día Mundial de los Lagos. Así es una fecha para resaltar la importancia de estos ecosistemas acuáticos en la sostenibilidad ambiental y el bienestar humano, oiga. Es que el Día Mundial de los Lagos es una conmemoración oficial designada por la Asamblea General de las Naciones Unidas. Y es que los lagos, fíjese usted que son fuentes vitales de agua dulce, esenciales para el consumo humano, la agricultura y la producción de energía. Además, pues albergan una biodiversidad única y desempeñan un papel crucial en la regulación del clima al almacenar carbono. Entonces, sin embargo, enfrentan amenazas significativas como la contaminación. Ya sabemos, aquí en el estado tenemos pues muchos lagos y son la verdad que pues hay que cuidarlos, esos todos estos ecosistemas. Hay que ser responsables todos y cuidarlos, por supuesto. Y fíjense que en este caso pues hay amenazas significativas como la contaminación, la sobreexplotación y los efectos del cambio climático, que deterioran su calidad y cantidad de agua. Y la proclamación del Día Mundial de los Lagos pues tiene como objetivo principal proteger estos ecosistemas, concienciar sobre la importancia de los lagos en la sostenibilidad ambiental y el bienestar humano, así como promover la gestión sostenible de los lagos y la restauración de ecosistemas acuáticos degradados. Y también se busca involucrar a la sociedad en la protección y conservación de los lagos. Fíjense que el Programa de Naciones Unidas para el Medio Ambiente ha desarrollado una herramienta para que cualquier persona pueda comprobar en tiempo real el estado de cualquier masa de agua dulce del planeta y comprobar así la salud de lagos y humedales, incluyendo acuíferos, manglares y humedales. Así que por eso es importante conocer de estos temas, pero también pues ser responsables y cuidar nuestro medio ambiente. Así que hoy es el Día Mundial de los Lagos. Bueno, pues continuamos, por supuesto, aquí en su Club Radio Hogar. Y oiga usted, ya les compartía al inicio de este programa Club Radio Hogar que ya se acerca también el regreso a clases, ¿verdad? Así que muchos chavitos es como que no, es que yo quería seguir de vacaciones, yo quiero seguir de vacaciones, pero ¿por qué se va a acabar? Pues bueno, es que así es la situación, ¿verdad? Y son vacaciones de las más largas que hay, así que pues qué padre que las hayan disfrutado. Espero que así haya sido. Todavía les queda un chancastito, como digo, ¿verdad? Unos días más. Y ya el lunes, pues muchos chicos regresan a clases, lo que son kinders, primarias, secundarias, preparatorias, en fin, ¿verdad? Así que pues enhorabuena para todos los chavos, para que pues se preparen, disfruten estos días que les quedan, pero también se preparen y lo hagan con entusiasmo, ¿verdad? Que den lo mejor de sí. Pero también sabemos que para los padres de familia pues también es una época de pues que tienen que invertir para poder pues comprar uniformes, útiles escolares y mucho más, ¿verdad? Entonces sí es cuestión de analizarlo. Y fíjese usted que Profeco y Conducef pues recomiendan reutilizar materiales, comparar precios
y planear las compras antes del inicio del ciclo escolar. Entonces muchas personas están aprovechando ya semanas antes, ¿verdad?, de hacer estas compras, de ir de un lado a otro, comparar precios y más, y qué bueno que así lo hagan, la verdad. Y fíjese usted que también es interesante destacar que pues si se pueden reutilizar, pues adelante, hay algunos útiles que están en muy buen estado y pues los pueden seguir utilizando los pequeños, así que pues es cuestión de que usted los cheque y los analice y pues vea que pueden utilizarlo en este ciclo escolar que pues está por comenzar. Y bueno, pues el regreso, recordemos, este regreso a clases para el ciclo escolar 2026-2027 representa, por supuesto, una nueva etapa de gastos para las familias mexicanas para la compra de útiles, uniformes y otros materiales. Ante este escenario, la Procuraduría Federal del Consumidor, que es la Profeco, y la Comisión Nacional para la Protección y Defensa de los Usuarios de Servicios Financieros, CONDUSEF, compartieron, fíjese usted, en la página del Gobierno de México una serie de recomendaciones para organizar las compras y reducir el impacto en el presupuesto familiar. Y entre las principales pues medidas se encuentra revisar los artículos pues utilizados durante el ciclo anterior para identificar cuáles todavía pueden aprovecharse. Que si reglas, si hay también, por ejemplo, lápices de colores, en fin, no se va checando qué onda, qué es lo que en realidad se puede utilizar. También Profeco recomienda realizar las compras con anticipación, ¿sí? Comparar establecimientos, marcas y calidades, además de consultar las ferias de útiles escolares disponibles en cada localidad antes del regreso a las aulas. Y fíjese que la Secretaría de Educación Pública presentó una lista sugerida de útiles escolares mínimos para preescolar, primaria y secundaria dentro del modelo de la nueva escuela mexicana. Los libros de texto gratuitos y materiales elaborados por el Estado se mantienen como los principales recursos educativos, mientras los docentes pues podrán solicitar productos adicionales cuando sean necesarios para las actividades escolares, procurando que represente pues el menor gasto posible para las familias, porque sí es cierto, o sea, hay familias donde tienes no solamente un hijo, a veces tienen dos, tres, cuatro hijos o cinco. Entonces, pues imagínense el poder brindarles esta oportunidad a sus pequeños, a sus hijos, pues de que continúen sus estudios, ¿verdad? Y que pues tengan todo lo que requieren para pues realizar sus actividades día con día en la escuela. Pero bueno, fíjense que, por ejemplo, en educación preescolar hay una lista que pues brindan las autoridades. Tiene que ver con diferentes tipos de papel, pinturas, pinceles, lápices de colores, brochas, tijeras, pegamentos no tóxicos, plastilina no tóxica. Los materiales serán pues determinados por docentes y familias, esto de acuerdo con los proyectos y actividades de cada grupo. Y eso es en cuanto, por ejemplo, en educación preescolar, claro que tienen que ponerse de acuerdo con los maestros, ¿no? O las maestras, decir, bueno, qué están ustedes necesitando o van a necesitar para pues cubrir o lo que van a utilizar para el ciclo escolar, ¿verdad? Ahora, por ejemplo, en primer grado de primaria, dan una lista opcional que serían, por ejemplo, dos cuadernos de cuadrícula grande, tamaño profesional, un cuaderno de raya, tamaño profesional, lápiz, goma para borrar, sacapuntas, tijeras de punta roma, lápiz adhesivo, lápices de colores, de madera o pinturas de cera, y además 50 hojas blancas. Y así, por lo consiguiente, hay pues una lista de madera o pinturas de cera y además 50 hojas blancas.

0: y 50 hojas blancas. Fíjese usted que la SEP también señala que para pues actividades relacionadas con vida saludable, educación física, artes y prácticas de laboratorio, pues podrán solicitarse materiales adicionales, y estas peticiones deberán realizarse pues de acuerdo con las necesidades pedagógicas y en coordinación con las familias, privilegiando por supuesto el aprovechamiento y reutilización de artículos que ya se encuentren disponibles en casa. Así que pues tómelo usted en cuenta. Pues esta es interesante, pues este regreso a clases y la importancia de como familias pues también pues no sea tan oneroso, ¿verdad? No sea tan una situación que pues les provoque pues una angustia, decir que ahora cómo le voy a comprar los útiles escolares y todo lo que se están, van a solicitar los maestros. Bueno, pues chéquelo con tiempo, recuerde, analice, compare precios y más y calidad. Así que bueno, ahí está la invitación. Nos vamos a una pausa y regresamos con más aquí en su Club Radio Hogar.
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0: ponerme para disimular. No tenemos que disimular nada, tenemos que cuidar nada más nuestra alimentación. El día de hoy podemos hacer esos cambios importantes y qué mejor siempre ir de la mano con un experto. Y por ello es un gusto que nos acompañe como cada jueves la nutrióloga de cabecera de Club Radio Hogar, Mari Carmen Vázquez Leiva, y en esta mañana nos viene a compartir el tema: alimentos que ayudan a la caída de cabello. Muy buenos días, Mari Carmen.
1: Hola, ¿qué tal? Espero que hoy tengan una excelente mañana. Te saluda Mari Carmen Vázquez Leiva, nutrióloga clínica de Spa Comezano, y te voy a platicar hoy un poquito sobre qué alimentos te pueden ayudar si tienes exceso de caída de cabello. Bueno, hay ciertos alimentos que pueden favorecer la salud de tu cuero cabelludo o de tu cabello. Cuando se trata de la caída del cabello, hay ciertas cosas que puedes controlar y otras que no. Si la caída de cabello se debe a la edad o la genética, ningún alimento saludable te va a ayudar a mantener o hacer que crezca el cabello. Pero si la caída del cabello se debe a una deficiencia de vitamina o nutrientes, hay una serie de alimentos que pueden ayudar a frenar o retardar la caída del cabello. De hecho, se sabe que algunas dietas populares, por ejemplo, como la dieta keto, ese tipo de dieta, como ejemplo, provoca la caída de cabello. Si buscas formas sencillas de ayudar a proteger y fortalecer tu cabello, bueno, yo te voy a mencionar aquí unos alimentos, sobre todo, que son muy saludables, deliciosos y pueden formar parte de tu alimentación diaria o de una dieta eficaz contra la caída de cabello. Por ejemplo, tenemos las espinacas. Las espinacas están repletas de vitaminas saludables como la A y la C, así como de mucho hierro, que este es uno de los nutrientes esenciales para el crecimiento de cabello. De hecho, la falta de hierro es una de las causas más comunes de la caída de cabello no hereditaria. Y aunque las espinacas suelen tener mala fama entre, por ejemplo, los niños, bueno, hay muchas formas deliciosas de incorporarlas a tu dieta, ya sean salteadas, vamos a añadirlas igual algún tipo de sopa, cual sea de tu preferencia. La preparación de las espinacas, bueno, tú las puedes consumir de manera diaria. El salmón y otros pescados grasos, sobre todo que tengan mucha grasa y omega 3, bueno, aquí se ha relacionado con el crecimiento del cabello, y los pescados grasos como el salmón, el atún y la caballa son una gran fuente de nutrientes esenciales. Y no solo eso, sino que los pescados grasos también están repletos de vitamina D, que se ha demostrado que estimulan los folículos, y por supuesto siempre puedes tomar un suplemento para obtener esos nutrientes, pero yo te recomiendo consumirlos de esta manera lo más natural posible. Las nueces. Este es un alimento rico en omega 3. Las nueces o los frutos secos, como les conocemos en general, tienen un alto contenido en proteína y zinc, pero también tienen biotina, una vitamina B que suele, bueno, recomendarse para la salud del cabello. Sin embargo, como los frutos secos, como las nueces y las nueces del Brasil, tienen muchas calorías, bueno, es mejor comer, no comer demasiadas, y podemos utilizarlas a lo mejor un día sí y un día no. Ahora, las nueces suelen tener un poquito más de calorías, pero si ajustamos nuestro menú bien equilibrado durante el día, podemos añadir las nueces y otros frutos secos de manera diaria, por lo menos en una colación. Ahora, si tu dieta no es tan equilibrada, se podría decir, bueno, pues te recomiendo consumir un puño entre unos 30 gramos aproximadamente, un día sí y un día no, para que así el aumento de caloría, bueno, pues no te afecte. Los huevos, otro alimento repleto de biotina, así como también de vitamina D. Y bueno, aparte que el huevo es increíble y lo puedes pues consumir de la manera que más te guste, nada más que vamos a evitar aquí las grasas completamente. Y bueno, los huevos, además de tener importantes nutrientes, son gran fuente de proteína, que son fundamental para un cabello sano. Y bueno, si no estás consumiendo suficiente proteína en tu dieta, los huevos es una forma fácil de aumentar tu consumo de proteína. Y bueno, en contra de cualquier tipo de proteína que tenga mayor cantidad de grasa, bueno, pues yo te recomiendo mejor consumir tus huevitos, que puede ser hasta unas 3 veces a 4 veces a la semana, cuando tienes un problema así de caída de cabello, que son entre 2 a 3 piezas aproximadamente. Y aquí su preparación pues va a ser en una manera que no sean fritos, que no sean condimentados. Bueno, hay miles de maneras de consumir, por ejemplo, un omelette de huevito, que sea con algún tipo de vegetales, como las espinacas, por ejemplo. Podemos hacer huevitos revueltos con cebollita, tomate, cual sea de tu preferencia. Ahora, yo te recomiendo consumir los huevitos criollos, ya que este tipo de huevo, una, pues no tiene nada de conservadores, 100% natural. Aparte, te platico que su cascarón tiene muchísimo calcio, y este huevo tiene casi el doble de proteína que el normal que compramos pues en el súper. La avena, bueno, es un cereal integral. La avena es muy rica en vitaminas del grupo B y biotina, así como en hierro, fibra, zinc y ácidos grasos omega 3. Y aunque la avena se utiliza, por ejemplo, a menudo de forma tópica para calmar e hidratar, bueno, te sugiero que la utilices también como una bebida refrescante o una bebida caliente, cual sea de tu preferencia, ya que esta te puede ayudar muchísimo, tanto si tú te la puedes aplicar como un tipo de mascarilla en tu cabello o ingerirla de manera pues natural, ¿no? Entonces, la avena es muy deliciosa, la puedes complementar en algún tipo de batido, con algún tipo de semillas, alguna leche de origen vegetal, o simplemente para un tipo de cereal con algún tipo de fruta. Y bueno, aunque hay muchos alimentos deliciosos que pueden ayudarte a fortalecer y proteger tu salud de forma proactiva, si su pérdida de cabello, por ejemplo, se debe a causas genéticas, recuerda, como la alopecia, también conocida como calvicie, bueno, una dieta rica en alimentos saludables para el cabello solo van a llegar hasta cierto punto. Sin embargo, bueno, también puedes acudir con un especialista para que te dé un tratamiento oportuno y busques una solución, sobre todo permanente, a la caída de cabello. Pero bueno, aquí generalmente ya cuando es algo genético, ya entra lo que es un trasplante capilar. Entonces, si sospechas, por ejemplo, que tu caída de cabello pues se debe más que nada por una deficiencia de nutrientes, bueno, pues hay que explorar las opciones que yo te comenté, sobre todo en cuestión de alimentos. Si eres una persona que está totalmente anémica, es muy común que se caiga el cabello de una forma muy gradual. Recuerda hidratarte correctamente, de 2 a 3 litros de agua en el transcurso del día. Comer de manera saludable durante todo el día. Vamos a ingerir los alimentos que tengan mayor contenido de hierro. Y el hierro lo podemos encontrar en todo lo verde, en todos nuestros alimentos, vegetales, frutas, inclusive de color verde. Entonces tú los puedes añadir en manera abundante, para que así veas de una forma pues rápida que tu cabello pues empiece a disminuir la caída de esta. Te voy a dejar mi número de teléfono, mis redes sociales, para cualquier comentario o duda. 99 33 47 83 57, y me puedes encontrar en mis redes sociales como Spa Comezano.
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0: Un pasito pa'lante, María, un, dos, tres, un pasito para atrás. Pues muy bien, esta canción de María, fíjese que es interpretada, por supuesto, por el señor Ricky Martin, y además pertenece de su álbum homónimo, Ricky Martin, lanzado en 1995. El género, pues, pop latino. Y bueno, pues es un tema que también en su momento logró colocarse, pues, como uno de los temas más escuchados. Era, pues, la verdad, uno de los temas que se colocó en las listas de popularidad. Así que, pues, excelente. Estamos recordando este tema de María con Ricky Martin. Y bueno, pues recuerde usted, ahí escuchamos también el bloque pasado a la nutrióloga Mari Carmen Vázquez Leiva, como cada jueves, con estas recomendaciones interesantes. Y la próxima semana, por supuesto, nos estará acompañando de nueva cuenta para compartir sobre la importancia de la alimentación, ¿verdad? ¿Qué importante es y cómo podemos empezar a, el día de hoy, hacer esos cambios positivos en nuestra vida, desde la alimentación hasta activarnos, porque tal vez llevamos una vida muy sedentaria? Entonces empecemos a activarnos poquito a poquito y pues también tomar muy en cuenta si la persona tiene alguna enfermedad. Bueno, de acuerdo a lo que, pues, recomiende su médico, el especialista, cuáles son los ejercicios que son adecuados, o la alimentación también la adecuada. En fin, todo eso es muy importante, hacer esos cambios positivos en nuestra vida y también irles enseñando a nuestros hijos, a los más pequeños, pues la importancia de alimentarnos de manera saludable. Y no tiene que ser, ay, es que me voy a comer saludablemente y eso no me gusta. No, es rico también, es importante simplemente, pues, darnos la oportunidad de probar esos alimentos que, pues, tal vez no estamos acostumbrados, y cómo podemos prepararlos, cómo podemos presentarlos a la familia, pues, cómo vamos a ponerlos en el plato, ¿verdad? Y recuerden que a veces de la vista nace el amor, y bueno, si los presentamos también de una manera llamativa, y aparte que huelan bonito y que sepan delicioso, pues ya la hicimos, ¿verdad? Todos ganamos, y eso nos va a ayudar muchísimo en nuestra salud. Así que, pues, excelente. Saluditos a Mari Carmen Vázquez Leiva, visítela, y visite también sus redes sociales como Spa Come Sano. Así que, pues, chéquenlo muy bien. Y bueno, pues también les seguiré platicando sobre este regreso a clases, porque ya me preguntaban, a ver, vamos a continuar platicando sobre este tema, porque sabemos que ya la próxima semana los pequeños y los no tan pequeñitos, ¿verdad?, desde niños, adolescentes y jóvenes regresan a sus actividades de las escuelas. Así que, pues, recomendaciones para los papás, que son los que tienen que estar comprando los artículos que requieren, ¿verdad?, para, pues, que puedan llevarlos a sus actividades diarias. Así que, Profeco, fíjese usted que recomienda evaluar la calidad de los productos, amigos y amigas, antes de comprarlos, y no elegir únicamente por diseños relacionados con personajes, héroes o figuras de moda, debido a que pueden tener un precio mayor sin que esto, pues, implique más durabilidad. También aconseja, pues, comprar en establecimientos formales que entreguen comprobantes y verificar que reglas, escuadras, transportadores y otros instrumentos no presenten deformaciones, además de comprobar que los bolígrafos funcionen correctamente. Ahora, otras de las recomendaciones consiste en reutilizar cuadernos, juegos de geometría, mochilas y otros productos que permanezcan en buenas condiciones. Yo recuerdo que también en su momento nos decían los maestros, cuando estaban en la escuela, ya tiene un buen, ¿verdad? Pero se pueden reutilizar, chicos. O sea, si les quedó tal vez, no sé, más de la mitad de una libreta, pues ya nada más lo que hacías es que le quitabas el arillo. Yo me acuerdo que le quitábamos el arillo y ya te ponías a costurarlos, tas, tas, tas, tas, tas, y ya les ponías una, no sé, pues las tapas, ¿no? Tanto de arriba, de abajo, y ya le ponías algunos diseños o dibujabas algo bonito, o le colocabas, no sé, le pegabas algo que se viera bonito y llamativo, y ya, pues ya tenías otra libretita y aprovechabas y ya, pues no gastabas, pero al mismo tiempo reutilizabas porque todavía estaba en perfectas condiciones. Pero también recuerden, además de los cuadernos, juegos de geometría que es muy probable que todavía estén en muy buenas condiciones, así que chéquelos, amigos y amigas, chequen, a ver, digan a sus hijos, ¿a dónde están su juego de geometría? Si ya se los compró, ¿no? Entonces, cheque usted esto. Las mochilas también. Hay a veces que mochilas ya están, pero que ya necesitan, ¿verdad? que les den de baja. Pero hay unas que están en perfectas condiciones y que les puedes echar una buena lavadita y limpiarlas bonito, bien, bien, bien, y quedan como nuevas. Entonces, también chéquelas, ¿verdad? Si usted también no quiere gastar y que usted dice, pues no es necesario, ¿para qué otra, verdad? Bueno, pues ese también usted puede ahí ahorrar un poquito, ¿verdad? Y otros productos que permanezcan en buenas condiciones, usted lo va checando, amigo y amiga. Según la información distribuida y difundida además por Profeco, pues aprovechar unas hojas limpias de un cuaderno anterior permite economizar aproximadamente 10 litros de agua, mientras que prolongar la vida útil de un juego de geometría, pues evita utilizar los recursos necesarios para fabricar uno nuevo, proceso para el que se requieren alrededor de 91 litros de agua. Así que en caso de recurrir, en este caso a tarjetas u otro tipo de financiamiento para cubrir los gastos escolares, Profeco y Conducef aconsejan, pues, evaluar primero la capacidad de pago de la familia. Usted puede solventarlo, puede irlo pagando poco a poco o no es posible. Tiene que usted analizar esta situación. Antes de contratar un crédito, se debe revisar el costo anual total, la tasa de interés y las comisiones correspondientes, con el objetivo, pues, de conocer cuánto terminará usted pagando y evitar compromisos que pueden generar sobreendeudamiento. Así que también analice esos puntos que son importantes. Recuerde usted que el ciclo escolar 2026-2027 pues comenzará oficialmente el lunes 31 de agosto de 2026 para estudiantes de preescolar, primaria y secundaria de escuelas públicas y privadas incorporadas al Sistema Educativo Nacional. El calendario también establece, pues, vacaciones de invierno del lunes 21 de diciembre de 2026 al miércoles 6 de enero de 2027, por lo que las actividades escolares se reanudarán el jueves 7 de enero. El periodo vacacional de Semana Santa, ya de una vez les adelanto, ¿verdad?, para que usted cheque el dato, se realizará del lunes 22 de marzo al viernes 2 de abril de 2027, de acuerdo con el calendario de la SEP. El ciclo escolar 2026-2027 finalizará el viernes 9 de julio de 2027, fecha que marcará el cierre de actividades académicas de los alumnos de educación básica en México. Así que, pues ahí ya también hasta les compartí pues las fechas, ¿verdad? Desde el regreso a clases, la temporada también de vacaciones, de invierno. Y bueno, pues ya sabe, hasta de Semana Santa. Así que, pues, cheque el dato. Y, por supuesto, también lo que, pues, destaca la Procuraduría Federal del Consumidor, que es la Profeco, a consultar la guía de regreso a clases 2026. Así que analícelo, chéquelo. Y recuerde que, pues, qué tan importantes son estas recomendaciones de, pues, que usted pueda también, evitar gastar más de lo que se pueda, ¿verdad? Y reutilizar cuadernos, juegos de geometrías, mochilas y otros productos, si así se puede. Y bueno, pues la importancia de cuidar la economía. Nos damos una pausa, regresamos con más. 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
0: La temperatura actual en la ciudad de Villahermosa es de 31 grados centígrados. Buenos días, soy Berenice Gómez Jara y este es un corte informativo.
1: Local. Local.
0: Al menos 25 elementos de la Marina pasaron a situación de retiro durante 2026 por diversas circunstancias. Estas bajas de personal generan nuevas plazas dentro de la Secretaría de Marina Armada de México. Y en Tabasco actualmente hay más de 400 espacios disponibles para nuevos prospectos.
1: Nacional.
16: Nacional.
0: Autoridades federales aseguraron más de un centenar de animales exóticos durante cateos que realizaron en circo en 5 inmuebles del estado de Tamaulipas, entre ellos un centro de almacenamiento, una gasolinera clandestina, un taller y un rancho, donde una persona fue detenida.
1: Internacional.
16: Internacional.
0: La Comisión Europea instó este jueves a Meta a ofrecer compromisos permanentes para proteger a los menores en la Unión Europea, a diferencia del acuerdo judicial alcanzado esta semana por la compañía en Estados Unidos, que contempla protecciones limitadas en el tiempo.
1: Espectáculos.
0: La nueva película de David Fincher, que marca el regreso de Brad Pitt, pues ya tiene título oficial y anunció Netflix en esta ocasión.
1: Deportes.
0: Toluca triunfó este miércoles 2-0 en su visita a Austin en los cuartos de final de la League Cup y se citó con León en las semifinales fijadas la próxima semana. Más información en www.xeba.com.mx y en redes sociales estamos como XEBA Tabasco. A su disposición nuestra línea para mensajes de WhatsApp 9933-829202.
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0: Magdalena. Bueno, pues estamos escuchando el tema María Magdalena de Sandra, que fue lanzado como sencillo en 1985. Oiga usted, ¿qué cosa? Y esa canción se convirtió en un gran éxito internacional y alcanzó el número uno en varios países. Muy bien, y con ese tema de María Magdalena, les voy a platicar, fíjese usted, de que mañana, ya también nos comentaba Rita López del Club Opayoma y Caicam, el miércoles, precisamente, que el día de mañana es el día, se celebra a los abuelos en nuestro país. Así que les voy a platicar que el Día de los Abuelos en México es el día de mañana, viernes 28 de agosto, una fecha que también coincide con la conmemoración nacional dedicada a las personas adultas mayores. Además de las reuniones familiares que suelen acompañar esta jornada, perdón, quienes cuentan con la credencial del Instituto Nacional de las Personas Adultas Mayores, que es el INAPAM, pueden aprovechar una serie de descuentos disponibles durante este año. Así que amigos y amigas de la tercera edad que ya tienen su credencial del INAPAM o que las quieran ir a solicitar, pues adelante, la verdad. Los beneficios, fíjese usted, no corresponden a una promoción exclusiva por el Día de los Abuelos. El director, en este caso el Directorio de Beneficios 2026 del INAPAM, incluye, fíjese usted, convenios con prestadores de servicios de todo México, en rubros como alimentación, salud, transporte, educación, cultura, asesoría legal, vestido, hogar, predial y agua. Cada establecimiento o autoridad determina el porcentaje aplicable, por lo que es necesario revisar las condiciones antes de hacer una compra o contratar un servicio. Y es que en México, recordemos que el Día del Abuelo o de los Abuelos se conmemora cada 28 de agosto. Y en este año la celebración pues va a caer en viernes, aunque popularmente se conoce bajo ese nombre, las instituciones públicas utilizan también la denominación del Día Nacional de las Personas Adultas Mayores, debido a que la fecha no se limita a quienes tienen nietos, por supuesto. Ya también en su momento lo platicábamos con Rita, ¿no? No todos los adultos mayores son abuelos, ni todos los abuelos son adultos mayores. Así que pues ahí está el punto, ¿verdad? Y bueno, de acuerdo con información de la Secretaría de Educación Pública, desde 1998 se conmemora en México el 28 de agosto como Día Nacional de las Personas Adultas Mayores. La fecha busca reconocer su papel dentro de la sociedad y promover pues el ejercicio de sus derechos. Así que amigos y amigas, es importante que los hagan valer, El Consejo Nacional de Población señala que las primeras celebraciones dedicadas a las personas adultas mayores se realizaron en la Ciudad de México en 1983 y posteriormente en Monterrey a partir de 1998. El 28 de agosto se estableció entonces como una conmemoración en todo el país. Y la fecha, fíjense que sirve además para poner sobre la mesa temas relacionados con salud, inclusión, seguridad social, participación y protección de derechos. Así que el gobierno de México señala que esta jornada pues busca promover una cultura de respeto y cuidado hacia las personas mayores. Y la celebración pues cobra relevancia ante el cambio demográfico del país. El INAPAM, fíjese usted, con datos de las proyecciones de CONAPO, reportó en 2026 que en México existen más de 17.1 millones de personas adultas mayores, equivalentes a cerca del 12.8% de la población, ¿ok? Así que, pues las personas que ya cumplieron 60 años pueden tramitar de forma gratuita su credencial INAPAM y utilizarla, amigos y amigas, para acceder a los convenios que mantiene el instituto con comercios, prestadores de servicios y autoridades de distintas entidades del país. ¿Y cuáles son estos, digamos, el Directorio de Beneficios 2026? Donde reconoce 7 grandes rubros en los que pueden encontrarse descuentos. Pues bueno, están lo que es alimentación, como establecimientos y negocios relacionados con alimentos. Preguntar, ¿verdad? Oye, usted recibe la tarjeta del INAPAM para los descuentos, ¿no? Pues fíjese que sí. Ah, perfecto. Entonces ya usted va a desayunar o a comer o a cenar o a tomarse su cafecito y pues ahí aprovecha, ¿verdad?, a que le hagan su descuento. En salud también, servicios médicos y establecimientos afiliados que pueden incluir consultas, ópticas, laboratorios o farmacias. Siempre usted tiene que preguntar antes si tienen ese convenio con el INAPAM para que le puedan hacer válido los descuentos, ¿ok? Transportes, de igual manera, prestadores que cuentan con acuerdos para ofrecer tarifas preferenciales. En educación, recreación y cultura, de igual manera, espacios educativos, actividades culturales y servicios recreativos. También está la asesoría y servicios legales, como despachos y prestadores incluidos dentro del directorio del INAPAM. Y no olvidemos el predial y el agua, amigos y amigas. Les ofrecen descuentos disponibles en municipios y entidades donde existen convenios. Y en cuanto a vestido y hogar, bueno, pues hay establecimientos afiliados relacionados con ropa y productos o servicios para el hogar, donde también tienen ese convenio con el INAPAM y le pueden hacer descuentos. Así que la lista de establecimientos no es igual en todo México. Los descuentos, porcentajes y condiciones dependen de cada prestador de servicio, estado o municipio, y por esa razón no existe una tarifa general que pueda aplicarse en todos los negocios por el simple hecho, amigos y amigas, de presentar la tarjeta. Así que Infobae también está señalando que el directorio contempla desde alimentación y supermercados hasta farmacias, servicios médicos, laboratorios, óptica, restaurantes, hoteles y transporte terrestre. Así que cuando usted vaya a solicitar su tarjeta, pues también pregunte en qué establecimientos y más, para que tenga usted toda la información y pueda disfrutar de todos esos descuentos. Y muchas felicidades, por supuesto, a todos los adultos mayores que el día de mañana pues van a estar de manteles largos, pero desde hoy ya los festejamos con mucho cariño. Nos vamos a una pausa y regresamos con los espectáculos.
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Muy bien, pues ya estamos en los espectáculos. Qué bárbaro, cómo se va el tiempo tan rápido. Pasa inexorablemente, pero lo disfrutamos mucho. Y espero que usted también, donde se encuentre, amigo y amiga, se la esté pasando de lo mejor. Deseo que sea un jueves, pues tranquilo, positivo, que alcance sus objetivos, ¿verdad? Y si hay situaciones complicadas o difíciles o tristes y más, bueno, pues que también usted tenga esa sabiduría y esa fortaleza para continuar y seguir en este caminar, ¿verdad? Así que, pues un fuerte abrazo a usted, amigo y amiga. Y bueno, continuamos ya con los espectáculos. Fíjese usted que les voy a platicar de el actor y comediante británico Tim Curry, que fue conocido por interpretar al doctor Frank en un clásico de culto. Y pues precisamente les comparto que falleció la noche del martes a los 80 años. Y es que Curry, que llevaba más de una década pues aquejado de graves problemas de salud, falleció en su residencia de Los Ángeles, según informó este miércoles el portal TMZ. Nacido en Inglaterra en 1946, comenzó su carrera, en este caso, en el West End de Londres, antes de dar el gran salto a Hollywood en la década de los años 70. De los años 60, y aunque no fue hasta 1974 exactamente que su popularidad emergió, pues donde presentó e interpretó además a un científico travesti empecinado en crear al hombre perfecto, pues más tarde vinieron otras películas. Y por supuesto, pues también es importante destacar que Curry publicó el año pasado sus memorias tituladas, en las que repasa precisamente sus 5 décadas de carrera, así como sus inicios en el teatro y hasta sus papeles más icónicos, en las que ofrece detalles del derrame cerebral que sufrió en el año 2012 y del que nunca llegó a recuperarse del todo. Y bueno, pues también a lo largo de su amplia carrera, Curry recibió 3 nominaciones a los premios Tony, y en 1994 un Emmy, considerados los galardones pues más importantes de la industria de la televisión. Y bueno, pues también recordemos que pues el actor es también reconocido, bueno, también por un papel, recordemos, del Capitán Garfio en una serie, de Peter Pan. Y también es reconocido en el género del terror por su papel del payaso Pennywise de la película de Eso. Bueno, pues también ahí usted lo recordará. Así que pues descanse en paz, Tim Curry, actor que protagonizó Eso a los 80 años. Y bueno, pues continuamos con los espectáculos. Hay más de los espectáculos. Y fíjese usted que les voy a platicar de ahora de ese tema que tiene que ver con Pablo Laine. Fíjese usted que Pablo Laine ya tiene fecha exacta para salir de la cárcel, luego de que pues una reducción en su condena modificara la fecha que tenía prevista para recuperar su libertad. El actor mexicano, quien permanece en una prisión de Florida tras ser declarado culpable de homicidio involuntario, saldrá libre el 29 de diciembre de este año. La información, fíjese usted, que fue dada a conocer por El Gordo y la Flaca, que señaló que originalmente la liberación de Laine pues estaba contemplada para septiembre de 2027. Sin embargo, el actor recibió una rebaja de pena que adelantó su salida. Laine permanece recluido en Florida, donde cumple la sentencia derivada del caso por la muerte de Juan Ricardo Hernández, se recordará, un hombre pues de origen cubano al que golpeó durante un altercado de tránsito ocurrido en Miami en marzo de 2019. Aunque suele señalarse que lleva 7 años en prisión, el proceso ha abarcado pues prácticamente 7 años desde su detención. Durante una parte importante del procedimiento, permaneció bajo arresto domiciliario y posteriormente ingresó a prisión para cumplir su sentencia. Y bueno, recordemos que el caso comenzó el 31 de marzo del año 2019,
cuando Lane pues viajaba en una camioneta rumbo al aeropuerto de Miami, acompañado por familiares. Tras una discusión de tránsito, el actor descendió del vehículo y golpeó a Juan Ricardo Hernández, quien cayó al pavimento. Hernández fue trasladado a un hospital y murió 4 días después a consecuencia de las lesiones sufridas. Lane fue detenido y posteriormente enfrentó un proceso judicial en Florida, y durante el juicio la defensa argumentó que el actor había actuado para proteger a su familia, mientras que la fiscalía sostuvo que la agresión había provocado las lesiones que terminaron con la vida de Hernández. El 4 de octubre del 2022, un jurado declaró a Lane culpable de homicidio involuntario. Un mes después, el 3 de noviembre de 2022, recibió una sentencia de 13 años, de los cuales 5 correspondían a prisión y el resto a libertad condicional y otras condiciones. El actor también pues tendría que solicitar una deportación hacia México, proceso que incluso podría comenzar antes de que termine su periodo de encarcelamiento. Y bueno, pues en México, su país, ya tiene trabajo esperándolo. El productor Juan Osorio, fíjese usted, dijo públicamente que Lane podrá contar con él para sumarse a algún proyecto de telenovela. Y durante su estancia en prisión, Lane enfrentó pues momentos personales difíciles como la separación y el divorcio de su esposa, la empresaria e influencer Ana Araujo, así como la reciente muerte de su padre. Así la situación, fíjese usted, sobre este tema de Pablo Lane, que pues lo que menos dan a conocer, y en este caso este programa del Gordo y la Flaca, que ya tiene fecha para salir de prisión tras 7 años en la cárcel, y esto por homicidio involuntario. Y bueno, pues en más de los espectáculos, fíjese usted que les platico de, en este caso, de Fernando Cuautle, que protagoniza Terroncitos, que es una película que lleva la violencia de Chihuahua a la fantasía infantil. Y es que, pues, en este pueblo de Chihuahua la gente pues se va sin dar explicaciones, y 2 niños tienen el veredicto de por qué pasa eso. Los extraterrestres se los van llevando. Entonces, no se trata de ninguna cosa inventada por ellos, pues en la vida real, entre esa entidad, Coahuila y Durango, existen la llamada zona del silencio, donde las comunicaciones se apagan y la creencia popular es que hay una base ovni ahí, aún sin descubrir. Entonces, lo que ahora ha hecho el cineasta Hervé Ortega es crear una película llevando en pues el protagónico a Fernando Cuautle, que da pie a que los pequeños, uno de ellos huérfano en la historia, pues vean en lo alienígena pues la explicación de la salida de los adultos. Así que pues destaca que se está pues tocando una problemática social desde la infancia infantil, lo que permite pues alivianar varias cosas. Así que Terroncito, título de largometraje actualmente en rodaje, es una producción de Catatonia Cine y Cine Norte Club. Para el elenco, bueno, se convocó a un casting pues en distintos lugares del estado en mayo. Así que pues interesante, fíjese usted, pues esta película que se está rodando. Y bueno, pues estaremos muy al pendiente para checar de lo que se trata esta cinta Terroncito, que alimenta la imaginación de los niños que se cuestionan las desapariciones. Pero al fin de cuentas, pues es un tema bastante fuerte. Pero bueno, 11 de la mañana con 25 minutos, 11:25. Y en más de los espectáculos, bueno, les platico, fíjese usted, de pues que el canal HBO estrenará el próximo 18 de septiembre, también disponible en su plataforma de streaming HBO Max, una serie documental de 8 partes sobre el legado del rapero estadounidense Jay-Z. HBO también pues lanzó este miércoles un avance de este proyecto, en el que el productor pues discográfico Ricky Rubin pues repasará junto al rapero su música, sus letras, sus experiencias vitales y su proceso
creativo. ¿Usted quiere checar completita la nota? Bueno, pues yo le invito a que visite nuestro portal www.xeba.com.mx en la sección de espectáculos, y también usted va a encontrar sobre Netflix, que también revela el título de la nueva película de Brad Pitt y la muerte de Peter Cullen. Así que chéquenlo, por favor. Yo le invito a que visiten nuestro portal. Toda la información que también se está generando se la tiene a la mano, www.xeba.com.mx. Pero también puede usted visitar las redes sociales. Ahí usted nos encuentra como XEBA Tabasco. Y bueno, pues se acerca ya el momento de despedirnos de este su club Radio Hogar. Mañana, primeramente Dios, viernes, pues también estaremos compartiendo desde los espectáculos, de igual manera el pronóstico del tiempo, diversos temas que por ahí también están interesantes. Y también recuerde que los viernes son viernes para conocer del mundo inmobiliario, así que vamos a tener también esos temas que nos interesan. De esa manera nos despedimos. Agradezco a la NUT que vamos a tener también esos temas que nos interesan. De esa manera

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14: Buenas noches, secretario.
15: Buenas noches, señor juez. ¿Cómo sigue de salud?
14: Bueno, pues del reuma y del hígado sigo bien, pero soy tan fatal que hoy amanecí con sarpullido.
15: ¿De veras?
14: Sí, me pica todo el cuerpo.
15: ¿Y usted está seguro de que es sarpullido?
14: ¿Qué otra cosa puede ser?
15: Oh, urticaria.
14: ¿Y qué diferencia hay entre el sarpullido y la urticaria?
15: Que el sarpullido es varón y la urticaria es hembra.
14: Uh-huh.
15: Porque no sé si usted sabrá que la urticaria es la señora del sarpullido.
14: Diga, son marido y mujer, ¿no?
15: Sí, señor.
14: ¿Usted fue a la boda?
15: No.
14: ¿Y cómo sabe que son casados?
15: Bueno, señor juez, la verdad es que no me consta, pero lo he oído decir.
14: Bueno, póngase 10 pesos de multa por repetir cosas de las que no está seguro.
15: Por favor, señor juez, mire que ya yo no tengo un garrotero a quien pedirle.
14: Bueno,
15: ya.
14: Pues póngase 10 días entonces.
15: No, es vida, ahora que me acuerdo que hay un garrotero ahí que yo no le pedí nada.
14: Ajá.
15: Sí, le digo el caso que tenemos hoy.
14: ¿Y qué le importa eso al garrotero?
15: No, que si le digo a usted el caso que tenemos
14: hoy. Ah, sí, cómo no, ¿de qué se trata?
15: De un individuo que le reclama una indemnización a otro.
14: ¿Por qué le reclama esa indemnización?
15: Porque le echó a perder un traje.
14: Llame entonces a lo complicado en ese trajicidio.
15: Enseguida, señor juez. Luz María Nananina.
16: Aquí como todos los días.
15: Rudecindo Calderón.

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3: Pero vamos a ver, ¿usted es el acusado, Tres Patines?
4: No, viejito, de eso nada.
3: Momento, Tres Patines. No me diga viejito porque yo no soy ningún viejito.
4: ¿Y qué cosa tú eres entonces, un ocambo?
3: No, señor, tampoco soy ningún ocambo. Yo soy un hombre de edad media.
4: No me digas, chico, tú naciste en la edad media.
3: ¿Cómo me va a preguntar si yo nací en la edad media, Tres Patines? ¿Qué edad se imagina usted que tengo?
4: Bueno, chico, pues teniendo en cuenta la fecha de la fotografía tuya que salieron esta semana en Catene.
3: No, no, olvídese de esa
4: que fotografía. Que yo te visitaba en la punta del sofá.
3: Que se olvide de esa fotografía, porque esas fotografías no son mías.
4: ¿Ah, no, chico?
3: No, señor, son de un hermano que tengo yo que me lleva 10 años a mí.
4: Oye, pues se parece mucho a ti. Por mi madre.
3: Porque somos Jimagua.
4: Ah, vamos, tú tienes un hermano Jimagua que te lleva 10 años a ti.
3: Sí, señor.
4: Ay, perdón, entonces, mira, yo no sabía ese detalle.
3: Pues ya lo sabe. Y ahora dígame, ¿qué edad se imagina usted que tengo yo?
4: Bueno, chico, yo me imagino que te va a poner bravo si te lo digo, la verdad.
3: Si me dice usted la verdad, no, porque yo no tengo más que 42 años aquí donde usted me ve.
4: Eso es aquí donde yo te veo.
3: Sí.
4: ¿Y cuánto tienes allá donde yo no te veo, chico?
3: 42 también.
4: Vamos.
3: Los años que yo tengo son 42 nada más.
4: ¿Y eso? ¿Qué hiciste con los otros? ¿Lo botaste?
3: No, nada, Tres Patines, porque no hay otros.
4: De bajo, chico.
3: ¿No de qué se ríe?
4: No, de nada.
3: Yo nací en el 1916, fíjese bien.
4: Sí.
3: 16. Lo digo así rápido porque es verdad.
4: Sí.
3: De manera que hace 42 años que yo vi la luz.
4: ¿Tú te refieres a la luz neón?
3: No, señor, a la luz del día.
4: ¿Y eso, chico? ¿Hasta los 15 años no te dejaron salir más que de noche, chico?
3: Póngale a Tres Patines 15 pesos de multa, secretario.
4: Pero oye,
3: que se calle la boca. Dígame usted, nananina, ¿es cierto eso de que Tres Patines no es el acusado?
5: No, ¿qué va a ser? Tres Patines es un héroe.
3: ¿Cómo que es un héroe?
5: Y bien que sí, ahí donde usted lo ve me salvó la vida a mí.
3: No me diga. Pero eso es verdad, Tres Patines.
4: Sí, chico, ¿verdad que yo le salvé la vida a Nananina, a Rulecito?
6: Bueno, doctor, mirando la cosa desde el punto de vista de la...
4: No empiece a discutir, Rulecito. Sé cívico y di la verdad, chico.
6: Bueno, sí, la verdad es que Tres Patines le salvó la vida a Nananina.
3: ¿Pero eso es posible?
6: Sí, pero no vaya usted a figurarse por eso que se ha regenerado, ¿no?
3: ¿No?
6: Y que ha emprendido el buen camino, ¿no? ¡Nunca, nunca! Todavía ayer le metió una pedrada al perro de la vecina de al lado.
4: Bueno, porque ese perro no hace más que ladrar en cuanto ve que yo me acerco al gallinero de esa vecina, chico.
3: Venga acá, Tres Patines.
4: ¿Eh?
3: ¿Para qué se acerca usted al gallinero de esa vecina?
4: Bueno, chico, yo... por la fotografía que yo te vi, Cateles,
3: estaba... No, espérese.
4: Bueno, no te ocupes del asunto ese, chico. Es un asunto particular entre el perro y yo, chico.
3: Bueno, pues particular o no, eso de entrarle a pedradas a un perro es una cosa muy mal hecha. Porque los hombres deben ser bondadosos con los animales.
4: Ay, ¿tú me vas a discutir eso a mí después que le acabo de salvar la vida a Nananina, chico?
5: No, un momento. ¿Cómo me va a poner de ejemplo a mí para eso?
4: Hombre, yo lo hago para demostrarle al juez que yo tengo buen corazón, señora.
5: Bueno, pero para demostrarle al juez que usted tiene buen corazón, usted hace un electrocardiograma y se lo enseña. Pero no me ponga a mí de ejemplo, porque se forma aquí el arroz con galletazo.
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4: Oiga, señora, tenga en cuenta que yo soy un Herodes.
3: No, ¿cómo? No, héroe.
4: Héroe.
3: Héroe.
4: Héroe.
3: No, héroe.
4: Sí, yo soy un héroe y que le he salvado la vida a usted, yo.
5: Eso,
4: señor.
5: No importa, héroes más héroes que usted me han salvado la vida a mí y han cogido su galleta después de eso.
4: Bueno, pero tú has visto que desagradecidas son las mujeres, chico, ¿eh? No le salvo la vida más ninguna, chico.
3: Bueno, eso allá usted.
4: No, allá yo.
3: Sí, allá usted. Usted no quiere salvar la vida más a nadie, no se la salve. ¿Pero cómo fue que Tres Patines le salvó la vida a usted, Nananina?
5: Verá usted, señor juez, resulta ser que esta mañana estaba yo en el muelle mío esperando una lancha para ir a Casablanca.
3: ¿El muelle suyo? ¿Cuál es el muelle suyo?
4: El de caballería tiene que ser, ¿no?
5: No, ese será el de usted. El mío es el muelle de luz, que se llama igual que yo, que me llamo Luz María, Nananina.
3: Bueno, no haga caso, Nananina, siga. ¿Qué pasó en ese muelle?
5: Pues nada, que yo estaba esperando una lancha para ir a Casablanca y Tres Patines y Rudecindo estaban allí también.
3: ¿Y eso qué hacían ustedes allí?
6: Bueno, doctor, yo estaba esperando a un sobrino mío que venía de allá. de La Coruña.
3: ¿Y lo estaba usted esperando en el muelle de Luz?
6: Sí, porque mi sobrino me escribió diciéndome que no le alcanzaba el dinero para el pasaje. Ajá. Y que no le quedaba más remedio que hacer el viaje a nado. Y entonces, pues, quedamos en que yo lo esperaría en el muelle de Luz con una toalla para que se pudiera secar cuanto llegara.
3: No me diga, ¿llegó?
6: No, señor, no. A última hora me puso un cable diciendo que el agua en La Coruña estaba muy fría y que iba a dejar el viaje para el mes de julio, que estaba un poquito más calentica, ¿no?
3: Bueno, bueno, bueno. ¿Y qué hacía usted allí, Tres Patines?
4: Bueno, yo estaba esperando una lancha para ir a Nahuevacoa.
3: ¿A dónde?
4: A Nahuevacoa, chico. ¿Tú no conoces ese pueblo?
3: No, el que yo conozco se llama Guanabacoa.
4: Ese es el mismo que digo yo, chico. La villa de Marco Antonio, chico.
3: De Marco Antonio, no, de Pepe Antonio.
4: ¿Cómo de Pepe Antonio? Le cambiaron el nombre al marido de Cleopatra,
3: chico. Pero mire que usted es bruto, Tres Patines.
4: ¿Por qué, chico?
3: ¿Por qué va a ser? ¿Usted me puede explicar a mí qué es lo que tiene que ver Cleopatra con Guanabacoa?
4: Bueno, yo no, pero tú sí me lo puedes explicar a mí, ¿verdad?
3: No, yo tampoco.
4: Entonces tan bruto eres tú como yo, chico.
3: ¡5 pesos de multa!
6: Mira, pues. ¿Cómo le va a usted a poner 5 pesos por eso, compadre? Póngale usted 20, por lo menos.
3: No me da la gana, Rudecindo. No me mande poner multas. Yo pongo las multas de la cantidad que se me antoja.
6: No, hola. Tampoco así, ¿eh? La tarifa que establecen las leyes para estos casos.
3: Aquí no hay más tarifa que la que a mí me dé la gana.
6: No sea grosero, chico, por Dios, que estás hablando con un español bien educado.
3: 20 pesos de multa.
6: A Tres Patines, ¿verdad?
3: No, señora, a usted.
6: ¿A mí? Ok, ok, pero oye bien lo que te voy a decir.
3: Secretario.
1: Dígame.
3: Espérese un momento, prepáreme 180 días ahí.
1: Bien.
3: Pero bien madurito, ¿sabes?
1: Bien, de lo bueno.
3: ¿Qué me iba a decir, Rudecindo?
6: No, nada diría, sin importancia.
3: Ah, ahí, bueno. Siga entonces, Nananina. ¿Qué fue lo que pasó en el muelle de Luz?
5: Pues nada, que yo estaba parada en la orillita del muelle.
3: Sí.
5: Y en eso me dio un mareo.
4: ¿Quién se lo dio?
5: ¿Cómo que quién me lo dio?
4: Sí, ¿quién le dio a usted el mareo ese?
3: Los mareos no los da nadie, Tres Patines. ¿Cómo? Los mareos van solos.
4: Ah, bueno, no, yo le preguntaba porque dice ella que le dio mareo. Porque si alguien viene estoy yo parado y me quiere dar un mareo a mí, pues yo no se lo acepto. Le digo muchas gracias.
3: Sí, póngale otros 5 pesos, secretario.
4: Bien. ¿A mí, verdad?
3: Sí, señor.
4: Muchas gracias.
3: ¿Qué, no le gustaron?
4: Sí, cómo no, si le estoy preguntando, ¿cree que se lo iba a dar a otro?
3: No, no, usted. Nananina, ¿qué pasó cuando le dio a usted ese mareo?
5: Figúrese, señor juez, que perdí el equilibrio y me caí al agua.
3: ¿Se cayó usted al agua?
6: Sí.
3: ¿Se cayó, Rudecindo?
6: Se cayó, doctor, sí, doctor. Y levantó un oleaje tremendo. A mí me salpicó todo.
4: Y a mí también me salpicó, chico, aunque eso no me extrañó nada, la verdad.
3: ¿Por qué?
4: Porque la señora esta siempre ha sido muy salpicona, tú sabes.
5: Óigame, oiga, respéteme. Va. Respéteme, nada de salpicona, ¿eh? Que yo no tuve la culpa de caerme al agua. Y si lo salpiqué, hubieran abierto el paraguas.
6: Bueno, yo no lo podía abrir porque no uso paraguas nunca, ¿sabes?
3: ¿Y cuando llueve tampoco?
6: No, porque yo tengo un sistema mejor, doctor. Cuando llueve, lo que yo hago es otra cosa.
3: ¿Qué es lo que hace usted?
6: Me mojo.
3: No me digas,
6: ¿qué?
3: Se moja.
6: Claro, hombre, ¿qué voy a hacer, chico? ¿Qué, bueno, ¿qué voy a hacer?
3: Es un sistema como otro cualquiera. En fin, Nananina, ¿qué más pasó?
5: Pues nada, que apenas yo me caí al agua, las olas empezaron a llevarme hacia afuera. Porque yo nado muy poco, pero yo logré sostenerme a flote.
3: Sí.
5: Y cuando ya me empezaban a faltar la fuerza, Tres Patines se tiró al agua detrás de mí, llegó nadando y me salvó la vida.
3: Caramba, Tres Patines. Entonces hay que felicitarlo.
4: No,
3: no, ¿cómo que no? Cuando usted hace una cosa bien hecha, usted tenga la plena seguridad que yo lo felicito.
4: Yo lo entiendo, pero resulta que...
3: No, resulta que nada.
4: Sí,
3: ¿qué le pasa?
4: No,
3: ¿me va a decir ahora que usted no es un héroe?
4: No, sí.
3: Pero si acaba
4: todo
3: de...
4: Mundo
3: decir...
4: Todo el mundo me...
3: Y hasta lo aplaudirían y todo eso.
4: Aplaudieron y no tiraron voladores porque dice que no había permiso.
3: ¿Cómo voladores? ¿Cómo
4: iban a tirar voladores?
3: ¿Ah, sí?
4: Sí, lo que yo fue tremendo. Todo
3: tremendo.
4: El mundo me abrazaba y me daba los piñazos por la espalda.
3: ¿Cómo piñazo?
4: Qué grande eres. Sí, el abrazo ese
3: que... abrazo de pillazo por la espalda y todo eso.
4: Hubo uno que no tenía qué manera de mostrarme la satisfacción y me puso la pistola en el pecho.
3: ¡No me digas! Sí. Y no lo invitaron a tomar
4: sí,
3: nada.
4: Sí, me dijo, ¿cómo no?
3: ¿Sí?
4: ¿Cómo no? Me dijeron, párate aquí para que tome fresco, que entra por aquí, por la bahía.
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21: Bueno, óigame una cosa. Le voy a preguntar, ¿fue difícil el salvamento?
4: Bueno, doctor, bastante, ¿no? Porque había mucho oleaje, ¿no?
21: Sí. Oleaje en la bahía.
4: ¿Eh?
21: En la bahía, oiga, estaba...
4: No, el oleaje lo hacía la señora que se tragaba, cada vez que tragaba agua, tragaba más de un cubo, ¿no?
21: Ajá.
4: Y te la volvía a botar.
21: ¡No!
4: Ajá. Parecía una ballena la pobre señora.
21: Sí, ¿no?
4: Entonces, pero yo a eso no le hice caso, ¿oíste?
21: Ajá.
4: Me abrí campo, empecé a nadar.
21: A nadar.
4: Y a nadar.
21: Y a nadar.
4: Hasta que tropecé
21: no,
4: con la
21: No, hasta
4: nina.
21: Que tropecé.
4: ¿Tú te tiraste a sacar?
21: No, señor, que se dice tropecé.
4: Sí, entonces la sujeté bien y comencé a nadar.
21: Entonces la sujeté bien.
4: ¿La sacaste tú o la sacaste?
21: No, la sacó usted, pero se dice la sujeté, no la ensujeté.
4: Sí, y empecé a nadar, oye, para arriba del muelle, ¿no?
21: Con Nananina agarrada, ¿verdad?
4: Sí, pero cuando ya estaba llegando al muelle tuve que, oye, me soltarla y volver otra vez para atrás.
21: ¿Pero por qué?
4: Porque yo creía que a quien llevaba agarrada era Nananina, pero no era Nananina.
21: ¿Y a quién era entonces?
4: La boya número 2 con toy campana,
21: chico. ¡No me diga! Sí. Si es que usted salió, la boya número 2, ¿dónde está?
4: Yo me figuraba que eran los sesos lo que se le sonaba y era la boya de la campana.
21: Bueno, pero venga, acá la boya número 2 está en la mitad de la bahía. Oiga, ¿nadó usted?
4: A la mitad saliendo, mano derecha. Ajá. ¿Oíste? Sí.
21: Así que estaba usted salvando la boya número 2.
4: Sí, de manera que tuve que volver para atrás, dejar la boya en su sitio y sí. Ponerme a buscar a Nananina hasta que la vi a unos metros de distancia. Entonces nadé hacia ella, tiré la mano, la agarré por un brazo y le dije, no tenga miedo, señora, que ya yo la tengo bien sujeta.
21: ¿Y ahí fue donde la salvó usted?
4: No, porque en eso el brazo sacó la cabeza fuera del agua y me dijo, señora, ¿de qué, chico? Suéltame esa galla que yo soy un serrucho, chico.
21: Lo que usted había agarrado era un serrucho.
4: Sí, porque con el oleaje no se distinguía nada, ¿no?
21: Sí.
4: Nananina estaba un poco más para allá pidiendo socorro, chico.
21: Y entonces soltó a Serrucho y salvó a Nananina, ¿no es eso?
4: Bueno, no, primero salvé a Serrucho porque pesaba 10 libras, tú sabes. Y no lo iba a dejar ahí después de haberlo agarrado, ¿no?
21: ¿Y dejó a Nananina esperando mientras llevaba al Serrucho hasta el muelle?
4: Sí, porque yo dije, en lo que la señora esta se llene de agua, óyeme, no hay problema, ¿no?
21: Ajá.
4: Porque Nananina no se me iba y el Serrucho, si yo lo aflojaba, se me iba, ¿no? Entonces yo agarro a esa Nananina y suelto ese serrucho. Óyeme, ese serrucho no lo vuelvo a agarrar más nunca.
21: ¿Y usted no comprendía que Nananina podía ahogarse mientras tanto?
4: Sí, lo comprendía, pero ¿qué iba a hacer yo?
21: Soltar ese serrucho y correr a salvar a Nananina.
4: Eso era lo que me decía ese serrucho. Suéltame a mí, chico, y vete a salvar a Nananina. Pero yo le decía a ese serrucho, no, viejito, que tú pesas 10 libras y Nananina hace muy bien el escabeche. Ella no misma me lo cocina después que la
21: saca. Y salvó por fin a Nananina.
4: Sí, yo tenía la seguridad de eso, si no, no lo hubiera dicho a Serrucho lo que le dije, ¿no?
21: Sí.
4: Después salvé a Serrucho, nadé otra vez hasta donde estaba Nananina y entonces la salvé.
21: Milagro que no se ahogó porque debió estar como una hora en el agua.
6: Y bien que sí, doctor. Cuando la sacamos del agua ya tenía ostiones pegados en los zapatos.
21: ¿Sí? Bueno, pero lo que no veo es qué relación tiene todo eso. ¿Cómo dice?
4: Abajo la lengua tenía una...
21: Sí, ¿no? Lo que yo no veo es qué relación tiene todo eso con lo que dice el acta. La reclamación no es por un traje.
4: Sí, por el traje mío que yo tenía puesta, que se echó a perder con el agua salada.
21: ¿Y quién tiene la culpa de eso? ¿Usted no se tiró al agua porque vio que Nananina se estaba ahogando?
4: ¿Qué va, chico? Yo no me tiré al agua nada, chico. Yo me tiré al agua porque Rudecindo me metió un empujón, chico.
21: ¿Qué cosa? ¿Usted lo empujó a Rudecindo?
6: Sí, señor. Yo vi que la pobre Nananina estaba pidiendo socorro y le dije a Tres Patines, ¡sea hombre y salve el hombre! Y con la misma le di un empujón y lo tiré al agua.
21: ¿Y por qué no se tiró usted mismo?
6: No puedo, doctor, porque yo soy reumático, ¿no? Y la humedad me hace mucho daño.
4: Dame, ¿qué reumático de qué? ¿Que cogiste miedo? ¿Tú reumático
6: de qué? Yo le voy a tener miedo al marcito. No, hombre, lo más que pude hacer cuando alguien se está ahogando, doctor, es empujar a otro.
21: Entonces lo que usted reclama es que Rudecindo le pague su traje.
6: Ah, bien.
4: Claro que sí, porque el traje se me encogió tanto que los bolsillos del pantalón me quedan ahora a la altura de la oreja, chico.
21: ¿Y usted no quiere pagar ese traje, Rudecindo?
6: No, señor. Tres Patines tiene que estarme agradecido porque gracias a mí que lo empujé, es ahora un héroe.
4: ¿Y por qué no te empujaste tú mismo, chico?
6: Porque yo soy un hombre muy modesto y no quiero ser héroe, señor.
4: Bueno, pero si, óyeme, pero si tú no me pagas el flu a mí, oye, te tiene que poner ahí en la orillita del malecón para empujarte yo a ti
6: no,
4: también.
6: No, qué va, yo no paso por el malecón en un año lo menos.
21: Compadre. Bueno, Tres Patines, pero usted va a echar a perder el acto heroico que realizó por unos cuantos pesos que pueda valer ese flu.
6: Claro que sí, hombre, tanta cosa por un flucecinho ahí de basura.
4: No, nada de flucecinho de basura, que eso no le compraba en España. Era un traje muy bueno que me había costado 180 pesos.
21: ¿Y usted pagó 180 pesos por un traje?
4: Bueno, no lo pagué, pero lo cumplí.
21: ¿Cómo que lo cumplió? Ese flu era robado.
4: No, era gris con rayita blanca.
21: Pero usted lo robó.
4: No, chico, quien me levantó esa calumnia...
21: ¿Usted mismo se la ha levantado?
4: No, chico, me extraña, viejo, porque ese traje no fue robado.
21: ¿Seguro,
4: chico,
21: que no?
4: No, señor, fue sustraído honradamente.
21: ¿Y la condena que le pusieron por eso?
4: Una equivocación.
21: ¿Del juez?
4: No, la equivocación fue mía, chico.
21: Ah, vamos, la equivocación fue suya.
4: Sí, chico.
21: ¿Y en qué se equivocó usted?
4: En que yo creí que corría más que Sastre, pero el Sastre corría más que yo y me alcanzó a la tres cuadras.
21: Escriba ahí, secretario.
0: Venga la sentencia.
21: Si ese traje fue robado y no hay duda que lo fue, no tiene derecho usted a que le sea pagado. Pero aunque su heroicidad fue debida a un empujón, voy a tener compasión y a dejarlo en libertad.
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1: La temperatura actual en la ciudad de Villahermosa es de 32 grados centígrados. Buenos días, soy Berenice Gómez Jara y este es un corte informativo.
0: Local.
1: La Guardia Costera estadounidense informó de la detención frente a la costa sur de Puerto Rico de 5 personas que transportaban en una embarcación un alijo de cocaína valorado en 54.5 millones de dólares.
0: Nacional.
1: La presidenta Claudia Sheinbaum anunció este jueves una reforma constitucional para obligar a quienes tengan doble nacionalidad a renunciar a la extranjera antes de registrarse como candidatos a la presidencia, una gubernatura o la jefatura de gobierno de Ciudad de México, al considerar que deben tener como único interés el del Estado mexicano.
0: Internacional.
1: La Guardia Costera estadounidense informó de la detención frente a la costa sur de Puerto Rico de 5 personas que transportaban en una embarcación un alijo de cocaína valorado en 54.5 millones de dólares.
0: Espectáculos.
1: El canal HBO estrenará el próximo 18 de septiembre, también disponible en su plataforma de streaming HBO Max, una serie documental de 8 partes sobre el legado del rapero estadounidense Jay-Z.
0: Deportes.
1: El piloto argentino Franco Colapinto renueva pues con al fin y contará además con pareja y en la temporada 2027 de la Fórmula 1, según anunciaron este jueves la escudería francesa y el propio corredor. 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A su disposición nuestra línea para mensajes de WhatsApp 9933-829202.
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2: ¿Qué tal, amigos? Muy buenas, buenísimas tardes. Son las 12 del día con 2 minutos. Buen momento para iniciar su programa informativo Tabasco a través de un canal de televisión y de 4 estaciones de radio. Este es un programa de emisoras Unidas por Tabasco y estamos transmitiendo a través del canal de televisión de la BX, de las estaciones de la BX La Grande, de la BA Radio Hogar, de Radio Río y también de La Voz de los Humacinta, pero estamos en plataformas y en redes sociales. Los saludo con todo cariño este jueves 27 de agosto del 2026. Soy Rubén Arceo. Vamos a empezar con nuestra información este día. Fortalece el ICET sus instalaciones. Se amplían las áreas de pediatría y hospitalización con más camas y mejores condiciones para atender a los derechohabientes. Pero el reto continúa. El ICET reconoce que todavía enfrenta un déficit de especialistas en áreas de oncología, neumología, medicina interna y angiología. El Hospital General de Cárdenas cada vez está más cerca. La obra civil ya está concluida y en breve se va a lanzar la convocatoria para contratar médicos, enfermeras y camilleros. Gobierno y empresarios buscan trabajar juntos. Javier May llama a evitar un divorcio entre la iniciativa privada y las autoridades y aseguró que los une un objetivo común, Tabasco. Los Olmecas van por la hazaña, la novena tabasqueña venció a Oaxaca y forzó el 7º juego de la serie de la zona sur que se disputará esta noche en el campo centenario 27 de febrero. Y bueno, pues desde la madrugada los aficionados hacen largas filas, ¿sabe usted?, para poder conseguir un boleto. Desde mañana viernes habrá cierre parcial de un carril en Paseo Tabasco entre Regidores y Ruiz Cortines. Tome precauciones y considere rutas alternas. Más pochimóviles están fuera de circulación. Movilidad aseguró 9 unidades que operaban de manera irregular en comunidades de Centro y Centla tras denuncia de los ciudadanos. Faltan elementos de seguridad privada. Las empresas de ese sector reportan dificultades para contratar personal, pero ellos dicen que ofrecen salarios y prestaciones atractivas. Y ya viene el registro para adultos mayores del 8 de septiembre, del 1 al 8, podrán incorporarse al programa Bienestar y Plenitud de las Personas de 63 a 64 años de edad. Son las 12 del día con 5 minutos. Bueno, pues al realizar la inauguración y la entrega de las adecuaciones y el aprovechamiento de espacios en áreas pediátricas y hospitalización del Centro de Especialidades Médicas Dr. Julián Amansur Ocaña, pertenecientes al ICET, el gobernador Javier May enfatizó que ningún reto es infranqueable cuando no se aspira a tener más privilegios que servir al pueblo, pues ello hace que todo cambie. Vamos a cumplir 2 años y podemos hablar de un antes y un después del gobierno. Podemos decir que hemos avanzado y lo hemos logrado en poco tiempo, consolidando hoy un modelo de gobierno que está más cerca de la gente, que escucha al pueblo y que es sensible a las necesidades de la población. Estuvo acompañado Javier May del secretario de Salud y también del director del ICED y ante trabajadores de esa institución que contribuyeron al recondicionamiento de los nuevos espacios. May Rodríguez reconoció que todavía faltan cosas por hacer para mejorar el servicio que se ofrece a los derechohabientes.
3: Pues estamos hoy contentos, ¿no?, de este logro, que sin ustedes no se puede, ¿no? Y todo se puede con el pueblo cuando la gente y los ciudadanos ven que las cosas han cambiado, la gente participa. Quienes llegábamos aquí a este hospital, pues veíamos las condiciones en que estaba, la de urgencias, la área de que se recibía a los ciudadanos, las familias que tenían que esperar, a sus familiares, en qué condiciones estaban. Cuando estaba internado un familiar, pues cómo podía el familiar que acompañaba, no tenía un espacio donde estar, ¿no? Los sanitarios eran muy malos, pésimos, estaban en malas condiciones, pero también había muchas carencias, ¿no?, en cuanto al material, ¿no?, que había. Hemos ido avanzando, pero todavía falta, no terminamos todavía, ¿no? Hoy pueden decir que pues las cosas están cambiando para bien.
2: Tras realizar el corte del listón inaugural, reconocer las acciones de ampliación en el área de pediatría, la remodelación general del área de hospitalización y el incremento a mayor número de camas en el área de aislamiento, el gobernador agradeció a directivos, personal médico y administrativo y de servicios por contribuir y hacer posibles adecuaciones para que los trabajadores al servicio del Estado puedan contar con un espacio más digno, de mejor atención y de calidad. Por su parte, el director general del ICET, el doctor Rodolfo Lemans Mendoza, explicó que los trabajos fueron posibles gracias a una reingeniería administrativa que consistió en redistribuir espacios y optimizar recursos. Siempre dije que era una casa convertida en hospital. Ahora la convertimos en un hospital real con tecnología en las camas, pues tienen oxígeno, gases medicinales y monitores. Es un logro de todos, dice Rodolfo Lemans. Los trabajos realizados, pasar de 40 a 60 camas distribuidas en área de hospitalización y pediatría. Además, con el apoyo del voluntariado del ICET, se logró la donación de camas y burós para el área de pediatría, donde cada una cuenta con oxígeno y monitor que mostró información clara de cada paciente. Asimismo, se fortaleció el área de terapia intensiva infantil y de aislados con una nueva salida para evitar la propagación de microorganismos al resto del nosocomio. Son las 12:09. Vamos a hacer una pausa, regresamos en un instante.
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0: Mire usted, son las 12:13. La convocatoria para contratar al personal que operará el nuevo Hospital General de Cárdenas está próxima a publicarse. Esto es lo que dijo Javier May, quien señaló que la obra civil ya fue concluida al 100%. Explicó que actualmente se trabaja en la adquisición e instalación del equipamiento médico del nosocomio, incluidos sistemas relacionados con oxígeno medicinal, por lo que estimó que el hospital podría estar listo para operar aproximadamente en un mes. El gobernador destacó que se trata de un hospital equipado con tecnología de última generación que permitirá ampliar la atención médica en la región y va a contribuir a disminuir la presión que actualmente enfrentan los hospitales de tercer nivel en Tabasco. Durante el proceso para ponerlo en funcionamiento, adelantó que comenzará la contratación del personal necesario para brindar los servicios médicos y hospitalarios.
1: Ya, yo creo que no está dando un mes, yo creo que ya estamos, ¿no? Pero ese equipo de última generación va a estar en el servicio y va a ayudar también a descongestionar un poco la demanda que tienen hospitales de tercer nivel aquí. Seguramente va a estar ya se va a empezar a contratar el personal que va a estar aquí con enfermeras, camilleros, médicos, especialistas. Ya se va a salir la convocatoria para la contratación del personal que va a operar.
0: 12:15, la convocatoria contempla, entre otros perfiles, la contratación de enfermeras, camilleros y médicos especialistas, quienes serán parte del equipo que atenderá la población en el nuevo hospital de Cárdenas. May Rodríguez no precisó la fecha para la inauguración y que indicó que el avance del equipamiento y el inicio del proceso de contratación permitirá avanzar hacia la puesta en operación en las próximas semanas. 12:15. Y hablando de médicos y de contrataciones, a pesar de la incorporación de más de 140 profesionales de la salud durante la actual administración, el ISSSTE continúa enfrentando un déficit de médicos especialistas en áreas de alta demanda. El director de ese instituto, el doctor Rodolfo Lemans Mendoza, reconoció que persisten carencias en especialistas como alergólogos, angiólogos, neumólogos, médicos internistas y oncólogos. La falta de especialistas representa uno de los principales retos para el ISSSTE, particularmente en servicios médicos de alta demanda entre los derechohabientes.
2: Tenemos nosotros más de 140 médicos. De hecho, tenemos médicos especialistas que antes no existían o que no teníamos el acceso a ellos porque no habían. Ya los tenemos, estamos trabajando para poderlos pacificar, para que ya no se vayan. Porque si están por contrato va a llegar otro y se lo van a llevar. Estamos trabajando muy fuerte para, junto con el sindicato, para basificar a médicos.
3: ¿Se han cubierto todas las
2: especialidades? Es que mira, ¿qué más problema hay? Alergología, oncología, por ejemplo, oncología, lo mismo en medicina interna, aunque tú creas que hay muchos, ¿no? O sea, sí hay varias, neumología, angiología. Todo eso estamos trabajando y, ojo, hay muchas cosas por hacer. Esto no es el final del trabajo, ¿eh?
3: Buenas.
2: Pero por supuesto.
3: ¿Qué áreas podrían ser específicas
2: de atender? Ahí sí, yo voy a ser muy sincero, como dijo el señor gobernador, va a depender de las necesidades, de si alguien, si continúo yo, si alguien viene, ellos sean los que analicen, si van a decir que es mío.
3: ¿Las citas ya no se demoran tanto como antes?
2: Ya es electrónico, ¿sabes? Y ahora ya la puedes hacer por electrónico, la primera cita. Y ya la cita de especialista, el médico es general, es el que hace el especialista. Yo sé que ha habido problemas con algunos, es normal. Somos 170 mil derechohabientes. Si 10, 20, 100 tienen ese problema, bueno, es muy poco porcentaje, pero hay que trabajar para resolver ese 100%. Ojalá.
4: ¿Siempre los médicos para atenderte,
2: señor? No, nos hace falta más. Sí, claro.
3: ¿Cuánto les hace falta de?
2: Es que esto es algo muy cambiante, ¿sabes? ¿Qué nos harían falta? Especialidades más específicas, tener más angiólogos, tener más oncólogos clínicos, nada más tenemos un oncólogo clínico. No hay especialistas, está trabajando ahí, vamos, los cachamos, los agarramos, aquí los contratamos y después les damos base.
3: ¿Y en cuanto al insumo de medicamentos?
0: 12:18, mire usted, Javier May Rodríguez se reunió ayer miércoles con presidentes de diversas cámaras empresariales de Tabasco, donde dijo que no debe de haber un divorcio entre la iniciativa privada y el gobierno. En sus redes sociales, Javier May compartió imágenes de este encuentro celebrado en un hotel de esta ciudad y señaló que escuchó las inquietudes del sector empresarial, acordando pues una mejor coordinación. Además dijo que durante el evento coincidió con el sector empresarial de que nos une Tabasco, por lo que plantearon trabajar juntos por el bien de las futuras generaciones. Ya son las 12 con 19 minutos. Y mire usted, en los deportes, permítame decirle a usted que los Olmeques de Tabasco derrotaron 8-1 a los Guerreros de Oaxaca en el sexto juego de la serie Zona Sur y forzaron, al séptimo y definitivo encuentro. Ronnie Williams fue la clave con 6 entradas lanzadas en las que permitió una carrera de 4 imparables, además de que Agustín Ruiz y Oscar González destacaron a la ofensiva. El duelo, bueno, pues está hoy a las 7:30 de la noche, ahí en el Centenario 27 de febrero. Vamos a hacer una pausa, regresamos en un momento.
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1: En el campo de béisbol Centenario, 27 de febrero. Luis, ¿cómo están las cosas por allá? Platícanos.
2: ¿Qué tal, Rubén? Te saludo con mucho gusto, también que nos ven, nos escuchen, nos observan a través de las redes sociales. Y comentarte que este día, después de que en la noche el equipo Olmeca de Tabasco derrotara al Correo de Oaxaca para obligar al séptimo partido decisivo, desde las 3:04 de la mañana, muchos tabasqueños se dieron cita en las instalaciones del Parque Centenario con la posibilidad de obtener un boleto para este importante juego. Cabe destacar que al darte una vuelta por la zona, pues encontramos personas de todos los estatus sociales y así, de cualquier tipo, hombres, mujeres, niños, quienes buscaban un boleto. Cabe destacar que se informó por parte de la taquilla que solamente iba a haber 3 boletos por persona, además que había algunas zonas que ya estaban llenas. Y con esta situación, pues el Parque Centenario estaba repleto de ciudadanos buscando un boleto, el cual la taquilla se abrió cerca de las 9:30 de la mañana, en donde poco a poco se está vendiendo los boletos. Ya en estos momentos ya hay sold out, es decir, el lleno total está garantizado para el partido esta noche, pero sí, muchos tabasqueños, ciudadanos que les encanta el béisbol, pues estuvieron haciendo fila para obtener este boleto. Pues cabe recordar que los Olmecas no pasan a una final de la de zona desde que fueron campeones en el 1993, por lo cual la gente sabe que los Olmecas no pasan a una final de la de zona desde que fueron campeones

0: 80 pesos y el más caro puede llegar hasta los 300 pesos, ello por ser serie de playoff. En periodo normal pues son más baratos, pero ahorita por playoff el boleto tuvo un costo, un aumento en el costo total, Rubén.
1: Muchas gracias, gracias, Frade. Vamos al pronóstico del tiempo y regresamos.
2: Informativo Tabasco te presenta el pronóstico del tiempo. Persistirá el ambiente caluroso en Tabasco. Advierten por lluvias y fuertes rachas de viento de entre 35 y 50 kilómetros por hora en las subregiones de Centro, Chontalpa y Sierra, así como en Macuspana. Estas condiciones podrían provocar la caída de ramas e incluso árboles, por lo que se recomienda a la población tomar precauciones y evitar permanecer cerca de estructuras u objetos que puedan representar un riesgo. Además, se prevén chubascos de moderados a fuertes, con mayor probabilidad en la Chontalpa Grande, la Sierra y los ríos. Las lluvias podrían estar acompañadas de actividad eléctrica intensa y fuertes rachas de viento. Ante la presencia de tormentas, las autoridades recomiendan mantenerse bajo resguardo. Si escucha truenos, evite permanecer a la intemperie y busque un lugar seguro. Se pide a la población mantenerse atenta a los avisos meteorológicos y tomar las medidas preventivas necesarias ante posibles lluvias, actividad eléctrica y vientos fuertes.
1: Son las 12:29, vamos a hacer una pausa, regresamos en un momento.
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0: Mire, a partir de mañana y hasta el 16 de septiembre, pues entonces son como 18 días o 19, se va a realizar el cierre de un carril de avenida Paseo Tabasco en dirección a Adolfo Ruiz Cortines. Esto lo conoció la SOTOP. Esto va a ser de la calle Regidores hasta la inserción con Paseo Tabasco, la intersección, y obedece a la Dirección de Estudios Técnicos Urbanos para el proyecto Villahermosa 2030. Es destacar que el flujo vehicular no se detendrá por completo, ya que la circulación en los demás carriles va a permanecer abiertas. Las autoridades recomiendan a la población anticipar sus traslados, considerar rutas alternas, reducir la velocidad de conducir con precaución en las zonas durante las semanas que está realizando estos trabajos. Y en otra información, un total de 9 unidades tipo motocarros llamados pochimóviles que circulaban de manera irregular en comunidades entre los límites de los municipios de Centro y Centla fueron detenidos por movilidad. Los operativos se realizaron en Tamonte de las Habanas, Terminal El Mango, Buenavista, Primera, Tabasquillo, Simón Sarlat, Macultepec, Tercer Milenio y Colonia Constitución. La CEMOV indicó que estas acciones fueron atención al llamado hecho por las ciudadanías en los puntos antes mencionado, apuntando que seguirán los operativos constantes atendiendo las denuncias y peticiones de la población para tener un transporte público y más seguro. Pues se me hace raro, lo pide la ciudadanía, pues no se mueven porque no hay otro transporte, pero bueno. Vamos a otra información, si usted nos los permite, son las 12:36. Las empresas de seguridad enfrentan actualmente un déficit de personal, además han registrado complicaciones para contratación, es lo que dicen sus directivos. Manuel Ordóñez reconoció que pese al pago de salarios y prestaciones que se ofrecen, dice él, son atractivas para los trabajadores en el rubro de seguridad, han tenido problemas para encontrar empleados. Agregó que el déficit de personal impacta no solo a las empresas dedicadas a este rubro, sino también a los sectores de menor riesgo como los restauranteros, oficinistas y el campo, desconociendo los motivos de este fenómeno.
1: Hay la oferta laboral de todas las empresas, pero hemos sentido como una escasez de la mano de obra, como que la gente se ha echado un poquito, ¿no? En el deseo de
2: les trabajar. Ha costado trabajo conseguir a las
1: sí, y yo creo que no es privativo del sector de la seguridad privada, creo que todos los sectores a donde voltees a ver, el restaurantero, los ranchos, en fin, todos.
0: Bueno, mire usted, Ordóñez, buen día, indicó que esperan que al finalizar este año pueda incrementarse la contratación de servicios un 20% y que las fechas fuertes son en fin de año. Detalló que son más de 100 empresas que se encuentran en Tabasco, de las cuales 11 pertenecen a la agrupación que preside. Tenemos a nuestro compañero Luis Ruiz Sandoval Frade, me da mucho gusto. ¿Cómo están los vendedores de artículos de fiestas patrias? ¿Qué novedades hay?
3: ¿Qué tal, Rubén? Te voy a saludar con mucho gusto. Así es, Lenín García, quien es el dirigente de la Unión de Locatarios del Barrio Mágico Zona Luz, aquí en la capital Villahermosa, confirmó que desde el pasado 20 de agosto y hasta un día después de las fiestas del Grito de Independencia, estarán cerca de 20 vendedores ambulantes y semifijos vendiendo todo lo alusivo a estas fiestas patrias. Indicó que de los cuales cerca de 7 son comerciantes de la zona que siempre han estado realizando esta actividad, mientras que el restante viene de otras partes, tanto del estado como del país. Precisó que ellos van a estar vendiendo estos productos alusivos y esperan tener una buena venta. No especificó de cuánto puede incrementarse, pero esperan que la gente tenga ese fervor patrio, pero esto es lo que comentó el dirigente de los locatarios.
4: Y algunos compañeros que tienen muchísimos años, que son los que vienen a trabajar todos los años aquí, a vender banderitas, a vender negros, todo lo que es alusivo a los 20 de septiembre, ayer y todo eso. Y no creo que haya algún inconveniente, ha habido buena disposición, nosotros también no hemos acatado a lo que ellos marcan también. Entonces, esa es la condición que yo le pedí a los compañero que tiene que tener en cuenta la su modelo para hacer el cambio de giro, hacerlo con tiempo, lo que vaya a participar para que yo te vaya a llegar, en este caso la superación de la organización, la actividad que es la que...
3: Ante esta situación, ponderó claramente que están pagando sus impuestos, estarán diseminados en las diversas calles de la zona sur, Luz y Barrio Mágico, y espera que el tabasqueño sea patriota y sobre todo adquiera estos productos alusivos, Rubén.
0: Gracias, gracias. Luis, vamos a hacer una pausa, regresamos en un momento.
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0: usted 63 o 64 años de edad, le tengo buenas noticias. A partir del día primero y hasta el día 8, habrá nuevas incorporaciones al programa llamado Bienestar y Plenitud. La próxima semana se va a abrir el nuevo periodo de incorporación del programa estatal dirigido a adultos entre 63 y 64 años de edad. El titular de la Secretaría de Bienestar, Julio César Jerónimo Castillo, informó que el registro se va a realizar del 1 al 8 de septiembre, por lo que es un llamado a las personas que tengan esta edad de, pues, para estar atentas a las fechas de inscripción.
1: Bimestral, el siguiente periodo de incorporación para el programa Bienestar y Plenitud es del 1 al 8 de septiembre y así vamos a ir incorporando de manera bimestral. Hoy el padrón de Bienestar y Plenitud rebasa los 19 mil compañeros jóvenes de 63 y 64 años, ¿no? Es lo que ya se van sumando, cada bimestre se suman y acaba de pasar el periodo de pago. Los pagos también son bimestrales, el 16, 17 y 18 de este mes se realizaron los pagos y de la misma manera en el siguiente bimestre se estará pagando de la misma manera, ¿no?
2: Secretario, ¿de cuánto sería el padrón ya total en este año?
1: Pues mira, no sabremos con cuánto vamos a cerrar, ¿no? Porque se van incorporando de manera gradual en función de cómo cumplen los 63. Hoy ya superamos los 19 mil empadronados, ¿no? 19 mil beneficiarios del programa Bienestar y Plenitud.
2: Pero el gobierno, este gobierno tiene una meta en 6 años.
1: Sí, tenemos considerado, al menos para este año, llegar a los 20 mil, es lo que estimamos de acuerdo a la población, ¿no? Cómo se va comportando. Sabemos que pues hay altas y también hay algunas bajas que se van presentando cada mes, ¿no?
0: Bueno, pues ahí está, no pierda la fecha si usted está en este rango de edad. Vamos a la información internacional.
3: Al menos 160 personas murieron y cerca de 700 más permanecen desaparecidas luego que ayer miércoles violentas inundaciones repentinas golpearon la frontera entre Nepal y el Tíbet, en China. Y es que una fuerte riada arrastró puentes, cortó carreteras y dañó infraestructuras hidroeléctricas. La oficina del primer ministro de Nepal detalló que la mayor parte de las víctimas se concentra en Nepal. Además, informó de la recuperación de 157 cadáveres. Al menos 14 recién nacidos murieron tras un incendio registrado en el hospital del Instituto de Ciencias Médicas de Pakistán, en Islamabad. Una tragedia que además provocó la movilización de equipos de emergencia y autoridades. El director ejecutivo, Imran Sikandar, confirmó el fallecimiento de los menores y señaló que solamente uno de los bebés logró sobrevivir después de ser rescatado directamente por un médico durante la emergencia. De acuerdo con el servicio de emergencias, las llamas comenzaron después de que explotara un compresor de aire acondicionado. Estados Unidos pausó temporalmente las citas para solicitar visas estadounidenses en todo el mundo, mientras capacitan a su personal consular sobre nuevos procedimientos. De acuerdo con el medio EFE, un portavoz del Departamento de Estado dio a conocer que estas acciones son, mientras trabajamos en acomodar esta formación a fondo, las citas de servicios de visado serán ajustadas, aunque no se dio fecha para reanudar las actividades. Un lote de minidonas de vainilla cubiertas con chocolate fue retirado del mercado en Estados Unidos debido a un problema de etiquetado que podría representar un peligro para personas con alergia a la leche. La alerta fue difundida por la Administración de Alimentos y Medicamentos de Estados Unidos, luego de que se reportara una reacción alérgica relacionada con el consumo del producto. El Aeropuerto Internacional Simón Bolívar de Maiquetía, principal terminal aérea de Venezuela y conexión con Caracas, retomará sus operaciones comerciales a partir del 1 de septiembre, luego de los trabajos de reconstrucción realizados tras los fuertes sismos registrados el pasado 24 de junio. La terminal, ubicada en el estado de La Guaira, una de las zonas más afectadas por los movimientos telúricos, sufrió daños importantes, incluida una afectación parcial en su principal pista de aterrizaje. Con información de Ángel Antonio Jiménez, para Grupo BX.
0: Las 12 del día con 50 minutos. Vamos a hacer una pausa. Regresamos en un momento en su programa informativo Tabasco.
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0: Vamos un recorrido por la información nacional con Jesús Uribe.
1: El ex contraalmirante Fernando Farias Laguna fue vinculado a proceso por presunta participación en una red dedicada al tráfico ilegal de combustible conocido como huachicol. La acusación forma parte de una investigación por delitos relacionados con el comercio ilícito de hidrocarburos. Debido a que este delito contempla prisión preventiva, Fernando Farias Laguna permanecerá recluido en el penal del Altiplano, esto en el Estado de México, donde fue ingresado tras ser expulsado de Argentina. En ese país fue detenido en abril pasado por ingresar presuntamente con documentos falsos. La presidenta Claudia Sheinbaum afirmó que existen elementos para vincular al ex contraalmirante Fernando Farias Laguna con una presunta red dedicada al tráfico ilegal de combustible. La mandataria sostuvo que las investigaciones deben continuar y que es el objetivo esclarecer los hechos conforme a la ley. Así enfatizó que en este caso lo que se pide es justicia, por lo que serán las autoridades correspondientes las encargadas de determinar las responsabilidades y presentar las pruebas ante la ley. En temas de seguridad, la Fiscalía General de Justicia del Estado de Oaxaca informó la aprehensión del síndico municipal del Ayuntamiento de Oaxaca de Juárez, identificado como alias Duke, por presunta participación en el delito de robo de vehículos. Y es que de acuerdo con la Fiscalía, el funcionario estaría relacionado con una red delictiva dedicada al robo, alteración y comercialización de vehículos robados en la zona metropolitana de Oaxaca. Las autoridades mantienen las investigaciones para determinar su grado de responsabilidad y el alcance de las actividades de esta organización. En otros temas, la tasa de desempleo en México se ubicó en 2.9% de la población económicamente activa durante julio de 2026. Esto lo informó el Instituto Nacional de Estadística y Geografía. La cifra representa un incremento respecto al 2.8% registrado en julio de 2025, aunque se mantuvo sin cambio frente al 2.9% reportado en junio de este año. Y es que de acuerdo con el organismo, durante julio 1.8 millones de personas se encontraban desocupadas, mientras que la tasa de desocupación fue de 2.9% de la población económicamente activa. Estos datos reflejan un mercado laboral que mantiene niveles de desempleo relativamente bajos, aunque ligeramente por encima de los registrados unos años atrás. Para concluir, el cielo ofrecerá un espectáculo astronómico durante la tarde-noche de este jueves 27 de agosto, cuando en México podrá comenzar a observarse un eclipse parcial de luna, fenómeno que alcanzará su punto principal durante la madrugada del viernes 28 de agosto y marcará el cierre de un mes destacado por diversos eventos astronómicos. Durante el fenómeno, la luna permanecerá inmensa en el cono de sombra profundamente durante 3 horas y 18 minutos. Posteriormente, durante la madrugada del viernes, el satélite natural recuperará gradualmente su brillo habitual al alcanzar el plenilunio.
0: Bien, muchas gracias por haber estado con nosotros. Mañana lo esperamos en punto de las 12.
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1: Se abren más vacantes en la Marina. Se jubilan 25 elementos. En temporada vacacional aumenta 30% servicios de seguridad privada en Tabasco. Recuperan vehículo con reporte de robo y detienen al conductor en centro. Hallan restos humanos en la vía Villahermosa Frontera. Localizan cabeza humana dentro de una bolsa en Ciudad Industrial. Etapé, Tabasco, provocará cierres viales en Villahermosa y municipios de la sierra. Cerrarán un carril de Paseo Tabasco por estudios de Villahermosa 2030. Inauguran Foro Centro y Agenda Urbana 2026. Presenta Somos MX Tabasco, queja ante el INE contra Andy López Beltrán. Partido Verde Ecologista de México reitera que va solo, pero busca coincidencias con el PRD rumbo al 2027. Rafael Barajas presenta su libro Formación contra Desinformación en Villahermosa. Hoteleros piden ampliar horarios para posadas, prevén aumentar ingresos en 20%. Unidad de transporte atropella a peatón en Tamulté, en Villahermosa. Intensifican en centro desmorre de árboles en riesgo por temporada de lluvias. Caen dos sujetos por contrabando y procesan a otros por transportar marihuana en Huimanguillo, da a conocer la Fiscalía General de la República. Prevén lluvias fuertes a muy fuertes en Tabasco este jueves por onda tropical 32. En información nacional, vinculan a proceso al ex contralmirante Fernando N., señalado por huachicol fiscal. Reporteros sin fronteras y medios exigen atender violencia contra periodistas. ¿Cuántos tendremos que morir? Preparan informe público sobre nuevas líneas de investigación del caso Ayotzinapa. En información internacional, Trump firma cambio oficial del nombre del lago Ontario a Lago América. Más de 390 muertos, unos 1.400 desaparecidos y miedo a otra crecida en Nepal tras inundación. Y en los deportes, Olmecas y Guerreros van hoy por el último boleto a la gran final de la zona sur del béisbol mexicano. Además, carro completo en la League Cup. Cuatro equipos mexicanos avanzan a semifinales del torneo.

0: Muy buenas tardes, bienvenidos a XEVA Noticias, segunda emisión. Es un gusto saludarle desde Villahermosa, Tabasco, a usted que nos acompaña en el 91.7 de frecuencia modulada, en nuestro portal www.xeva.com.mx y en la transmisión en vivo en Facebook, YouTube y en X. A lo largo de estas dos horas, toda la información que se está generando en el ámbito local, nacional e internacional, con mucho gusto estaré compartiendo, pero también la invitación a que usted sea parte de esta segunda emisión de Noticias de la XEVA a través de su comentario, reporte, denuncia ciudadana, servicio social, saludo o felicitación que usted nos puede compartir a través de la línea de WhatsApp disponible las 24 horas al 9933-829202. Tenga usted a la mano esta línea de WhatsApp y con mucho gusto nosotros estaremos recibiendo todos sus mensajes que además, si así lo desea, puede acompañar con fotografías, videos o audios. Recuerde que no solamente le estaremos dando lectura en los espacios informativos de la XEVA, sino también en el caso de la denuncia ciudadana, esta también se estará compartiendo en las redes sociales. Por ello, la invitación a que usted tenga a la mano esta línea de WhatsApp disponible y cuando usted lo desee, pueda compartirnos su mensaje al 9933-829202. Y por supuesto, también le invito a que en este jueves, antesala de fin de semana, 27 de agosto del 2026, pues también sea parte del sondeo que realiza la XEVA. La pregunta del día es la siguiente. ¿Considera que la instalación de inhibidores de señal en los centros penitenciarios ayudará a reducir las extorsiones telefónicas? ¿Qué opina al respecto? ¿Sí? ¿No? ¿O solo un poco? Son tres opciones que le brinda la pregunta del día, esta pregunta que realiza precisamente la XEVA, este sondeo a través de nuestro portal, en las redes sociales y en la línea de WhatsApp. De nueva cuenta, por favor, para que usted también sea parte de esta pregunta, de este sondeo y nos comparta su opinión. ¿Considera que la instalación de inhibidores de señal en los centros penitenciarios ayudará a reducir las extorsiones telefónicas? ¿Usted qué opina al respecto? La primera opción es sí, segunda opción no, y la tercera opción solo un poco. Recuerde ser parte del sondeo en nuestro portal, a través de las redes sociales, pero también nos puede compartir su opinión en la línea de WhatsApp 9933-829202. Sea parte del sondeo que realiza la XEVA. Y le damos la cordial bienvenida el equipo de noticias. En controles técnicos, Julio Solís. En la transmisión en vivo, Tony Solís. Y ante este micrófono, le saluda a su amiga y servidora, Berenice Gómez Jara. Muy buenas tardes. Bienvenidos a la segunda emisión de noticias de la XEVA. Y arrancamos precisamente con información destacada. Y fíjese usted que se abren más vacantes en la Marina. Se jubilan 25 elementos.
1: Al menos 25 elementos de la Marina pasaron a situación de retiro durante 2026 por diversas circunstancias. Estas bajas de personal generan nuevas plazas dentro de la Secretaría de Marina Armada de México. En Tabasco, actualmente hay más de 400 espacios disponibles para nuevos prospectos. De acuerdo con el vicealmirante Juan Carlos Vera Salinas, comandante de la Tercera Región Naval, la salida de elementos de la institución responde principalmente a causas contempladas en la legislación de las Fuerzas Armadas, entre ellas alcanzar la edad límite correspondiente al grado, cumplir 20 años de servicio y solicitar el retiro voluntario, además de casos de incapacidad o accidentes derivados de actos del servicio.
2: ¿Cuántos han causado baja por edad?
3: Sí, tenemos algunos ya personales constantes todo el tiempo. La ley orgánica de la Armada de México, la ley del ISPAM, establece tres causales de retiro. Uno de ellos es cuando el personal llega a la edad límite en el grado, tiene que pasar a situación de retiro, o también cuando llega a 20 años efectivos en el servicio, tiene la posibilidad, la facultad de poder solicitar un retiro voluntario que quiera pasar.
1: En la jurisdicción de la Tercera Región Naval, alrededor de 25 elementos pasaron a situación de retiro durante este año, principalmente por retiro voluntario o alcanzar la edad límite establecida para su grado. El comandante aclaró que estos movimientos forman parte de la dinámica normal de la institución, por lo que las plazas que quedan disponibles deben ser ocupadas nuevamente para mantener completas las estructuras autorizadas de la Armada de México.
2: ¿Y a cuántos ascienden este año?
1: Salinas indicó que la mayoría de los elementos que han causado baja por retiro lo hacen después de una trayectoria de servicio, ya sea al cumplir los requisitos para solicitar su retiro voluntario o alcanzar la edad límite establecida. Como parte de este proceso de renovación de personal, la SEMAR mantiene abiertas 450 vacantes para jóvenes en todo el estado de Tabasco, con lo que busca cubrir las plazas disponibles y mantener la plantilla de elementos conforme a las necesidades operativas de la institución. Para XBA Noticias, Yasmín Espinosa.

Bueno, ya escuchamos esta gran oportunidad donde indicó que la mayoría precisamente de los elementos que pues han causado baja por retiro, pues lo hacen después de una trayectoria de servicio, ya sea al cumplir los requisitos para solicitar su retiro voluntario o al alcanzar la edad límite establecida. Así que se jubilan 25 elementos y se abren más vacantes en la Marina. 1:11 p.m. Es momento también de irnos a la primera pausa comercial, pero la invitación cordiales para que usted nos acompañe a lo largo de estas 2 horas con información relevante en el ámbito local, nacional e internacional. Por supuesto, también estaré dando lectura a sus mensajes que nos envíen en la línea de WhatsApp 9933-829202 o en las redes sociales, que de hecho en ellas usted nos encuentra como XEBA Tabasco. De igual manera, la invitación para que sea parte del sondeo que realiza la XEBA, y recuerde que el sondeo usted puede ser parte de él en nuestro portal a través de las redes sociales o enviando su comentario en la línea de WhatsApp. Nos vamos a la primera pausa comercial y al regresar, en temporada vacacional aumenta 30% servicios de seguridad privada en Tabasco. Esta y más información en XEBA Noticias, segunda emisión.

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0: 1:17 de regreso en XEBA Noticias, segunda emisión, transmitiendo desde Villahermosa, Tabasco. Y continuamos con la información destacada en el ámbito local, y es que en temporada vacacional aumenta 30% servicios de seguridad privada en Tabasco. Para tener la información a detalle, es un gusto saludar a Yasmín Espinosa. Muy buenas tardes, Yasmín, tú nos tienes el reporte. Adelante.
1: Gracias, Berenice, te saludo con mucho gusto a ti y a todo el auditorio. Por supuesto, efectivamente, durante la temporada vacacional, los servicios de seguridad privada en Tabasco registran un incremento de entre el 23% y el 30%, principalmente para prevenir delitos como robo a casa, habitación, vehículos y comercio. De acuerdo con Manuel Ordóñez Buendía, presidente del Consejo Estatal de Empresas de Seguridad Privada, la demanda de estos servicios aumenta de manera eventual durante los periodos vacacionales, debido a que muchas familias salen de sus hogares y algunos establecimientos modifican actividades habituales. Escuchemos.
2: Sí, sí, hemos traído un número variable entre un 23% hasta casi un 30%, es lo que nos incrementa en estos periodos, son de manera eventual.
3: ¿Y el tipo de delito que se busca erradicar en este caso sería el robo a casa habitación?
2: Desde luego, el robo a casa habitación, el robo a vehículos, ese tipo de cuestiones, comercios, así es.
1: Y es que el presidente de CESPAC agregó que las empresas del sector mantienen sus servicios de vigilancia y prevención durante estos periodos, particularmente en zonas residenciales, comercios y otros puntos considerados de atención ante posibles robos. Berenice, auditorio, es la información.
0: Muchas gracias por el reporte a detalle, Yasmín Espinosa, y nos mantenemos en comunicación. Muy buenas tardes.
1: Una excelente tarde a todos.
0: Excelente tarde, Yasmín. Y continuamos con la información, y es que elementos de la Guardia Estatal de Tabasco recuperaron un vehículo que contaba con reporte de robo y detuvieron al conductor durante un operativo en Carlos Pellicer Cámara, en la salida hacia Río Viejo, en el municipio de Centro. De acuerdo con el reporte, los agentes detectaron la unidad y tras realizar las verificaciones correspondientes, confirmaron que contaba con reporte de robo. En el lugar fue detenido el conductor, identificado como Esaú N., de 43 años de edad, quien quedó a disposición de las autoridades competentes para determinar su situación jurídica. El vehículo también fue asegurado y trasladado para continuar con los procedimientos correspondientes, mientras las autoridades realizan las investigaciones para determinar las circunstancias de los hechos. Así que recuperan vehículo con reporte de robo y detienen al conductor en Centro. Y en más información, vámonos a otros temas, y es que hayan restos humanos en la vía Villahermosa Frontera.
4: Durante la noche de este miércoles, los residentes de la Villa Macultepec localizaron una bolsa con restos humanos cerca de la carretera federal Villahermosa con dirección a Frontera. Ante tal situación, los pobladores de la zona pidieron el apoyo de los agentes de la Guardia Nacional y de la Policía Estatal, quienes confirmaron el hallazgo y procedieron a resguardar la escena del crimen. Cabe destacar que en el lugar de los hechos también se localizó una cartulina con un mensaje amenazador. Por su parte, los peritos de la Fiscalía General del Estado realizaron las investigaciones correspondientes y trasladaron el cuerpo al servicio médico forense. El hallazgo ocurrió minutos después de las 10 de la noche de este miércoles y los restos humanos estaban al interior de una bolsa. No obstante, las autoridades no localizaron la cabeza de la víctima en el lugar de los hechos. Informó para XEBA Noticias, Armando de la Rosa.
0: Y continuando pues con este tema, durante la madrugada de este jueves fue localizada una cabeza humana dentro de una bolsa de plástico en inmediaciones de la avenida Altos Hornos, en Ciudad Industrial, cerca de la Plaza Indeco. Elementos de la Guardia Nacional pues dieron parte sobre la presencia de una bolsa negra en cuyo interior se encontraba una cabeza humana. En el sitio también fue localizada una cartulina con un mensaje presuntamente relacionado con los hechos. Ante el hallazgo, la Fiscalía General del Estado de Tabasco acudió a la zona para realizar las diligencias correspondientes para el procedimiento y el procesamiento de la escena, identificación de la víctima y el esclarecimiento de los hechos. Así que localizan cabeza humana dentro de una bolsa en Ciudad Industrial. 1:22 p.m, 1:22, y vámonos con más información, y esa tiene que ver con centros penitenciarios que deberán reforzar bloqueo de señales para combatir la extorsión. Y recuerde que precisamente usted puede ser parte del sondeo que realiza la XEBA y tiene que ver pues con este tema. Y es que como parte de la estrategia contra la corrupción y el combate al delito de extorsión, los centros penitenciarios de Tabasco y del resto de la República pues deberán contar con mecanismos para inhibir señales de comunicación, es lo que informó Agustín Gómez Sánchez, enlace de vinculación con el Centro de Atención a Denuncias por el Delito de Extorsión. El funcionario explicó que tras la publicación de la nueva ley contra la extorsión y la estrategia implementada desde noviembre de 2025, se estableció un plazo de 180 días para que las entidades federativas armonizaran la legislación y comenzaran su aplicación, incluyendo la instalación y operación de inhibidores de señales en los reclusorios.
5: A través de la supervisión y verificación de que estos inhibidores estén funcionando, ¿sí? Ya eso es tarea de cada estado, de cada institución, llevarla a cabo, ¿sí? Bueno, ya eso va dependiendo de la perimetral con que cuente cada instalación, ya eso es información que es idónea de cada reclusorio. Es correcto, sí, eso forma parte de la supervisión y de la verificación al interior de cada instalación.
0: Gómez Sánchez señaló que actualmente la normativa ya se encuentra armonizada y se trabaja en su implementación, por lo que la siguiente etapa consiste en supervisar y verificar que los inhibidores de señales funcionen correctamente en los centros penitenciarios. Indicó que esa tarea corresponde pues a cada estado y a las instituciones responsables de los centros de reclusión mediante acciones de supervisión y verificación al interior de las instalaciones. En este caso también el enlace de vinculación pues con el CADE destacó además la importancia de mantener una coordinación entre las autoridades de seguridad y las instituciones penitenciarias con el objetivo pues de fortalecer las acciones contra la extorsión. Así que centros penitenciarios pues deberán reforzar este bloqueo de señales para combatir la extorsión. 1:25 p.m. Continuamos con la denuncia ciudadana.
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7: Lo que más carecemos es de la inseguridad que hay, ya que pues no tenemos vigilancia permanente.
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0: Y el señor Norberto Gómez denuncia una fuerte fuga de agua en la calle Primavera entre Usumacinta y 27 de Febrero, la cual cada vez está más grande y no ha sido atendida por la autoridad municipal. Destacó que en medio de la vialidad brota el líquido como si fuera un ojo de agua, escurriendo por toda la calle, cada vez con más presión, lo que ha provocado que baje la presión del agua en las casas, por lo que espera que se atienda la falla y se deje de desperdiciar el vital líquido.
8: Nos está perjudicando aquí a nosotros porque pues se están haciendo más grandes, los tienen como unos 3 días que reportaron y no han venido a checar, y yo creo que es una fuga de agua. Está lleno de agua, ya no se puede bajar la gente.
0: Y el llamado a la autoridad correspondiente, denuncian, recuerde usted, fuga de agua en la calle Primavera. Y mientras tanto, la señora Violeta Ordóñez solicita la reparación de un hueco, esto en la calle El Recreo, con la calle 3, cerca del Hospital Rovirosa, porque poco a poco se ha ido deslavando el pavimento y el hundimiento está cada vez más grande. Indicó que es una zona con mucho movimiento y constantemente se presentan huecos y hundimientos, por lo que espera que la autoridad municipal sí atienda el problema y repavimente toda esa área.
9: Y la verdad, pues sí hace falta que arreglen las calles, ¿verdad? Sí, de preferencia, aunque es pequeño, pero sí es un poco detalloso. Entonces, para que se den una vuelta, por favor, y al ayuntamiento, pues que nos ayude, ¿verdad? Un poquito a todos los ciudadanos, ya que pues pagamos y nos cobran, no están regalados y luego pues sale del bolsillo, ¿verdad? Pues la economía ahorita no está para tanto, ¿verdad?
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9: 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Los flamencos nacen grises, pero se vuelven rosados por los pigmentos de su dieta rica en camarones.
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10: Continuamos en XEBA Noticias, segunda emisión, 1:32 PM, 1:32. Muchas gracias por comunicarse a través de la línea de WhatsApp 9933-829202, así como también en las redes sociales, ahí nos encuentra como XEBA Tabasco. Y precisamente se comunica a través de Facebook, en las redes sociales, se comunica don Arquímedes Orozco y nos envía saludos. Es excelente tarde, saludos. Muchas gracias, don Arquímedes Orozco, excelente tarde y qué gusto saber que nos brinda la oportunidad de acompañarle en esta segunda emisión de noticias de la XEBA. De igual manera, se comunica Armides Chablé Sánchez, nos manda saludos, bendiciones y bueno, de igual forma, comparte, pues Armides Chablé dice, vamos Olmecas de Tabasco, XEBA Tabasco por el séptimo, si se puede hacer historia ahora o nunca, todo Tabasco con ustedes. Excelente, bueno, pues saluditos a don Armides Chablé Sánchez, que además, pues también comparte la transmisión en vivo. Muchísimas gracias, saludos afectuosos y bueno, pues continuamos por supuesto también dando lectura a mensajes, reportes y más. Este es el llamado que realizan a Tito Hernández de la Cruz y es que deberá de presentarse ante la Fiscalía de Feminicidio, que está ubicado en calle Ejido Torno Largo 221 de la colonia La Manga, aquí en Villahermosa, Tabasco, y es importante que se presente en un horario de 9 a 16 horas de lunes a viernes. Es el llamado a Tito Hernández de la Cruz, deberá de presentarse en la Fiscalía de Feminicidio en un horario de oficina de 9 a 16 horas de lunes a viernes. También se le está haciendo el llamado a Pedro Manuel Telles, a Italia Jimena Monroy Priego, así como a Iden Guadalupe Salazar Medrano. Y es importante que se comuniquen o presenten a la brevedad posible en la Comisión Estatal de Derechos Humanos. Y bueno, es importante que acudan a las oficinas que están ubicadas en Boulevard Adolfo Ruiz Cortines, número 503, esquina, con la prolongación de la avenida Francisco Javier Mina, de la colonia Casablanca.

0: de esta ciudad de Villahermosa, Tabasco, en horarios de oficina de 8 a 16 horas de lunes a viernes y de 9 a 14 horas los sábados, o bien comunicarse a los siguientes números telefónicos: 993-315-3545, 993-315-3467 o al 800-000-2334, extensión 25. Es el llamado a Pedro Manuel Telles, Italia Jimena Monroy Priego, así como a Iden Guadalupe Salazar Medrano. Es importante que se comuniquen o presenten a la brevedad posible en la Comisión Estatal de Derechos Humanos. Y continuamos con la información destacada, y esta tiene que ver con el ISED, y es que reporta abasto de medicamentos al 90%.
1: El ISED cuenta con más del 90% de abasto de medicamentos, afirmó su director Rodolfo Alemán Mendoza. Informó que actualmente los fármacos se entregan en las farmacias del instituto y ya no opera el convenio de entrega externa con farmacias particulares, que dejó de ser vigente hace un año.
2: Hubo un problema de que no les llega, pero aquí a través de los guías ISED se está llegando. Si me explico, somos perfectibles de mejora, lo entiendo. 170 mil derechohabientes. ¿Cuánto te gustan que no le hayan llegado? ¿1,000? Ok, vamos a pensar que 1,000. Pues no es ni el 1%, ¿no? Pero tiene que ser el 0, por supuesto. Pero para eso hay que seguir trabajando.
3: ¿Tiene todavía este contrato con esa farmacia en particular?
2: No, ya no. Fue modificando. Resolvimos el problema cuando llegamos y ahorita están en todas las farmacias, pero de la institución. Ya ese contrato que teníamos se llamaba Over the County, que tú ibas a la farmacia y te lo entregaban, ya no lo tenemos. Ya no está vigente, desde hace un año.
3: De hecho, ¿todos los medicamentos se entregan en las...
2: en nuestras farmacias? Sí, claro. Y si no lo hay, tienen que esperar 24 horas o 48 horas y se les entrega con mucho gusto.
1: Sobre los medicamentos para diabéticos, aseguró que hay abasto suficiente y que los cambios de fármaco obedecen a criterio médico para evitar resistencia. El director del ISED informó que se ha contratado a más de 140 médicos, pero aún hay especialidades con mucha demanda y escasez de personal.
2: Tengo problemas con algunos, es normal. Somos 170 mil derechohabientes. Si 10, 20, 100 tienen ese problema, bueno, es muy poco porcentaje, pero hay que trabajar para resolver, es el 100%. No, nos hace falta más. Sí, claro.
4: ¿Cuánto les hace falta de...?
2: Es que esto es algo muy cambiante, ¿sabes? ¿Qué nos harían falta? Especialidades más específicas, tener más angiólogos, tener más oncólogos clínicos. Nada más tenemos un oncólogo clínico. No hay especialistas, está trabajando ahí, vamos, los cachamos, los agarramos, aquí los contratamos y después les damos base.
1: Sobre el tiempo de espera para consultas, indicó que la primera cita ya se puede agendar de forma electrónica y la atención con especialistas la genera el médico general. Aceptó que persisten casos aislados de demora, pero aseguró que se trabaja para resolverlos al 100%. Informó para XBA Noticias, Cintia Pérez.
0: Y continuamos con más información. Con motivo de la realización del Etape Tabasco by Tour de France, la Secretaría de Turismo y Desarrollo Económico informó que este domingo 6 de septiembre se implementarán cierres parciales y circulación vehicular controlada en distintos tramos de la ruta que comprende Villahermosa, Teapa, Tacotalpa y Jalapa. Las autoridades exhortaron a la población a tomar previsiones, salir con anticipación y atender las indicaciones del personal operativo, debido a que las vialidades serán habilitadas de manera progresiva conforme avance la competencia. Los horarios contemplados para el control de la circulación son: Malecón Carlos Amadrazo, Playas del Rosario, de 6 de la mañana a 7:30 de la mañana. Playas del Rosario, Malecón Carlos Amadrazo, 7 de la mañana a 1 de la tarde. Cacao Playas del Rosario, 7 de la mañana a 12 del día. Jalapa Cacao, de 8:30 de la mañana a 12:30 del día. De Tacotalpa a Jalapa, 8:15 de la mañana a 12:15 del día. Teapa Tacotalpa, 7:45 a.m. a 11 de la mañana. Playas del Rosario Teapa, de 7 de la mañana a 10 de la mañana. En el tramo con dirección a Villahermosa, desde Playas del Rosario hacia el Malecón Carlos Amadrazo, se mantendrá pues circulación vehicular controlada. La dependencia estatal pidió a automovilistas y habitantes de las zonas, pues, involucradas, pues planear sus recorridos con anticipación y respetar las disposiciones implementadas para garantizar la seguridad de participantes, personal operativo y ciudadanía durante el desarrollo de la competencia. Las autoridades reiteraron que la colaboración de la población será fundamental para que la jornada deportiva se desarrolle de manera segura y ordenada. Así que el Etape Tabasco provocará cierres, estos cierres en Villahermosa y municipios de la sierra. 1:39 p.m. Y continuamos, fíjese usted, con el tema de que cerrarán un carril de Paseo Tabasco para y por estudios de Villahermosa 2030. Y es que la Secretaría de Ordenamiento Territorial y Obras Públicas del Gobierno del Estado de Tabasco, que es la SOTOP, informó que como parte de los estudios técnicos para la integración del proyecto Villahermosa 2030, se realizarán trabajos para obtener información necesaria para la planeación de futuras acciones de desarrollo urbano. Por este motivo, se llevará a cabo el cierre de un carril de la avenida Paseo Tabasco en sentido hacia el bulevar Adolfo Ruiz Cortines, en el tramo comprendido entre la calle Regidores y dicho bulevar. Y es que el cierre vial se mantendrá del 28 de agosto al 16 de septiembre del 2026, y por lo que la dependencia exhortó a los automovilistas pues a transitar con precaución, respetar los señalamientos y considerar rutas alternas para evitar afectaciones en sus recorridos. Así que tómelo usted en cuenta que cerrarán pues un carril en Paseo Tabasco por estudios de Villahermosa 2030. 1:41 p.m. y antes de irnos a la pausa comercial, doy lectura a un mensaje que nos envían a través de la línea de WhatsApp 9933-829202. Se comunica don Ramiro Suárez López, dice la frase del día lo siguiente: en la vida hay que evitar tres figuras geométricas, los círculos viciosos, los triángulos amorosos y las mentes cuadradas. Mario Benedetti. Muchas gracias, don Ramiro. Gracias por compartirnos la frase del día y saludos afectuosos hasta Ixtacomitán Primera. Y si usted también desea compartirnos su comentario, algún reporte, denuncia ciudadana, servicio social, saludo o felicitación, usted puede compartirnos un mensaje en la línea de WhatsApp disponible las 24 horas al 9933-829202. Pausa comercial y volvemos.
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0: De regreso con más información en XEBA Noticias, segunda emisión, 1:47 PM, 1:47. Gracias por acompañarnos en el 91.7 de frecuencia modulada, en nuestro portal en www.xeba.com.mx y en la transmisión en vivo en Facebook, YouTube y en X. Continuamos con información relevante y esta tiene que ver con el Foro Centro y Agenda Urbana 2026, y es que inauguran precisamente este foro y esta agenda urbana.
1: El Instituto Municipal de Planeación y Desarrollo Urbano de Centro inauguró la quinta edición del Foro Centro y Agenda Urbana 2026. La directora del INPLAN, Antares Soto Pastrana, destacó que el objetivo del foro, que reúne a especialistas en materia de desarrollo urbano, es compartir experiencias y acercar al municipio conocimientos y herramientas que contribuyan a fortalecer la planeación del territorio.
2: Las ciudades requieren diálogo, conocimiento, participación y colaboración, sin duda. Precisamente por eso existe el Foro CAO, para reunir distintas voces, compartir experiencias y acercar a nuestro municipio conocimientos, metodologías y herramientas que contribuyan a fortalecer la planeación y ampliar nuestra manera de entender el territorio. En esta quinta edición tendremos la oportunidad de conocer experiencias y reflexiones desde diferentes ámbitos de la planeación y el desarrollo urbano, generando un diálogo que nos permita atender y entender a otros territorios y al mismo tiempo compartir lo que estamos haciendo desde nuestro municipio. Porque uno de los mayores...
1: El foro contempla conferencias sobre planeación, desarrollo urbano, territorio y regeneración urbana. Asimismo, se presenta la exposición de proyectos urbanos con propuestas de estudiantes universitarios sobre la construcción de espacios públicos seguros y accesibles. Informo para XEBA Noticias, Cintia Pérez.
0: Y la Comisión de Hacienda y Finanzas del Congreso Local desechó las solicitudes de adelanto de participaciones hechas por los ayuntamientos de Jalapa, Macuspana y Paraíso. A este último también se le negó la contratación de un empréstito para el pago de laudos. El ayuntamiento de Jalapa pidió una autorización de ampliación presupuestal por el orden de 2,720,521 pesos, el cual dijo sería destinado para la liquidación de un laudo laboral exigido por el juez sexto de distrito en la entidad. En el caso de Macuspana, había solicitado una ampliación presupuestal por 10,771,125 pesos para el cumplimiento de obligaciones derivadas de resoluciones jurisdiccionales. En tanto, el municipio de Paraíso le rechazaron las dos peticiones hechas. La primera, para la autorización de un empréstito para pago de laudos, y la segunda, para una ampliación presupuestal por 5,808,753 pesos para cumplimiento de obligaciones de resoluciones jurisdiccionales. Así que Comisión de Hacienda desecha solicitudes de adelanto de participaciones a Jalapa, Macuspana y Paraíso. Y ahora nos vamos, fíjese usted, con el PRD, y es que no descarta PRD Tabasco ir con Partido Verde Ecologista de México en elecciones locales.
3: El dirigente del PRD Tabasco, Rafael Acosta León, confirmó que se reunió con el coordinador de los diputados del Partido Verde Ecologista de México en el Congreso del Estado, Miguel Moeno Piñera, para dialogar sobre distintos puntos de vista de la política de Tabasco. El dirigente perredista no descartó que puedan buscar una alianza con el Partido Verde Ecologista de México, no solo en el municipio de Cárdenas, de donde es el diputado, sino a nivel local, la cual podría ser a través de candidaturas comunes, alianza parcial, total o incluso de facto, esto para hacerle frente a Morena en el próximo proceso electoral intermedio. Acosta León indicó que si bien el Partido Verde Ecologista puede ir en alianza con Morena en lo federal, en el caso de las candidaturas locales han señalado que irán solos, lo que abriría la posibilidad de hacer un frente común y le puedan competir al partido guinda en las diputaciones locales y alcaldías.
4: Miguel Bueno, cardenense, que desde hace mucho tiempo pues hemos interactuado con él. Él es coordinador de los diputados del Verde. Estamos tratando de construir algo en favor de Tabasco y de los tabasqueños. Recordemos que traemos también pláticas con los amigos del Partido Revolucionario Institucional, del Partido MX, de los amigos de Bertrui, su movimiento que él trae, y también traemos acuerdo con los otros partidos políticos, Movimiento Ciudadano, en su momento con una parte Acción Nacional, y pues al final la idea es construir algo en favor de Tabasco y de los tabasqueños, que haya un solo bloque, porque repito, no vamos a enfrentar un partido político, vamos a enfrentar a una pandilla que se apoderó del gobierno de Tabasco y amenaza con incrustarse en el poder muchos años. Miren, ellos traen a nivel nacional un esquema de que pueden ir juntos o no con el partido Morena. Recuerden que ellos han sido aliados desde hace un buen rato con el partido Morena, pero en el caso de Tabasco hay la posibilidad de que ellos vayan de manera libre.
3: Respecto a que si estarían apoyando a Moreno Piñera en sus aspiraciones de ser el candidato a la alcaldía de Cárdenas, el dirigente perredista dijo que en todos los casos se tendrá que valorar y someterse a los aspirantes a una encuesta para apostar al que esté mejor posicionado y apoyarlo. Reiteró que se seguirá reuniendo con distintos actores políticos y empresarios, además de representantes partidistas, aunque sean afines a Morena. Para XBA Noticias, Jaime del Valle.
0: Y pues presenta PRD nuevas sumas, descartan actos anticipados, y es que durante el miércoles de suma, pues fíjese usted que el dirigente estatal del PRD Tabasco, Rafael Acosta León, dio la bienvenida a nuevos liderazgos de Centro, Cárdenas, Centla, Tacotalpa y pueblos indígenas, quienes se incorporan pues al trabajo partidista rumbo al 2027. Y bueno, pues el líder del PRD Tabasco aseguró que estos pues no son actos anticipados ni están dando candidaturas, pero tienen sus derechos en caso de que busquen alguna posición y poder participar en el proceso interno. Así que las nuevas coordinaciones: Roberto de la O Santos, Distrito Local 8, Centro. También está Emanuel Braulio Vázquez López, del Distrito Local 9, de Centro.
4: Miércoles de suma en el nuevo PRD Tabasco. Ustedes saben que este nuevo partido es un partido que brinda la oportunidad a todas y todos los ciudadanos de participar, de hacer política de manera libre y transparente. Aquí no hay presión de ningún tipo, aquí no hay cooptación, aquí no se obliga a nadie a estar en un instituto político. Aquí hay convicción, aquí hay voluntad, esfuerzo, trabajo y muchas ganas de sacar adelante a nuestro Estado. ¿Cuál es nuestro objetivo principal? Recuperar la grandeza de nuestras comunidades, de nuestros municipios y de Tabasco. Ese es el objetivo central. Por ello, quiero agradecer a muchísimas personas, liderazgos en las comunidades, en las villas, en los poblados, en los municipios y en el Estado de Tabasco, que se estén sumando a este instituto político, que es un instrumento que hemos puesto al servicio de la sociedad para llegar a los diferentes encargos en su momento, cuando inicie el proceso electoral, cuando así lo marque la ley electoral, pues será el instrumento para que quienes gusten.
0: Y bueno, pues le compartía de las nuevas coordinaciones, donde pues se encuentra Roberto de la O Santos, Distrito Local 8 Centro, Emanuel Braulio Vázquez López, Distrito Local 9 Centro, Jesús Vladimir Sánchez Pérez, Distrito Local 21 Tacotalpa, y Diógenes Iturbide de la Cruz León, coordinador municipal de Centla. Así que pues presenta PRD nuevas sumas y descartan actos anticipados. Continuamos con la denuncia ciudadana.
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0: Y habitantes del poblado Gregorio Méndez en Cunduacán piden la construcción de una subestación eléctrica gestionada desde el 2023. De acuerdo con el señor Ramón Gómez, en la zona pues padecen constantes apagones, bajones de voltaje y falta de transformadores, debido a que el cableado pues tiene más de 50 años de servicio. Indicaron que la subestación autorizada para Cunduacán fue construida en la localidad de Marín, a más de 40 kilómetros de distancia, cerca del municipio de Cárdenas, la cual pues no resuelve la problemática. Añadió que pues pidieron la construcción de la subestación en Gregorio Méndez y el cambio total del cableado, pero hasta el momento no han tenido respuesta.
7: La construcción de una subestación que la iniciamos desde el 2023, pero hasta el momento... Sí, bajó al municipio de Cunduacán, pero se la mandaron a Marín y nosotros no la habíamos pedido para Marín, la pedimos para el poblado Gregorio Méndez y no nos llegó la subestación. Tenemos problemas estamos pidiendo el cambio de todo el cableado porque los cables que tienen más de 50 años de servicio y muchísimos transformadores que hacen falta. Ya tiene conocimiento la Presidenta de la República, la comisión de aquí de Tabasco, pero hasta el momento no cierran la puerta, no nos contestan los teléfonos.
8: ¿Y ahorita qué tanta es la falla ahí?
7: Muchísimo, hay mucho corte de la luz, bajones, se han rompido los equipos eléctricos, transformadores.
8: ¿Y por qué se cambió la subestación a otro lugar?
7: No
8: sé.
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0: Este miércoles, canales de baja presión en nivel en el interior de la República Mexicana, aunados a circulaciones ciclónicas, pues en los niveles altos de la atmósfera y el desplazamiento de la onda tropical número 32 sobre el sureste y sureste del país, pues originarán chubascos y lluvias fuertes a muy fuertes, acompañadas de descargas eléctricas en gran parte del territorio nacional. Se pronostican lluvias puntuales muy fuertes en Veracruz, Tabasco, Campeche y Yucatán. Durante la tarde del viernes, la onda tropical número 32 se desplazará hacia el suroeste de Jalisco y dejará de afectar a la República Mexicana. A su vez, se prevé la aproximación de una nueva onda tropical hacia la península de Yucatán, incrementando la probabilidad de lluvias en dicha región. Una circulación anticiclónica en niveles medios de la atmósfera pues mantendrá el ambiente caluroso, muy caluroso, en el litoral del Pacífico, Golfo de México y en la península de Yucatán. En el oeste de Tabasco se esperan lluvias fuertes con puntuales muy fuertes de 50 a 75 milímetros. Vientos de 10 a 20 kilómetros por hora con rachas de 30 a 50 kilómetros por hora y temperaturas máximas de 35 a 40 grados centígrados. Tómalo usado en cuenta. Prevén lluvias fuertes a muy fuertes en Tabasco este jueves por la onda tropical número 32.

0: 2:05 y continuamos en XEB Noticias, segunda emisión. Muchas gracias a usted que desde 1:00 p.m. nos acompaña, a usted que se ha ido sumando a lo largo de esta hora, y bienvenidos si en este momento se encuentra en la frecuencia del 91.7 de FM, nos acompaña en nuestro portal en www.xeba.com.mx o en la transmisión en vivo en Facebook, YouTube y en X. Muchas gracias, quédese con nosotros, continuamos con más información destacada en el ámbito local, también tendré información nacional e internacional, pero recuerde que se encuentra a su disposición la línea de WhatsApp para su comentario, reporte, denuncia ciudadana y mucho más al 9933-829202. Y por supuesto, la invitación es para que usted también sea parte del sondeo que realiza la XEBA. La pregunta del día es la siguiente, para que usted nos comparta su opinión. ¿Considera que la instalación de inhibidores de señal en los centros penitenciarios ayudará a reducir las extorsiones telefónicas? ¿Usted qué opina? Hay tres opciones. La primera es sí, segunda opción no, y tercera opción solo un poco. Sea parte del sondeo que realiza la XEBA en nuestro portal www.xeba.com.mx, en redes sociales, ahí nos encuentra como XEBA Tabasco, o si lo prefiere, en la línea de WhatsApp nos comparte su opinión 9933-829202. Recuerde la pregunta del día. ¿Considera que la instalación de inhibidores de señal en los centros penitenciarios ayudará a reducir las extorsiones telefónicas? ¿Sí, no o solo un poco? Sea parte del sondeo que realiza la XEBA. Y continuamos con la información, y es que Juan Enoc Alvarado Ribón, dirigente de Somos MX en Tabasco, bueno, presentó ante la Junta Distrital 06 del Instituto Nacional Electoral INE una queja contra Andy López Beltrán. Además, solicitó medidas cautelares y dar pues vista a la Unidad Técnica de Fiscalización del INE por presuntos actos anticipados de precampaña y campaña. Y es que pues la queja está compuesta por 57 hojas y fue presentada por el líder partidista el pasado 24 de agosto a nombre de Somos MX. Ahora cabe también mencionar que, bueno, López Beltrán ha mencionado que busca la candidatura a diputado federal por este distrito, que comprende los municipios de Jalapa, Tacotalpa y Teapa, y una parte de Centro. Así que pues presenta Somos MX Tabasco queja ante el INE contra Andy López Beltrán. Y continuamos con el Partido Verde Ecologista de México, reitera que va solo, pero pues busca coincidencias con el PRD rumbo al 2027. Y para tener la información a detalle, es un gusto saludar en la línea telefónica a Jaime del Valle. Muy buenas tardes, Jaime, tú nos tienes el reporte. Adelante.
1: Muy buenas tardes, saludos al público que escucha esta segunda emisión de XEBA Noticias, luego de que se dieran a conocer imágenes donde se reunió el dirigente del PRD Tabasco, Rafael Acosta León, con el coordinador de los diputados del Partido Verde, Miguel Moreno Piñera. Este último confirmó que se dio esta reunión, dijo que tanto él como Acosta León son originarios de Cárdenas, por lo cual de hablar reunión para platicar de la situación del estado y sobre todo del municipio, pero reiteró que aunque están buscando coincidencias con el PRD, la instrucción a nivel nacional para el Partido Verde Ecologista de México es que van a ir solos en el próximo proceso electoral. Le dijo de que pueden tener coincidencias y buscar hacer algún tipo de alianza, pero no en lo electoral, porque van a ir ellos con candidatos propios y solos en el próximo proceso en el ámbito local, reiterando que serán postulaciones tanto en la 17 alcaldías, los 21 distritos locales y las plurinominales. Dijo que estos acercamientos forman parte de la vida pública y política del estado, pero no va encaminado a tener algún tipo de alianza electoral con el partido del Donate. Que escuchemos qué fue lo que dijo el coordinador del barrio y también aspirante a la alcaldía de Cárdenas.
2: Mi hermano, te mando un abrazo, pues, y comentarte, ¿no? Tuvimos una plática con el dirigente estatal del PRD, quien es cardenense, igual que un servidor, Rafael Acosta León. Platicamos sobre Tabasco, pero específicamente sobre Cárdenas, ambos cardenenses, sobre el ambiente que se vive, sobre cómo podemos siempre trabajar, sobre qué coincidencias podemos tener para poder construir. y lo hicimos con mucho ánimo, con respeto hacia la militancia perredista, hacia el pueblo de Cárdenas. El Partido Verde trae su propia ruta, ¿no?, de participar como Partido Verde únicamente en este siguiente proceso. Entonces, esa es la indicación, es lo que hemos ido comentando, es lo que nos han indicado el Comité Nacional y es lo que hemos venido declarando, ¿no?, en los últimos años. Sin embargo, el diálogo tiene que existir con todas las fuerzas políticas que les interese el bienestar y el futuro de nuestro municipio. ¿A quién?
1: El diputado local del Partido Verde reiteró que lo importante es buscar el bien del municipio y del estado, pero en el tema electoral ellos podrán ir solos ante el ámbito federal, donde se va a definir si van a ir con Morena y el PT en las 6 diputaciones que tiene Tabasco. Por lo pronto señaló que no hay ningún tipo de acercamiento para ir juntos con el PRD o alguna otra agrupación en el 2027. Esa sería la información.
0: Excelente, y estaremos muy al pendiente de toda la información que se siga generando sobre ese tema, y agradezco el reporte de detalle, Jaime del Valle. Muy buenas tardes.
1: Buenas tardes.
0: Muy buenas tardes, Jaime, y continuamos con la denuncia ciudadana.
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0: Y el señor Israel Calderón hace el llamado para que la autoridad municipal repare un hundimiento que se está haciendo en la calle Hidalgo del centro de Villahermosa. Antes de que el problema sea mayor, indicó que esta vialidad lleva de Plaza de Armas para poder también retornar a la avenida 27 de Febrero, y poco a poco pues no se ha ido hundiendo, por lo que debe ser atendido a la brevedad antes de que sea más grande el hueco. Están pidiendo reparar hundimiento de la calle Hidalgo en centro de Villahermosa.
5: Y solamente son 2 rocas grandes lo que están cubriendo, pero podemos ver que efectivamente hay una oquedad muy grande aquí al interior. Pues bueno, para evitar accidentes, como esas piedras también, para evitar que algún vehículo se dañe. Y pues piden que a la brevedad posible se resuelva bien este problema, porque...
3: Efemérides en XEBA. 27 de agosto. 1959. Nace en la Ciudad de México la cantante y actriz Teresa Presmanes Corona, mejor conocida como Daniela Romo. 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

0: Estamos de regreso en XEDA Noticias, segunda emisión, 2:17 p.m, 2:17. Y es un gusto saludar en la línea telefónica a Armando de la Rosa. Muy buenas tardes, Armando. Tú nos tienes el reporte de Rafael Barajas, que presenta su libro, pues, Formación contra Desinformación en Villahermosa. Muy buenas tardes. Adelante con tu reporte.
1: Así es, muy buenas tardes, Berenice, te saludo con mucho gusto y te comento que pues efectivamente este día el director de formación política del Instituto Nacional de Morena, Rafael Barajas, el periodista mejor conocido como El Pisgón, pues presentó su libro que se llama Información contra la Desinformación, del cual pues bueno, pues aborda varios temas en los cuales pues asegura este autor y periodista también de la revista El Chamuco, que pues prácticamente actualmente existe una campaña de desprestigio por parte del gobierno de los Estados Unidos a través del Pentágono y de la CIA, utilizando también las redes sociales, las cuales son propiedad en su mayoría de empresarios con sede en los Estados Unidos. Entonces, pues, bueno, prácticamente el Pisgón, Rafael Barajas, pues básicamente dio a conocer que pues existe esta campaña y pues bueno, pues esta fue la propuesta de su nuevo libro denominado justamente Información contra la Desinformación. El libro se presentó esta misma mañana en un conocido hotel de la ciudad de Villahermosa y contó con la presencia del dirigente de Morena, Jesús Selván García. Este es el reporte.
0: Pues muchas gracias por la información a detalle, Armando de la Rosa, y nos mantenemos en contacto. Muy buenas tardes.
1: Gracias, vos pendiente con la información.
0: Gracias, Armando de la Rosa. Y continuamos, fíjese usted, con el tema de hoteleros que piden ampliar horarios para posadas. Prevén aumentar ingresos en 20%.
2: Moteles de Tabasco, Alberto Zurita del Rivero, informó que el sector hotelero ya solicitó al gobierno del estado ampliar hasta las 3 de la mañana el horario permitido para la realización de posadas durante octubre, noviembre y diciembre. Recordó que actualmente los establecimientos tienen autorizados a operar ese tipo de eventos hasta las 2 de la madrugada. Sin embargo, los empresarios consideran que una hora adicional durante la temporada decembrina permitiría incrementar sus ingresos hasta en un 20%.
3: Pues es que para los meses de octubre, noviembre, diciembre, la temporada decembrina, podamos regresar a los horarios de posadas normales que teníamos, que es hasta las 3 de la mañana. Hoy en día es hasta las 2, pero lo que necesitamos es ver la manera de gestionar que sea hasta las 3, y con esto yo considero que podamos incrementar nuestros ingresos en esta temporada hasta un 20% para los hoteles que tengan salones. Ya la hicimos, tanto mediante el Consejo Generador Empresarial como nosotros como Cámara ya la hicimos. Tenemos conocimiento que el gobernador está enterado, entonces yo espero y esta noticia salga en el mes de septiembre ya como algo positivo para ya poder estar vendiendo nuestros salones con horario hasta las 3.
4: ¿Qué tanto les impactaría de una cosa?
3: Incremento de un 20% en los ingresos directos.
2: Zurita del Rivero señaló que la petición ya fue presentada tanto por la asociación que representa como a través del Consejo General de Empresarios, por lo que confió que durante septiembre pueda concretarse una respuesta favorable por parte de las autoridades. El dirigente de este sector indicó que la ampliación del horario permitiría a los hoteles vender sus salones bajo condiciones similares a las que tenían antes de la reducción de este horario, lo que representaría un incremento de aproximadamente 20% en sus ingresos. Resaltó que eso sería benéfico para este sector. Para XEBA Noticias, Jaime del Valle.
0: Dos de la tarde con 22 minutos, 2:22, y unidad de transporte atropella peatón en Tamulté, en Villahermosa. Durante la mañana de este jueves, un hombre fue atropellado por una van del transporte público en el cruce de las calles Agustín de Iturbide y Miguel Hidalgo, en la colonia Tamulté de las Barrancas, en Villahermosa. De acuerdo con el reporte de las autoridades, la unidad del transporte público pues estaba girando en el cruce de las calles cuando golpeó al hombre, el cual cayó al suelo y quedó inconsciente. Ante tal situación, los agentes de la Policía Estatal acudieron a la zona y resguardaron el lugar del accidente. Por su parte, los paramédicos de la Cruz Roja, bueno, pues acudieron a la zona y trasladaron al hombre atropellado a un hospital. Cabe señalar que el percance provocó un severo caos vial, así que unidad del transporte atropella a peatón en Tamulté, en Villahermosa. Y continuamos con más información, y en esta tarde es un gusto saludar a Cintia Pérez. Muy buenas tardes, Cintia. Nos tienes los detalles de que intensifican en centro desmorre de árboles en riesgo por temporada de lluvias. Adelante con la información.
5: Berenice, buenas tardes aquí al auditorio de la segunda emisión de XB Noticias. Es lo que da a conocer el director de Protección Ambiental y Desarrollo Sostenible del municipio de Centro, Miguel Chávez Lomelí, sobre estas acciones de desmorre de árboles que están en riesgo como medida preventiva, sobre todo por los fuertes vientos que luego se registran y provocan accidentes. Él señala que estos trabajos no se realizan de manera improvisada, hay personal capacitado, si bien señala en ocasiones la percepción de la ciudadanía es diferente, pues estos trabajos se realizan con una base técnica y luego de un estudio justamente sobre los riesgos que pueden representar las ramas de estos árboles. Aquí lo que refiere el coordinador, el director de Protección Ambiental y Desarrollo Sostenible, sobre estas acciones de desmorre de árboles que se realizan en Villahermosa.
6: Problema, si lo dejamos solito, lo que va a hacer es oponer resistencia, se va a ladear, se va a caer, porque un viento que en otras circunstancias no haría nada, se tiene. Entonces, es una tarea que hacemos de manera técnica, de manera sistemática, que en estas temporadas incrementamos dentro de lo posible, y nos queda claro que a veces la percepción social no es necesariamente la más favorable al desmorre, pero por lo menos el trabajo que nosotros hacemos, lo hacemos sobre bases técnicas.
7: ¿Cuántos árboles tienen previsto todavía?
6: No tenemos un inventario de árboles en riesgo, por lo que les explico, no se ven. Entonces, no es decir, bueno, el 10% de los árboles ya están, si están enfermos, bueno, pues entonces tienen que intervenir, pero por razones de esa enfermedad. Pero mucho del problema es cuando los árboles se ven sanos. Ahí es donde tenemos el problema. Lo que hacemos es tratar de evitar, de prevenir estas circunstancias.
5: De acuerdo con el director de Protección Ambiental y Desarrollo Sostenible, en promedio se están desmorrando actualmente de 3 a 5 árboles al día. Esta intervención que insistió de manera preventiva para evitar accidentes, de acuerdo con Chávez Lomelí, en el reglamento municipal se establecen las razones para que el ayuntamiento pueda autorizar el desmorre o derribo de un árbol. En este caso es por algún riesgo a la población, porque estos árboles estén enfermos o dañados, también por los problemas que pueda generar a la infraestructura, como fugas de agua o también problemas con cableados o techos. Y en caso de nuevas construcciones, señala el director de Protección Ambiental que la ley establece, que el reglamento establece que debe haber una compensación por cada árbol pues derribado, retirado. Tienen que sembrarse de 3 a 5 más en el mismo predio, o también por alguna solicitud de algún vecino, pero debe haber una causa justificada para este derribo o desmorre de árbol. Es la información.
0: Muy bien, Cintia, pues interesante, y también para aquel ciudadano que pues se percate que hay algún árbol o algunas ramas que están o que corren peligro de que puedan caer, pues sí es importante entonces que se pongan en contacto con Protección Ambiental y Desarrollo Sostenible para que chequen pues al árbol y puedan ver si lo pueden desmorrar.
5: Así es, y lo que también recalca el Ayuntamiento de Centro, el sector de Protección Ambiental y Desarrollo Sostenible, que el municipio solo pues hace estos trabajos que están sobre la vía pública. En el caso de aquellos árboles que sean una propiedad privada, debe haber la solicitud del vecino, pero pues ese trabajo corresponde justamente a la persona hacerlo en su propiedad, ya no corresponde al ayuntamiento, pero sí pues hacer el aviso y notificar para que se pueda autorizar este desmorre.
0: Perfecto, pues muchas gracias por la información a detalle, Cintia Pérez. Nos mantenemos en comunicación. Muy buenas tardes.
5: Buenas tardes.
0: Muy buenas tardes, Cintia. También es momento de irnos a una pausa comercial, 2:27 p.m. y volvemos.
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2:32. Continuamos en XEBA Noticias, segunda emisión. Y si usted desea compartirnos algún comentario, reporte, denuncia ciudadana y más, la línea de WhatsApp disponible las 24 horas, 9933-8292-02. Vámonos con la información destacada, y es que pues caen dos sujetos por contrabando y procesan a otro por transportar marihuana, esto en Huimanguillo. Y es que pues detienen a dos personas por contrabando en Huimanguillo. La Fiscalía General de la República en Tabasco abrió una carpeta de investigación por presunto contrabando luego de la detención de dos personas en Huimanguillo. Agentes de la Policía Federal Ministerial de la Agencia de Investigación Criminal actuaron tras una denuncia ciudadana que alertaba sobre el traslado de mercancía extranjera en una camioneta que circulaba por la carretera Raudales Malpaso con dirección a Chiapas. Al interceptar el vehículo, los elementos pues localizaron bultos de plástico con mercancía diversa de aparente origen extranjero sin documentación que acreditara pues su legalidad, su legal procedencia, y los detenidos, identificados como Josué N. y Cruz N., junto con el vehículo y lo asegurado, fueron puestos a disposición del Ministerio Público Federal, que continúa pues integrando la investigación. Vinculan a proceso a una persona por transportar pues más de una tonelada de marihuana. La misma institución en Tabasco obtuvo vinculación a proceso contra Gabriel N. por su probable participación en delito contra la salud en la modalidad de transporte de marihuana. En la audiencia inicial, la jueza de control calificó como legal la detención e impuso prisión preventiva oficiosa, por lo que el imputado pues permanecerá en el centro penitenciario número 1 de Villahermosa mientras continúa el proceso. Elementos de la Secretaría de Seguridad y Protección Ciudadana Federal aseguraron una tonelada, 18 kilos, 825 gramos de marihuana en la carretera Las Choapas-Ocosocuautla, tramo.

0: las choapas raudales de Malpaso en Huimanguillo, y la droga iba en 102 cajas de cartón dentro de un camión con caja pues refrigerada que conducía el detenido, quien fue puesto a disposición del Ministerio Público Federal. Asimismo, la Fiscalía General de la República en Tabasco obtuvo una sentencia condenatoria de 4 años de prisión contra Evelyn N. al acreditar su responsabilidad en el delito de portación de arma de fuego de uso exclusivo de las Fuerzas Armadas. La resolución fue obtenida por la Fiscalía Especializada de Control Regional en la entidad. Y de acuerdo con el caso, Evelyn N. fue detenida por elementos de la Secretaría de Seguridad y Protección Ciudadana del Estado en el municipio de Paraíso, donde le aseguraron una pistola abastecida con 12 cartuchos útiles. La detenida y el arma fueron puestas a disposición del Ministerio Público Federal, quien realizó las diligencias correspondientes para el esclarecimiento de los hechos. 2:35 PM, 2:35, y continuamos con la información, y es un gusto saludar de nueva cuenta a Jaime del Valle. Muy buenas tardes, Jaime, nos tienes los detalles de que denuncian irregularidades en el Comité de Salud de Carrizal. Adelante con la información.
1: Te saludo de nueva cuenta a ti, amigo que escucha esta segunda edición de XTDA. Noticias de día, ciudadanos denunciaron irregulares en la instalación del Comité de Salud para el Bienestar y Consari del Centro de Salud de Carrizal. Fue lo que piden repartir el procedimiento y aclarar en qué se utilizarán los recursos. Destacaron que una sola familia se apoderó de todas las funciones de este comité, que incluye diversas colonias, por lo cual pidió que sea de nueva respuesta estaba el procedimiento, porque no se convocó a todas las colonias que reciben atención en este centro de salud. Señaló que se debe esclarecer cómo se realizó este procedimiento, reponerlo y también señalar en qué se van a utilizar los recursos. El señor Arturo García indicó que a esta unidad se le dieron de presupuesto 800,000 pesos para mejoras de centros de salud. Es necesario que se maneje de forma clara. Hay que recordar que a través de estos comités ellos deciden en qué se va a utilizar estos recursos de manera anual para mejoras de la infraestructura de esos centros de salud, por lo cual señalan que es necesario que se revise esta situación y que se aclare cómo se conformó este comité y la manera que se van a utilizar los recursos. Escuchemos lo que destacar.
2: Sí. Para formar este comité se convoca a la ciudadanía, a los habitantes que reciben lógicamente el servicio médico de esta institución. Pero para elegir ese comité no invitaron a los habitantes de la colonia, no hicieron una extensa invitación a todos en general, sino prácticamente diéramos con gente del delegado municipal y de la señora Narcisa, pues ellos se pusieron de acuerdo, trajeron la gente que a ellos les convenía y prácticamente formaron el comité a su amplio criterio. Pues lo que están reclamando ellos aquí ahorita, junto con un servidor, es que pues se convoque a la gente, se convoque a toda la comunidad para que asistan y así, sí, pues ellos también pueden participar, y si vuelven a elegir, pues que queden ya y toda la gente va a quedar satisfechos. Eso es lo que buscan, claro. Todavía esperemos.
1: Los inconformes señalaron que ya tendrán una reunión con el INBI Bienestar y la Delegación de Bienestar para resolver este tema y se proceda de nuevo a realizar la instalación de este comité. Esta sería la información.
0: Muchas gracias por el reporte detalle, Jaime del Valle. Muy buenas tardes.
1: Buenas tardes.
0: Muy buenas tardes, Jaime. Continuamos con Cintia Pérez en la línea telefónica. Cintia, nos tienes información de que reunión entre gobierno y empresario será cada 2 meses.
3: Así es lo que da a conocer el presidente del Colegio de Arquitectos Tabasqueños, Francisco Espinosa Gallegos, luego de esta reunión que sostuvieron ayer con el gobernador Javier May Rodríguez, y que calificó como una buena señal para la iniciativa privada. Él señala que el compromiso del gobierno del estado, del gobernador, fue compartir esos proyectos urbanos, en el caso específico de Villahermosa 2030. Asegura que hay el compromiso de consultar a los colegios de profesionistas para este proyecto ejecutivo. Actualmente, recordó, se están haciendo estudios preliminares, pero la promesa y el compromiso es dialogar y consultar a los especialistas, en este caso como Colegio de Arquitectos. Aquí lo que da a conocer el presidente de este colegio, Francisco Espinoza Gallegos, sobre la reunión que sostuvieron ayer con el gobernador Javier May Rodríguez.
4: No hablaron de fechas, hablaron de disposición al diálogo y disposición a la consulta ciudadana en este caso y pues a los colegios de profesionistas. No, fue una plática de manera general con todo el sector. Se tocaron dos, tres temas solamente, pero no entró el Colegio de Arquitectos en las peticiones de esa reunión. Se supone que esas reuniones van a ser periódicas. Él prometió que van a ser de cada dos meses. Y bueno, pues estamos en la mejor disposición de colaborar y de trabajar de manera conjunta con el gobierno. Siempre lo hemos dicho, no estamos peleados con ellos, lo que queremos es apertura. Y queremos pues participar activamente y sobre todo la parte de la zona urbana, que eso nos interesa mucho.
5: ¿Hay el compromiso de consultarlos para el proyecto ejecutivo y ese compromiso?
4: Pues es lo que se dijo.
3: Lo que da a conocer el Colegio de Arquitectos sobre esta reunión con el mandatario tabasqueño, el compromiso de compartir estos proyectos estratégicos que realiza la administración estatal, sobre todo lo relacionado con el Villahermosa 2030, donde el sector empresarial ha manifestado desconocer en qué consiste en este proyecto. Señala que aún están los estudios preliminares, pero el compromiso y la disposición que hay por parte del gobierno luego de esta reunión con Javier May Rodríguez es el diálogo y la consulta con los colegios de profesiones. Es la información.
0: Muchas gracias, Cintia Pérez, por la información a detalle. Muy buenas tardes.
3: Buenas tardes.
0: Buenas tardes. Y fíjese que campañas de Estados Unidos impactan a Tabasco. Y Armando de la Rosa nos tiene la información. Buenas tardes, Armando.
6: Así es, muy buenas tardes, Bernice, te saludo con mucho gusto y te comento que pues efectivamente el día de hoy el dirigente estatal de Morena, Jesús Cerdán García, pues bueno, pues ya conocer que a su consideración, pues bueno, pues las campañas de publicidad y mercadotecnia para tener pues apoyo de la opinión pública por parte de los Estados Unidos, pues estarían impactando justamente en el estado de Tabasco. Esto justamente porque pues aquí en Tabasco pues estará realizando pues labores partidistas, justamente el hijo del expresidente Andrés Manuel López Obrador, Andrés Manuel López Beltrán. Por ello, pues, Jesús Cerdán consideró que pues hay un impacto en Tabasco por parte de las campañas a las que ellos adjudican que vienen de los Estados Unidos. Esto lo dijo justamente en el tema que platicábamos hace un rato, en la presentación del libro de Rafael Barajas El Fiscón, sobre la situación de la información contra la desinformación que presentó el libro el día de hoy. Esto fue lo que dijo Jesús Cerdán. Vamos a escucharlo.
7: No, todavía no sabemos. No sabemos. Y tampoco nos aflige esa parte. Nosotros somos soldados del movimiento y donde se nos requiera ahí vamos a estar el tiempo necesario. Pues me han venido pidiendo así mes con mes que me sigue aguantando y yo espero que ya en breve, una vez que ya se resuelvan todos los las determinaciones que el partido va a tomar en las 17 coordinaciones estatales, yo espero que ya puedan convocar. Recuerden que para que yo me pueda ir se tiene que elegir al nuevo dirigente. Quien tiene la facultad es el Consejo Estatal, pero el Consejo Estatal asistido por la Comisión Nacional de Elecciones a manera de garantizar la legitimidad y la legalidad del proceso. No, todavía no hemos determinado esa parte. No se descarta tampoco, ¿verdad? En eso estamos.
6: Y bueno, pues así lo dijo Jesús Cerdán sobre el tema. Y pues bueno, pues lo anterior lo mencionó justamente este día por la mañana. Este es el reporte.
0: Perfecto, pues muchas gracias por la información a detalle, Armando de la Rosa. Muy buenas tardes.
6: Gracias, vamos al pendiente.
0: Gracias, Armando. Y antes de irnos a la pausa comercial, el Consejo de Ciencia y Tecnología del Estado de Tabasco realizará este 27 de agosto, es decir, hoy, una edición especial de Noche Astronómica. No se la pueden perder. Esto es en el Parque La Choca para observar el eclipse lunar. El evento se realizará a partir de las 6 de la tarde junto a las letras de Villahermosa. Incluirá talleres de astronomía, divulgación científica y música con entrada gratuita. El director del Consejo de Ciencia y Tecnología, Felipe de Jesús Sánchez Arias, informó que en lo que va del año se han realizado 6 ediciones de este programa y detalló que durante estas vacaciones se implementó el programa Verano Conciencia, con el que se llevan actividades científicas a los parques en el municipio de Centro. Pausa comercial y volvemos.
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0: Dos de la tarde con 49 minutos y continuamos con más información en XEBA Noticias, segunda emisión desde Villahermosa, Tabasco, y continuamos con temas relevantes en el ámbito nacional, y es que vinculan a proceso al ex contralmirante Fernando N., señalado por huachicol fiscal.
2: El ex contralmirante Fernando N., señalado por encabezar una red de huachicol fiscal, fue vinculado a proceso por los delitos de delincuencia organizada, operaciones con recursos de procedencia ilícita y delitos en materia de hidrocarburos. Con ello, este jueves se ratificó la medida de prisión preventiva, por lo que Fernando N. deberá permanecer internado en el Centro Federal de Readaptación Social número 1, Altiplano, mientras culmina la investigación complementaria. La resolución fue aplazada hasta este jueves después de una audiencia de más de 9 horas en el Estado de México, donde la defensa presentó peritajes, testimonios y actos de investigación para confrontar la acusación de la Fiscalía General de la República, que valora en más de 300 millones de dólares la red de Farías.
3: Ya se define la situación jurídica del exfuncionario Fernando Farías Laguna. Él está señalado por la Fiscalía por este delito del huachicol fiscal. ¿Qué espera de este caso en la impartición de justicia?
4: Justicia. Esta persona, lo explicó la fiscal en uno de sus mensajes que acostumbra hacer para dar a conocer a la opinión pública, a la gente, al pueblo, las razones sustantivas o las causas por las cuales establece una carpeta de investigación de alguna persona o cuando se obtiene una orden de aprehensión de un juez. En este caso, ella explicó claramente que había una denuncia del extitular de la Secretaría de Marina en la Fiscalía General de la República contra algunas personas de la propia Secretaría de Marina. El primer año que estuvo el fiscal Gertz, mientras nosotros fuimos, o ya como presidenta, a una nueva denuncia que hace el actual titular o la Secretaría de Marina de estas personas y otras personas vinculadas con un buque que se encontró en Tampico, que traía combustible y que quería entrar al país diciendo que tenía otra sustancia y no el combustible, es decir, quería contrabandear combustible. A partir de ahí se presenta una nueva denuncia y se hacen las detenciones en el 2025. Esta persona que acaba de regresar de Argentina, expulsado de Argentina a solicitud del gobierno de México, pues tiene una carpeta de investigación muy sólida, denunciada en su momento por el ex titular de la Secretaría de Marina y por el actual titular de la Secretaría de Marina.
2: La presidenta Claudia Sheinbaum pidió que haya justicia en el proceso contra Fernando N. y sostuvo que el exmando naval enfrenta una carpeta de investigación muy sólida y aseguró que las pesquisas se remontan a denuncias presentadas desde la propia Secretaría de Marina. Según la mandataria, en la trama investigada no aparecen únicamente antiguos mandos navales, sino empresarios y otras personas que están en la investigación, algunos de ellos ya detenidos y otros que se han solicitado incluso la extradición porque se encuentran en este momento en Estados Unidos. Para XCBA Noticias, Carlos García.
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0: Y continuamos con información internacional, donde el presidente de Estados Unidos, Donald Trump, firmó este jueves una orden ejecutiva para cambiar el nombre del lago Ontario al lago América.
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0: Dos de la tarde con 53 minutos, momento de enterarnos de las breves deportivas con, pues, Rosalino Ramírez, el experto en deportes. Muy buenas tardes, Rosalino.
5: Muy sonriente el día de hoy, Bere, contenta, entusiasmada, como toda la afición aquí en Tabasco. Ayer dicen que en un refrán que en el béisbol nada, absolutamente nada está escrito, Y es que, bueno, los Olmecas han venido de menos a más, han remontado y, empatado la serie a 3-2 ante los Guerreros de Oaxaca. Ayer, vaya demostración ofensiva, ganaron 8-1 y ahora, hoy se va a llevar a cabo el séptimo y definitivo partido. No hay mañana para nadie, ni para Olmecas, ni para Guerreros. Hoy el ganador avanzará a la gran final de la zona sur y el ganador y el perdedor pueden quedar eliminados. Pero mire, vamos a escuchar un momento clave del partido, el batazo de cuadrangular del Guti Ruiz. La afición estalló ahí en júbilo en el Parque Centenario del 27 de febrero. Vamos a escuchar el siguiente audio.

0: Comentamos, estamos observando el batazo oportuno de el Guti Ruiz, un batazo profundo que, bueno, vino a poner ya el marcador a favor del equipo Olmeca de Tabasco. Con esto la gente contenta, la gente muy motivada, y con esto ya estaba dando pues un paso muy importante para encaminar a los Olmecas de Tabasco a un triunfo muy, pero muy destacado. 8-1 fue el marcador. Y bueno, pues antes, previo a ese partido, también tuvimos la oportunidad de platicar con el Guti Ruiz, donde él hablaba acerca de la seguridad, la confianza y de buen momento que está atravesando en esta etapa de playoff.
1: La mayoría vio que pues desde pequeño tuve la oportunidad de firmar aquí. No pude, se puede decir, debutar en el corto tiempo que estuve aquí con la organización. Y la verdad, estando de regreso, pues muy feliz. Te puedo decir, feliz desde la temporada pasada, pero más esta que pude estar jugando. Pues emocionado, ¿qué te puedo decir? Como toda la gente, toda la temporada que se ha vivido, altas, bajas, y ahorita pues con toda la adrenalina ahora sí, y la emoción de jugarlo. Fue un mal primer empiezo. La verdad, siempre nos mantuvimos positivos más que nada, pero pues jugamos duro y todo, y desgraciadamente no se nos daban las cosas. Fuimos cambiando pues el enfoque en las pequeñas cositas que íbamos batallando, y gracias a Dios pues se nos dio. Y mira, ya estamos por aquí, y la verdad, con la mentalidad del 100 para lo que viene, para el juego 6, ganarlo y terminar mañana.
0: ¿Algún mensaje? Pues ahí está ya la entrevista con el Guti Ruiz, luego de ese batazo de cuadrangular que puso adelante el equipo Olmeca de Tabasco. Hoy el séptimo partido, en punto de las 19:30 horas, no se lo puede perder por la estación oficial de la Liga Mexicana de Béisbol y los Olmeca de Tabasco, XCBA, una estación con mucha tradición en la pelota mexicana. Y bueno, para el día de hoy anuncia Olmecas a Jeremy Roth, el pitcher abridor en este séptimo definitivo partido. Hoy seguramente habrá un dispositivo de seguridad, porque la gente pues estará apoyando a los Olmecas de Tabasco al día de hoy. Bueno, también algo que sorprende mucho en el béisbol: los Diablos, que terminaron primer lugar en la fase regular, pues realmente quedó eliminado. Ayer los Pericos de Puebla le ganaron 3-0, y con esto 4-2 en la serie queda afuera el equipo de los Diablos Rojos del México. Mientras tanto, en la League Cup, pues se va a hacer, ayer ganó el América, ganó el equipo del Toluca, y vencieron al Columbus Crew y también al Austin, que eran los equipos favoritos para llegar a la final de la League Cup. Y ahora, por primera vez en la historia de este torneo, 4 equipos mexicanos van a estar disputando las semifinales. El equipo de Rayados del Monterrey estará enfrentando al América, y Toluca al equipo de León. También le comento, ya para cerrar, que hoy se llevó a cabo el sorteo de la Champions League en su fase regular allí en Mónaco. 36 equipos van a disputar ya a partir del 8 al 10 de septiembre la jornada número 1 de la Champions League. Parte de la información deportiva, Bere.
2: Excelente, Rosalina. Pues recuerde, en punto de las 4 de la tarde, toda la información a detalle con el equipo completo: Rosalino Ramírez, Mónica Villegas y Arad Roche, en el 91.7 de FM y www.xeba.com.mx. Gracias, Rosalino.
0: Muy buenas tardes, Bere.
2: Muy buenas tardes. Y de esta manera nos despedimos de la segunda emisión de noticias de la XEBA. A continuación, Kiosco Radio a las 3, y en punto de las 6 de la tarde, la tercera emisión de noticias. Gracias a Julio Solís en los controles técnicos. Gracias al equipo de noticias. En la transmisión en vivo, Tony Solís. Mi nombre es Berenice Gómez Jara. Deseo que tenga una tarde agradable, buen provecho y hasta pronto.
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0: ¿Cómo están? Muy buenas tardes, bienvenidos y bienvenidas sean todas a una emisión más de Kiosco Radio Las Tres. Es un placer poder compartir con ustedes el día de hoy. El día de hoy que ya es 27 de agosto, prácticamente en la recta final de este mes de agosto. Ya en prácticamente el martes estamos entrando a principio de mes. Y bueno, pues dar gracias a Dios como siempre la oportunidad de que estamos vivos, de que no somos una baja, ¿cómo le llaman a esto? Ocasional, ¿no? Cuando vas pasando no tienes nada que ver y te matan, ¿no? O un accidente. No me refiero precisamente a la criminalidad, sino que muchas veces, pues hasta ahí llegó la rayita, aunque estés muy sano, aunque corras todos los días, aunque hagas ejercicio, aunque tomes vitaminas, aunque hagas esto, aquello, o lo otro, de repente tu tiempo de vida termina, porque es con el que nacemos, no se puede comprar más. Eso sí puedes darte cuenta que no lo puedes comprar, no puedes comprar absolutamente nada más de tiempo, porque pues el tiempo es finito y es la determinación que tiene un poder superior para mí, es Dios, o la vida, o el destino, o como quiera usted decirle, para decirnos que se acabó la vida y se acabó. Simplemente se acabó. Entonces, y bueno, y luego súmale los accidentes que pueden haber, de alguna manera, pues ya también como pues desafortunadamente con la inseguridad que también hay en el país, con la actividad que hay de crimen organizado en nuestro país, que de repente sí nos pone también a pensar, ¿no? Dios, sobre todo nuestros hijos cuando los mandamos a la escuela o andan en algún lado. Bendito sea Dios, hoy aquí en Tabasco, hoy aquí percibo, es mi percepción, que por el momento pues estamos tranquilos, más tranquilos que por ejemplo allá en Baja California, que pues ya hay amenazas de bombas por parte del crimen organizado, y díganme ustedes si no se llama a eso terrorismo. Entonces, pues las autoridades estadounidenses, incluso las locales, hablaron de mucha precaución a la gente. Y bueno, pues siguen investigando. No quieren decir qué grupos criminales fueron, ¿verdad? Los que amenazaron. Pero simplemente con una amenaza ya eso puede definirlo como terrorismo. Así que a los chamacos, por favor, muy abusados, no se les vaya a ocurrir nunca hacer una broma de ese tipo, llamar a la policía o a cualquier lado, decir que hay una bomba en un lugar, porque si te pepenan por terrorismo. Y de esa no te vas a zafar, por muy idiota que demuestres que estás, no te vas a zafar. Hoy, fíjense que después de este calor intenso que está habiendo por las tardes, con máximas de 35 a 38 grados centígrados y una sensación térmica elevada que alcanzará los 41 grados centígrados o 45, depende la fuerza. En la tarde-noche se ve un incremento de la nubosidad con muy alta probabilidad de tormentas acompañados de actividad eléctrica, ¿eh? Así que a partir de las 6 de la tarde, más o menos, está aquí, pues de alguna manera programado, o sea, que va a llover, pues, muy fuerte a partir de la tarde-noche aquí en la ciudad de Villahermosa. Así que aproveche, si tiene usted la basurita allá afuera de su casa y ya no pasó el basurero, pues métala, por favor. Métala, porque luego nosotros mismos en las mismas colonias se tapan los registros con la basura que dejan en la calle, pues a su deriva, ¿no? Así que hay que estar muy abusado con ese tema. Y bueno, por otro lado hay pues muchas cosas que comentar. De hecho, queremos empezar, si la tienes ahí, güero, ya la cápsula de la del conocimiento. Sí, ponte atento de hoy, de nuestro amigo Felipe. Ah, bueno, lo vamos a meter ahorita, también para allá, para los compañeros en la XBA, que entren esta cápsula a la hora de mandar a corte, pues lo primero que metan cada uno acá y allá sea esta cápsula, ya la deben haber cargado por allá, ¿no? En fin, otra cosa que les iba yo a decir es que la verdad es que me da mucha, mucha tristeza ver cómo mucha gente, o cómo mucha, mucha gente llega a una Cámara de Diputados, llega a una Cámara de Senadores, muchas veces ni por lo que son, ni por lo que sepan, sino porque los ponen ahí. Esa es la creación, o esa es la, ¿cómo les explico? Esa es la tarea de los partidos políticos, pues ir colocando a la gente supuestamente que es correligionaria de sus ideas y de sus pensamientos. Sin embargo, hay gente que no les interesa, que nada más están allí por tener un escaño, por sentirse importante, por decir yo soy diputado o yo soy senador, y nada más. Y la verdad que ha sido muy criticado Sergio Mayer, que es más grande, un poquito más grande que yo debe ser, que además es una persona que sabe hacer lana, pues eso sí, sabe cómo moverse, cómo llamar la atención, se mueve por acá, se mueve por allá. A mí en lo personal no me cae mal, ¿verdad? Yo siento que cuando hay cosas que mucha gente lo ataca y le dice, pues es precisamente porque él lo hace a propósito para captar sus reacciones y así sumar sus vistas en todo lo que publiquen de él. Sin embargo, con lo que no estoy de acuerdo es que si Sergio Mayer acaba de regresar de estar en un reality show, o como le llaman, estupideces esas de meterse en una casa y bueno, yo creo que ya está cayendo mucho el interés, porque fíjense que ya la gente está inconforme en esa casa de los babosos, por cómo manipulan, o sea, ya quedó muy claro la manipulación, como que ya van perfilando a los que ellos quieren que ganen, así. Entonces, pero esto es como un entretenimiento para la gente, mientras la gente lo siga viendo va a seguir existiendo. Pero ahora, pues, Sergio May pidió permiso a la comisión permanente. Y esto es el problema, les digo, que cuando hay una inmensa mayoría de un partido o de otro en una Cámara de Senadores y Diputados, que no hay equilibrio, y que de alguna manera lo que hacen es decir que sí a lo que les conviene a todos, no importa si es para bien o para mal del país. No dejan que los demás piensen también y opinen. Sin embargo, pues pidió permiso muchacho, Sergio Mayer, y pues se lo dieron. Va a entrar en vigor a partir del 31 de agosto. Será sin goce de dieta. Bueno, por lo menos él sí tiene vergüenza, no como el otro señor, que a mí me parece muy mal, que también juguetee con esos nombramientos o encargos que deben de ser tan de alto honor para los mexicanos. Este señor que tiene problemas de apellido Insunza, de allá de Sinaloa, que pues ni llega pero sí cobra. Pero se sale de Morena, pero no renuncia, no renuncia a su... Que lo investiguen, que permita que lo investiguen si dice que está correcto él en su manera de vivir y de moverse, pues que lo investiguen. Pero bueno, por lo menos Sergio Mayer ahí está y por ahí anda este un dime y dilete que ya saben que va un regreso a un reality. Otra vez, Sergio. Entonces, claro, tienen un tutor, pero todo tiene un tutor, un sustituto, pero todo tiene un costo. Un costo. Ojalá, de verdad, en lugar de estar legislando cualquier cosa, lo que se les ocurra en cualquier momento al aire, pongan en cintura la Cámara de Senadores y de Diputados. Es lo primero que tienen que hacer. Porque si no podemos confiar en quien según debe discutir los asuntos de interés por todos los mexicanos, ahí ya debería valer queso si eres panista, priista, petista, lo que sea. Simplemente eres un senador y tienes la obligación, o un diputado, y ser este, tienes la obligación de decidir lo que es mejor para él. Y bueno, obviamente no quiero decirles que le dice la gente aquí, ¿no? Ese es un chiste ese señor, y bueno, insultos. Que además, dejen de, lejos de hacerle mal, les digo, pues lo ponen al 100. Lo ponen en la palestra, en la tendencia, y eso también, no hay publicidad mala, dicen por ahí. Vámonos a corte. Usted está escuchando en XBA a Luis Santiago Gil en Kiosco Radio a las 3.
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3: ¿Cómo están, amigos de Kiosco Radio en XEBA? En el centro de atención a clientes de la compañía de telefonía celular le dieron a mi esposa una tarjeta SIM adicional por renovar su plan de renta. Esta tarjeta SIM es de prepago y ya tenía un número de teléfono asignado. Pensamos en aprovecharla y la insertamos en un teléfono celular. Inmediatamente instalamos y activamos WhatsApp. La sorpresa fue que, al finalizar la activación, aparecieron algunos chats y otros grupos de conversación con actividad reciente de apenas una semana. ¿Qué fue lo que pasó? Esto pone en evidencia que los números de teléfono que se desocupan pueden ser reasignados. Por otro lado, WhatsApp está en la transición de migrar las copias de respaldo a su propio servicio en la nube y dejar de depender de Google Drive y de iCloud. Pon atención y toma las siguientes medidas. No compartas con desconocidos ningún código de activación de WhatsApp que te llegue a tu teléfono. Activa la verificación de dos pasos. Asigna una dirección de correo electrónico a tu cuenta de WhatsApp. Protege con contraseña tus copias de seguridad. Asegúrate que tú eres el titular de tu línea a través del centro de atención de tu compañía de telefonía celular. La vinculación con la CURP no es suficiente. Por último, si vas a desocupar tu línea o vas a desocupar tu WhatsApp, asegúrate de usar la opción eliminar tu cuenta desde la aplicación. Escríbeme en X y encuéntrame como @ponteatento_nets. Cuídate bien y ponte atento.
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Bien, ya estamos de regreso. Ya estamos de regreso en Kiosco Radio a las 3. Y bueno, pues lo que tenía que pasar de alguna manera es que cuando dicen, cuando el río suena, es que agua lleva, ¿no? Y fíjense que la exalcaldesa Sandra de Cuauhtémoc, Sandra Cuevas, es inhabilitada por el Tribunal de Justicia Administrativa de la Ciudad de México, alegando abuso de funciones durante el operativo Diamante 2023, medida implementada para liberar espacios públicos y ocupados ilegalmente. Claro, por supuesto. Así que, pues ahora resulta esa situación, ¿verdad? Y todas las demás creo que la han seguido con personas que están pues acusadas o han detenido personas que han salido con ellos. Ella ha tenido que salir a aclarar y qué necesidad, ¿no? Pero en fin, así es esta situación. Fíjense que por otro lado, vice exalmirante Fernando ya quedó recluido en el altiplano, en el penal del altiplano, vinculado a proceso por huachicol fiscal. Y bueno, pues un juez de control lo vinculó a proceso, señalando su posible relación con una red criminal dedicada al contrabando, dispersión y distribución ilegal de combustible. Sin embargo, su esposa se ha estado moviendo por muchos lados porque tiene miedo que le pase algo, que lo maten. Y luego también lo poco claro que luego las autoridades manejan bajo el pretexto de, ¿cómo le llaman a esto? Secreto de Estado, como usted quiera llamarle, información reservada por seguridad nacional. Y claro que, pues sí, pensando mal, ¿no? Que una fiscalía esté realmente manipulada o sea manejada de una manera tendenciosa, pues nada más van a sacar lo que ellos les convenga y castigar a quienes ellos les convenga. Algo que me llamó mucho la atención es que si este muchacho o este señor, pues, pues todavía está siendo juzgado, todavía no es culpable, ¿no? ¿Por qué demonios lo degradaron? ¿Por qué le quitaron su grado de la Marina? Debe haber su reglamento, ¿verdad?, en la Marina, ¿no? A lo mejor, no sé si ser acusado significa causar baja de la Marina, pero si eres inocente, pero si fuiste obligado, como hemos escuchado muchos casos que han actuado bajo amenaza. Y si no, pregúntenle a este señor que anduvo paseando al cadáver de Héctor Melecio Cuena ya en Sinaloa y hacer la simulación de que lo habían asesinado en otro lado. Ahora está muy raro que este señor haya muerto de dos balazos, un balazo en cada pierna. O sea, para mí que no era su interés asesinarlo, sino el interés era quizás bajarlo o controlarlo, ¿sí? Y pues desafortunadamente se les ha de haber ido de las manos y tuvieron que hacer todo eso. Pero en fin, esto de verdad llama la atención, porque si no es culpable, todavía no puedes llamarlo culpable, ¿por qué lo degradaron? Me gustaría saber, voy a buscarlo, voy a investigar, para no quedarme así, como prefiero estar una hora burro
de toda la vida, ¿no? Sin embargo, también la Fiscalía de Sonora está analizando ponerles medida de protección para, pues, la esposa, Mónica Gómez, porque obviamente si le pasa algo a la esposa, si amenazan a este señor con la esposa, pues este señor va a tratar, cualquiera, ¿no? Trata de cubrir a su familia, ¿no? Así que, pues, luego de que ella denunció que fue seguida por un auto sospechoso, de acuerdo con la señora Mónica Gómez, los hechos ocurrieron sobre la carretera internacional Nogales, donde una van blanca la siguió. En su declaración, la mujer explicó que el automóvil la siguió desde lejos, casi desde que salió de su casa, y cuando sospechó que la seguían, aceleró y la van se dio vuelta. Pido al gobernador Alfonso Durazo que me mande seguridad y medidas cautelares porque tengo mucho miedo. Y es que ya saben que vinculados también con esa misma acusación han sido asesinados dos personas, una mujer y un hombre. Un marino, el que hizo la denuncia, y me parece que una juzgadora por ahí también. Entonces, de verdad es que sí está bastante delicado, ¿sí? Bastante delicado esta situación, y ojalá se logre esclarecer, porque si no nos va a quedar claro nada, si todo se queda reservado por seguridad nacional, entonces, ¿cómo demonios vamos a hacer para poder escoger nuestro voto cuando tengamos que votar, verdad? Con personas que son delincuentes disfrazadas de político, en caso de que existieran, ¿no? Entonces, sí, no se dan cuenta, pero más bien sí se dan cuenta, pero no les importa, creen que es poca gente. Deja de confiar en las autoridades, como creen que es poca gente, deja de confiar en las autoridades.

0: ahora sí, vámonos al corte. Buenas tardes, mi querido Andrés. Ya llegamos a escuchar y ver Kiosco Radio. Ándele, pues, hasta los Estados Unidos. Vámonos a un corte. Volvemos. El teléfono para mensajes 99 31 29 53 69. Aquí estamos para compartir sus opiniones, lo que usted desee manifestar. Aquí estamos. Así que vamos y volvemos.
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0: Ya estamos de regreso, son las 3 de la tarde con 37 minutos. Y déjenme, le voy a platicar otra cosa que de verdad me preocupa muchísimo, porque casi siempre estos pobres animalitos son los que vienen a pagar las consecuencias, incluso con la vida. Durante un operativo, elementos de la Secretaría de Marina encontraron pues elementos relacionados con el huachicol, y además al menos 135 animales exóticos en Tamaulipas. Así que las fuerzas federales investigaban situaciones ahí del huachicol, según el secretario de Seguridad Pública Nacional, Omar García Harfuch. Y bueno, pues integrantes de la Secretaría de Marina y de la Fiscalía General de la República y de la Secretaría de Seguridad y Protección Ciudadana hicieron 5 cateos en Tampico, en Altamira, allá en Tamaulipas. Y bueno, como resultado de esto, las fuerzas federales aseguraron 5 inmuebles, entre ellos un centro de almacenamiento, una gasolinera clandestina que vendía clandestina en una vivienda, y un taller y un rancho donde una persona fue detenida. Fue en el rancho donde se aseguraron 135 animales exóticos, entre ellos 5 tigres de Bengala, hágame usted favor, 3 jaguares, un tigre, 21 monos arañas, 2 hienas, 3 leones africanos, bisontes, tortugas sulcata, búfalos, además de un camello. Hágame usted el favor. Y bueno, obviamente, yo veo las fotos de estos animales y están en perfecta condición, gorditos, o sea, están bien cuidados. Lo que me preocupa es a la hora que ya se encargue el gobierno de ellos, porque es una sentencia de muerte. Si ya aseguraron el lugar, si el lugar está relacionado con esto y la extinción de dominio debe aplicar, dejen los animales allí y supervísenlos con el alimento y hagan un zoológico. Hagan un zoológico, ahí se pueden construir, no sé, cabañas y todo esto, y que se vaya manteniendo ese zoológico, no meter más animales, sino que hasta que se vayan acabando los animales y luego darle la vuelta y hacer un centro de diversiones ahí, algo. Pero la bronca es que regrese el dinero, que no se maltrate más animales en el país, y que de alguna manera ese el dinero regrese a las arcas, pero no nada más que regrese a las arcas, ahí va el otro milagro, que regrese en provecho directo para los mexicanos, ya sea en carretera, ya sea, no sé, hagan algo, suban el sueldo a la policía, señores. ¿Cómo esperan que la policía no caiga en tentaciones cuando tienen sueldos miserables? ¿Cómo puedes pedirle a alguien que guarde el orden y la honestidad cuando prácticamente no tienen seguridad ni para sus hijos, cuando les pagan mejor siendo criminales o jugando en los dos bandos? No nos hagamos tontos, un gran problema de este país, de que hablan de la corrupción y todo, pues es eso. Hagan policías de carrera con licenciaturas. Denle a sus hijos universidad gratuita. Es preferible que salga ese dinero de las arcas del Estado y tener una, del Estado, pues, del país, y tener una policía más segura, que tengan lugares donde vivir resguardados. Y entonces vale más, mucho más barato nos va a salir, porque además tendríamos seguridad. Incluso estaría hasta bueno ponerle, darles incentivos y recompensas cuando hagan investigaciones importantes y caiga la gente. Y cuando agarren uno de esos millonariazos que tienen mucha lana y que caiga esa lana, que les toque una parte a los policías, ¿por qué no? Si están dando su vida. Piénsenlo. Vámonos a un corte, son las 3 de la tarde con 43 minutos. 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

0: ya estamos de regreso en Kiosco Radio a las 3, son las 3 de la tarde con 49 minutos. Y bueno, les voy a platicar algo que también suena muy interesante. Según un diario norteamericano, publica que buscan voluntarios para vivir gratis en Hawái a cambio de dedicar 20 horas a la semana al cuidado de cerdos rescatados en un santuario. Se ofrece trabajo en Hawái a cambio de cuidado de cerdos, introducir un rollo de papel higiénico en la nevera. ¿Para qué sirve? Y todos estos rollos te lo van a decir, pero Hawái puede convertirse durante unos meses en casa para quienes estén dispuestos a dedicar parte de la semana al cuidado de animales, que es un refugio que se dedica allá en Kiu, en la isla grande, para atender estos cerditos que son rescatados y que viven en sus instalaciones. La dedicación que pide es de 20 horas semanales y a cambio ofrece alojamiento sin coste y a ver qué otra cosa, porque a lo mejor me voy de hawaiano. Esa propuesta funciona mediante un intercambio, por lo que no lleva asociado un sueldo. Consiguen una plaza, vivirán en el propio santuario, tendrán cubierto lo que es el alojamiento, la electricidad y la conexión a internet, dependiendo de las plazas disponibles en ese momento. La habitación podría ser individual o compartida. Está bien para los chamacos. El refugio es una organización sin ánimo de lucro que acoge cerdos procedentes de situación de abandono, maltrato o negligencia. No te vayas a estar así como relamiendo los bigotes, mi querido amigo tabasqueño, y cuando lleguen encuentren unas carnitas y una cochinita ahí. Ya, no es así. Este tipo de cerdos es unos cerditos, estos enanitos que los agarran para mascotas. Así compró mi hermano una cerdita para mascota que se llama Matilda. Chiquitita así, y ahí andaba en la casa y te seguía y hacía del baño, bien chistosa. El problema es que Matilda pesa 200 kilos el día de hoy, ¿me entienden? Así que, pues ya Matilda se tuvo que ir a vivir al rancho del jinete. Allá es feliz, hasta el último día de su vida seguirá siendo mascota. Y ya, de hecho, por la edad que tiene, pues no sirve ya para andársela tragando, ¿verdad? Y ahí está protegida este animalito. Y de verdad que hay que tener empatía, y esa es una buena oportunidad para los chavos que quieren, porque son 20 horas a la semana. Si lo divides entre 5 días, ¿no? Son 4 horas diarias y te quedan tus horas para irte a echar tu rol, a nadar, a platicar con las hawaianas, aprender el idioma, las tradiciones. Está re bien, ¿no? Así que, pues es importante ese tipo de... Es una oportunidad. Es una oportunidad que la verdad vale la pena. Bueno, fíjense que investigadores de la Universidad de Stanford producen un cemento 100 veces más rápido con plasma eléctrico y alcanza un 80% de eficiencia térmica. ¿Qué es eficiencia térmica? Pues que no te transfiere el calor, por ejemplo, en los techos, ¿no? Alrededor de... el calor ni el frío. Alrededor del 80% de eficiencia térmica. Las temperaturas que ocupa, o sea, el plasma, pues llegan a los 2400 grados centígrados, y bueno, y esto llega a ser en cuestión de segundos. Este proceso es 100 veces más rápido. El posible aprovechamiento del cemento procedente de, además de residuos, y una eficiencia térmica enorme. ¿Por qué importa? Porque el cemento pues sostiene viviendas, hospitales y buena parte de las infraestructuras modernas, pero además su fabricación representa alrededor del 8% de las emisiones mundiales del CO2. Así que la propuesta desarrollada en la Universidad de Stanford sustituye el calor generado con combustibles fósiles por un plasma alimentado por electricidad, y el avance puede reducir el consumo energético y facilitar el reciclaje de cemento mediante hornos eléctricos. Aunque todavía no se resuelve por sí solo todas las emisiones químicas asociadas al cemento convencional, la receta básica del cemento Portland apenas ha cambiado desde el siglo XIX. Piedra caliza, arcilla y otros minerales que se introducen en un horno rotatorio que debe alcanzar de 1400 a 1450 grados centígrados, y ahí pueden se producen las reacciones que transforman la mezcla en un clinker, una de las pequeñas bolas minerales que posteriormente se enfrían, se muelen y se combinan con yeso y otras adiciones. Mantener semejantes temperaturas dentro de las instalaciones de un gran tamaño, pues exige una cantidad considerable de energía. Muchos hornos todavía recurren al carbón, coque de petróleo, gas natural o combustibles derivados de residuos. Además, la longitud del proceso provoca pérdidas de calor en distintas etapas. Así que este equipo de la Universidad de Stanford, encabezados por la investigadora postdoctoral Ki Zeng, ha planteado una ruta bastante distinta: aplicar calor directamente sobre las materias primas mediante el plasma, y pues el plasma se obtiene haciendo pasar la electricidad a través de un gas ionizado, y es el resultado es un flujo extremadamente caliente, como les decía, los 2400 grados y para arriba, y pues de ahí dirigirlo sobre el material para que se den las reacciones necesarias para formar el clinker, y pues de esa manera se acelera la producción en una manera muy, muy drástica. En las pruebas realizadas, la mezcla se fusionó y transformó en cuestión de segundos. Según los investigadores, el procedimiento fue cerca de 100 veces más rápido que la producción convencional. Así que esta ventaja que tiene también es que este cemento es aislante del calor y del frío. Una muy buena idea. Ojalá se pueda aprovechar esto para el futuro. Bueno, pues nos despedimos por el día de hoy, mis queridos amigos. Mañana en punto de las 3 de la tarde. Ay, me llegó un mensaje, pero ya no sé si me da. Si me da tiempo, ¿ver? Ojalá y no me insulte.
1: Buenas tardes.
0: Rapidito.
1: Un caluroso saludo.
0: Gracias.
1: Para ti y todo tu auditorio. Quiero hacer la siguiente denuncia pública, mi estimado jinete. Fui a ver lo de un contrato para toma de agua potable en el SAS, allá en la Deportiva.
0: Sí.
1: A principios de agosto, y ayer me dieron resolución que fuera yo a ver, que ya había salido el total del monto. Hasta para atrás me fui, cuñado jinete. Están cobrando el agua, pero a precios exorbitantes. Estoy a 2 metros de la vía pública. ¿Qué tanto puede romper la gente del SAS para colocar un agua potable? Me están cobrando 7,500 pesos. Ya he subido el material, y me dice la persona allá en las oficinas. Es un abuso de la autoridad, cuñado jinete.
0: Pues mañana vamos a volver a pasar este mensaje. Pues sí, está bastante elevado el contrato de agua potable para una vivienda. Ahora sí, nos despedimos mañana en punto de las 3 de la tarde. Que tengan muy buen provecho, muy buenas tardes, pero sobre todo, que Diosito nos bendiga a todos. Quédense en XBA.
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6: La temperatura actual en la ciudad de Villahermosa es de 35 grados centígrados. Buenas tardes, soy Mónica Villegas y este es un corte informativo.
5: Local.
7: Local.
6: El presidente del Colegio de Arquitectos Tabasqueños, Francisco Espinosa Gallegos, calificó como una buena señal que la iniciativa privada que el gobernador Javier May Rodríguez, bueno, se reúna con la comunidad empresarial.
5: Nacional.
7: Nacional.
6: El nuevo partido Somos México dio a conocer este jueves, modificó su nombre a Somos luego de que el Tribunal Electoral de Judicial de la Federación ordenara al partido político cambiar su denominación, emblema y colores antes del próximo 31 de agosto.
5: Internacional.
7: Internacional.
6: El sismo de magnitud 4.7 sacudió este jueves la frontera de Perú y Ecuador sin que hasta el momento se haya algún reporte de personas afectadas o daños materiales, según la información preliminar difundida por el Instituto Geofísico de Perú.
5: Espectáculos.
6: El actor de doblaje canadiense Peter Cullen, conocido por dar vida al heroico Optimus Prime en la película, serie y videojuegos de la franquicia Transformers, lamentablemente falleció a la edad de 85 años.
5: Deportes.
6: El mexicano Bet Vargas y el francés Thomas Lemar, futbolistas del Atlético de Madrid, siguen con los entrenamientos con el equipo, esto en la localidad madrileña, pendientes de una posible salida del club rojiblanco antes del cierre de mercado veraniego. 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

0: Hola, ¿qué tal? Muy buenas tardes, bienvenidos a los deportes de la XCBA. Me da mucho gusto saludarle la tarde de este jueves. Yo creo que al igual que yo, muchos están contentos, disfrutando todavía, saboreando ese triunfo de los Olmecas de Tabasco ayer 8-1 sobre los Guerreros de Oaxaca. Y es importante destacar la reacción que ha tenido el equipo tabasqueño después de ir abajo en la serie 3-1, ya ganó se puso 3-2 y ahora empata la serie 3-3. Pero tanto Guerreros como Olmecas hoy van por su boleto a la gran final de la zona sur, porque la otra serie, pues ya hay finalista, los Pericos de Puebla dejaron fuera al que usted consideraba favorito, al poderoso, al mejor equipo de la temporada regular, a los Diablos Rojos del México. Estaremos platicando, a lo mejor hay detalles más allá, más internos, que provocó el fracaso del equipo de los Diablos Rojos del México. Mañana Tijuana contra Sultanes de Monterrey en la zona norte. Y bueno, vamos a platicar acerca de la League Cup. Por primera vez en la historia de la League Cup, cuatro equipos mexicanos fabrican el carro completo, van a semifinales. América va contra el equipo de Rayados y León va contra Toluca el día de hoy. También en el Campeonato Mundial de Remo, esta Kenia Lechuga gana medalla de oro, se convierte en campeona mundial. Y bueno, también las designaciones para los partidos, las designaciones arbitrales para los partidos de la fecha 6 que arranca el día de mañana. Acompáñenos una hora de información deportiva. Pero antes, saludo con mucho gusto a Mónica Villegas, que el día de hoy, bueno, no cabía de gusto de celebrar el día de ayer. Estuvo apoyando a los Olmecas en todo momento, desde que arrancó el partido, y más cuando vino el batazo de el Guti Ruiz. Vaya, qué partido emocionante, Mónica.
1: Qué partido, Rosalino. Buenas tardes, Arad. Buenas tardes, juevesito, que nos sabe a pura gloria, de verdad. Porque ya se acerca el fin de semana, porque tenemos béisbol en casa y porque el día de hoy nos las vamos a jugar el todo por el todo. Y la verdad lo digo así, no las vamos a jugar porque hasta la afición que se encuentra del otro lado del campo se la está jugando con los Olmecas, viviendo a cada minuto, Rosalino, todo lo que pasa en el centenario del 27 de febrero. La afición no cabe de verdad de alegría, de gusto de estar viviendo y sufriendo, porque la sufrimos todos los aficionados el día de ayer. Bueno, y como todos estos últimos días de estas series de los playoffs, la realidad.
0: Bueno, yo te quiero decir una cosa, que las condiciones pintan a favor de los Olmecas de Tabasco.
1: Sí, primero, aparentemente sí.
0: Primero, el estado anímico de ganar, venir de atrás, empatar la serie. El equipo está funcionando muy bien, está bateando, que es lo importante. Y aparte, la presión que va a ejercer seguramente el día de hoy en el Parque Centenario, como fue el día de ayer. Yo creo que esos van a ser factores, que el equipo de bélico se encuentra decaído, se encuentra desalivado después de que ahora no hay mañana para nadie. Digo, la balanza se puede inclinar para Olmeca, se puede inclinar para los Guerreros de Oaxaca. Pero bueno, la moneda, como dice Arad, está en el aire.
2: Así es, Rosalino, ¿qué tal? Un placer como siempre, Mónica, para ti, Rosalino, por supuesto, un gusto aquí en los deportes de la XEBA. Y sí, hoy lo mencioné ayer, el juego 6 quizá no era un volado. ¿Por qué? Porque Guerreros tenía esa vida extra, Guerreros tenía esa, por así decirlo, ventaja de que al perder no quedó eliminado, contrario a como lo era Olmecas, que si el día de ayer no ganaba, ya decía adiós a la campaña. El día de hoy ese programa ya cambia por completo. Hoy es el último juego para alguno de los dos equipos. El día de hoy uno ya se va a casa y no vuelve hasta la siguiente temporada, por lo que hoy sí es la moneda está en el aire para ver quién es el que termina avanzando. Es importante mencionar, los Olmecas tienen la ventaja que se ganaron en la temporada regular. Olmecas cierra aquí en el centenario, ¿por qué? Porque quedó segundo lugar de la zona sur a lo largo de los más de 90 compromisos que hubo a lo largo del año. Entonces creo que ahí es la parte importante y los tabasqueños deben aprovecharla para avanzar a la siguiente ronda, que bueno, ya está esperando Pericos de Puebla justamente por tras eliminar a los Diablos Rojos de México.
0: Bueno, pues acompáñenos una hora de información deportiva. Saludamos a Julia Sosa en relevo de Julio Solís. ¿Y qué le parece, sin mayor preámbulo, vámonos a lo que es el rey de los deportes, el béisbol?

0: 4:08, Rosalino, vamos a invitar a nuestra afición para que se ponga en contacto con nosotros a través de nuestra línea telefónica 9931-001214. Repórtese, ¿cuál es su nombre? ¿De dónde nos está llamando? Y si viene viajando. Porque fíjate que casualmente ayer, ya en la salida del Parque Centenario, pues bueno, aquí la costumbre es, aunque no lo conozcas, ya eres amigo, ya eres el tío, ya eres el primo del que viene al lado de ti. Y fíjate que dices tú,
1: o sea que tuviste muchos primos ayer.
0: Muchos primos, muchos tíos y muchos amigos. ¿Sí? Esa es la realidad. Oye, no, pero fíjate que lo que te iba a comentar es, escuché las, o sea, vas caminando y escuchas las conversaciones. Algunas personas llegaron de Chiapas para ver el partido de los Olmecas y iban a regresarse a su lugar de origen y decían, no, pues nosotros solo nos esperan 2 horas y media de camino para llegar a casa. O sea, ¿hasta dónde está llegando la euforia del béisbol de la zona sur con esta serie?
1: Y no solamente de Chiapas, de Veracruz también, la sí, zona claro. De aquí de Aguadulce, Las Chuapas, Cuichapan, Anchital, Coatzacoalco, Mina. Gente que viene de aquí, está cerquita, 2 horas. Y sí, también de Ciudad del Carmen. Yo creo Pichucalco, también la gente de Pichucalco que vienen al partido, que vienen a disfrutar. Porque yo recuerdo que en el 93, cuando fue también el título y cuando también fue Juego de Estrellas aquí en la ciudad de Villahermosa, mucha gente vino precisamente de diversos estados de la República Mexicana a ver el Juego de Estrellas aquí en el Parque Centenario. Y yo creo que eso es lo bonito del béisbol. Pero te quiero comentar una cosa, que en Tabasco, ahorita, donde quiera que vayas, en el restaurante, al café, al banco, al hospital, en el transporte, todo mundo habla el tema del béisbol.
0: Béisbol.
1: Béisbol. No hay otro tema. Y la gente metida, ¿eh?
2: Efectivamente, y como debe ser, ya tenía mucho rato que los Olmecas creo que no ponían a la afición en este ambiente. Creo que ya se lo han ganado, la afición ha esperado mucho y está disfrutando estos momentos del equipo en esta posición, en este muy buen lugar, con la posibilidad de llegar a la final de la zona sur. Y el equipo, bueno, por lo pronto está respondiendo. Ya ganó el último en Oaxaca, ganó ayer el sexto de la serie, igualó todo a 3 victorias por bando, y el día de hoy pues estará arrancando Jeremy Rosa en el montículo y será el encargado de entrada, cargar con la esperanza tanto de sus compañeros como de toda la afición tabasqueña. Hace unos momentos se anunció ya la venta total del Parque Centenario, pues completamente esperado, ya estábamos simplemente...
1: Ya no hay boleto.
0: Hasta
1: no hay boleto.
0: Mucho esperamos para escuchar ese anuncio.
2: Prácticamente era simplemente el trámite ya de acomodar cada asiento, que estén seguros.
1: Oye,
2: que no, pero desde anoche está,
1: mira,
2: vendido.
1: De escuchar adelante esto que dice, yo creo que la gente al momento que cayó el último out, está como en las carreras de atletismo, ¿no? En su marca afuera y todo el mundo bajó
2: a correr
1: a la taquilla.
2: Y que sí, ya había gente formada.
1: Ya había gente
2: que no compró boleto, que no alcanzó a comprar para el juego 6, llegó durante el juego y se fue a formar a taquilla para comprar para un posible juego 7 que ya se cumplió.
1: Bueno, pues el día de hoy seguramente va a ser una locura, ¿eh? Gane o pierde, de todas maneras la gente va a celebrar.
0: Así única. Es, va a celebrar, de verdad es que... Y ¿sabes qué es lo mejor y lo que me ha gustado? Digo, ya sé que tenemos la pausa, pero rapidísimo. Es que se ha celebrado de una forma sana, o sea, tranquila. Sí, la gente llega, se divierte y pues toma lo que tenga que tomar allá adentro. Pero al momento de irse y salir, mira, con una paz, con una tranquilidad. Y hasta ahorita no hemos tenido ningún reporte, incidente o accidente.
2: Solamente nada, unos, o sea, pequeños conflictos, pero, y de palabra nada más en la boletera, en la taquilla, pero no ha pasado a mayores.
0: No, pero durante el encuentro o después del encuentro, mira, con total...
1: O sea, buen comportamiento de la afición.
2: Muy buena afición.
1: Esperemos que así sea. Esperemos que así, esa actitud, la que debemos siempre... pues realmente...
0: Debe prevalecer.
1: Prevalecer.
2: No, y ves niños en las gradas, ves jóvenes, ves de todas las edades divirtiéndose, disfrutando un ambiente completamente familiar.
1: Eso es, porque ya esos niños se le queda en la mente, se queda grabado, y porque, imagínate, en el fútbol mexicano, cuántas situaciones bochornosas, ya la gente dice, no, pues no voy al estadio, ¿no? Pero vamos a hacer la pausa, regresamos.
0: Rapidísimo, regresamos con el mismo tema, pausa y regresamos.
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0: Bueno, seguimos ya aquí en los deportes de la XCBA. Saludos a toda la gente bonita que ya está haciendo de la XCBA su mejor compañía. A nuestros amigos del transporte público, también a nuestros amigos que siempre nos sintonizan, al servicio de transporte de taxi, también de los municipios, del municipio de Centro, a nuestros amigos que están en el taller, a los que van en su auto particular, los que están en casita, así disfrutando de este partido, de relax, enterándose de todo lo que sucedió ayer. Bueno, ayer el partido de Oaxaca cayó 8-1 ante el equipo Olmecas en el sexto juego. Por ahí, 6 entradas y completas, permitió una carrera, fue el picheo de Ronnie Williams, que tuvo una muy buena actuación, 3 remolques de Oscar González, que ha estado muy bien con el bat, jonrón de Agustín El Guti Ruiz. Y bueno, pues los Olmecas de Tabasco, el día de ayer, eso fue parte fundamental del triunfo de los Olmecas de Tabasco. Hoy, séptimo juego, hoy estará nada menos que Jeremy Roth contra James Repelian. Estará ese duelo, ¿no? Al parecer ese es el duelo.
1: Así es, el duelo que ya está anunciado por parte de la Liga Mexicana de Béisbol. Justamente lo mencionaste, por parte de los Olmecas, Jeremy Roth, y por parte de Oaxaca, James Caprilan, son los dos lanzadores para el día de hoy. Veremos cómo, qué line-up decide mandar Luis Carlos Rivera el día de hoy. Se espera que mantenga el mismo prácticamente que ayer, lo que es Randy, lo que es Marco Hernández, Óscar González, Agustín Gutiérrez, Servir, Calvin Estrada, por ahí también estará José Godoy y obviamente el capitán Jason Atondo, que ya todo parece ser que se ha adueñado nuevamente de esas paradas en corto por pues, su gran desempeño.
0: Y es que digo, lo he visto que ha mostrado liderazgo en el equipo y todo el mundo le está respondiendo, todo el mundo se está sumando a ese gran trabajo, a ese talento que tiene Jason a todo en las paradas cortas, le da confianza al equipo. Yo creo que eso ha sido factor clave de la buena actuación que ha tenido Olmecas en los últimos partidos, Mónica.
1: Sí, sin duda muy muy importante lo que puede llegar a mostrar Jason Atondo, además de lo que ya hace en su juego, lo que puede causar mentalmente en los demás compañeros, creo que va a ser muy importante, sobre todo porque quizá en este equipo se puede llamar un poco nuevo. Hay pocos jugadores que llevan rato aquí, el único creo que es justamente Jason Atondo. De ahí en fuera son pocos los que tienen más de 2 años, uno aquí en Tabasco. Quizá Randy Romero es el segundo con mayor tiempo vistiendo la casaca de Olmecas, y por eso entra muy mucho ahí la importancia del capitán Jason Atondo.
0: Oye, además Jason Atondo es titular indiscutible en la selección mexicana de béisbol. Imagínate, una garantía, un talento, un gran jugador que te da la confianza, ¿no, Mónica?
2: No, sí, definitivamente, y bueno, se ha visto el cambio que han tenido los Olmecas a raíz de la reincorporación de Atondo. Y bueno, Rosalino, creo que el día de ayer los Olmecas pues se apuntaron esa estrellita más y esa parte motivacional que el equipo necesitaba y que la afición también. Hoy ciertamente creo que la balanza está 50-50, puede ser para cualquiera de los dos, no tiene nada seguro ninguno de los dos equipos, pero a lo mejor el granito extra que podría llegar a tener los Olmecas de Tabasco es que tiene de regreso a Jason Atondo en su roster, de que los Olmecas de Tabasco están sumando 2 triunfos de manera consecutiva, de que ganaron en su casa y la afición la tienen al 1000%. Entonces son puntitos extras que te van sumando y que quieras o no, Rosalino, es el impulso que ellos tienen, creo, hoy en día en esa parte motivacional. No hay nada que los pueda derrumbar.
0: Yo visualizo a un Olmecas en la final.
2: Somos
0: la
2: dos.
0: La final contra Perico. Es lo que visualizo por las condiciones que se han presentado y por lo que hemos visto. El picheo de los guerreros como que
2: titubeó mucho.
0: Titubea mucho, tiene puntos frágiles que por ahí ayer aprovechó muy bien el bateo de los Olmecas de Tabasco, sobre todo en el momento justo, ¿no?
1: Sí, sin duda, en los momentos importantes fue donde fue clave el bateo de los Olmecas.
2: Oye, que pudo haber terminado ese sexto juego con más carreras. Hay que decir que se quedaron como 3 entradas con casas llenas, ¿no? Que muy bien pudieron haber salido mucho más carreras y bueno, haber sido una paliza para los guerreros de Oaxaca.
0: Oiga, y el tema de los Diablos, ¿qué pasó con Diablos? El equipo que terminó de líder, el equipo que fue el mejor equipo de la zona sur.
1: Y de la liga en general.
2: Es el favorito.
1: En el marcador, en el récord que tiene, sí, fueron los que más juegos ganaron en la temporada regular.
0: En toda la temporada. Pero ¿qué pasó con ellos? Pues no metió ni las manos, 3-4-2 en la serie de zona contra Pericos de Puebla. Ante unos Pericos que, como dice Mónica, no hay que discriminar al equipo Pericos ni minimizarlo, porque... Pero Pericos de Puebla, un equipo irregular, en la temporada regular, y donde Olmeca de Tabasco, pues fue su peor, ¿cómo se le su peor verdugo, sí, en la temporada? Iba al estadio Hermano Serdán,
1: y ganaba,
0: Olmeca le ganaba. Venían acá al Centenario, le ganaba. Pero sorprendió ahora a propios extraños, a la prensa nacional, de que lo haya eliminado al gigante de la zona sur, a los Diablos Rojos del México.
2: Oye, y es que aquí tenemos una incógnita y una vertiente interesante de Rosalina en cuanto a esta serie que está por definirse. Y es, sí, Diablos queda fuera siendo el favorito absoluto de la zona sur para estar metido en esta final de la zona sur, pero la realidad para nosotros es, nosotros aquí comentando y viendo todo lo que ha sucedido con los Olmecas, creo que lo vemos favorito para estar y pasar el día de hoy para la final de la zona sur. Y podríamos decir lo siguiente: sí, un equipo como Pericos de Puebla que se mostró irregular durante toda la campaña, que no pensamos que fuese a eliminar a Diablos, y que Olmecas en su temporada regular pues no se le complicó para nada a Pericos de Puebla. Podríamos decir, pues no la vamos a tener tan difícil. Pero la realidad del asunto es que puede llegar a pasar lo contrario. Porque ahorita Pericos de Puebla está bastante crecido al haber ganado a Diablos Rojos.
1: Bien, muy bien. Aquí te tengo el dato, Mónica, rápidamente. Se enfrentaron 9 veces en la temporada regular. La primera ocasión fue serie en Puebla. Olmecas barrió a Pericos de Puebla ya en el Estadio Hermano Cerdán. La segunda vez que se enfrentaron fue aquí en Tabasco. Pericos ganó 2 juegos, Olmecas ganó solamente 1. Y en la tercera ocasión, la tercera serie que se enfrentaron, fue otra vez en Puebla, en el Estadio Hermano Cerdán. Olmecas ganó 2 y perdió solamente 1. 6 victorias para los tabasqueños por 3 de los poblanos.
0: Fíjate que viendo también la historia del partido de ayer, este pitcher abridor Antonio Santos de Pericos lanzó 6 entradas completas y solamente permitió, ¿sabes cuánto? 2 imparables de la ofensiva de los Diablos, teniendo a Robinson Cano, teniendo a peloteros de experiencia.
1: El Gamber Gamboa, muchísimo.
0: El Gamber Gamboa, que también es otro bateador, buen chocador de pelota. Y bueno, pues Antonio Santos propinó una blanqueada, no permitió carrera, solo regaló, fíjate, un pasaporte y ponchó a 3 rivales, a 3 enemigos escarlata. Pericos espera ahora al ganador de la serie entre Olmecas y los Guerreros de Oaxaca. Pero bueno, el tema también a mí, y me he puesto a pensar, no sé qué diga nuestro amable auditorio, pero ¿se acuerda usted que Lorenzo Bandy ya iba a renunciar? Hubo problema en el vestidor con algunos peloteros, y que don Alfredo Jarelú pues movió Sierra Omar y por ahí para poder negociar con Lorenzo Bandy para que no se fuera, al que siguiera al frente del equipo Escarlata, porque pues había problemas. De hecho, el equipo de Diablos tuvo un bajón y por lo tanto dijo, no, yo me voy, ya no quiero estar aquí. ¿Crees tú, Arad, Mónica, que esto ha sido parte del fracaso de Diablos?
1: Pues seguramente llegó a influir un poco, ¿no? Algo importante, ¿no? Que tu manager ya no quiera seguir en el equipo en algún punto de su estadía, pues sí habla acerca de muchas cosas, pero no es el único. También hay que recordar a Robinson Cano, en teoría ya no iba a regresar para esta campaña con Diablos, él se iba a retirar del béisbol de verano. En la celebración del título pasado, él anuncia que iba a regresar en búsqueda del tricampeonato, pero también se entiende que es un pelotero que ya tenía pues los pensamientos en el retiro, que ya no tenía quizá tanta la competitividad. Sin duda que es un peloterazo, es uno de los mejores, creo que ha tocado la Liga Mexicana de Béisbol, pero quizá ya su mente ya no estaba puesta en el objetivo que era el tricampeonato. Sin duda son situaciones que terminan afectando, pero también es cierto que creo que es muy complicado exigirle un tricampeonato a un equipo. Son muy pocos los que lo han conseguido en cualquier deporte, y por supuesto en béisbol es aún más complicado por tantas vertientes, por tantos altibajos que hay a lo largo de un año. Y creo que sería muy injusto criticar a un equipo como lo es Diablos por no ganar el tricampeonato. Sí, es un fracaso porque es el mejor de la temporada, es la nómina más alta, pero no hay que olvidar los últimos dos años del equipo rojo, y estoy seguro que, nos guste o no, van a regresar el siguiente año más reforzados que nunca.
0: Sí, de hecho, bueno, pues realmente se invirtió mucho, ¿no? Para estar precisamente en, pues, buscando el tricampeonato. No se le dio. Y esto quiere decir, Mónica Arad, de que habrá nuevo campeón en la Liga Mexicana.
1: Pase lo que pase, hay nuevo campeón.
0: El rey deja la corona. Exacto. Que son los Diablos Rojos del México. Bueno, ¿qué le parece? Vamos a pausa, Mónica.
2: Rapidísimo, nos vamos a la pausa. Regresamos con más del Rey de los Deportes, 4:27.
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0: 4:32 4:32, continuamos con los deportes, pero antes de continuar con los deportes, vamos con los mensajes, que son muchísimos, Rosalina.
1: Bueno, le queremos mandar saludos a don Alcudio, Enrique Alcudia, que nos manda su mensaje, pero le queremos comentar que mande su mensaje de texto, porque pues nos mandó un mensaje de audio, y bueno, para aprovechar más el tiempo, queremos pedir que nos mande el mensaje de texto. Bueno, hola, buenas tardes, saludos, Alino, Mónica, Arad, ¿qué tal el desempeño de los Olmecas de Tabasco anoche? Vaya a despertar y hoy ganamos. También soy el señor Pedro Andrade del taxi 1834 de aquí del municipio de Centro. Dice, oye Lino, ¿qué razón me das del joven Raúl Muñoz? ¿Se refiere a Raúl Muñoz?
0: Don Raúl Muñoz.
1: Bueno, le comento, Raúl Muñoz está en Cancún, Quintana Roo. Es la voz del sonido local de los Tigres de Quintana Roo. Raúl Muñoz es la voz oficial del sonido local de los Tigres de Quintana Roo, allá en el Beto Ávila del puerto de Cancún. Y bueno, por otra parte, vamos a comentarle tenemos más mensajes. Por aquí nos habla don Carlos Sánchez, saludos desde Raudales Malpaso para ustedes, para señorita Mónica. Hoy ganan los Olmecas el séptimo juego, lo estaré viendo por YouTube y escuchando por la XB. Atentamente, Carlos Sánchez, hasta Raudales, que nos están sintonizando. Y bueno, pues tenemos más mensajes, Mónica, porque la lista es interminable de los mensajes que nos están llegando. Dice Lino, Mónica y Arad, saludos desde Campeche, Juan Rodríguez. Olmecas hoy juega su temporada y tiene todo para ganar. Hoy, dice, hoy al estar abajo 3-1 y ahorita están 3-3, los ánimos están muy altos y eso hay que aprovechar al máximo. Hoy ganamos y vamos por el campeonato de la zona sur. Olmecas arriba, estamos en casa, lo veo todos los partidos aquí y los escucho en XEBA 91.7 FM. Muchas gracias, Mónica, pues esos son los mensajes que nos están llegando. Un momento más vamos a seguir dando lectura a los demás mensajes. Oiga, también nos preguntan, Arad, Mónica, hoy termina ya esta serie. Hoy gane quien gane. Exactamente. Pero usted seguramente se pregunta, ¿cuándo arrancaría la final de la zona sur? Ahora tú tienes el dato, ¿cuándo arrancaría?
2: Así ya está marcado en el calendario, pasara quien pasara, en cuanto los juegos fueran, la serie de campeonato de la zona sur estará arrancando el 29 de agosto. Este sábado estará jugándose el primer juego de esta serie de campeonatos de la zona sur. Ya está Perico, se está esperando a ver si le toca viajar o le toca recibir, dependiendo de quién será su rival. En caso de que Olmecas gane, la serie va a arrancar aquí en el Parque Centenario

0: caso de que Oaxaca gane el día de hoy, va a empezar Pericos contra Oaxaca.
1: Allá en Puebla.
0: Allá en Puebla. Todo depende de quién sea el equipo ganador el día de hoy.
2: Sí, efectivamente, estaría arrancando aquí si gana los Olmecas el día de hoy. Sí, claro. Y bueno, pues la gente, yo creo que a partir del viernes estarían puesta la venta de boletos otra vez.
3: Sí, no, es que la dinámica vuelve a ser la misma. Sí, la repiten terminando el encuentro y dicen, ¿sabes qué? Venta de abonados para cuando termine este juego o se abra, se apertura la casilla terminando el juego. La realidad del asunto, a ver ustedes, pronóstico para el día de hoy.
0: Hoy es un día en el que el pronóstico creo que es complicado, es un juego 7, aquí puede pasar cualquier cosa, sobre todo en el béisbol, pero creo que el ánimo, la afición, la atmósfera va a hacer que los Olmecas se lleven el triunfo el día de hoy.
3: Yo voy también y apuesto por que los Olmecas ganan este séptimo juego y nos estaremos viendo en la final de la zona sur.
2: Sí, todos los factores, así lo indica Mónica, de que el equipo es amplio favorito para adjudicarse el séptimo partido.
3: Es correcto.
2: Y ya lo decíamos, caballo que alcanza gana.
0: Ya alcanzó Olmecas.
2: Y ahora a remontar y ganar este partido.
3: No lo remataron en Oaxaca, los Olmecas los van a rematar en Tabasco.
0: Lo que sí es un volado, y hay que estar muy pendiente acerca de esto, es la cuestión de ambos lanzadores que van a abrir el compromiso, tanto Jeremy Rhodes por el lado de Tabasco como Caprilan por el lado de Oaxaca. ¿Por qué? Porque ya es el segundo enfrentamiento que tienen en esta misma serie de zona. En el primer juego que se enfrentaron fue el tercer juego de la serie, el primer juego en Oaxaca. La pizarra de ese marcador terminó 12-8 para Guerreros. Pero aquí lo importante es que desde la primera entrada ya habían
1: anotado
0: carreras y de gran margen. Solo por cierto, Jeremy Rhodes dejó el juego después de 4 entradas y 2 tercios, permitiendo 9 imparables y 5 carreras. Hubo 5 errores en esas 4, prácticamente 5 entradas. Ahí es la estadística de Jeremy Rhodes, la estadística de Caprilan de Oaxaca, 2 entradas nada más lanzadas, 5 carreras permitidas y 5 errores cometidos. Sin duda fue un mal juego para ambos peloteros ese día. Veremos cómo salen el día de hoy.
2: Bueno, yo creo que seguramente el día de hoy ambos managers pues se levantaron para hacer ya la estrategia de cómo se va a jugar el día de hoy, porque no hay mañana para nadie. Hoy seguramente ya Olmecas, Luis Carlos Rivera, ya dijo va Jeremy, pero vamos a ver.
0: Ya tiene un millón de planes preparados para cualquier circunstancia. ¿Por qué? Porque en esta instancia, en un juego 7, una mínima duda te puede dejar fuera.
2: Y una mínima ventaja te puede dejar fuera.
3: No, yo creo que hoy sí los managers no van a estar, así lo quiero creer, ambos no van a estar en la parte del, vamos a darle una oportunidad más. Una entrada más. En cuanto empiecen a ver las fallas, los cambios empezarán a entrar de cualquiera de los equipos que esté pues fallando en esa parte del pitcher.
2: Buenas tardes y saludo a Rosalino Ramírez y Mónica Villegas y Arad, de parte de José de la Cruz Arias, tique de Benito Juárez, segunda sección de Jalpa de Méndez. Bien dicen que el béisbol es una cajita de sorpresa, claro, porque es redonda y se guarda en cajita cuadrada. Eso es una frase que nos regaló un pelotero dominicano. Dice, porque los Diablos fueron eliminados, esperemos a Dios que los Olmecas ganen este partido. Suertes ahí, que hay que disfrutarlo al 1000. Saludos, pues saludos para Alpa de Méndez también. Gracias por enviarnos sus comentarios, sus saludos el día de hoy. Y bueno, pues aquí tenemos otro saludo. Buenas tardes, Rosalino, Mónica y Arad. Hoy Olmeca será el otro invitado para disputar el campeonato de la zona sur y será campeón. Soy Ignacio Hernández. Pues saludos para nuestro amigo Ignacio, que hoy también se comunica con nosotros, manda su comentario. Y bueno, tenemos otro mensaje por aquí que le vamos a dar lectura. Por aquí lo tenemos ya. Y es que son una cantidad de mensajes que nos están llegando. Dice, buenas tardes, Lino, saludos a todos en cabina. Esperemos que los Olmecas mantenga la misma alineación de ayer. Hoy ganamos. Soy Joaquín de Parrilla. Muchas gracias, Joaquín. También un saludo muy cordial para toda la gente bonita de Parrilla. Y también tenemos otros saludos. Buenas tardes, Rosalino. Hoy, primero Dios, vamos con todo. Vamos, van mis patrones. Están emocionados y están muy contentos. Quieren que sean como en el 93. Pues allá lo lleva, que fueron los campeones. Mis patrones son la familia del final, Diego Rosíquez. Ah, bueno, de don Diego, nuestro amigo Diego Rosíquez, hijo, ¿no? Don Diego ya falleció, el mayor, bueno, el mero mero, don Diego Rosíquez, que en el 93, por supuesto, era el presidente del club. Bueno, vamos a apoyarlos hoy. Rómulo Gómez, vamos con todo. Gracias, Rómulo. Gracias por tu mensaje, por tus buenas saludos. Y bueno, pues aquí tenemos. Lina, buenas tardes a todos. Estamos tan cerca y tan lejos del campeonato, sí. Olmeca gana hoy. Saludos. Saludos, Lino. Buenas tardes a todos. Estamos, dice, bueno, tan cerca y tan lejos. Vamos por los pericos. Saludos. Soy Pedro de Teapa. Teapa, nos va el saludo, Mónica, que nos llama, nos mandan saludos allá.
3: Un saludo para Teapa, Paraíso, Comalcalco, Jalapa, Jalpa, Nacajuca, que son de los municipios que más se comunican con nosotros. Chiapas, por supuesto, también, siempre pendiente de la transmisión de los deportes de XCBA.
0: Veracruz, ayer que también nos mandaron mensajes desde Coatzacoalcos, que venía también en camino, justamente.
3: ¿Se habrá quedado?
2: Sí, muchachos, yo creo que había llegado, ¿no? Él venía a Coixapotlán. Pero yo creo que ya no iba a llegar a Coixapotlán, ¿eh? Tenía que llegar a... Bueno, sí, venía con tiempo. Tenía las 4. Tenía el Coatzacoalco 2 horas. Aunque la recomendación es que no manejara exceso de velocidad, ¿no? Pero bueno, buenas tardes, Rosalino. Saludos para todos en cabina. Hoy ganamos la serie y pasamos a la final de la zona sur para derrotar a los pericos de Puebla. Y luego nos coronamos campeones frente a los Toros de Tijuana. Atentamente, José Silva, ojalá.
3: Vamos paso a paso. Ahorita, y la verdad es que yo así lo visualizo y lo creo, los Olmecas se llevan este séptimo juego, nos vamos a la final de la zona sur, y bueno, hasta ahí, ahí paramos el pronóstico y vamos paso a paso.
0: Poco a poco, sí.
3: Poco a poco.
0: Porque el béisbol uno nunca sabe qué puede llegar
2: a pasar.
0: Llegar a pasar, sin duda, es algo muy, muy, muy importante. Mañana estaremos hablando, ¿no? Pase lo que pase. El día de hoy, el recordatorio, Mónica, el día de hoy, ¿a qué hora es la cita en el centenario?
3: Hoy, 7:30 de la noche, y recuerde, las transmisiones también las vamos a arrancar a las 7:30 a través de 91.7. Si usted ya no logró comprar boleto, ya no logró, pues, alguna entrada para estar ahí en el Parque Centenario, pues quédese con nuestra transmisión aquí en XEBA 91.7.
2: Pues la estación oficial, ¿no?
3: La estación oficial
2: de Liga Mexicana de Béisbol y los Olmecas. Nosotros vamos a continuar hasta que termine la temporada. Así que vamos a hacer la pausa.
3: Esto no se acaba hasta que se acaba.
2: Así es.
3: Vámonos a la pausa. Vámonos a la pausa rapidísimo. 4:42 p.m.
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0: Ya son las 4 de la tarde con 47 minutos y nos siguen llegando mensajes. Agradecer a todo nuestro amable auditorio que tiene la gentileza de enviarnos sus comentarios, su pronóstico. Dice, mi pronóstico, hoy gana Olmeca, si Olmeca recibe en el Centenario, hoy debe de ir con todo pitcher, abridores, tienen que entrar a hacer su trabajo. Atentamente, Carlos Sánchez. Lo importante es el partido de hoy, claro. Hoy es el partido clave, partido importante que los Olmecas de Tabasco tiene que jugarse. Es el partido de la temporada, no hay más. Se puede decir de la campaña, donde realmente se busca el objetivo que se trató de hace un tiempo. Pero bueno, así están los comentarios. Y bueno, pues ya para ir cerrando, mañana arranca la final de la zona norte, Sultanes contra Toros de Tijuana. Y esto va a ser a las 20 horas con 35 minutos. Y el sábado, Sultanes, segundo juego contra Toros en el Toros Móvil Park, allá de Tijuana, en la ciudad fronteriza, a partir de las 20 horas con 35 minutos.
1: Que por eso son a esa hora, porque es en Tijuana. Es el horario distinto, entonces por eso son más tarde en el horario del centro de México. Pero pues, si allá, ¿cómo va a estar el asunto distribuido en la serie de campeonato de la zona norte? Dos juegos en Tijuana, tres juegos
0: igual,
1: en Monterrey, en caso de ser necesarios, y luego de ser necesario regresarían dos juegos más a Tijuana. Igual que va a ser si llega a pasar Olmeca, serían dos juegos aquí, tres juegos en Puebla y dos juegos aquí de regreso en el Parque Centenario. Esto en una hipotética final de la zona sur. De entrada, lo dijo Mónica, paso a paso, el día de hoy Olmeca tiene que ganar sí o sí. Al punto de las 7:30 de la noche, Jeremy Rhodes, el encargado de empezar desde el montículo, y Olmecas, pues todo o nada el día de hoy.
0: Bueno, pues ojalá los Olmecas le den esa satisfacción a la afición tabasqueña de lograr pues ya retornar a la gran final de la zona sur. Ya son varios años que no llegaba a estas instancias, pero bueno, qué bueno, después de Pedro Meré, que lo llevó a zona de playoff. Y de ahí, pues ya simple y sencillamente vino la pandemia y toda la situación. Pero bueno, vamos a pasar al tema del fútbol, porque ya vamos a cerrar también. Ayer, la League Cup, bueno, por primera vez en historia, cuatro equipos mexicanos, Mónica Arad, avanzan a semifinales. El campeón Columbus Crew se enfrentó al América, y el América fue superior ayer. Y Ecota, haciendo su trabajo, paró una pena máxima, y el equipo de Austin cayó el Austin, que también expulsaron a un jugador por muy haber propinado una jugada muy...
1: En el primer tiempo.
0: Y Austin cayó 2-0 ante el Toluca allá en Nueva Jersey. Y ahora, Mónica, ¿cómo están los partidos de semifinales? Mónica, ¿cómo se va a jugar?
2: ¿Cómo se juegan las semifinales de la League Cup? América enfrentando a Rayados y Toluca a León. Una semifinal de Liga MX.
0: Aunque todavía no se dan a conocer fechas y horarios, porque
1: todavía no,
0: seguramente va a ser en las próximas horas donde la LICO va a dar a conocer los horarios y fechas ya de los partidos de vuelta, los partidos ya que van a definir a los que van a la final. Pero le comento que los partidos no van a ser en México, van a ser en Estados Unidos.
1: Justamente al punto que te iba a comentar, Rosalina, Mónica, ¿no? La ironía de que sea una semifinales completamente de Liga MX, de fútbol mexicano, y no va a haber ninguna en territorio mexicano. Las dos se van a jugar en Estados Unidos. Una queja, bueno, que la afición mexicana ha denotado desde que arrancó esta League Cup. Para esta temporada ya dieron más partidos. Cada uno jugó un juego en estas sedes. Jugó Tigres, jugó América, jugó Toluca, pero de ahí en fuera todo lo demás se ha jugado de nueva cuenta en Estados Unidos.
0: Bueno, pues por otro tema, también Tigres logró el fichaje del jugador Ricardo Monreal, proveniente del Necaxa. Ha estado jugando por las bandas, pero últimamente con Necaxa jugó por el extremo. Y bueno, por tal motivo Tigres está reforzando su plantel. También está a la búsqueda de un jugador extranjero. También Pumas, pues ya presentó hoy al Chino Huerta, ya de manera oficial. Hoy Chino Huerta regresa al fútbol mexicano después de su fugaz paso por el Anderlecht de Bélgica, donde dijo que todavía hay tiempo. ¿Será que todavía tenga tiempo de lograr volver al fútbol europeo, Mónica?
1: Pinta complicado.
2: Pues bueno, suena complicado, pero pues bueno, no hay imposible, ¿no? Digo, mientras le eche ganas, se siga preparando y se comprometa con su carrera, pues todo puede pasar.
0: Bueno, también le comento que en la fecha número 6, designaciones arbitrales para el Tijuana, Pumas, César Ramos Palazuelo, para el Cruz Azul, Necaxa, Ismael Rosario López, y para el Atlante León, nada menos que Martín Molina, serán los árbitros centrales de la fecha número 6 que arranca mañana.
1: Mañana con esos partidos, sí, muy muy importante. Y también mencionar, Rosalino, esta parte del Atlas. El Atlas que va muy bien, te da un buen momento, ha arrancado de forma espectacular esta apertura del 2023, y gran parte de eso se debe a su técnico, a Hernán Crespo. Pero aquí la situación, Rosalino, es que River Plate, uno de los gigantes del fútbol argentino, le ha dado las gracias al Chacho Cudet, que estuvo aquí con León.
0: Sí, exacto.
1: Lo despidieron como entrenador después de quedar ayer fuera de la Copa Sudamericana. Y uno de los candidatos a suplirlo es justamente Hernán Crespo.
0: Pero veremos. Tiene que pagar 7 millones de dólares, ¿no?
1: Tiene que pagar la cláusula que puso el Atlas para evitar cualquier tipo de situación. Veremos qué pasa. ¿Será otro gago como con Chivas? Veremos.
0: Bueno, ahí está la historia. Le vamos a dar seguimiento. Sorteo Champions League para la temporada 2026-2027 en Mónaco. Fase de liga. 36 equipos van a esta fase de liga. Cada equipo jugará 8 partidos, 4 de visita y 4 de local. Y 16 equipos avanzarán a los octavos de final. El bombo número 1, nada más le voy a dar a conocer cómo va a estar, ¿eh? En el bombo 1 está París Saint-Germain, Barcelona, Manchester City, está Roma, el Aston, Galatasaray y el Villarreal. Imagínense, arrancarán la primera jornada el 10 de septiembre de 2026 y la segunda 13 y 14 de septiembre. Bueno, sí, de septiembre. También la UEFA prepara denuncia, demanda contra Gianni Infantino.
1: No termina la
0: historia. Y bueno, Jennifer Hermoso ya regresó al Atlético
1: de regreso, Madrid. De regreso a España, de regreso al Atlético de Madrid después de un gran paso en fútbol mexicano, hay que reconocerlo.
0: Bueno, pues ahí está. Y ya para cerrar, pues el Mundial de Remo allá en Ámsterdam. Y pues ahí Kenia Lechuga ganó medalla de oro. Es la única medalla que le faltaba a Kenia Lechuga, medalla de oro en remo. Así que mucha suerte, muchas felicidades para esta atleta mexicana. Y de esta manera llegamos a la parte final de los deportes, Mónica.
2: Nos despedimos, gracias por sintonizarnos. Recuerde, hoy en punto de las 7:30 de la noche a través de 91.7, el séptimo juego Olmecas de Tabasco, Guerreros de Oaxaca. Es todo o nada el día de hoy, Rosalino.
0: Sí, gracias, Mónica. Pues el día de hoy estar pendiente. ¿Dónde más? Aquí por 91.7 FM, XBA, la estación oficial de la Liga Mexicana de Béisbol y de los Olmecas Arate.
1: Ya nos vamos, Rosalino, Mónica, como siempre, un placer, un gusto transmitir y compartir la información deportiva más importante del momento, y derechito el centenario, apoyar a los Olmecas.
0: Así es, vámonos al centenario ya, listo. Gracias a Julia Sosa, la parte técnica, usted amable reescucha. Muchas gracias por seguir en la sintonía del 91.7 FM. Un momento más, avance informativo de XBA Noticias. Que tenga un excelente jueves.
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2: La temperatura actual en la ciudad de Villahermosa es de 35 grados centígrados. Buenas tardes, soy Mónica Villegas y este es un corte informativo.
3: Local.
14: Local.
2: Tabasco mantendrá condiciones de inestabilidad atmosférica durante las próximas horas debido a la interacción de canales de baja presión con circulación ciclónica en niveles altos de la atmósfera, además del paso de las ondas tropicales número 32 y 33.
3: Nacional.
14: Nacional.
2: La Suprema Corte de Justicia de la Nación validó parte de la reforma al Código Electoral de Michoacán que impide a candidaturas independientes coordinarse como si fuera un partido político para invalidar la prohibición de utilizar también símbolos o emblemas comunes en sus campañas.
3: Internacional.
14: Internacional.
2: El gobierno de Estados Unidos, Donald Trump, presentó este jueves una demanda para impugnar varias leyes estatales en Arizona, Nuevo México, Oregón, Washington, que permitan a las universidades ofrecer matrículas con descuentos y ayudas financieras a estudiantes que no cuenten con un estatus migratorio.
3: Espectáculos.
2: Harry Styles rindió un emotivo homenaje a Dolly Parton durante el primer concierto de su residencia en Madison Square Garden, esto en Nueva York, con un fondo de una de sus canciones más conocidas de la cantante.
3: Deportes.
2: El Consejo de Administración del Atlético de Madrid, bueno, pues ha mostrado de forma unánime su absoluto respaldo a la decisión del club de no negociar el traspaso de Julián Álvarez al fútbol del club del Barcelona. Según lo anunció la entidad, y bueno, explicó que ha existido algunas negociaciones, pero bueno, ellos continúan y van a mantenerlo dentro de sus filas. 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
1: Seis de la tarde con un minuto, 34 grados centígrados. Esta es la tercera emisión de noticias. Comenzamos.
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1: Se abren más vacantes en la Marina, se jubilan 25 elementos. En temporada vacacional aumenta 30% los servicios de seguridad privada en Tabasco. Recuperan vehículo con reporte de robo y detienen al conductor en el centro. Hallan restos humanos en la vía...